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2: Bienvenidos a la información de los deportes acá en Cooperativa. 20:02. Harto tema para hoy. Se cierra el libro de pases a la medianoche. Hay movimientos. Hay golpe en la cátedra, sobre todo en el sur del país. Copa Libertadores, Copa Sudamericana, fútbol del ascenso. A esta hora, estos son los títulos para hoy. Finalmente, la U cerrará el mercado con un arquero. Igor habló sobre el adiós de Marcelo Díaz, pasó a los exámenes médicos y será oficializado en las próximas horas. Te contaremos novedades sobre la opción de Bruno Barty en Colo-Colo. Desde Córdoba dan señales y no son positivas. Los cruzados dan por finalizado su mercado de fichajes solo con la oficialización de García Basso. Además, de cara al martes, Matías Palavecino aparece como la solución a la baja del Toro Sampedri. Lo decíamos a la medianoche, 23:59, se cierra el libro de pases en primera división y hay novedades en O'Higgins, en Huachipato y la Universidad de Concepción. El Campanil golpea la jornada con un ex delantero de River, de Monterrey, fue seleccionado mexicano, ya te contamos.
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0: La canción se llama Trueno, como el día, lleno de truenos, de relámpagos, acá en la zona central del país, acá en la ciudad de Santiago, junto a Igor Ochoa, en este capítulo de jueves, con mucho fútbol a esta hora, Igor.
1: Claro. San Luis con Deportes Temuco.
0: Se reinició.
1: Se reinició porque tenía un corte de luz, ¿eh? Para variar ahí. 1-1 está jugando con 10 jugadores el cuadro de San Luis por expulsión de Juárez en el primer tiempo, así que es un buen resultado desde ese punto de vista para los quillotanos.
0: Exactamente, campeonato de ascenso, es la fecha 20, 1-1 el marcador. Ya estamos llegando al minuto 90, pero van a dar mucho de agregado tras la interrupción por la caída de la iluminación. Ojo que la U va a jugar en ese estadio el próximo sábado frente a Deportes Limache, a poner ojo con el tema de la iluminación, que estaba zanjado, solucionado, pero hoy tuvimos un corte de luz allí en el Lucio Fariña Fernández. A las 20:30, Curicó Santa Cruz, Deportes Iquique, Deportes Copiapó. Es lo que sigue en la cartelera del fútbol de ascenso. En la Copa Libertadores de América, todavía están jugando. Terminó. Pitazo final. Mirasol y la Liga de Quito empataron 1-1 el equipo ecuatoriano, que es dirigido por Gustavo Álvarez. Estuvo Fernando Cornejo como titular, abandonó la cancha en el minuto 90. 1-1, rescata un empate el equipo ecuatoriano ante Mirasol. 20:30, Rosario Central enfrenta a Corinthians. Vicente Pizarro es titular en el equipo canalla. También jugó otro chileno en la Copa Sudamericana. Esteban Matus, titular en Olimpia. Empató sin goles ante Vasco da Gama en Río de Janeiro. El Santos derrotó 2-1 al Macará de Ecuador. 20:30, Cienciano y Botafogo. 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Comenzamos inmediatamente con las informaciones. La Universidad de Chile, Pancho Caneo, con novedades, con exámenes médicos. Se cierra el mercado invernal. ¿Cómo estás?
2: ¿Qué tal, Rodri? ¿Cómo te va? Claro, jornada de novedades en la Universidad de Chile, que tienen a esta hora a un nuevo entrenador. Se trata de, ¿cómo?, Facundo Sanguinetti. ¿Cómo? El nuevo portero de la Universidad de Chile.
0: Pancho.
2: ¿Sí?
0: No, que dijiste, la U tiene nuevo entrenador, me asusté.
2: No, nuevo portero, perdón. No, arquero. No.
0: Me asusté.
2: La costumbre, yo creo, del último año. Sí. Hemos visto más entrenadores que otra cosa en los últimos tiempos, ¿no? No, pero el nuevo jugador de la Universidad de Chile, Facundo Sanguinetti, que entonces viene de Banfield. Hay una cesión con opción de compra, hay un costo del préstamo de alrededor de $150,000, más bonos que suman $45,000 más, y con eso se va entonces a hacer la Universidad de Chile este préstamo por 12 meses. Es lo que finalmente va a hacer esta sesión entre Banfield y la Universidad de Chile, con una opción de compra que hasta el momento se desconoce, pero bueno, llega entonces este nuevo arquero, 25 años, venido del gigante del sur de Argentina, así que ya está dentro de estas opciones, así que la U en un día suma dos refuerzos: Igor Lipchinovsky, que llegó hoy día por la mañana, y Facundo Sanguinetti, entonces proveniente de Banfield, con un costo de $150,000 más $40,000,000 por función de cumplimiento de objetivos del arquero. Así que a ver, la opción de compra no me la dijeron específicamente, pero lo que tengo entendido es que es alrededor de $1,000,000 lo de Sanguinetti con la U, si es que lo quiere comprar en este préstamo, que tiene que hacerse válido, eso sí, a mitad del próximo año 2027, si es que la U se quiere quedar con el concurso del jugador, o derechamente terminar el préstamo a mitad de temporada.
0: Te puedo compartir un dato que me dan recién por acá, en relación a este arquero. Nos contaba Pancho Caneo, claro, de esta posibilidad que surgía durante los últimos días, sobre todo de la prensa argentina, dando a conocer estos acercamientos, pero me están contando acá, Pancho, que no digamos que está cerrado todavía, que faltan detalles,
1: faltan flecos, como dicen,
0: demasiados flecos todavía, que posiblemente desde el otro lado de la cordillera se anticiparon a la jugada, y que digamos que por ahora no,
1: Por ahora no, pero no queda tanto rato tampoco. Bueno.
2: Ya. O sea, lo que yo lo comentábamos en la tarde, alguien me decía que no estaba tan cerca. Luego pregunté a gente relacionada a las ediciones deportivas de la U de que estaba más cerca, y desde Argentina ya lo dan por hecho.
1: Sí. Bueno, en esa eventualidad, si llega Sanguinetti, o sea, los extranjeros son Sanguinetti, Calderón, Lucero, Rivero y
0: Reinhardt.
1: Sí. Ya. Y los otros tres son sub-21.
0: Sí, son juveniles.
1: Tamayo, Barrera y
0: Reina.
1: Y Reina. Eso no cuenta.
0: No cuentan, ya. No. Son juveniles. Para la fase 2026 del torneo. No. Ya. No cuentan. En algún momento estuvo la discusión durante las bases de este torneo que contaran como extranjero, pero finalmente se decidió que no. Ya. Que no son extranjeros. Tamayo ya el próximo año pasa a ser jugador
1: pero ahora.
0: Profesional.
1: Claro, ahora no cuenta. Son más fáciles las cuentas. Sí, claro. Si no tenían 8.
0: Claro. Y ahí era demasiado. Claro, si se incluían como extranjeros, solo 6 pueden estar, recordemos, en la citación, y 5 en cancha, Pancho Caneo, pero hay que aclarar esta situación, que estos 3 son juveniles, no son extranjeros para la consideración de los partidos.
2: Exacto, hay que hacer esa consideración, pero que bueno, Tamayo me parece que el 2028 ya sale de esa lógica.
1: Ya, pero no.
2: Le queda un año más, lo que me decía en la U, y lo de Reina entiendo que ya le queda solamente este año.
1: Bueno. Que
2: ella termina esa potestad. La U hoy día, bueno, suma esta Castilla extranjero, pensando también que todavía existe la opción de que Franco Calderón pueda partir. Está ahí todavía el mercado ecuatoriano, cierra el 24 de agosto, entonces la U no descarta una salida de Franco.
0: Recordemos que en Argentina también está abierto por lo menos hasta el 2 de septiembre con este resquicio de poder reemplazar jugadores que partan.
1: Bueno, pero acá
0: a otros destinos.
1: Acá si el señor Sanguinetti en la noche tiene que estar inscrito.
0: Sí. Ya.
1: Acá el misterio.
0: Sí. Y acá me preguntaban en la B. La B está cerrado ya también, el mercado de pases.
1: Está cerrado.
0: Exactamente. Ya está cerrado y el.
2: Pero se puede inscribir y continuar las negociaciones, ojo.
0: Sí, se puede hacer.
2: Así que en eso no hay problema. Me acuerdo la U 2018-2019 inscribió a Pucho, me acuerdo. Y no, finalmente no llegó a volver a la Universidad de Chile. Me parece que el 2018, cuando estaba en Huracán y se hablaba de esta vuelta de Puch, la U lo inscribe y finalmente no.
0: Sí. Lo que hay es un plazo para hacer efectiva esa inscripción, claro. Que son 24 horas. No es tanto.
2: Aquí está hasta diciembre negociando el contrato.
1: No, pues 24 horas, ¿no?
0: Sí, hay que presentar un contrato de trabajo, obviamente, y después ya el proceso del CTI, que también demora en llegar, aunque no tanto como antes, pero bueno.
1: El fax.
0: El antiguo fax. Ya pues, Pancho. Bueno, están estas dos versiones de que llega. De todas maneras, la prensa argentina se la ha jugado por la llegada de Sanguinetti. Incluso lo ratifica los dos que saben más de mercado de pase argentino, que son García y Merlo, colegas del otro lado de la cordillera. Así que, ¿qué pasará con Toselli?
2: Sí, yo a la 1 de la tarde le hablaba de que no había un porcentaje tan claro con respecto a aquello, y desde los que toman la edición deportiva de la U hasta ahora me avisaban de que estaba cerca. En Banfield lo dan por hecho, y bueno, y se suma esto que periodista también de que cubre en Banfield, los que están cerca de la realidad, más estos que están en el mercado de fichajes día a día, ya hablan de que hay un trato hecho.
0: Bien, ¿qué pasará con Toselli, Igor? Sí. Va a ser una situación muy muy compleja para él.
1: Tiene el contrato vigente y no sé qué conversación tiene él con los dirigentes, pues él pertenece a un club profesional. Y si no,
2: en un minuto se empezó una rescisión anticipada de contrato con Toselli.
1: Bien, en un minuto, pero ¿en cuál
2: pero minuto? Ayer el gerente deportivo decía que no pasaba nada con Toselli, pues, que él iba a estar y todo lo demás.
1: Se quedarán con tres arqueros.
2: No sé si es la idea, pero bueno.
1: Bueno, porque
2: para Toselli.
1: O sea, pero es muy claro, si tú tienes contrato vigente, o te lo pagan y te vas, o tienes que seguir. ¿Cuál es el camino intermedio?
2: No, no hay camino intermedio, porque aparte esta opción es que en un momento tenía Toselli, se habló de Limache. Yo entiendo que lo más cercano a su minuto era Magallanes, fue... Finalmente se fueron cerrando esas puertas con el correr de los días.
0: Bien. Eso con el tema del arquero Pancho. Bueno, acá en el chat, Rodrigo Acosta dice, hay formación para el sábado, está claro, Francisco, dice.
2: Yo me atrevería ya mañana a dar algún tipo de formación, pero no creo que cambie mucho con respecto a lo que ha venido haciendo esta U. Y eso sería con Castellón en portería, con Ormazábal, con Ramírez, con Saldivia, además de Marcelo Morales. Aquí la ficha es a la vuelta de Barrera, que va a jugar con Aránguiz y Arce, y arriba Guerrero, Asad y Eduardo Vargas.
0: Mira, pues, lo de Reinhardt y Barrera va a ser el tema de discusión, tal vez.
1: Ya discusión, porque Barrera tiene tantos partidos.
0: No, Barrera es titular.
1: Reinhardt tiene uno, ¿no?
0: Sí.
1: Entonces,
0: entre nosotros, no sé si, yo creo que Gago la tiene muy clara, quién va a jugar el sábado. Pero entre nosotros, entre los hinchas, tal vez.
1: No, yo creo que tiene que volver Barrera. Si él...
0: No, Barrera sí, pero Reinhardt, Barrera, Arce, Aránguiz. Hay cuatro posibilidades ahí.
1: Ya, pero con esa formación Arce tiene que jugar. Por sí. Cuestión de minutos también.
0: Sí, aunque le quedan pocos a la U.
1: Bonito tema, pero para don Fernando.
0: Sí.
1: Porque...
2: Bueno, hace rato que no tenía un lindo problema, Gago.
0: Claro. Hay que tomar en cuenta el rival, como
1: sí, condiciones ahí,
0: y la condición de la cancha,
1: claro,
0: tal vez.
1: Para un jugador que viene recién llegando, como Arce, a esa cancha que estamos viendo todavía, no.
0: Sí.
1: Terminaron. 1-1.
0: 1-1. Terminó San Luis y Temuco ahí con problemas cancha de luz. Pancho Caneo en Quillota.
1: Cancha complicada.
2: Nuevamente.
1: Sí. Sí. Pero lo solucionaron, siguieron jugando.
0: Bien, Igor estuvo en la clínica durante la tarde,
2: ¿no? Sí, bueno, sí, sus exámenes físicos, físicamente está muy bien. En Chile habían algunos doctores de selección hoy día y me comentaban de la buena situación que tenía Lichnowsky, sobre todo después de su operación a la rodilla que se hizo en México, en América, que salió todo muy bien, que esa era la mayor preocupación, así que no debería haber problema con los exámenes. Habló Igor sobre su vuelta, cómo está físicamente, y también la despedida de Marcelo Díaz, que va a jugar sus últimos partidos durante estos meses en la U.
3: Sí, ya hicimos los exámenes, todo bien, ¿no? Sí, sí. Sí, todo muy bien. Con ganas de entrenar. Ya pude saludar a todos mis compañeros hoy día, al entrenador. El proceso normal.
4: ¿Cómo fue eso? Conversar con Fernando Gago, volver al Centro Deportivo Sur, aunque tú igual siempre vas de visita y todo, pero es diferente volver como jugador del
3: plantel. Está bien empezar a conocer al equipo cómo está. Creo que ya lo dije, una de mis motivaciones por venir es porque veo al equipo muy bien. Y uno cuando viene a un lugar quiere lograr cosas, porque no ser campeón, porque no también impulsar a los que son más jóvenes.
5: Y compartir los últimos 6 meses de Chelo Díaz, su carrera, que hoy día lo anunció.
6: La última.
3: Mi hermano, el Chelo, sí, se lo merece. Más allá de ser de la U, valórenlo como futbolista chileno.
2: ¿Y a ti cómo te toma esto de estar con él este último tiempo?
3: Bien, bien. Para mí la U tiene referentes y hay que respetar esas jerarquías como Charles, Edu, el Chelo y todos los demás, sumarnos y responder en la cancha.
0: Ya pues, compartió
2: ojo
0: cancha con
2: esto.
0: Igor. A ver.
2: Ojo con esto. Que la información del mercado va variando. Va variando. Lo que te dicen hace una hora puede ir variando.
1: Claro. ¿Ya?
2: Hay alguien que es distinta a la persona que estamos hablando hace un rato. Y que, bueno, está dentro de la dirigencia de la U. Que el tema Toselli tiene hoy complicada la negociación con Sanguinetti. Que hasta ahora los porcentajes han ido bajando, que existe un acuerdo ya con Banfield, que hoy día la pelota la tiene la U, por eso lo decíamos, lo que ya estábamos menos listos, pero que hoy día la U a esta hora, siendo las 8:19, la U estaría por desechar la opción de Sanguinetti por el tema Toselli. O sea, hasta ahora no sé si la palabra es hay un lío, pero hay distintas visiones y posturas con respecto a la llegada del arquero y de lo perjudicial que puede hacer para Toselli, ya que no puede salir a buscar club porque queda todo cerrado en 3 horas más. Entonces, más allá de que existe un acuerdo, lo de Sanguinetti y su llegada a la hoy día, no voy a decir que está caído, aunque esa es la información que trae esta persona, pero lo voy a contrastar también con lo que hemos podido conocer hace un rato y lo que me dicen a mí. Yo hoy día, a esta hora le pondría con muchas dudas lo de Sanguinetti Lau. Muchísimas dudas.
6: Pero
2: no ha caído 100%. No ha caído 100%.
6: Ya.
2: Pero lo que entregábamos hace un rato, han llegado nuevas informaciones. Esto es así. Pero lo que hemos podido conocer es que el caso Toselli hoy día entrampa la llegada de Sanguinetti. Eso es. Tema Toselli hoy día tiene entrampada la llegada de Sanguinetti.
0: Es como obvio, Igor.
6: Pero es que no entiendo si ellos hacen una negociación. Estaba el tema Toselli, como dice que está ahí. Cuando empezaron a negociar con Sanguinetti, estaba el tema Toselli. ¿Qué los puede sorprender o complicar ahora? ¿Que no lo complicó cuando empezaron las negociaciones?
2: Pensaban que podía salir Toselli. Pensaban que era más fácil encontrar algún club. Aquí hay cosas que yo todavía no tengo conocimiento 100%. Lo de Toselli, siempre lo hablamos durante este mercado, que constantemente estaba generando un ruido dentro del mercado de la Universidad de Chile, esta salida o esta molestia en su minuto. Hoy me dicen que lo de Toselli tiene muy entrampada la llegada a Sanguinetti. Si me apuran, casi caída.
6: Ya, pero pues, si las posibilidades de Toselli, ¿cuáles fueron? En un momento dado, de eso en Magallanes, está cerrado ese libro de paso. O sea, bueno, veremos. No, yo vivo por abajo con todo lo de la U, así que todas estas versiones que se cruzan.
2: En la U, Igor.
6: Sí, alguien las tira por determinado interés. Pero lo único que yo sé es que cuando empezaron a hablar con Sanguinetti o con Banfield, ahí estaba Toselli. ¿Por qué va a ser tema ahora que quedan 5 horas para que cierre el libro de paz? No, muy raro.
0: Sí. No, y lo de Toselli es una piedra de tope, sí. Tenerlo ahí como tercero no creo que sea grato para él, ni tampoco para el técnico, para Fernando Gago. Yo creo que iba a llegar el arquero nuevo si es que salía nomás. Dime.
2: A ver, lo que me dice es que Toselli no logró salir, y eso es un hecho. No hay chance de que salga.
0: Ni a la B tampoco.
2: Que le rescindan.
0: Porque cerró el libro. ¿Ah? A la B tampoco porque cerró el libro.
2: No, sí, la opción, claro, era primera vez, salió en un momento de Limache, pero no.
0: No podía.
2: Nunca me lo aseguraron con tanta fuerza.
0: No, y no podía tampoco. Al ser citado ya es considerado como parte del encuentro de la segunda rueda.
6: Bueno, pero ¿cuándo
2: fue citado? Claro, no, antes de la renovación del torneo. Estoy haciendo como una línea de tiempo con respecto a Toselli.
6: Pero entonces.
2: Y era lo de Magallanes, que ahí sí se podía mover todo lo demás.
6: Pero eso está cerrado también, entonces te insisto.
2: Pero esto está cerrado, sí, bueno, y aparte Magallanes trajo un arquero.
6: Bueno, pero te insisto, ¿cómo va a ser problema algo que estaba ahí sobre la mesa?
2: Hay,
6: y ahora.
2: Bueno, es que Igor, hay cosas que no hoy día desconocemos y.
6: No, bueno, es que hay cosas que son. Hay cosas que son de lógica.
2: A las 2 de la tarde lo veníamos hablando. A las 2 de la tarde se hablaba de que era la opción Sanguinetti, sí. Se levantaba la estación de Sanguinetti. Desde Argentina,
6: listo.
2: Ya habían hace un rato habían dado que el nombre estaba cerrado. Yo pregunto en la U, me dicen, el acuerdo está listo con Banfield. Y la información que me llega a mí y que le llega a Rodri, porque Rodri también levanta la alerta, es que, como Toselli no se ha ido, Sanguinetti.
6: Pero Sanguinetti, no tiene lógica eso. Caído. No tiene lógica. Tú hiciste esa negociación con Toselli ahí, bueno, ¿qué pido lógica yo? Si es que fuera porque esto.
2: Se, a ver, digamos, yo levanto una teoría. Yo creo, a lo mejor Toselli hoy día tenía algún tipo de oferta en algún mercado y que también se le cayó.
6: Sí. Bueno. No sé.
0: Ya pues, a esperar. Hasta las 23:59.
2: O sea, ¿no es lo más loco que va a pasar la U en el mercado de fichajes?
6: No, para nada. No sé. Me parece. Esta me parece. Así planteada me parece muy, muy absurda. Porque frena una negociación porque tiene un problema. El problema lo tiene desde que empezaste la negociación. Bueno, como tú dices tú, a lo mejor se iba a ir. No tengo idea. Yo la verdad es que. Lo único que sé es que cuando cierre el libro de pases vamos a tener un gran alivio.
0: Eso será esta noche, ya mañana estaremos analizando todo ya con el libro absolutamente cerrado y la puerta cerrada en la NFP.
2: Claro. Si me preguntan hoy día Sanguinetti más dentro que fuera, yo les diría que están más fuera que... más fuera que...
6: Cuando empezaste el despacho estaba más dentro que fuera, imagínate. Y ahora
2: así es el mercado.
0: Ya pues, Pancho Caneo, ¿algo más con la U?
2: No, ¿qué más quieren?
0: ¿Qué más quieren? Ya se vio todo el primer bloque, Pancho Caneo. Ya pues, mañana.
6: Empezó con Sanguinetti y terminó descartando a Sanguinetti.
2: Yo terminé descartando.
6: Fue como mundial, pero en un despacho.
2: Sí. En un despacho, pero es que. A las 2 estaba la opción.
6: Claro.
2: Mire, a las 7:30 yo terminé. Yo hablé con Rodrigo a las 7:20. Hablábamos, yo le dije, ojo con Sanguinetti, llamé de nuevo.
6: Listo.
2: También alertado por lo de Argentina, me dijeron, tenemos acuerdo con Banfield.
6: Ya. Sí, está bien.
2: Y cuando empezó. Y estaba listo, había montos, están los montos, son 150 mil dólares más 40-45 mil para el préstamo por un año.
6: Ya. Y ahí miraron, y lo que ahí tenemos un arquero también. Ah, o sea, no.
2: Y lo que se fue dando este otro directivo me dice, a ver, para porque después de este despacho voy a tener que pegar telefonazo. Lo que uno puede suponer es que hay dirigentes que se levantaron y dijeron, oye, vamos a dejar a Toselli tercer arquero. Es un jugador que el año pasado lo sacamos a fin de año, lo llamamos para que volviera a jugar porque estaba con la decisión del retiro. Porque cuando iba a jugar, Mahoma en el mayo, sí. y finalmente tomó él la decisión de que jugara el Nacho Sáez porque él tenía un compromiso con el canterano azul. Y ahora lo vamos a dejar de tercer arquero.
6: Sí, pero por eso. Pero si la pregunta no es esa gente tan, tan humanamente preocupada. Recién se dieron cuenta que iba a pasar eso.
2: Bueno. Es que en teoría, ¿usted cree que a Fernando Gago le interesa si Toselli se queda tercero?
6: Ah, bueno.
2: Yo creo que ahí hay también una premisa. Creo que hay una presión también sobre el gerente deportivo con respecto al entrenador. Yeah. Y que hay dirigentes hoy día que están en la parada de tratar a Toselli con el mayor decoro posible.
6: Por supuesto. Para todo hay que tratar con decoro, pero a su tiempo, me parece que. Bueno, ya, terminemos acá.
0: Sí, porque está esperando Maximiliano Vela para hablarnos de Colo Colo, que también tiene novedades.
6: Un enredo.
0: Así es la U. Pancho Caneo, mañana a las 14, comentamos ya con el libro cerrado.
2: Que estén muy bien.
0: Chau, chau.
2: Chau, chau.
0: Maximiliano Vela, ¿cómo estás? Novedades de Colo Colo.
7: Rodrigo Contreras y Goro Ochoa, ¿qué tal? Novedades que no son positivas, quizás no tan enredadas como las de la Universidad de Chile, pero sí no positivas para el pueblo albo, porque algunos ilusionaron con las palabras del Tano Ortiz hoy día sobre Bruno Bartichotto en específico, diciendo que lo conocía, hablando bien de él, dando a entender que el mercado seguía abierto. Bueno, finalmente, después de una tarde en la que Colo Colo mostró su interés, hizo alguna que otra gestión, todo indica que no se va a dar el fichaje de Bruno Mauro Bartichotto en el conjunto de Colo Colo. Se sabía que se le estaba buscando club para ir a préstamo al hijo de nuestro querido Marcelo Bartichotto, y Colo Colo por ahí podía encontrar alguna opción. Lo cierto es que Colo Colo, como decíamos, más allá de alguna tratativa, no logró llegar a buen puerto con aquello. En Talleres no dieron el visto bueno, y Bruno Bartichotto no va a venir a Colo Colo, y a falta de nada para que cierre el libro de pasos, un par de horitas, seguramente el plantel de Colo Colo quede como está. Ahora, claro, también nos comentaban al equipo de Cooperativa que en Talleres tampoco están muy abiertos a negociar, no con Colo Colo, específicamente con Aníbal Mosa. Algunos resquemores que quedaron del caso Solari, también alguna que otra cosa que pasó con Matías Catalán cuando lo quiso el cacique, no gustaron a Andrés Fassi, en específico a su presidente, y por lo mismo tanto interés en abrir una negociación con Colo Colo tampoco había. Así que lo de Bruno Bartichotto, a medida que va pasando el tiempo, se va enfriando cada vez más, y como te decía Rodrigo, todo indica que el plantel de Colo Colo se cierra con Bocinha y con Iván Román.
0: Bueno, de todas maneras, un gran mercado de pases para Colo Colo, que estaba buscando esta última posibilidad, pero ahí nos contaba Maximiliano Igor que las relaciones no están bien entre las dirigencias.
8: Claro.
0: Después de lo que pasó con Solari y Catalán, que interesó a Colo Colo mercados atrás.
8: Sí, no, y la dirigencia de Talleres es brava, así que bueno, ahí no hay más margen, ¿no? Eso no sería, y ahí se termina el asunto hasta el cierre.
7: Claro, hasta el verano no veremos nuevos jugadores en Colo Colo. Bueno,
8: ya, correcto.
0: Bueno,
8: tenía un arquero que era una necesidad planteada por el entrenador, más allá de que si era o no exactamente el nombre, y después un valor joven para reforzar la defensa en términos de una oportunidad que se abrió. Eso nomás. Ahora, lo de Valdés y todo eso, quedó en el esbozo nomás. Porque cada vez que decían que Valdés jugaba y hacía algo. Entonces, bueno.
0: Bueno, se cierra entonces el mercado para Colo Colo, gran mercado, con un arquero mundialista y un seleccionado nacional, Maximiliano Videla.
7: Sí, y ahora piensa en O'Higgins de Rancagua, partido previo al Superclásico, y para el cual va a estar Arturo Vidal. Hoy entrenó como titular, ya vamos a repasar la formación, el primer once que esbozó el Tano Ortiz en la semana de trabajos allá en el Monumental, donde estaba, como te decía, el Rey Arturo, que estaba percibido a una amarilla de perderse el partido con la Universidad de Chile. Le preguntaron por esta situación a Ortiz, y esto dice sobre la jerarquía de Arturo Vidal.
9: Son todas especulaciones que uno hace detrás de lo que es el plantel, y es normal y es habitual que lo puedan llegar a hacer el resto de los hinchas y demás. Es un jugador más que viene a sumar, como lo hicieron todos los jugadores que vinieron a sumar al plantel. El que mejor esté va a jugar, eso está claro desde el principio de que yo llegué. Con respecto a Arturo, que tiene el límite de amarilla, es un jugador de experiencia y sabe manejarla. A veces el ímpetu y la garra de que tiene Arturo lleva a que pueda tener esa excesividad de fuerza, pero tendrá que manejarla. Si llegara a estar, él sabe que tiene que manejarla, porque se puede llegar a perder un clásico.
7: Sobre el comienzo también hablaba ahí sobre Bocinha, uno que, como contábamos, está entrenando con doble turno en el Estadio Monumental para su supuesta a punto. Puede ya, tiene la probabilidad de ser convocado ante O'Higgins, pero muy difícilmente lo veamos debutar al arquero caboverdiano. Te debía el equipo que entrenó hoy en el Estadio Monumental, que tenía justamente a Gabriel Maureira en el arco, línea de tres con Sosa, Vidal y Villagra, más adelantado Rojas a la derecha, en la mitad de cancha, en la zona de contención, Alarcón junto a Madrid, Diego Ulloa, que se supera sus lesiones musculares y vuelve al costado izquierdo, más adelantado Víctor Felipe Méndez, Leandro Hernández y Maximiliano Romero. Pese a que ya está disponible Javier Correa, por lo menos en la primera práctica de fútbol de la semana, el Tano Ortiz se decanta por el ex O'Higgins, Rodri.
8: No le veía espacio, porque no salía Romero y se entraba Correa, tenían que modificar el esquema y todo lo demás. Entonces, en el arranque va a ser esto, y después, bueno, después se verá, son cinco cambios. No hay problema, digo.
0: Sí. Además viene dulce, Maxi Romero, en los últimos partidos. Así que Correa deberá por ahora venir desde atrás para recuperar esa posición, Maximiliano.
7: Sí, justamente, goleador de Colo-Colo en esta temporada con 13 goles en todas las competencias, Maximiliano Romero. También hablemos un poquito de lo que está sucediendo con la FIFA, Rodri, esta sanción que le llega a Colo-Colo por el caso Lescano, millonaria multa, blanco y negro va a tener que indemnizar al ex goleador de Colo-Colo con cerca de $400,000 por platas pendientes en el arriendo del pase del delantero paraguayo que estuvo justamente en el Cacique por allá por 2024. Así que una indemnización de $400,000, un monto que muchas veces se desembolsa por el porcentaje de un jugador, por algún préstamo. Bueno, Colo-Colo lo va a tener que desembolsar en multas en los próximos días, Rodri.
6: Ya, dictamen que no tiene apelación, o sí, o ya está, ya pasó esa fase.
7: No, ya está el dictamen, digamos. Ya Colo-Colo tiene que pagar sí o sí.
0: Ya. Sí, estaba firme ese dictamen. Así que durísima multa para Colo-Colo, un jugador que trajo Maximiliano Gustavo Quintero, ¿no?
7: Sí. Sí, justamente. Y que debutó con gol y después no pasó mucho más.
6: Claro, no tuvo réditos deportivos y bueno. Y todavía le de.
0: Bien, ya pues, lo cuenta Maximiliano Viera, se cierra el mercado para Colo-Colo con la llegada de Yosimar y de Iván Román al plantel del Cacique. ¿Algo más o estamos con la información de Colo-Colo?
7: Eso con Colo-Colo, 17:30 horas, Estadio Monumental enfrenta a O'Higgins. El Tan Ortiz mañana y el sábado hará prácticas de fútbol y veremos si es que modifica el 11 que les contaba.
0: Un abrazo, Maxi.
7: Abrazo, que estén bien.
0: 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Vamos a la pausa escuchando el informe de Simona Edo. Fútbol internacional, un campeón del mundo llega al PSG y novedades en relación a jugadores chilenos.

0: Darío Osorio sumó minutos y una asistencia clave en la clasificación del Midland en la Conference League. Aunque comenzó en el banco de suplentes, el seleccionado nacional ingresó a los 40 minutos tras la lesión de su compañero. En el minuto 78, Osorio metió una asistencia para sellar el 3-2 definitivo. Ahora, el equipo del chileno buscará meterse en la fase de liga frente al Rijeka de Croacia, duelos que se jugarán el 20 y el 27 de agosto. Volviendo a Sudamérica, la oferta de cesión por William Alarcón, actualmente jugador de Boca Juniors a Atlanta United, fue frenada debido a diferencias económicas de parte del club argentino, ya que las condiciones que ofrecieron desde los Estados Unidos por el préstamo no convencieron a Boca Juniors. Y en Europa, el héroe de la final del mundo tiene nuevo club. Existe un acuerdo entre el Barcelona y el Paris Saint-Germain por 50 millones de euros por Ferran Torres, que no ha entrenado con los catalanes y espera viajar pronto a Francia. Clubes de España e Inglaterra estaban interesados en el fichaje de Ferran, pero él solo quería llegar a un club, el PSG de Luis Enrique. Pese a no hablar directamente del jugador, sí se refirió al nivel de la Liga Española y a la misma selección.
1: Creo que hace ya muchos años que el fútbol español está al máximo nivel, sean jugadores, sea la selección, y con este segundo mundial, esta segunda estrella, espero que sea el inicio de muchos más triunfos para la selección y para el fútbol español.
0: Por otra parte, Cristian, el Cuti Romero, fichará por el Atlético de Madrid del Cholo Simeone, el defensor deja el Tottenham para sumarse al club español por 40 millones de euros.
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3: 14 grados. 14 grados en Santiago.
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3: Cooperativa, 8:44 minutos. 8:44 minutos.
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17: 0-0 Central y Corinthians, titular Vicente Pizarro en el Canalla, 13 minutos del primer tiempo. Esto por la Copa Libertadores de América en la Sudamericana. 0-0 Cienciano y Botafogo en el ascenso. 12 minutos del primer tiempo, Curicó y Santa Cruz 0-0, Iquique y Deportes Copiapó empatan 0-0. El señor Ivo Bay nos viene a contar.
18: Buenas noches.
17: Del último día de mercado de pases, porque hay sorpresas, sobre todo los equipos del sur del país.
18: Sí, ¿Qué tal Rodrigo y Gorro? Buenas noches. Sí, quedan horas para que los clubes se apuren, afinen las negociaciones, pero por lo menos ha dejado cosita esta última jornada del mercado de invierno acá en el fútbol chileno, particularmente con equipos de región. Lo que ha hecho la Universidad de Concepción, lo que anunció durante esta jornada, el fichaje de Rogelio Funes Mori, el delantero experimentado, 35 años, pero cosa de mirar el palmarés, también la trayectoria de quien hasta disputó la Copa del Mundo defendiendo la camiseta del seleccionado mexicano, allá por el año 2022, jugó un partido, campeón con River Plate, campeón con el Benfica en Portugal, campeón, figura el Monterrey, muchos años en el fútbol mexicano, viene desde el León de México, siendo esta su última experiencia, donde no tuvo tanta regularidad, 12 partidos, solamente anotando un gol, finalizó su vínculo con el club felino para llegar a la escuadra de la Universidad de Concepción hasta final del 2027, un año y medio va a estar Rogelio Funes Mori con la camiseta de El Campanil, y fue celebrado naturalmente por la fanaticada penquista y particularmente por su entrenador. Escuchemos a Cristian Muñoz, la nona, que fue consultado sobre la llegada de Funes Mori del mellizo, así lo comentó el técnico del conjunto del Biobío.
14: No, la verdad que necesitamos un delantero, necesitamos una persona que trabaje junto con Cecilio. La verdad que entendemos que faltaba un jugador en esa zona, bueno, jugador de jerarquía, yo creo que todos saben lo que es, nos viene a aportar, así que estamos muy esperanzados que se pueda sumar al grupo lo antes posible y que también nos ayuden en todo. La verdad que un jugador que tiene una trayectoria increíble y la verdad que el club hizo un fichaje tremendo, hizo una gestión tremenda, así que nos va a venir a aportar en todo lo que necesitamos. Sabemos que necesitamos una persona ahí que también pueda jugar con Cecilio, que trabajen juntos, así que estoy muy contento con los dos, así que estamos esperanzados en que nos pueda ayudar y que pueda apoyarnos también en este objetivo que tenemos con el club.
18: Se va a sumar a Ian González, proveniente de Deportes
19: Iquique. Que vuelve.
18: Claro, a Jorge Brown, de la Argentina.
19: Que debutó.
18: Y Miguel Barbieri, son los nombres que
19: también debutó.
18: Han llegado a reforzar al conjunto penquista para este segundo semestre. Hay que anotarle uno más. Se tiene que sumar los trabajos el mellizo Funes Mori.
19: El Pumita, este bueno, es el delantero, ¿sí? El hermano del zaguero central de Estudiantes de La Plata.
20: Bueno, un mercado interesante.
19: Sí, buenos nombres.
20: Que el arquero, bueno, venía a estar en Rosario Central también, sí. Importante. Y un jugador acreditado como Funes Mori. Este joven González jugó muy bien cuando estuvo antes. Así que, bueno, Waterman y Funes Mori va a ser la doble punta.
19: Funes Mori hasta hace poco tiempo estuvo en la selección mexicana. Fue posibilidad para ir a la Copa del Mundo de 2026. Pues estaba en León.
20: O sea, es un
19: jugador vigente, no es un jugador retirado, como he leído por ahí en
18: 35
19: redes sociales.
18: Años.
19: Sí.
18: No, experimentado, no. Retirado.
19: Estaba
18: no.
19: En la prelista del Mundial. Bueno. Así que es un buen refuerzo para la U de Conce.
18: O'Higgins de Rancagua.
19: A ver.
18: Tiene un retorno. Ya estuvo en nuestro fútbol, como lo es el abominable hombre de los goles. Así le pusieron a Walter Pueblo, los hinchas partidarios cuando estuvo en Boca Juniors. Bueno, es el nuevo fichaje del conjunto.
19: La cara que pusieron.
18: O'Higgins de Rancagua, que me gustó mucho.
19: ¿Dónde sacó eso?
18: El abominable hombre de los goles. Un relato que hacen los relatos, se ponen creativos.
19: Sí, pero
18: Sacan cosas ahí. Medio risa. De hecho, lo escuché hace tiempo, se me pegó y ahora está. De vuelta en el fútbol chileno, Walter Bou, que estuvo en la Calera. No,
20: claro.
18: No fue tan.
20: No tuvo mucho, pero no.
18: Hizo cositas, sí.
20: En Argentina, sí, pues, claro. Era un delantero, voraz, decían.
18: Claro.
19: El Lanús era alternativa.
18: Pero.
19: Siempre ingresaba.
18: Una trayectoria importante, es que, para Walter Bou, que vuelve.
20: Es un tipo de delantero. Digamos, no es tan exuberante, pero cuando está en vena y hace goles, vamos a ver, tiene que ser más que lo que mostró en La Calera, quiero decir.
19: Sí. ¿Podría jugar al lado de Castillo, por ejemplo? ¿De Arnaldo Castillo?
20: Yo creo que sí, porque él no se mueve tan en punta. Entonces podrían hacer ahí con Castillo, que te abre caminos, que te pivotea, te aguanta con los centrales. Interesante, porque tiene buen remate, así que sí.
19: No, buen mercado O'Higgins.
18: Tomás Avilés lo trajo de vuelta.
20: Es que el tema es que O'Higgins tiene la propia vara muy alta, sí. Porque los dos que se fueron, bueno, hicieron campaña,
19: sí.
20: González y Sarrafiore. Entonces ahí es distinto, ya tienes tú una exigencia,
19: sí. Pero traer a Tolosa y a Shore creo que es un buen mercado para O'Higgins. ¿Habló el técnico?
18: Luca Bobal, el técnico de O'Higgins de Rancagua, que se refiere justamente a la llegada de la cuarta incorporación. Va a sumar cuatro nombres nuevos O'Higgins para este segundo semestre. Walter Bou es el último de ellos, así lo valoró Popaclio.
21: Es una posibilidad de que estos chicos que ya están trabajando a la par de sus compañeros el domingo tengan la posibilidad de jugar. Como lo dije anteriormente, los dos deberían estar habilitados como paso inicial, es ese, porque si no, no los podemos utilizar. Y si están a disposición, es una chance latente de que debuten. Y si decidimos que no sea, lo haríamos, porque siempre, cada vez que tomamos una decisión, lo hacemos privilegiando el equipo.
18: Ahí está la declaración de Luca Bobaglio para este mercado de O'Higgins de Rancagua, que trajo a Shore, a Santiago Tolosa, al volante ex Defensa y Justicia, Tomás Avilés, y este último fichaje, el de Walter Bou, el delantero proveniente de Lanús de Argentina. Llega en condición de préstamo de acá hasta final de año.
19: Sí.
18: Esas son las condiciones. Y sin opción de compra, ni nada. Seis meses sería.
19: Nos queda Huachipato, ¿no?
18: Nos queda lo de La Serena, también lo de Matías Pérez, que sumó la llegada de el jugador que está correspondiendo al registro de Leche, va a llegar también en condición de préstamo. También se suma al equipo del Pipe Gutiérrez Matías Pérez, que llega desde el Leche en condición de préstamo por una temporada. El volante nacional vuelve al fútbol chileno.
19: ¿Contaste lo de Huachipato, no?
18: No. Me quedo lo de Huachipato.
19: Cuéntelo, lo de Sergio Núñez.
18: Ah, lo de Sergio.
19: Se lo había dicho en la tarde.
18: Sí. Pero lo tenía
19: delantero del Barcelona, Guayaquil, viene a Huachipato.
18: Sí.
19: El Toto Núñez.
18: ¿Ya? Ahí está. Es lo movimiento de esta jornada.
20: Interesante, ¿eh?
18: Sí.
20: A veces el último día no entrega nada, pero.
19: Enfrentó a la Católica en Copa Libertadores. Sí. Núñez. Recordemos, en fase 2.
18: ¿Era una de sacar algo más? No, difícil.
19: Sí. Puede
18: 23
19: ser.
18: 23,59.
19: Creo que puede ser.
18: ¿Puede ser?
19: Sí, sí. Siempre cae algo en la noche.
20: Está con apetito usted, ¿eh?
19: No, noche de jueves siempre cae algo.
18: ¿Siempre cae algo?
19: Sí.
18: Viene chico, dice usted, para el mercado.
19: Puede ser, puede ser. Quedamos a la espera.
18: Quedamos.
19: Lo contamos
18: espera.
19: Mañana a las 14.
18: Sí. Y ahí, pendiente. Un abrazo.
19: Un abrazo. 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Cerramos con la Católica. Sebastián Aguilar, ¿llegará alguien más o cerramos la puerta?
18: Cerramos la puerta de Rodrigo Contreras con la contratación de Agustín García Basso, que hoy día se realizó los exámenes médicos y firmó su contrato por 6 meses, extensible por una temporada más, con la camiseta de la Universidad Católica. Conoció el complejo Raimundo Tupper, se calzó la franja en el pecho y ya jugador de la Universidad Católica. Lo contábamos a las 2 de la tarde, hubo conversaciones con Matías Catalán para también integrarlo al plantel de cara al segundo semestre. Durante la tarde nos contactamos con la dirigencia de Talleres de Córdoba y los que nos explicaban los dirigentes de la T es que por Matías Catalán, hasta hace por lo menos unos 40 minutos atrás, solo había llegado información a ellos de equipos argentinos interesados por el lateral chileno-argentino. Racing de Avellaneda, sin ir más lejos, es uno de los equipos más interesados en él, y que por ahora desde Chile no han tenido ninguna novedad, por lo menos eso nos contaban desde la institución cordobesa. Así que todo indica que con García Basso se cierra el mercado de fichajes. Parecía que se iba a ir en blanco la Católica, pero logra meter una contratación de último minuto para reforzarse de cara a lo que queda de
19: él. Perfecto. Nos quedan pocos segundos. Seba, cuéntame la opción de del reemplazo de San Pedri para el martes, que estaría pensando Garnero.
18: Sí, Matías Palavecino aparece como esa alternativa para o aparecer como un carrilero, como un extremo, mejor dicho, o como un 10 clásico. Son las dos alternativas que por ahora está evaluando el cuerpo técnico de la Católica para acompañar en el ataque a Justo Gianni, que aparecería como un falso 9, y Diego Corral en la delantera de la Católica. Así por lo menos empieza a dibujar lo que será el duelo ante Estudiantes de La Plata de la próxima semana. Mañana vamos a tener la voz del Tati Urquasic, que va a hablar en San Carlos de Apoquindo para hacer una evaluación del mercado de fichajes.
19: Perfecto, o sea, quedamos atentos mañana a la palabra del Tati. Abrazo.
18: Que esté muy bien.
19: Palavecino, ¿eh? Suena lógico. Palavecino, sí, Gianni y uno más.
20: No, variante, tiene que ponerle estilo de jugadores que no los tenga tan bien detectado el adversario, pero como siempre todo depende del rendimiento, no solo la teoría.
19: Es así. 0-0 Central y Corinthians en la Copa Libertadores, 24 minutos del primer tiempo. En el ascenso, Curicó Unido Santa Cruz 0-0, los ranguerinos miran atentos ese partido, una manito del Curicuri, tal vez. Iquique y Copiapó empatan 0-0 en el norte, en el campeonato de ascenso en su fecha 20. Nos vamos, gracias Igor.
20: Nos vemos.
19: Chau, nos chau. Vemos, mañana volvemos a las 14 horas en Cooperativa Deportes. Ya vienen las noticias y la música acá en Cooperativa. Chau.
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6: Cooperativa 9:04. 9:04.
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8: Rayos, truenos y relámpagos en el cielo de la capital, mientras en una oficina del Palacio de la Moneda hay reunión. Mariano Reyes, buenas noches.
9: Sí, ¿qué tal, Álvaro? Muy buenas noches. Una inminente salida se podría dar esta noche en el gabinete del presidente José Antonio Kast, porque durante esta tarde fue citada a la Moneda la ministra del Deporte, Natalia Ducó, todo a raíz de una denuncia en Contraloría por el uso de un vehículo fiscal para fines privados. Y hay una molestia en el Ejecutivo por la defensa que ha planteado la ministra Ducó del Deporte frente al órgano Contralor. Según el escrito que ha trascendido en algunos medios de comunicación, ella argumentó que se trató de una reunión de trabajo y que por eso se justificaba el uso de esos recursos particularmente. Sin embargo, el Deportivo, que es la sección de deportes del diario La Tercera, publicó un video filtrado del encuentro en cuestión donde se ve a la ministra Natalia Ducó en un ambiente completamente distendido, en un festejo propiamente tal, que incluyó asado, karaoke y bebidas. Esa contradicción entre la defensa y el video filtrado habría culminado la paciencia de Palacio, donde creen que la ministra Natalia Ducó ya ha tenido varias controversias en su periodo como liderando finalmente el Ministerio del Deporte. Por ejemplo, lo relativo al concierto de BTS y también algunas frases desafortunadas, sobre todo en la etapa de instalación. Durante esta tarde, ella fue citada a la Moneda, Álvaro, estaría todavía en la sede del gobierno, reunida con integrantes del segundo piso del gobierno y por algunos integrantes también del comité político, ministros. Según nos comenta de Palacio, no hay pronosticado una vocería al respecto esta noche, así que estamos muy atentos a un eventual comunicado que pueda confirmar su salida en el caso de que así se haya decidido. De todos modos, ya hay nombres dando vueltas para su reemplazo. Se habla mucho, Álvaro, de Rodrigo Delgado, exministro del Interior y exalcalde de Estación Central. Él asumió como director del Club Deportivo Palestino, esto en abril del 2022, luego de su paso por el segundo gobierno del presidente Piñera, por ende ya tendría él un vínculo con el mundo de los deportes. Sin embargo, todavía es información que podemos dar en condicional, es lo que se ha comentado, porque oficialmente no ha llegado ningún comunicado por parte del Ejecutivo, ninguna información oficial. Pero lo que estaría marcando la atención a esta hora en el Palacio de la Moneda es la reunión que fue convocada, la citación de la ministra Natalia Ducó por este complicado momento que ella está viviendo en torno a la defensa de esta denuncia en la Contraloría y sobre todo este video filtrado que está complicando mucho su versión frente al ente Contralor.
8: Nos quedamos en modo alerta. Muchas gracias, Mariano. Buenas noches.
9: Buenas noches.
8: Sepamos sobre las lluvias y sus efectos que se hacen notar en Iquique. Hans Gotterman, buenas noches.
2: Hola, ¿qué tal, Álvaro? Buenas noches. Sí, el gobierno ha confirmado hace muy pocos minutos atrás la suspensión de clases para este viernes en el todo el litoral de la región de Tarapacá, incluyendo también el sector costero de Pisagua, de la caleta San Marcos y también del sector de Chanavallita, ubicado al sur de Iquique. Todo esto a raíz de los fuertes vientos y también precipitaciones intermitentes que comenzaron pasado las 16 horas y que no han cesado durante toda esta tarde aquí en la capital regional de Tarapacá, donde hace muy pocos minutos atrás también terminó una nueva sesión de COGRIT, donde se ha confirmado finalmente la suspensión de clases para la jornada de mañana. En paralelo, pudimos conversar también con el alcalde Patricio Ferreira de Alto Hospicio, quien nos comentó que se ha habilitado ya un albergue para aproximadamente 100 personas en el sector del en el centro de alto rendimiento ubicado en el sector de La Pampa. Hasta el momento no han llegado personas hasta este lugar, pero se está ya trabajando con los distintos equipos para poder contener esta situación que, recordemos, está generando ya diversos estragos con lluvias intermitentes aquí en la puerta norte de nuestro país.
8: Cualquier novedad nos avisa, Hans. Gracias, buenas noches.
2: Buenas noches.
8: Cerramos con noticia policial. Se está investigando una denuncia de secuestro. Esto en Pudahuel, Brian Galvez. Buenas noches.
3: Buenas noches, Álvaro. Claro, se trata del hallazgo con vida de una adolescente en la cual pesaba una orden de presunta desgracia que se había hecho por su familia el pasado martes. Esto en la comuna de Pudahuel. Durante esta jornada, la familia recibió bastantes llamados de producto de esta alerta que había y algunas personas indicaban que habían visto a esta menor ingresando a este domicilio que estaba retenida en un domicilio en la comuna de Pudahuel. Es producto de esto que la familia se dirige hasta ese lugar con personal de carabineros y de seguridad municipal y se encuentran a esta menor en su interior. Esto fue lo que pudimos conversar con la mamá de esta menor.
4: Yo recibí un llamado, de lo cual este llamado decía que la niña estaba secuestrada en una casa. Gracias a Dios se pudo efectuar la operación y ya la niña ya, gracias a Dios, ya está en la comisaría. Hubieron muchas especulaciones de lo que la niña podía estar en muchos lados, pero esa era la casa que posiblemente podía estar. O sea, yo no conocía ni a la niña, no conocía la casa, no nada. Difundí mucho lo que es redes sociales, la foto de mi hija. Hubieron también muchos llamados que la niña estaba acá en otro lado. Pero más que nada ahí se dio y sospechamos de que la niña estaba en esa casa.
3: Claro, y escuchábamos las palabras de la madre de esta menor que pesaba sobre ella una denuncia de presunta desgracia desde el día martes. Es encontrada al interior de este domicilio luego de una llamada anónima sobre el paradero de esta menor. Es un trabajo en completo desarrollo en donde Carabineros tampoco ha querido dar declaraciones por tratarse de una menor de edad y por un tema bastante delicado.
8: Se entiende. Muchas gracias, Brian. Buenas noches.
3: Buenas noches.
8: Tenemos 13 grados, 13,5 la temperatura de este minuto en la capital y cerramos nuestra síntesis.
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6: Cooperativa, 9:10. 9:10.
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canciones se inicia nuestro viaje musical que nos llevará hasta la medianoche, hoy con nuestras amistades musicales como Eric Clapton, Serú Girán, Banda Los Chinos, Juana Fe, Roy Orbison, Los Creedence, Cristóbal Briseño también, pero comenzamos con Voz Femenina, Voz Nacional, versión acústico de su tema Flotando. Ella es Francisca Valenzuela.

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4: 13 grados. 13 grados en Santiago. 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
5: Noticia de hace pocos minutos que llegó desde Colombia indica que las autoridades de ese país han elevado este jueves a 281 la cifra de fallecidos en el terremoto de magnitud 7,4 registrado el lunes y agregan que hasta el momento se han contabilizado 3.971 personas heridas y 379 están desaparecidas. Se eleva así la cifra de víctimas fatales, lamentablemente. Se acercan a las 281 víctimas fatales, lo último que informan las autoridades colombianas. Crece también las personas heridas, 3.971. Y en cuanto a desaparecidos, entonces son 379 por este terremoto 7,4 registrado el lunes en ese país. Volvamos a las canciones. Esta es la misma que interpretaron Luis Miguel y Gina Easton. La misma, no, pues está reversionada por Cristóbal Briseño. Me gusta.

0: cooperativa. 9:47 minutos. 9:47 minutos.
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0: operativa. 9:52 minutos. 9:52 minutos.
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6: En la región de Ñuble ya son dos las amenazas de muerte contra alcaldes. Christopher Espinosa, buenas noches.
7: Hola, muy buenas noches. Preocupación existe en la región de Ñuble debido a que hay dos alcaldes que han denunciado públicamente ser víctimas de amenazas de muerte. Se trata de el alcalde de El Carmen, Renán Cabezas, donde incluso hubo una persona detenida y esta quedó en libertad. Y también el alcalde de San Carlos, Rubén Méndez, que así contó en el Consejo Municipal la situación que le afecta.
8: El 27 de junio, mi familia fue amenazada de muerte. Una persona que hasta ahora es desconocida redactó un texto de amenaza y lo dirigió a mis dos hijos. No se trataba de una amenaza cualquiera, o de una broma, o de un simple juego. Textualmente el texto dice: te perseguiré por siempre hasta lograr que te quites la vida, y si no lo haces, lo haré con mis propias manos. Te mataré a ti y a tu familia. Y también tiene frases como: voy a hacerte la vida de mierda hasta que te mates. No te escaparás de mí. Están muertos, malditos de mierda. Como familia, en este tiempo, hemos hecho grandes esfuerzos por continuar nuestra vida con normalidad. Pero es imposible evitar la angustia, la preocupación que esto nos provoca. Frente a hechos tan graves, hicimos lo que corresponde. Denunciamos ante las autoridades competentes y dejamos que la justicia y la investigación hagan su trabajo.
7: Ambos jefes comunales entablaron acciones judiciales y las investigaciones respectivas están en curso.
6: Con noticias sobre la mega toma de San Antonio, nuestra corresponsal Belén Velázquez. Buenas noches, Belén.
9: Hola Álvaro, buenas noches. Sí, este jueves culminó el desalojo de la megatoma de San Antonio, donde un principio se habló, cierto, de cerca de 10.000 personas que habitaban ilegalmente este terreno acá en la región de Valparaíso. Se trató de un proceso que comenzó, recordemos, en enero, en una primera etapa, durante la administración del presidente Boric, esto tras un fallo judicial que ordenó al Estado desalojar, demoler y restituir este terreno ocupado por una toma acá en la provincia de San Antonio. Quedaban cerca de 40 hectáreas que el actual gobierno tenía que hacerse cargo para desalojar, y este proceso es el que terminó hoy día. Y sobre este punto habló precisamente el subsecretario del Interior, Máximo Pávez.
10: Nosotros podemos decir hoy día que hay del orden de 40 hectáreas, de un total de 100, que desde el 30 de junio en adelante significó el desalojo y la demolición de 800 techos, más de 1.000 personas. En Chile, la propiedad y la ley se cumplen, y también se cumplen las sentencias judiciales. Nosotros lo que vemos hoy día acá es el restablecimiento del imperio de la ley. Así que estamos muy contentos como gobierno de que este es un paso decisivo, es un ejemplo y que

0: se suma a lo que se hizo esta semana en Colina, a lo que se hizo hace unos sábados atrás Arica en el Cerro Chuño, y que esto no se va a detener este trabajo que lidera el Ministerio del Interior a poder desalojar la mayor cantidad de tomas de nuestro país.
1: El área recuperada en total son casi 100 hectáreas. Fue un proceso largo. Recordemos que este desalojo de la mega toma en San Antonio inició incluso con graves desmanes que terminaron en su momento con carabineros heridos a bala. Sin embargo, esta segunda etapa fue bastante más calma. Ya mucha gente se había retirado de forma voluntaria de esta zona. Y ahora lo que toca es que los dueños del terreno realicen un perímetro en este paño para evitar la retoma de este sector. Según la autoridad, ya cerca de 500 metros de zanja se han construido y debería realizarse también una desratización de esta zona, para lo cual se ha conformado una mesa de trabajo entre los propietarios del terreno y las autoridades de gobierno tras el término de este emblemático desalojo de la megatoma de San Antonio.
2: Sobre robo de madera en la Araucanía nos cuenta ahora Claudio Arévalo.
3: Fue en el sector de Tolpán, en Renaico, donde la policía de investigaciones detuvo a tres personas en igual número de camionetas cuando sustraían madera desde un fondo de propiedad de una empresa forestal del sector. El subprefecto de la policía de investigaciones de Angol, que encabezó el procedimiento, Cristian Yeda, señaló que la madera está evaluada en cerca de 15 millones de pesos.
4: La diligencia se originó a partir de información proporcionada por personal de seguridad de la empresa forestal, quienes mediante medios de vigilancia aérea detectaron la presencia de personas que se movilizaban en tres camionetas y que se encontraban extrayendo madera desde el interior del predio. Con estos antecedentes, detectives de la unidad especializada se trasladaron al sector, desarrollando diversas diligencias investigativas y de vigilancia que permitieron tener en flagrancia a tres personas adultas en las inmediaciones del fondo forestal.
3: En otro procedimiento, pero desarrollado por carabineros de la provincia de Malleco, se logró recuperar dos vehículos que se encontraban ocultos en una zona boscosa de la comuna de Ercilla. Tienen encargo por robo, según se indicó, y en el caso de uno por estafa a través del uso de drones. Funcionarios del cuartel de control y orden público de carabineros de Pailahueque desarrolló este operativo que terminó con la recuperación de los vehículos, pero sin personas detenidas.
2: Extensa jornada la que se ha dado en el Tribunal Constitucional. Jorge Espinosa Cuellar, buenas noches.
5: Sí, ¿qué tal, Álvaro? Buenas noches. Hace poco rato terminó el pleno del Tribunal Constitucional, que acaba de comunicar que acoge parcialmente los requerimientos de inconstitucionalidad presentados por parlamentarios de oposición, particularmente respecto del Estatuto de Invariabilidad Tributaria. Se acoge parcialmente y se declara inconstitucional algunas expresiones, como por ejemplo, entre otros, contenido en el párrafo primero del numeral 1, denominado de la inversión extranjera y del contrato de inversión, así como también otras dos frases del Estatuto de Invariabilidad Tributaria, que se mantiene entonces en la ley, pero con algunos cambios. Respecto del otro elemento de alto interés contenido en este proyecto de reforma, que establece como un derecho a indemnización ante la anulación judicial de una resolución de calificación ambiental, aquí en este caso el Tribunal Constitucional declaró

0: derecho a una indemnización en caso de error del Estado, lo cual lo acaba de echar abajo el Tribunal Constitucional, así como también en otra decisión el cuestionamiento respecto de una norma ambiental, una frase que dice que no hayan sido evaluados, es decir, el derecho que se tiene respecto de poder impugnar o alegar contra resoluciones ambientales y que se estaría limitando. Aquí, en este caso, Tribunal Constitucional acaba de declarar también esa frase como inconstitucional. Y finalmente, el artículo 5 sobre la relocalización de concesiones acuícolas, eximiendo el paso de nuevo por un sistema de evaluación ambiental, el tribunal acaba de declarar inconstitucional el numeral 2 en la frase micro relocalización y la totalidad del numeral 3. En resumen, se acogen parcialmente las impugnaciones de parlamentarios de oposición en lo que ya hemos graficado o relatado. En las demás normas que habían sido impugnadas por parlamentarios, diputados y senadores de la oposición, el tribunal acordó rechazar los requerimientos, pero sí hay modificaciones importantes. Reitero, varios elementos de la invariabilidad tributaria que se caen. El estatuto permanece, pero con algunas modificaciones o algunas correcciones. El seguro estatal a las inversiones privadas se cae completamente y también se modifica o se caen algunas frases de otras normas de carácter medioambiental. Vamos a tener reacciones seguramente dentro de esta noche.
1: Ya, pues quedamos atentos. Gracias, Jorge. Buenas noches.
0: Buenas noches.
1: Información del minuto que se estaba esperando respecto de esta decisión que se tenía que tomar ahí en el TC, en el Tribunal Constitucional, donde se habían desarrollado los alegatos. Luego los magistrados se reunieron por largas horas y acabamos de conocer la resolución. Cerramos así nuestra síntesis.
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0: operativa. 10, 13 minutos. 10, 13 minutos.
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2: Hace nada tuvimos noticia de último minuto desde el Tribunal Constitucional y ahora desde el Palacio de la Moneda, Mariano Reyes. Buenas noches.
3: Sí, buenas noches, Álvaro. Lo contábamos hace una hora atrás, esta eminente renuncia de la ministra del Deporte, Natalia Ducó. Bueno, hace solamente unos segundos, la presidencia de la República envió un comunicado donde se confirma que el presidente José Antonio Kast ha aceptado la renuncia de la ministra y también del subsecretario de Deporte. Dice este comunicado: Natalia Ducó y Andrés Otero presentaron su renuncia como autoridades del Ministerio del Deporte, la cual será efectiva con tarde mañana viernes 14 de agosto. La dirección de prensa de la presidencia comunica que a partir de hoy el presidente de la República, José Antonio Kast, ha aceptado la renuncia de Natalia Ducó y Andrés Otero, continúa este comunicado, en los cargos de ministra y subsecretario del deporte respectivamente. El gobierno agradece la labor desempeñada por la ex ministra y el ex subsecretario y les desea el mayor de los éxitos en sus nuevos desafíos profesionales. En este comunicado de apenas dos párrafos no hay información respecto a quienes van a tener ese cargo finalmente, a quienes los van a reemplazar, claro, de aquí en adelante. Lo que nosotros habíamos contado es que se habla mucho, hay mucho comentario de que uno de los nombres que estaría barajando el gobierno es el de Rodrigo Delgado, sí, quien desde el 2022 es dirigente del Club Deportivo Palestino, ex ministro del Interior, por supuesto, y ex alcalde de Estación Central, militante de la UDI. Eso todavía no ha sido confirmado, solamente se confirma a esta hora la salida de Natalia Ducó y Andrés Otero. Recordemos un poco también el contexto de cómo se da esta salida. Hay una denuncia en la Contraloría contra la ministra, contra la ahora ex ministra del Deporte, Natalia Ducó, por el uso de un auto fiscal en un evento que se sospechaba podría ser privado. El tema es que la ex ministra respondió a esa denuncia por parte de la Contraloría, aludiendo y argumentando de que se trataba de una reunión de trabajo. Pero hay un video que fue filtrado por La Tercera, por el segmento deportivo, que muestra justamente a la ex ministra en un ambiente completamente distendido, en un karaoke donde había bebidas, donde se nota que no era un ambiente de trabajo propiamente era tal, festivo, había asado también, festivo sin duda. Y es por eso que en La Moneda generó esta molestia de la contradicción en lo que ella respondió a la Contraloría y lo que finalmente se termina sabiendo por este video filtrado de ese encuentro. Finalmente, después de toda una tarde de suspenso, la ministra fue convocada al Palacio de la Moneda. Sabemos que se reunió ahí con personeros del segundo piso, con el comité político del gobierno, y finalmente a esta hora, hace unos minutos nomás, se confirma por parte del Ejecutivo, de la oficina del presidente, que Natalia Ducó y Andrés Otero presentaron ambos su renuncia como ministra del deporte y como subsecretario del deporte, descabezado completamente las autoridades de ese ministerio.
2: Queda pendiente de ver entonces quiénes van a asumir el cargo. Muchas gracias, Mariano. Buenas noches.
3: Vale, que estén bien. Muy buenas noches.
2: La noticia de último minuto que traíamos para compartir en Cooperativa. Sigamos con la música. Roy Orbison, You Got It. A última hora en Cooperativa.

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2: 12 grados. 12 grados en Santiago.
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2: Cooperativa, 10:34 minutos. 10:34 minutos.
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6: En portada ya de nuestro sitio cooperativa.cl, sección país, la nota que titula La Moneda informó que Natalia Duco dejó de ser ministra del deporte. La ex atleta griega fue citada durante la tarde de este jueves a La Moneda en medio de la polémica por el uso de un auto fiscal para un acto no oficial. El gobierno informó la noche de este jueves a través de un comunicado de prensa que la ex atleta Natalia Duco dejó de ser la ministra del deporte y también fue desvinculado el subsecretario Andrés Otero en medio de esta controversia desatada por la denuncia en su contra ante la Contraloría General de la República por el uso de un auto fiscal para asistir a una actividad recreativa. En un breve documento se anunció que, comillas, la dirección de prensa de la presidencia comunica que a partir de hoy el presidente de la República, José Antonio Kast, ha aceptado la renuncia de Natalia Duco y Andrés Otero en los cargos de ministra y subsecretario del deporte, respectivamente, cierre de comillas, punto final, pero hay muchos más antecedentes del caso para revisar todo ahí en la sección país de cooperativa.cl. Y en la música, con nosotros Juana Fe, como ayer, a última hora en Cooperativa.

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4: Y comencemos con reacciones a esta reciente determinación o recientes determinaciones tomadas por el Tribunal Constitucional ante los requerimientos sobre la mega reforma. Retomamos contacto con Jorge Espinosa Cuellar. Buenas noches, Jorge.
5: Sí, ¿qué tal, Álvaro? Buenas noches. Como informamos oportunamente aquí en la programación de Cooperativa, el Tribunal Constitucional determinó esta noche que en la mega reforma se mantiene el estatuto de invariabilidad tributaria, eso sí, con algunas restricciones, y se cae completamente el articulado que pretendía crear un derecho a indemnización estatal en caso de revocación de una resolución de calificación medioambiental. Desde la oposición particularmente ya hay reacciones, entre ellas la del diputado Jaime Araya de la bancada del PPD y de la diputada Emilia Schneider del Frente Amplio.
6: Lo que la oposición dijo sistemáticamente desde el primer día se cumplió. Teníamos la razón. Estuvo dispuesto el presidente a vulnerar la Constitución con tal de darle más platas a los que más tienen en nuestro país.
7: Ya les pasó con su mal llamado proyecto Escuelas Protegidas y hoy con la mega reforma. Y el veredicto nos confirma que la mega reforma de los super ricos tenía vicios de constitucionalidad.
5: Sin embargo, también esta noche, hace muy poco rato, el diputado de Renovación Nacional, Diego Chalper, en nombre del oficialismo, consideró como un triunfo del gobierno que el TC haya mantenido la invariabilidad tributaria a 20 años en los aspectos medulares. Como ya vemos, oficialismo y oposición destacan el logro que a ellos les compete, el gobierno o el oficialismo, por mantener la invariabilidad tributaria. La oposición porque se cae el derecho a indemnización por revocación de resolución de calificación medioambiental. Todo esto por el acuerdo conocido esta noche del Tribunal Constitucional ante el requerimiento de los parlamentarios de oposición. Queda todavía pendiente el proceso, la revisión de el Tribunal Constitucional del requerimiento presentado por el gobierno con el que pretende impugnar una norma de la mega reforma sobre servicios básicos que obligaría a las empresas a reponer los suministros en las zonas declaradas en estado de catástrofe. Así que ya tenemos las primeras reacciones y por supuesto vamos a ampliar luego en la edición de medianoche del Diario de Cooperativa. Muchas

0: Gracias, Jorge. Buenas noches.
1: Buenas noches.
0: Tenemos también información. Esto es un caso de femicidio frustrado en Antofagasta. Dayan Márquez, buenas noches.
2: Buenas noches, Álvaro. El juzgado de garantía de Antofagasta decretó la medida cautelar de prisión preventiva para un joven de 21 años imputado como presunto autor de femicidio íntimo frustrado tras protagonizar un brutal doble atropello la noche del domingo en el sector norte de la capital regional, donde no solo atropelló a su expareja, sino también al abuelo de esta de 71 años. Quien entregó mayores detalles respecto a estos hechos fue el fiscal regional de Antofagasta, Juan Castro Vecchios.
3: Habría concurrido en su vehículo hasta el domicilio de quien era su expareja, mujer de 21 años, y tras sostener una discusión con ella y con su abuelo, regresó a su automóvil y lo condujo a gran velocidad en dirección a las víctimas, embistiéndolas fuertemente, primero al adulto mayor y luego a la joven. Producto de estos hechos, el adulto mayor resultó con lesiones menos graves. Sin embargo, la joven víctima sufrió diversos traumatismos, es decir, traumatismos múltiples, todos ellos de carácter grave.
2: El imputado fue formalizado por los delitos de femicidio íntimo frustrado, lesiones menos graves en contexto de violencia intrafamiliar y daños simples. Para la investigación, el tribunal fijó un plazo de 60 días.
0: Y este es otro capítulo en la saga sobre la pesca de la jibia en el Biobío. Christopher Espinosa, buenas noches.
4: Hola, muy buenas noches. Preocupación existe en el sector artesanal luego de que la Comisión de Pesca del Senado aprobara en general modificar la actual ley que permite la captura de la jibia, donde el 80% de la cuota pertenece al sector artesanal, pero la prerrogativa es que solo se puede pescar con artes de pesca artesanal, es decir, potera y línea de mano. Esto deja afuera de la ecuación a la industria que precisamente, basándose en los altos niveles de cesantía en la región del Biobío, está pidiendo modificar esta legislación. Sara Garrido, dirigenta de la pesca artesanal a nivel nacional, manifestó la visión del sector que dice hoy se ve afectado.
5: Estamos muy preocupados, estamos muy molestas también por el anuncio que ha hecho el Senado en aprobar en general el proyecto de volver a hacer arrastre la jibia, que hoy día es una pesquería que está el 80% está en manos de los pescadores artesanales. Eso creo que es criminalizar un recurso. No sé si otra palabra más que expresar, dado que no nos olvidemos que la industria pesquera no está regionalizada y perfectamente va a poder pescar en las costas de todo el país. Por eso el llamado a los pescadores artesanales a defender lo poco y nada que hemos ganado en los últimos años. La jibia tiene que ser 100% artesanal, solo competir en línea de mano.
4: En tanto, desde el sector industrial ven con buenos ojos esta apertura en el Congreso a volver a conversar sobre las condiciones en que se pueda pescar el calamar en Chile.
0: 12,7 grados de temperatura a esta hora en la capital. Para este viernes 14, las extremas proyectadas son de 9 y 18 y será un viernes lluvioso. Cerramos nuestra síntesis.
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0: Clásico del repertorio de Eric Clapton. Para decirle a ella que se ve, que luce maravillosa esta noche. A última hora en Cooperativa.

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2: 13 grados. 13 grados en Santiago. 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
3: Estamos a última hora en Cooperativa en este jueves 13 de agosto, 11:31. Pensando que también había pasado un poquito más la hora. Ya se está acabando este jueves de harta noticia. ¿Cómo ha pasado las noticias en este ratito de programa? Santiago tiene a esta hora cielos nublados, 13 grados después de las postales impresionantes que ya están circulando de las redes sociales de la situación de los truenos y relámpagos acá en la capital. Unas postales preciosas que ya están en las redes. Eso luego de las precipitaciones de esta jornada acá, por lo menos en la capital, algo que va a continuar viernes y sábado y en la tarde del domingo y en la noche del domingo. Para este viernes se espera una mínima de 9, máxima de 18, con chubascos en la tarde, incluso con probables tormentas eléctricas, es lo que dice Meteorología. Rancagua espera cielos parciales en la mañana, chubascos de frentón con probables tormentas eléctricas, espera 17. Lo mismo en Talca, espera una máxima de 14, chubascos muy aislados, y en Valparaíso espera una máxima de 17. En Coquimbo, La Serena, esperan chubascos débiles por la tarde, cielos parciales en la mañana, espera 18, 22 para Copiapó, nublado en la mañana, parcial en la tarde. En Antofagasta, cielos nublados con llovizna matinal, espera 19, lo mismo en Iquique, espera 21, lo mismo en Arica, espera 22. Chubascos en Chillán, espera 14 de máxima, lo mismo en Concepción, Temuco espera 16, 15 en Valdivia, 12 para Puerto Montt, 4 para Coyhaique, con cielos parciales, al igual que en Punta Arenas y también en Rapa Nui, eso sí, espera 20 por allá. Juan Fernández, el archipiélago, espera 14 con chubascos y viento para este viernes 14 que se avecina. Adelantamos los contenidos del diario de Cooperativa, luego con las informaciones a las 12. Ya lo decíamos, una jornada que ha sido de mucha información. Partiendo por la salida de la ahora ex ministra del deporte Natalia Ducó y también del subsecretario del ramo Andrés Otero, todo a raíz de
4: Una situación que ocurrió durante esta jornada, cuestionamiento de la Contraloría por el uso de un auto fiscal de la ex ministra a una reunión. En esa reunión dice Duco que tenía fines laborales, pero hubo un video la tarde que lo filtró La Tercera y en el que da cuenta que había asado, había karaoke, había bebidas. Fue citada reunión esta tarde en el Palacio de Gobierno y ya lo contábamos oportunamente aquí en Cooperativa con Mariano Reyes, que sale Duco, también sale Andrés Otero. O sea, no hay principales autoridades de deporte a esta hora. Bueno, el recorte de este viernes. Vamos a saber qué ocurre a primera hora, eso sí. Otro tema. La operación Cancerbero, que ha tenido bastante información durante la jornada. En total, más de 680 reos de alta peligrosidad que fueron trasladados hasta la cárcel de Talca. Se incluyen a líderes del crimen organizado, un neerlandés ligado a la mafia albanesa, entre los imputados trasladados. Líderes del crimen organizado, estamos hablando de células del Tren del Agua, estamos hablando de ese tono. Bueno, hay reacciones en torno a aquello. Luego a las 12 también otro operativo, un mega operativo de carabineros y la fiscalía por un presunto tráfico de drogas, principalmente marihuana, en que se vendían a través de dispensarios medicinales. Toda una fachada de venta de droga que se supone que es con fines medicinales, pero según la tesis del Ministerio Público, superaba esas cantidades, que hay un límite para la venta en torno a aquello. Bueno, hay más de 70 detenidos y esta investigación incluye a Camilo Huerta, actualmente chico reality, está en un reality de Canal 13, el canal que emitió un comunicado señalando que actualmente ya no participa, sino porque todo ese reality fue grabado. Otra persona se acordarán, es Jingo, bueno, del mundo de la farándula. También está investigado y con orden de detención. Vamos a ver luego de eso a las 12. Ya lo contaba Jorge Espinosa más temprano, que el Tribunal Constitucional acoge parcialmente las impugnaciones de la oposición en la mega reforma. Se cae la indemnización ante una resolución ambiental. Se modifican aspectos de la invariabilidad tributaria. Todo eso lo va a detallar luego Jorge a las 12. También contacto con el norte del país a propósito de las lluvias que se han mantenido durante esta jornada más hacia el norte, no solamente en Atacama y en Antofagasta, sino que en Tarapacá, que han existido medidas, clases suspendidas en Iquique, Alto Hospicio, Pisagua, Caleta San Marcos y Chanavallita. Eso en la provincia de Huara. Se suma también, recordemos, a la suspensión de clases en la región de Atacama. Otro tema relacionado con los efectos del sistema frontal, pero anteriores, vamos a tener información relacionado con la restauración de la fiesta de la Pampilla, porque lo mencionamos de esta manera, porque recordemos que hace algunas semanas el alcalde de Coquimbo había anunciado que no se iba a realizar la fiesta de la Pampilla este año para destinar esos recursos para la reconstrucción de las zonas afectadas. Sin embargo, hubo una modificación en torno a aquello. Lo que se recaude va a ir para eso. Luego, detalles en torno a aquello. Y quedan 20 minutos. ¿Habrá alguien que se escriba en estos 20 minutos en el fútbol chileno? Bueno. Pero, por ejemplo, ya hay datos. Ya lo contaban en Cooperativa Deportes PM. No va Bruno Bartichotto, no llega. Ya esto lo contábamos ayer. El retorno de Igor Lichnowsky. La Católica aseguró un refuerzo con el ex Racing Agustín García Basso, defensor. La Universidad de Concepción con el ex River Funes Mori. Hace algunos años, ex River. Bueno, si hay alguna sorpresa, por cierto, la vamos a estar contando de último minuto, luego aquí a última hora en Cooperativa, la vamos a estar contando en el diario de Cooperativa, edición de medianoche. Vamos con la música. Supertramp, a última hora en Cooperativa.

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3: Natalia Ducó renunció como ministra del deporte, también lo hizo el subsecretario del ramo Andrés Otero. Salida se produce tras el cuestionamiento de la Contraloría por el uso del vehículo fiscal para ir a una fiesta. Más de 680 reos de alta peligrosidad fueron trasladados hasta la cárcel de Talca en la operación Cancerbero. Se incluyen a líderes del crimen organizado y un neerlandés ligado a la mafia albanesa. Un día histórico y un cambio radical en la política penitenciaria, valoró el presidente Kast. En la oposición lo califican de espectáculo y puesta en escena, similar a Bukele. Más de 70 detenidos deja un mega operativo de carabineros y la fiscalía por presunto tráfico de drogas en dispensarios medicinales. Encontraron gran cultivo de marihuana en containers. Investigación incluye al chico reality Camilo Huerta. Tribunal Constitucional acoge parcialmente las impugnaciones de la oposición a la mega reforma. Se cae la indemnización ante una resolución ambiental y se modifican aspectos de la invariabilidad tributaria. Sigue las lluvias en el norte del país. Hay clases suspendidas en Taltal, Iquique, Alto Hospicio, Pisagua, Caleta San Marcos y Chana Vallita. Se suma también a la región de Atacama. Hubo truenos y relámpagos en la capital. Tras una cancelación de hace unas semanas, alcalde de Coquimbo informó que irá a la fiesta de la Pampilla este año. Lo recaudado irá para apoyar la reconstrucción en la zona. En el mundo, al menos 281 muertos, casi 4.000 heridos y cerca de 380 desaparecidos deja el terremoto en Colombia. Tropas israelíes obligan a familias a abandonar sus hogares en medio de una campaña de colonos en Cisjordania. Y en el fútbol se cerró el libro de pases. El retorno de Lichnowsky fue oficializado en la U y Agustín García Basso llega a la Católica. El ex River, hace unos años, Rogelio Funes Mori, arriba a la Universidad de Concepción.
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3: Buenas noches, bienvenidas y bienvenidos a esta edición del diario de Cooperativa que hacemos desde un Santiago nublado, 12,6 grados. Se espera una mínima de 9 y máxima de 18 con chubascos durante esta jornada y con probables tormentas eléctricas durante la tarde, lo que dice meteorología. Muy similar a lo que ocurrió en las últimas horas con unas postales impresionantes que de fotógrafos especializados en el tema que ya están dando vuelta las redes sociales. De norte a sur, Arica espera llovizna matinal, espera una máxima de 22, al igual que Iquique, al igual que Antofagasta espera 19, nublado. En Copiapó espera una máxima de 22, parcial en La Serena y Coquimbo espera 18, aunque en la tarde se esperan chubascos aislados. Esos chubascos aislados todo el día en Valparaíso espera una máxima de 17, chubascos de frentón, decíamos todo el día acá en Santiago espera 18, lo mismo en Rancagua espera 17, 14 para Talca, también para Chillán, lo mismo en Concepción, 16 para Temuco, 15 en Valdivia, 12 en Puerto Montt, cielos parciales en Coyhaique que espera 4, al igual que en Punta Arenas, cielos parciales también en Rapa Nui, espera 20, Juan Fernández, chubascos y viento, espera 14 para este viernes. 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
3: Vamos a comenzar con la noticia que ha marcado las últimas horas, tiene que ver con la salida de Natalia Ducó como ministra del deporte. Y

0: También la salida del subsecretario del ramo Andrés Otero. Todo esto en medio de la polémica desatada por la denuncia en su contra ante la Contraloría por el uso, la utilización de un auto fiscal para asistir a una actividad recreativa. El auto fiscal de la ministra, la entonces ministra del Deporte. En un breve comunicado que informó oportunamente Mariano Reyes aquí en Cooperativa, se anunció que la dirección de prensa de la presidencia comunica que a partir de este viernes, ya desde hoy, el presidente de la República, José Antonio Kast, ha aceptado la renuncia de Natalia Ducó y Andrés Otero en los cargos de ministra y subsecretario del Deporte, respectivamente. Tras la denuncia que se había presentado ante el órgano contralor, este le pidió explicaciones a Ducó, quien en su respuesta por escrito argumentó que se trató de una reunión de trabajo, lo que justificaba el uso del vehículo oficial. Sin embargo, un video publicado por el Deportivo de La Tercera mostró a la entonces secretaria de Estado en un festejo con karaoke, asado y bebidas. Es lo que menciona en este video es de aproximadamente poco más de 20 segundos, y en el que aparece también junto a otra gran cantidad de gente en lo que se ve como un quincho de una casa, acompañando precisamente el karaoke que estaban realizando otras personas, pero finalmente se estaba en ese lugar Natalia Ducó. Esta situación generó la molestia del Ejecutivo, que ya veía compleja la continuidad de ella a causa de una serie de controversias. Recordemos lo más reciente, la controversia con BTS a propósito del concierto, el uso del Estadio Nacional para esa situación, y finalmente sale del cargo. También se le cuestionó por recibir la beca PRODAR, el programa de retasación y desarrollo de deportistas de alto rendimiento, por más de 51 millones de pesos entre 2022 y 2026, el monto total, a pesar de periodos en los que no compitió formalmente. Su última aparición pública como ministra se produjo el martes pasado, cuando asistió al partido entre Chile y Turquía en el Mundial de Voleibol Femenino Sub-17, y que fue abucheada por el público asistente a ese duelo. La controversia, vamos a saber quién asume el cargo de ministra o ministro y respectivo subsecretario o subsecretaria este viernes, porque eso no fue comunicado por el Palacio de la Moneda. Entonces, sale Natalia Ducó como ministra del Deporte, lo mismo con Andrés Otero como subsecretario del RAM. Eso con una de las noticias de las últimas horas. Otro tema que ha marcado la jornada: el presidente Kast inició el llamado Plan Cancerbero. Se trata de un mega operativo de traslado de cerca de 700 reos a la cárcel La Laguna de Talca. Hay 9 líderes del crimen organizado en este operativo. El mandatario calificó esto como un día histórico que cambió la mano en la política de las cárceles, pero desde la oposición mencionan que esto es un espectáculo por la forma en que se dio a conocer durante todo el día este mega operativo, y muy similar a Nayib Bukele en El Salvador. Mariano Reyes tiene el informe.
1: Sicariato, secuestro, homicidio de menores, extorsión, reducción de celulares, entre otros delitos, son parte de las condenas que cumplen los reos que se van a someter al nuevo régimen de máxima seguridad. Visitas monitoreadas y mediante un locutorio sin contacto físico, solo 2 horas y 15 minutos de patio, desplazamientos internos en el penal con grilletes y uniformes de color naranja y azul. Todo parte del nuevo plan Cancerbero, con el cual el gobierno pretende cambiar la mano en la política carcelaria. Con un gran despliegue comunicacional se trasladó a 687 reos desde diferentes partes del país a la cárcel La Laguna en Talca. Sin embargo, el estilo del operativo generó críticas en la oposición. Habla el ex ministro de Justicia, Jaime Gajardo.
2: Lamentablemente, en términos comunicacionales, el gobierno nos tiene acostumbrados a tratar materias serias como un espectáculo. Lo primero que llama la atención es que se comunique esto como un hito de inicio, porque no lo es. Esta cárcel se inauguró el 15 de enero del año 2025 durante el gobierno del presidente Boric, y orientamos un traslado traslado progresivo. Es más, los blindados fueron adquiridos durante el gobierno del presidente Boric, precisamente para prever estas situaciones.
1: Aledaño al penal, los vecinos de la villa Aldea Campesina hicieron una manifestación por falta de medidas de mitigación. El presidente Kast se reunió con ellos para conocer las promesas incumplidas por parte del Estado, falta de pavimentación y la no ejecución de agua potable rural. Terminado el encuentro, el mandatario se acercó a la prensa y cuestionó las intervenciones de exautoridades.
3: Estuve aquí en enero del año 2025 y no vi la atención suficiente de las distintas autoridades, incluyendo autoridades que hoy día pueden hacer comentarios que son legítimos, de cómo se realizan los traslados, de cómo se implementa o se habilita un recinto penitenciario. Pero aquí, hechos más que palabras.
1: El gobierno transmitió mediante sus redes el trayecto completo de una caravana que transportó a los reos desde Santiago hasta el Maule. Incluso se mostró la formación de reclusos esposados de pies y manos. Una puesta en escena que generó debate, habla la senadora Beatriz Sánchez del Frente Amplio y el diputado de la UDI, Eduardo Cretón.
4: Traslados de esta naturaleza se han hecho siempre, en horarios resguardados, sí, porque son complejos y también pueden ser peligrosos. Lo que vemos hoy es una puesta en escena, al estilo, yo diría, Bukele.
5: Cambió la mano en materia de seguridad, la operación Cancerbero del día de hoy ha sido a lo Bukele. Felicitamos al ministro Martín Arrau y creemos que este es el primer paso para recuperar la seguridad que nos ha quitado el crimen organizado en los últimos años en nuestro país.
1: Todo mientras el gobierno entra en un debate interno por las reformas constitucionales en seguridad. Hay división dentro del Ejecutivo sobre si condenados por delitos graves deban perder prestaciones estatales de salud.
0: Ya, eso con la situación de este mega operativo comandado por el presidente Kast, el plan Cancerbero. Y de mega operativos también hubo otro durante la jornada, ligado al presunto tráfico de drogas, específicamente marihuana, sus derivados, que utilizaba dispensarios de cannabis medicinal como fachada. Hay más de 70 personas detenidas, más de 500 carabineros movilizados, y dentro de las personas en investigación está el chico reality Camilo Huerta. Brian Galvez lo cuenta.
6: En un masivo operativo denominado Operación Imperio de Ámsterdam, la Fiscalía Regional de Aysén y carabineros desarticularon una organización dedicada presuntamente al tráfico de cannabis y sus derivados que utilizaba dispensarios de cannabis medicinal como fachada. El procedimiento se desarrolló de manera simultánea en distintas regiones del país, desde Antofagasta hasta Aysén, con la ejecución de órdenes de entrada y registro y órdenes de detención. En el operativo participó más de 500 carabineros y cerca de 20 fiscales adjuntos, logrando la detención de 72 personas, según los antecedentes entregados en el procedimiento. El fiscal regional de Aysén, Hernán Libedensky, entregó detalles de esta investigación.
7: Se realizó un procedimiento policial a cargo de la Fiscalía Regional de Aysén, conjunto de carabineros de Chile, en concreto OS7, el cual culminó con un total de 72 detenidos. Procedimiento que involucró a 9 regiones del país, desde Antofagasta hasta Aysén, con 500 carabineros y 20 fiscales en terreno. Esto en el marco de un procedimiento por la ley 20.000, tráfico ilícito de estupefacientes y lavado de activos. Los detenidos van a ser puestos a disposición del cuarto juzgado de garantía de Santiago para la respectiva audiencia de control de detención.
6: Entre los investigados se encuentra el modelo y chico reality Camilo Huerta, quien mantendría una orden de detención en su contra por su eventual participación en esta organización. De acuerdo con los antecedentes conocidos, Huerta se encontraba actualmente en Miami, por lo que una vez retorne a Chile, podría ser detenido y puesto a disposición del cuarto juzgado de garantía de Santiago. En caso de no regresar al país, la fiscalía podría solicitar una alerta roja a Interpol. El investigado sería indagado por delitos de asociación ilícita, tráfico de drogas y lavado de activos en una causa en la que figuraría un grow shop vinculado al modelo. Sobre la participación de carabineros y los alcances de este operativo, se refirió la capitana María Belén Galás del departamento OS7.
8: Investigación de hace más de 2 años, lo cual despliega más de 500 carabineros en terrenos, tanto desde Antofagasta hasta la región de Aysén. El OS7 logra detener a 72 personas vinculadas al delito de tráfico de droga y lavado activo, lo cual se da a conocer a través de la gran incautación de marihuana y evidencia documental. Operativo nacional que marca un precedente en este tipo de ilícito. ¿Por qué? Por las plantaciones ilegales y la venta de marihuana en dispensarios a nivel nacional.
6: Las diligencias continúan para establecer el grado de participación de cada uno de los investigados y determinar el alcance de la organización, mientras los detenidos serán puestos a disposición de los tribunales para su control y posterior formalización.
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0: Vamos con otra noticia que también ocurrió en las últimas horas. Lo informaba de manera oportuna Jorge Espinoza Cuellar. El Tribunal Constitucional acogió parcialmente los requerimientos de la oposición contra la mega reforma. Acotó el estatuto de invariabilidad tributaria, echó abajo algunas normas medioambientales como la indemnización estatal por proyectos rechazados por la justicia. Jorge Espinoza lo cuenta.
11: Después de 5 horas de escuchar alegatos y más de 6 horas adicionales de deliberación, el Pleno del Tribunal Constitucional se pronunció sobre los requerimientos de la oposición contra la mega reforma. En lo sustancial, se mantiene el estatuto de invariabilidad tributaria, eso sí, con algunas restricciones. No era el objetivo de los diputados que golpearon la puerta del TC, y por eso, mientras algunos se esfuerzan por destacar un logro parcial, hay quienes lamentan el resultado. Reaccionaron, entre otros, el diputado de la Federación Regionalista Verde y Social, Jaime Mulet, y su colega socialista, César Valenzuela.
12: Quienes luchamos porque la invariabilidad tributaria se reduzca, vaya a proyectos específicos, porque no nos oponíamos a toda invariabilidad tributaria. Hemos avanzado. No lo que hubiéramos querido, pero sí es un triunfo parcial.
13: Lamentablemente no obtuvimos el resultado esperado en lo que se refiere a invariabilidad tributaria. Y es por eso que será tarea de los sectores políticos de la oposición revertir una política que a todas luces es perjudicial para Chile.
11: El Ministerio de Hacienda no podrá extender el plazo de invariabilidad previo informe de la Agencia de Promoción de la Inversión Extranjera, como pretendía el gobierno. Desde el oficialismo, el diputado Diego Chalper de RN y el UDI, Jaime Coloma, destacaron que al menos ya se cerró la discusión sobre la norma que más les importaba.
14: Pero en lo medular, que era el objetivo central de la oposición, que era terminar con la invariabilidad tributaria, hay que reconocer que el Tribunal Constitucional ha rechazado ese planteamiento y por lo tanto esto es un triunfo del planteamiento del gobierno.
15: El fallo del Tribunal Constitucional confirma lo más importante para Chile: va a ser un país de certezas jurídicas. Se mantuvo la invariabilidad tributaria, el corazón de esta reforma, la regla que la asegura a los inversionistas que en Chile las condiciones no cambian de un día para otro. Eso significa más inversión, más empleo y más desarrollo para nuestras regiones.
11: La oposición ganó en su intento de echar abajo la pretensión del Ejecutivo de crear un supuesto derecho de indemnización estatal en caso de revocación de una resolución de calificación medioambiental. El senador de la Democracia Cristiana, Iván Flores, destacó ese logro y el Frente Amplista, Diego Ibáñez, arremetió con todo contra el ministro de Hacienda.
16: Y si bien es cierto, no acogió todos los requerimientos que hicimos desde la oposición, a lo menos hay varios significativos. En los temas ambientales, algo en la invariabilidad tributaria. Si no lo hubiésemos hecho, habría pasado tal como lo presentó el gobierno. Y eran materias inconstitucionales, claramente.
17: El Tribunal Constitucional nos da la razón y esto es una responsabilidad total, absoluta y gravísima del ministro Quirós, donde no cabe ningún tipo de explicación razonable en comprometer recursos de todas y todos los chilenos de sus impuestos para solventar los gastos a una empresa que contamina.
11: También se cayó la norma que daba un trato especial a las llamadas micro relocalizaciones de concesiones acuícolas. El fallo aún no se conoce, sino solo el acuerdo del Tribunal Constitucional sobre cada materia impugnada. Esta es la segunda vez que el TC debe enmendar un proyecto del gobierno del presidente Kast. Antes ocurrió con escuelas protegidas.
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0: Vamos con los deportes. A esta hora, aquí en el Diario de Cooperativa, la U se reforzó en el cierre del libro de pases con el retorno de Igor Lichnowsky. Antes de la vuelta con Estudiantes, la próxima semana la Católica cerró el mercado de invierno con la llegada del defensor Agustín García Basso, que viene de Racing. Hoy comienza la fecha 19 de la Liga de Primera. Y más de algunos se hace la pregunta, incluso a nivel internacional, si va a debutar Bocinha en Colo Colo este domingo ante O'Higgins. Y hoy lo cuenta en Cooperativa Deportes.
18: Igor Lichnowsky ya está en nuestro país para ser nuevo jugador de la Universidad de Chile. Después de 13 años en el extranjero, el zaguero volverá al club que lo vio nacer y lo hará por los próximos 2 años y medio. En su llegada al Aeropuerto Internacional de Santiago, así habló el exdefensor de la América de México. Esto dijo Igor Lichnowsky.
19: Obviamente porque desde niño me crié en el equipo. Entonces, no sé, si quieren pregúntenme cosas personales, humanas, yo creo que de fútbol vamos a hablar ahí en el club, ¿no?
20: ¿Qué influyó en volver, además del amor que le tiene a Raúl?
19: ¡Wow! Podríamos sentarnos ahí a tomar un cafecito y hablar. Mi familia, mi infancia, haberme ido joven, el momento que está pasando justo ahora la U, externo, pero también interno, porque creo que tenemos un gran equipo y uno siempre quiere volver a su equipo y volver a hacer cosas importantes.
18: La U jugará este sábado cuando visite a Deportes Limache en la región de Valparaíso. La Católica, por su parte, no verá acción este fin de semana debido a su participación copera. Sin embargo, la franja logró cerrar el fichaje del defensor Agustín García Basso. El central llega a sus 34 años en la precordillera, proveniente de Racing de Avellaneda. El puntero Colo Colo saldrá a la cancha este domingo cuando reciba a O'Higgins de Rancagua en el Estadio Provental. Los Salvos lideran con 45 puntos y están a 2 unidades del segundo, que es la U. De cara a dicho compromiso, atención genera la titularidad del arquero de Cabo Verde, Bociña. A la hora de ser consultado, esto dijo el entrenador del Cacique. Escuchamos a Fernando Ortiz.
21: Yo sí, está trabajando muy bien. Está en condiciones de poder competir. Todavía no he tomado ninguna decisión con respecto al día domingo, si él está en condiciones para mí poder estar dentro de la competencia para poder estar citado, será citado. Y tanto Josimar como Gabriel, a la hora yo de tomar una decisión deportiva, son los dos iguales. La diferencia de edad lleva un poco de experiencia, pero lo más importante es que el equipo se sienta seguro. No me genera ningún tipo de presión tomar decisiones con el de mayor experiencia o con el menor. Acá lo que más importante es el equipo. Entonces, el nombre que esté dentro del campo tiene que saber que el funcionamiento y el trabajo colectivo lleva a un mejor equipo.
18: La fecha 19 de la Liga de Primera comenzará este viernes con un solo partido. Será el que animarán desde las 19 horas en el Bío Bío, la Universidad de Concepción ante Deporte La Serena. Fue la información del deporte en el diario de Cooperativa.
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22: Vamos a Antofagasta. A propósito del sistema frontal en el norte del país, se proyectan precipitaciones de hasta 5 milímetros en la costa de Antofagasta, algo que, si bien son 5 milímetros, no es lo mismo en la zona central y en el sur que en el norte. De hecho, eso supera el promedio anual. Hay más de 3.000 aislados también en Atacama. Dayan Márquez lo cuenta.
23: El sistema frontal persiste en la macrozona norte del país. En la región de Antofagasta, tras un nuevo COVID regional, las autoridades evaluaron el impacto ante el pronóstico de la DGAC, que proyecta la caída de entre 4 y 5 milímetros de agua si las precipitaciones se mantienen de forma continua. Una cifra significativa si se compara con el promedio anual de la zona, que es de solo 4,4 milímetros. Mientras en Taltal se decretó la suspensión total de clases, se reporta también conectividad en desarrollo hacia Caleta Esmeralda. El gobernador regional Ricardo Díaz detalló el escenario y se refirió a la suspensión de clases.
24: La cantidad de agua que llueve acá en Antofagasta durante el año es 4,4. Por tanto, aquí yo creo que hay que ir evaluando las situaciones en su mérito. El alcalde de Taltal ha planteado que él preferiría la suspensión de clases y eso se ha acordado, y el alcalde de Antofagasta ha evaluado que los liceos hasta el momento están resistiendo bastante bien y que por lo mismo él prefiere que hayan clases.
23: Por su parte, la delegada presidencial regional, Catherine López, confirmó que se mantiene activa la alerta temprana preventiva y detalló que unos 15.000 clientes sufrieron cortes del suministro eléctrico debido a una falla en un transformador, la cual está siendo abordada por la empresa CGE para normalizar el servicio a más de 11.000 usuarios afectados. Asimismo, el director regional de Senapred, Ricardo Monizaga, recalcó que se mantiene la máxima vigilancia ante el riesgo de acumulación de agua en suelos desérticos. Cruzando la región de Atacama, la zona más golpeada por este sistema frontal, los catastros oficiales de Senapred reportan un total de 188 personas albergadas y 3.000 personas aisladas, principalmente en sectores como El Salvador, registrándose además importantes aportes de caudal en el río Copiapó, producto de bajadas desde la la precordillera. Sin embargo, la articulación público-privada ha permitido despejar rápidamente los caminos afectados. El presidente de la Junta de Vecinos del sector Valle Fértil, Alejandro Herrera, y Fernando Ríos, sit manager del proyecto San Camilo, valoraron esta alianza.
1: Este es el acceso por la ruta de la C370 y agradecemos la rapidez con que están actuando y principalmente, digamos, a la empresa Muró, que es la contratista del Parque Fotovoltaico San Camilo, por la rapidez que tuvo de poder arreglar este camino y poder conectar nuevamente a los vecinos por este sector.
2: Estamos contentos de poder ayudar en esta ocasión, habilitar el paso, cierto, que nos favorece a todos para poder limpiar la zona, cierto, y mejorar el caudal del paso del río y no tener problemas para ingresar a la zona.
23: Las autoridades se mantienen en terreno evaluando cada uno de los puntos críticos de ambas regiones ante la continuidad de este sistema frontal, que mantiene rutas cerradas preventivamente, otras en proceso de ser recuperadas. El llamado de la autoridad es a evitar desplazamientos innecesarios y el turismo de emergencia.
22: Que han llamado las autoridades en reiteradas ocasiones a no realizar ese tipo de turismo. Ya sabemos de las clases suspendidas en la región de Atacama, también para este viernes, y a eso se suma un poco más al norte, varias comunas de Tarapacá, con precipitaciones intermitentes que incluso provocaron diversos cortes de energía hasta en Arica. Hans Goderman, loco.
3: Más de 3.000 clientes permanecen sin suministro eléctrico en la región de Tarapacá debido a las lluvias intermitentes que se han registrado desde la tarde de este jueves, razón por la que la Dirección Meteorológica de Chile emitió un aviso de precipitaciones normales a moderadas en el litoral del Norte Grande, con rangos de 1 a 3 milímetros en Arica, de 2 a 4 milímetros en Tarapacá y de 2 a 5 milímetros en Antofagasta. Todo esto asociado a una vaguada en altura bastante inestable que se ha presenciado en las últimas horas. Así lo detalló la directora de SENAPRED Tarapacá, Patricia Montenegro.
4: Esta vaguada en altura debiera ir retirándose de la región. Sin embargo, también ya se habla de un núcleo frío en altura, el que presenta efectivamente la extensión de estas lloviznas para nuestro litoral y el sector que ya hemos comentado. Lo que ocurre es que esto no es, sobre todo en los aspectos meteorológicos, ya bien sabemos, la variabilidad ha sido enorme y además los aspectos meteorológicos no se presentan de manera tajante. Nadie, en verdad, hoy día está en condiciones de asegurar el día exacto en que termina una condición e ingresa la otra.
3: Paralelamente, fue el Seremi de Energía Juan Ignacio Boutón quien confirmó que la capital regional concentra la mayor afectación por cortes de suministro eléctrico, mientras que la Seremi de Salud Jimena Muñoz confirmó la afectación en un CESFAM de Iquique.
5: Estamos ya en 3.500 clientes sin suministro, con mayor afectación en Iquique. En Alto Hospicio ya solamente quedan 1.000 clientes que esperamos ir reponiendo las próximas horas.
25: La red asistencial está funcionando, no al 100% porque no es independiente ni es ajena a las condiciones climatológicas que se han expresado latamente en este punto de prensa. Tenemos sí conocimiento que el CESFAM Sur no va a estar atendiendo, está con una dificultad producto de filtraciones y por lo tanto se está viendo por parte de la red su puesta en marcha lo antes posible.
3: Cabe recordar que a raíz de esta misma situación, el gobierno confirmó la suspensión de clases para este viernes en Iquique, Alto Hospicio y Pisagua, donde se espera evaluar a primera hora de este viernes los estragos provocados en las últimas horas por las precipitaciones en Tarapacá.
22: Cerramos en la región de Coquimbo, también afectada por el sistema frontal de hace algunas semanas. Se había suspendido la Pampilla, pero Carlos Ruiz.
26: Como una pampilla solidaria y acotada, así se ha reformulado la Pampilla de Coquimbo, que finalmente sí se va a realizar. El evento se había suspendido en un principio por el alcalde de Coquimbo, Lima Nucheri, para redestinar esos recursos a la emergencia post-sistema frontal. Fue el mismo alcalde quien hizo el nuevo anuncio, señalando que esta denominada Pampilla de la Gente tiene un enfoque destinado a la reactivación económica para las familias y emprendedores de la comuna y de la región, y además para reactivar el turismo en la región de Coquimbo durante fiestas patrias.
27: También nos tocó tomar una decisión muy difícil, suspender la Pampilla para priorizar la emergencia. Y hoy, con la aprobación de nuestros concejales en comisión, sumamos más de 3.000 millones adicionales para poder seguir levantando Coquimbo. Pero levantar Coquimbo no es solamente reconstruir calles y caminos, también necesitamos reactivar nuestra economía. Nos hemos reunido y escuchamos a nuestros pescadores, comerciantes, emprendedores, gremios gastronómicos y hoteleros, junto a Corfo y Cercotec. Y fueron ellos mismos quienes nos pidieron una oportunidad para poder volver a trabajar, recibir visitantes y ponerse de pie. Por eso hemos tomado una decisión. Este 18 de septiembre, Coquimbo tendrá Pampilla. Pero será una Pampilla distinta, solidaria, austera y enfocada en la reactivación.
26: Si bien no se ha revelado cuántos días o qué presupuesto tendrá esta Pampilla de la gente, lo cierto es que se destinaría parte de los 1.800 millones de pesos originales aprobados por el Consejo Municipal antes de la llegada del sistema frontal y que habían sido redestinados de manera íntegra a la recuperación de Coquimbo tras los devastadores efectos que dejó el temporal del pasado mes de julio. El anuncio fue recibido con entusiasmo. El concejal de la comuna porteña, Mario Burlé, valoró la iniciativa, puesto que es un evento largamente esperado por el comercio de la región.
6: En definitiva, el perjuicio económico que iba a causar a muchos emprendedores, a muchos comerciantes, al turismo, la gastronomía, iba a ser enorme. Iba a resultar peor el remedio que la enfermedad. Mucha gente ya tiene invertido dineros en compra de mercadería, insumo, porque esperan ello y para muchos es la ganancia del año, la fiesta de la Pampilla.
26: De fiesta más grande de Chile a Pampilla de la gente, con este nuevo eslogan, el municipio busca mantener una tradición arraigada en la región de Coquimbo sin perder el foco en la reconstrucción. ¿Cómo se va a lograr? Eso es lo que el municipio anunciará en los próximos días, luego de que la propuesta diseñada para estos fines sea finalmente aprobada en el Consejo Municipal.
7: Cooperativa, 12:30 minutos. 12:30 minutos.
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22: Natalia Ducó renunció como ministra del Deporte, también lo hizo el subsecretario Andrés Otero. Salidas se producen tras el cuestionamiento de la Contraloría por el uso del vehículo fiscal para ir a una fiesta. Más de 680 reos de alta peligrosidad fueron trasladados hasta la cárcel de Talca en la operación Cancerbero. Se incluyen a líderes del crimen organizado y un neerlandés ligado a la mafia albanesa. Más de 70 detenidos dejó un mega operativo de carabineros y la fiscalía por presunto tráfico de drogas en dispensarios medicinales. Se utilizaban como fachada. Encontraron gran cultivo de marihuana en containers. Investigación incluye al chico reality Camilo Huerta. Tribunal Constitucional acoge parcialmente las impugnaciones de la oposición a la mega reforma. Se cae la indemnización ante una resolución ambiental y se modifican aspectos de la invariabilidad tributaria. Y en el fútbol se cerró el libro de pases hace media hora. El retorno de Igor Lichnowsky fue oficializado en la U y Agustín García Basso llega a la Católica. El ex River Rogelio Funes Mori arriba a la Universidad de Concepción.
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22: Y nos vamos, gracias por la sintonía. Tenemos a esta hora 12 grados, cielos nublados acá en Santiago. Se espera una máxima de 18 con chubascos todo el día. Ya viene lo mejor del día, que estén bien. Chao.
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11: 12 grados. 12 grados en Santiago.
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11: Cooperativa. 12:34 minutos. 12:34 minutos.
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0: ¿Qué va a pasar? Este viernes 14 de agosto, una de las mayores leyendas de la historia de la salsa se va a presentar ahí en el Movistar Arena. Estamos hablando de Rubén Blades, que vuelve a Chile. Y bueno, este acontecimiento, esta noticia, nos va a permitir también a pasear por los mayores nombres de la salsa, como la que estamos escuchando, Celia Cruz, y la relación que ha tenido la salsa con Chile. Claudio Vergara es el encargado de este viaje. ¿Cómo te va, Claudio? Buen día.
1: Hola, Cecilia. Hola, Sebastián. ¿Cómo están? ¿Qué tal? ¿Cómo
0: bien,
1: todos?
0: Bien, bailando bien, bien, ya.
2: Bien. Sí, pues bailando. Bien. Oye, somos tan salseros como nos creemos, ¿no?
1: Yo creo que no tanto, la verdad. Mira, la salsa ha tenido un devenir en Chile bastante áspero. De hecho, ya vamos a repasar alguna historia. Algunos íconos tremendos de la salsa han sido pifiados en Chile. Le ha ido no muy bien. Y yo creo que con el transcurso de los años, la gente ha ido tomando una comprensión, un cariño, un acercamiento, un vínculo distinto con la salsa, entendiendo un poco más el fenómeno, acercándose un poco más a lo que propone la salsa. Y también, por supuesto, por el influjo de los migrantes que han llegado a Chile durante las últimas décadas, los últimos años, también la salsa ha entrado un poco más. Además, hay que reconocerle también a artistas como Marc Anthony, que han amplificado también lo que es un género como la salsa a distintas generaciones, a paladares más modernos. Por tanto, me parece que la salsa costó que entrara en Chile, no era muy bien recibida, no se entendía tanto, no somos un país caribeño, sobre todo en los 80, en los 90, no había una comunión tan grande con la salsa. Pero ahora me parece que recién se está un poco generando una simbiosis un poquito más, más férrea entre los chilenos, nuestra capacidad de bailar, que tampoco muchas veces es muy... Es muy virtuosa, y la salsa, ¿no?
0: A ver, pero decíamos del regreso de Rubén Blades, ¿no es cierto? Al Movistar Arena, claro. Que está lleno, ¿ah? Hablemos de Rubén Blades y esta canción, este tema, que es como el símbolo mismo de su repertorio, Pedro Navaja. Por la esquina.

0: sí, esta canción es como una película.
1: Es un cortometraje, sí.
0: Sí, increíble, sí. Uno se imagina todo.
1: Es una narración, la verdad, maravillosa de un chico guapo y temido de Nueva York, del Bronx, que intenta asesinar a una prostituta, pero se cae en la sorpresa que la prostituta trae un revólver, tiene una pistola y le responde bajo la misma dinámica. Y ahí se genera toda una dinámica ensangrentada, criminal, de Crónica Roja, que va relatando como una película esta canción, que realmente apunta y muestra el aporte de Rubén Blades en la música, que es finalmente tomar la salsa, que era un género que venía de otros ritmos afrocaribeños bailables, mucho más festivos, mucho más lúdicos, y hacer una crónica social con la salsa. Finalmente, tomarla como si fuera una crónica periodística, tomar una narrativa y contar los grandes problemas de Latinoamérica y de los latinos a través de la salsa, o sea, hacer una salsa reflexiva que te haga pensar, que te haga bailar, pero a su vez te haga pensar las cosas y los problemas que están pasando. Es el gran mérito de Rubén Blades, un artista que estudió derecho, que se formó en las letras, y de ahí pasó todo ese conocimiento a la música bailable. Por tanto, era un tipo muy bien preparado, era un artista que fue de alguna manera tejiendo los grandes temas como el clasismo, el racismo, la ostentación, la pobreza en Latinoamérica, y finalmente lo fue llevando a un ritmo bailable que no estaba acostumbrado a esas temáticas, a hacer estas narraciones largas, cinematográficas, tan bellas que tiene Rubén Blades, y que lo hace finalmente un gran artista. Hasta fue ministro en Panamá, ¿no?
2: Sí, claro, bien llamativo, porque es como fiesta con conciencia social, por decirlo de alguna forma, que no eso necesariamente mismo, exactamente. Pega.
1: Sí, exactamente eso mismo. Y de hecho, hay canciones como Pedro Navaja, hay otra canción como Plástico, que habla de una pareja obsesionada con la apariencia, con el dinero, con el estatus, y es una reflexión sobre el clasismo.

0: entre los mejores discos de la música latinoamericana, es una obra maestra.
1: Sí.
0: Increíble. Sí. Bueno, Rubén Blades es un artista que ha venido varias veces a Chile, ¿no? Por supuesto, la visita del viernes no es la primera, pero fíjense que este estilo que tiene Rubén Blades de contar historias, de ir hablando, él habla mucho en sus conciertos también, le jugó una mala pasada cuando se presentó en el concierto de Amnistía el año 90, el 12 de octubre del año 90, desde Chile, un abrazo a la esperanza, el mismo concierto que reunió a Peter Gabriel, a Sinead O'Connor, a New Kids on the Block, donde se creaba conciencia acerca de los derechos humanos en pleno retorno a la democracia en el Estadio Nacional.
2: Y que transmitió en directo Cooperativa.
0: Por supuesto, como olvidarlo, esa emisión. A Rubén Blades, el primer día, lo pusieron justo antes de New Kids on the Block. Era lo que todo el mundo,
2: qué horror, al menos,
0: la fanaticada esperaba. Y se fue de pifiadera el pobre Rubén Blades, las chicas, las niñas que estaban esperando New Kids on the Block, que era la banda del momento, lo más top que había pasado por Chile en mucho tiempo, empezaron a pifiar a Rubén Blades porque hablaba mucho, porque sus canciones se extendían mucho. El mismo Rubén Blades decía, paciencia, paciencia, ya vienen, gracias por la honestidad, decía un poco de enfrentar las pifias. Yo me acuerdo de haber estado viendo ese momento, también fue transmitido por televisión ese concierto, y era realmente, a uno le da un poquito de nervio la situación, porque la gente estaba muy eufórica, quería ver a New Kids on the Block, y estaba ahí Rubén Blades tratando de hacer un poco lo que podía con su salsa, con su mezcla de estilos, pero bueno, finalmente pudo hacer el concierto. Al día siguiente se volvió a presentar Rubén Blades ya con un público más adulto y pudo desplegar su concierto sin muchos problemas, e incluso cantó con Sting una parte de They Dance Alone, Ellas Bailan Solas, que es esta cueca dedicada a los familiares de niños desaparecidos, y donde Rubén Blades también tuvo una participación.
1: Bueno, pero hay otras también, y bien bailables, como Tiburón.

0: salsa, porque es más rápida.
1: Si no, así es medio loco.
2: Sí. Sí. Bueno, hay una versión de Vicentico y Tiburón que también está bien buena.
1: Sí, bien buena. Oye, sí. Hablemos de otros próceres, pues, de la salsa, como por ejemplo Willy Colón.

0: mí me encanta. No,
1: buenísimo. Buena canción. ¿Quién no baila esto? Tú sabes que en los matrimonios, en las fiestas, mira, gente muy joven, te encanta bailar esta también.
2: Es que son canciones muy, muy bien hechas, la verdad. Son canciones que han resistido mucho el paso del tiempo. Son canciones que están bien producidas, muy bien tocadas. Y tienen esta cosa de estas historias que van cantando, contando. Talento de Televisión es una canción que no es de Willy Colón, es de un cantautor venezolano que se llama Almícar Boscán. Y trata perfectamente y evidentemente de una sátira acerca de la superficialidad de la televisión, de cómo muchos artistas buscan notoriedad solamente a partir de su aspecto físico, solamente a partir de lo que son en términos más, más superficiales, no tanto, o sea, en términos más profundos.
0: Y es la sentencia es lapidaria. No tiene talento, pero es muy buena voz.
2: Muy lapidaria. O sea, se podría aplicar hoy por hoy también a los mundos de las redes sociales, sí, a un montón de mundos súper actuales, y eso me parece que también le llega a muchos jóvenes también, como la salsa también se puede aplicar a muchos universos súper actuales, como la buena música que se va traspasando de generación en generación y de tiempo en tiempo.
1: Oye, Claudio, y tú que eres especialista en música, los quiebres en los ritmos que hace en esta canción, en esta salsa, es muy, muy, muy buena, muy original, ¿ah?
2: Sí.
1: Como quiebra y va para arriba y vuelve, no sé.
2: Claro, porque te desafía, es una, sí, canción como que es un tobogán, como que va y viene, y de pronto tiene una fractura ahí, uh-huh, que son ideales para quienes saben bailar bien salsa.
0: Claro.
2: No sé si en esta mesa vemos, no, aquello, pero.
0: No, muchas gracias.
1: Ah, pero sí, bailo igual, ¿no? Yo bailo igual.
0: Yo bailo igual que todo, que el 99% de los chilenos, medio agachado, con el potito parado y con los puños así como haciendo el paso, no, de la gallinita clueca.
1: Pero eso, claro, pero eso es cumbia.
0: Cecilia, los chilenos, yo como
2: representante.
0: Yo como representante de chileno promedio lo bailamos todo igual.
2: Es verdad, sí, es verdad.
1: No, si sí, la salsa tiene su paso, pues. Bueno.
2: En algún momento se acuerdan que proliferaron mucho las salsotecas en Chile.
1: Sí,
2: y
1: había,
0: sí, el Tucán,
2: ¿te acuerdas? Mucha gente aprendiendo a bailar salsa, eso era muy, muy bueno. Sí.
0: Tucán era uno de los clásicos de esa época. ¿Y? Ahí la Alameda. Oye, el gran, sí, varón, otro también se ha reversionado, se ha grabado muchas veces, pero la de Willy Colón es destacadísima.
2: Sí, escuchémoslo un poquito ahí.

0: está a través de la salsa. Imagínense, es la historia de un joven que abandona, por supuesto, las aspiraciones muy machista de un padre muy chapado a la antigua, y por supuesto es un joven homosexual, es un joven que posteriormente contrae el SIDA en plena pandemia. Por lo demás, es una canción del año 88, cuando sucedía el tema del SIDA de la manera más fuerte, sobre todo en Estados Unidos, y Willy Colón aparece con esta canción donde de alguna manera traza toda la tragedia de alguien que se contagia de SIDA, de alguien que tiene que vivir en un mundo donde el SIDA era prácticamente en esa época una sentencia de muerte, donde se debe esconder, donde solo en un hospital, sin que nadie lo reclame, termina muriendo finalmente. Ese es el desenlace de la canción. Es una canción tremenda, la verdad, cantada a ritmo de salsa, lo que aún revela la grandeza de artistas como Rubén Blades, Willy Colón, de cómo pudieron hacer canciones de manera tan trágica y contar historias tan trágicas, pero con un tono bailable, hacerla evocativa, emotiva finalmente. Eso me parece que es un talento, la verdad, súper súper llamativo.
1: A propósito de Rubén Blades, ¿cómo fue la relación de Willy Colón con Rubén Blades?
0: Fue compleja porque, bueno, ellos tuvieron una gran relación en términos creativos, plasmada en distintos discos y plasmado en distintas formas de ver la música. Hicieron 3 o 4 discos fenomenales, la verdad, entre ellos Siembra, y de alguna forma Metiendo Mano también, que es la primera colaboración que ellos tuvieron, y de alguna forma Rubén Blades aportaba la narrativa y Willy Colón aportaba la arquitectura sonora. Eran dos mundos que colisionaban y se daban la mano, pero después se fueron enemistando. Hubo por ahí una gira de regreso donde Willy Colón acusó a Rubén Blades de quedarse con parte de las ganancias, con parte del dinero. En el año 2003 hubo problemas judiciales, hubo enfrentamientos en tribunales.
1: Qué pena.
0: Y hubo una separación también política. Rubén Blades, un hombre de una sensibilidad de izquierda, Willy Colón fue haciéndose cada vez más de derecha, cada vez más republicano, un pensamiento un poquito más duro. Entonces la política también empezó a separar mucho a Rubén Blades y a Willy Colón, sus respectivas opiniones, y finalmente terminaron bastante enemistados, pese a que cuando muere Willy Colón hace muy poco, este año, en febrero de este año, Rubén Blades publica una carta de despedida y de alguna manera él dice que ya está reconciliado con la figura de Willy Colón y que de alguna forma se fue en paz con su figura.
1: Qué bueno, qué bueno.
0: Al menos, sí.
2: ¿Lo pifiaron en Viña, Willy Colón? ¿Verdad eso?
0: Ah, sí. Esa historia es terrible.
2: Lo pifiaron a hablar en amnistía. A Willy lo pifian en Viña. No.
0: Estamos mal.
1: ¿Qué onda?
0: Sí, alguna vez hay que hacer un resumen de los grandes artistas que alguna vez pifiaron en Viña, porque hay algunos bien malos que se merecían la pifiadera, pero hay otros que no se merecían para nada ser pifiados, ¿no?
2: En los diarios de Viña, de Cooperativa Podcast, puedes encontrar un capítulo dedicado a las pifias en el festival.
0: Muy bien, ya, no escuché ese capítulo.
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0: Muy bien, exactamente. Bueno, Willy Colón, en el año 94, fue pifiado. Ya había estado en Chile en el año 89, en la estación Mapocho. Era probablemente el primer gran prócer de la salsa que pasaba por tierras chilenas. En el año 94, la gente no lo entendió, no comprendió su show, no enganchó mucho con las historias que él contaba. Y la Quinta Vergara pasó un poco sin pena ni gloria. Lo terminan pifiando, la gente se termina aburriendo. Cantó El Gran Varón, por ejemplo. Está el video por ahí en YouTube dando vueltas, pero finalmente la gente no tuvo onda con Willy Colón, y él siempre lo miró como una herida. Ese festival de Viña del año 94, ya en manos de Mega, muy mexicanizado, tomó como una herida que no le ha ido bien en el escenario más importante de Latinoamérica, como es el Festival de Viña del Mar.
1: Revisemos otros grandes nombres de la salsa, como Héctor Lavoe. Escuchemos El Cantante.

0: muchas veces, esta por Calamaro, por ejemplo, entre otros.
1: Por Calamaro, que Calamaro siempre decía que si yo alguna vez le pregunté a Calamaro si tuviera que elegir un solo artista para verlo en vivo en su vida, un solo artista fallecido para verlo en vivo, verlo en un concierto, y él no mencionó ni a John Lennon, ni a Jim Morrison, ni a ninguno de ellos, mencionó a Héctor Lavoe. Así que es un ídolo para mucha gente vinculada al rock. Es un ídolo para mucha gente vinculada a la salsa, porque es un artista que le aportó esa cuota de calle, de picardía, de una herencia media maldita, así como el rock tiene precisamente estos íconos como Jim Morrison, como Jimi Hendrix, Janis Joplin. La salsa tiene en Héctor Lavoe a un artista que le aportó este sentido más pendenciero a la salsa, y que también tuvo un devenir bastante complejo. Héctor Lavoe es un artista que tuvo un devenir muy trágico, cayó en depresiones, en problemas con drogas, en problemas familiares. Su hijo se fallece el año 87, Héctor Lavoe Jr. Eso hizo que Héctor Lavoe se deteriorara mucho en términos emocionales, en términos físicos. El año 88 él intenta suicidarse, de hecho tirándose desde un noveno piso en un hotel en Puerto Rico. Sobrevive, después posteriormente tiene que sobrevivir con VIH, muere en Nueva York en el año 93 en condiciones, la verdad, bastante desoladoras, muy solo, muy olvidado por la industria, sin ser considerado entre los grandes de la música latinoamericana. Y para mí Héctor Lavoe es un cantante pero increíble. Uno escucha las canciones y se estremece de una manera pero gigantesca. No sé si podemos escuchar un poquito de Emborráchame de Amor, que es otro temazo que tiene Héctor Lavoe.

0: Ahora, buenísimo.
1: Acá, se va con una más melódica, ¿no?
2: Sí.
3: Ahora vamos con Marc Anthony.
1: Marc Anthony, otro. A ver, mi vida, un poquitito, a ver.
2: Y ya nos pilla el reloj.
3: Marc Anthony, que lo decíamos al principio, es el responsable de que las nuevas generaciones escuchen salsa. Es un artista que coge de alguna forma el legado de Héctor Lavoe, este legado de un tipo medio facuchento, medio desgarbado, ojeroso, tiene toda esa onda media nocturna que de alguna manera toma de Héctor Lavoe, Marc Anthony, y la hace muy, muy masiva. Es un artista que, fíjense que desde el año 2008 se ha presentado 35 veces en Chile, es un habitante frecuente en nuestra cartelera y se va a presentar a fin de año en el Festival Bamba y en el Parque O'Higgins. Vuelve Marc Anthony a Santiago, así que es un artista que la gente en Chile quiere y conoce mucho, y él también tiene una relación, la verdad, bastante fecunda con Chile. Es uno de los renovadores de la salsa y también un gran artista en términos de interpretación.
1: Bueno, ahí está Marc Anthony, entonces Héctor Lavoe, Willy Colón, y todo esto a propósito del regreso de Rubén Blades al Movistar Arena, este viernes 14 de agosto. Hemos dado un paseo por los mejores momentos de la salsa. Al comienzo escuchamos a la gran Celia Cruz también, con La Vida es un Carnaval. Muchas gracias a Claudio.
3: Un abrazo, que estén bien, chao, chao.
1: Chao,
2: Claudio, que te vaya bien.

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1: 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Una, dos minutos. Una, dos minutos.
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1: Del estallido social al triunfo de José Antonio Kast, Chile parece haber recorrido en muy pocos años un camino desde la demanda de cambios profundos hasta una fuerte demanda de orden y seguridad. Eugenio Tironi busca explicar ese tránsito en La Resaca, la presidencia de Boric, el reto de Kast, que es su nuevo libro. Del libro y también de contingencia queremos conversar a esta hora con el sociólogo y ensayista Eugenio Tironi. ¿Cómo está, Eugenio? Muy buenos días.
2: Hola, muy buenos días, Verónica, muy buenos días, Rodrigo.
3: ¿Qué tal, Eugenio? Estamos con Verónica, junto a Paula Molina también, gracias por el contacto. Me imagino que la resaca viene después de la borrachera. Eso, ¿cómo se administró en el anterior gobierno? Porque incluso yo recuerdo una frase del presidente Boric aludiendo precisamente a un estado como de que se creyó una cosa que no era tal.
2: Sí, yo tomo la metáfora de la resaca más bien en términos náuticos, ese momento crítico en la cual las aguas corren en dos direcciones opuestas, que se produce un gran torbellino, en que el bañista no sabe cómo salir nuevamente a la superficie y se pega contra la arena, traga arena. Yo creo que ese fue el momento exacto en que le tocó gobernar al presidente Boric. Y eso, por cierto, que cambió su ruta, cambió su agenda. Ya la posibilidad de emprender cambios estructurales, como lo había planteado en su programa, se fueron feneciendo, fueron evaporándose. Y tuvo que contentarse con algo a veces mucho más difícil, pero menos glamoroso, que es poner orden en la embarcación, sacar el agua, animar un poquito a la tripulación. Y eso fue básicamente contener la inflación, contener los déficits fiscales, administrar bien o mal el proceso constitucional, que fue bastante tumultuoso, poner un freno a la inmigración irregular, establecer una maquinaria del Estado que fuera mínimamente eficiente ante el crimen organizado, contener la violencia en el sur, y bueno, y encauzar al país de tal modo que pudiera optar, como lo hizo el año pasado, por distintas opciones a través del juego democrático. Entonces claro, yo creo que esa es un poco como la tesis de mi libro, y a eso se refiere la resaca, digamos.
3: Ahora, lo que pasa es que el país después termina decidiendo por el archirrival de Boric, si uno lo quiere ver así, ¿no? Por la antítesis de lo que representaba en su momento ese movimiento del Frente Amplio y la propia figura del ex mandatario. Ahora, ¿la izquierda aprendió esa lección? ¿Aprendió a navegar en esa resaca o no? Porque yo ayer ya leí que el Frente Amplio está indignado con el ministro Cordero por estar defendiendo a los salmoneros en el Tribunal Constitucional. A algunos no les gustó esto de que todavía no había llegado a salvar los muebles. ¿Se han aprendido esas lecciones o no?
2: A ver, dos cosas. Yo creo que es verdad. Es verdad lo segundo que dice, o sea, yo creo que se ha aprendido poco de lo que fue la experiencia del gobierno. Yo creo que en muchos casos se vuelve a la reflexión pre-gobierno y no hay una reflexión post-gobierno. En ese sentido, yo creo que las situaciones son distintas. Fue mucho más dramático el 73, pero la izquierda logró aprender, o parte de ella, lo que había sido la experiencia de Allende, y emprendió un camino diferente cuando se trató de recuperar la democracia. Y yo creo que todavía eso no se ve, efectivamente. Ahora, el hecho que surja una antítesis a Boric, que efectivamente lo es Kast, es una probabilidad siempre abierta cuando uno está en democracia. Yo creo que lo importante para un gobernante es entregar la banda presidencial en el Congreso y no tener que tirarla, digamos, por ahí en una calle o desde un helicóptero, arrancando, digamos, de fuerzas que se toman en el Palacio de Gobierno o de militares, digamos, que lo bombardean. Entonces yo creo que no es un fracaso necesariamente del gobierno Boric el hecho que tengamos a Kast de presidente. Es como una suerte de aplicación de la dialéctica hegeliana.
1: Eugenio, usted parte el libro planteando una idea bien potente. Durante mucho tiempo el futuro permitía ordenar el presente, pero hoy el futuro dejó de ser una promesa y se convirtió más bien en una amenaza. Chile pasó de la esperanza al miedo, y si el miedo es hoy una emoción política tan poderosa, ¿el triunfo de Kast significa realmente que Chile se volvió más conservador o simplemente que busca a alguien que lo proteja, por decirlo así?
2: Yo creo que es lo segundo, lo segundo. Ahora, este no es un fenómeno exclusivamente chileno, esto es Trump, esto es Netanyahu, esto es Putin, esto es Le Pen, esto es todo, o sea, esto lo estamos viendo en el mundo entero, incluso quizás donde la reflexión es más sofisticada en esta materia asciende desde el punto de vista psicosocial en el propio Israel. ¿Cómo se en cierto modo se sobrevaloran o se inventan amenazas a partir de lo cual se genera el miedo, y el miedo permite que surge un gobierno autoritario? O sea, Trump también es un ejemplo perfecto de esto, ¿no es cierto? Uh-huh. Tenían que defenderse de los inmigrantes que se comían los perros, y por tanto él se permite hacer todo lo que hace. Ahora, yo creo que nosotros aquí en Chile inventamos mucho miedo, exageramos mucho miedo, sobre todo en el campo económico, y creo también en el campo del crimen. Digamos, yo creo que estigmatizamos muchas cosas del pasado. Yo creo que del estallido se ha hecho un caudal increíble en base a toda esta teoría del octubrismo. Lo mismo de la convención pareció que hubiese sido como un grupo de exaltados o extraterrestres que llegaron a Chile y se pusieron a divagar ahí en la sede del Congreso Nacional. Nos ha costado un poco elaborar esos procesos que han sido bastante traumáticos, hacer los duelos que corresponda con un mínimo grado de racionalidad hasta donde se puede, y de tal modo que no cunda como ha cundido el miedo, y con el miedo al pesimismo, porque además termina el miedo y el pesimismo capturando y complicando a los mismos que lo crearon. Es lo que le está pasando hoy día, yo creo, al gobierno actual, que fue en campaña fue un gran gestor del miedo, un gran gestor del pesimismo, y hoy se queja de ambas cosas que le dificultan gobernar.
1: Y en paralelo, ya que hablábamos de la derecha y del gobierno, usted ha dicho que la oposición está grogui y que debería aceptar que hay un nuevo paradigma, ser pragmática y discutir dentro de él. El expresidente Boric, en cambio, dijo antenoche que una oposición no tiene por qué buscar acuerdos siempre, y puso precisamente como ejemplo la mega reforma que considera regresiva. Entonces, ¿hasta dónde adaptarse a un nuevo ciclo y desde cuándo esa adaptación es renuncia nomás?
2: Yo tengo la impresión, puedo estar equivocado, pero tengo la impresión de esto, que así como vivimos un largo ciclo, llamémoslo así, progresista en el mundo entero, desde el Papa Francisco, Obama, Bill Gates, un capitalismo que estaba avergonzado de sí mismo y buscaba hacer amigo en el mundo woke, todo eso que nos tocó vivir, ¿no es cierto? Yo creo que hoy día estamos claramente en un ciclo diferente, no sabemos cuánto va a durar, pero estamos en un ciclo diferente. Yo estimo que el mundo de la oposición, de la izquierda o la centro izquierda, más le vale navegar en este ciclo, incidir, mitigar, compensar, que quedarse en la vereda, digamos, protestando o dando testimonio de consecuencias. Yo creo que eso es lo que uno aprende de lo que fue el gobierno Boric. Boric termina con una reforma de pensiones híbrida, que logra muy inteligentemente congeniar intereses y visiones, sobre todo visiones muy, muy distintas entre sí, ¿no? Logra una interesante reforma en los mercados de trabajo, ¿eh? Logra embarcar a las izquierdas en la agenda de seguridad con reticencia, no hay duda, y hoy día se está debatiendo eso, pero es un cambio cultural relevante, ¿no? El gran problema que tenían nuestras policías frente al crimen es que no tenían el respaldo de la ciudadanía, porque había un segmento en general de jóvenes o gente de izquierda que la miraba con recelo, y esto se remonta muy lejos, y eso se quebró, se rompió. Entonces, yo creo que si uno observa con detalle el gobierno de Boric, uno ve ahí un camino reformista que las izquierdas o la izquierda hoy día debiera replicar frente a Kast. Esa debería ser la alternativa, no la alternativa del portazo.
4: Eugenio Tirani, muy buenos días, le saluda Paula Molina.
5: Hola, Paula.
4: ¿Qué tal? Quería preguntarte respecto al papel que debería tener Boric dentro de la lógica que se plantea en el libro, ¿no es cierto? Que de alguna manera Boric es una paradoja, es como la expresión política del estallido, luego de alguna manera tiene que como gobernar en un proceso de normalización y cerrar ese ciclo. Y hoy día hay tironeos respecto a qué tiene que hacer Boric, si tiene que ser el líder de la oposición, si tiene que ir, no sé si al camino por el desierto, pero como sentarse a reflexionar sobre su experiencia en San Miguel, o si tiene que construir esta izquierda distinta a la que le llevó a la Moneda, esta de alguna manera como nueva izquierda que estás describiendo. ¿Y en qué rol ves ves al expresidente Boric?
2: Es un gran dilema, yo creo, ¿eh? Yo creo que eso está por verse, ¿eh? Yo creo que si yo juzgo con los hechos que hoy día están sobre la mesa, yo diría que la actual oposición y la actual izquierda y el actual Frente Amplio le queda chico a la figura de Gabriel Boric. O sea, Gabriel Boric hoy día, el boricismo, llamémoslo así, ¿ah? Así como alguna vez, ojo que lo fue el allendismo, el alessandrismo, ¿ah? Es más grande, más convocante, tiene más densidad que tienen las fuerzas políticas que le dieron origen, ¿ah? Y yo creo que un Boric debería estar hablándole a ese universo y debería tener como referencia ese universo, ¿ah? Y no la pequeña pecera, digamos, del Frente Amplio o de la Alianza Frente Amplio Partido Comunista o incluso de la alianza con los socialdemócratas, ¿ah? Esa es mi impresión. Ahora, ¿cómo se hace eso? Yo creo que se hace abriéndose una reflexión más contemporánea a la que hoy día uno ve en el mundo de la izquierda, planteándose los grandes temas de la educación, que no son simplemente cuánto tiene que tener de pública y de privada, son temas mucho más complejos. Tiene que plantearse la cuestión de la empresa y su relación con el Estado, pero comprender lo que es la empresa con toda su complejidad, meterse en los temas de la inteligencia artificial, los temas demográficos, o sea, realmente renovar su agenda, ¿eh? Yo creo que decía por ahí de que de pronto veo que la nueva generación de izquierda que pasó por el gobierno envejeció prematuramente, ¿ah? y ha vuelto a una visión pre-gobierno en lugar de tener una visión post-gobierno desde ese punto de vista más contemporánea. Yo creo que Boric está en esa parada, pero no creo que esté acompañado.
4: Ya, pero usted dice, le quedó chico el Frente Amplio. Finalmente, dos cosas que dijo el presidente que quedaron un poco. La primera es que el presidente reiteró una vez más que no cree que con su generación haya partido el mundo, y de hecho le hace un reconocimiento a distintas generaciones progresistas en Chile, podríamos decir, o de izquierda respecto a su propia historia. Y luego lo de los muebles, de quién había llegado a salvar los muebles, que fue como también una cuestión que Boric de alguna manera le rebate, que haya sido Carolina Toá quien haya tenido ese papel en el gobierno. ¿Qué le quedó de eso, de esos planteamientos?
2: a ver, yo creo que lo que cree es la mixtura, digámoslo así, de generaciones, de tradiciones, ¿ah? Creo que fervientemente en eso, ¿ah? Segundo, y por tanto, reacciona frente a cualquiera que diga que aquí los viejos llegaron a cerrar el gobierno, o que el gobierno fue traicionado en sus principios porque llegaron estos viejos y le quitaron el protagonismo a los jóvenes. O sea, ese es un tema que él combate, ¿ah? Y le da una gran importancia, como lo dijo también el otro día, a esta generación intermedia, a los Claudio Borrego, a Toá, a Elizalde, porque son actuaron de hecho como bisagra. A él, digamos, obviamente que a él le duele y reacciona, y tiene toda la razón, cuando se plantea, digamos, que un primus inter pares, digamos, en el gabinete, y que todo dependió de una figura, de una persona, que como él mismo dice, habría venido a salvar los muebles. Yo creo que él reivindica el trabajo colectivo, reivindica el papel de Camila Vallejo, que ha sido su compañera de ruta, es cuidadoso con George Jackson, que a pesar de sus errores, el presidente mantiene hacia él un nivel de lealtad y de amistad muy profundo. Él no quiere quebrar con su generación de origen, y es cuidadoso en eso, en aras de crear vínculos con las generaciones anteriores, ¿eh? Yo creo que eso es lo que yo entiendo que está detrás, ¿eh?
1: Es el sociólogo y ensayista Eugenio Tironi, que ha presentado recién La Resaca, su último libro, La Presidencia de Boric, El Reto de Kast, y que ha venido a presentarlo también aquí con nosotros en el Diario de Cooperativa. Eugenio, ha sido muy amable por esta conversación, que tenga un buen día.
2: Yo enormemente agradecido, muchas gracias.
4: Muy buena jornada, Eugenio.
3: Buen día.

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0: conocer Espacio Inclusivo, el proyecto de la Corporación Yunus que promueve habilidades laborales y sociales en personas con discapacidad. Esta iniciativa desarrolla talleres de encuadernación orientados a fortalecer la autonomía, la participación social y las experiencias laborales de sus participantes. Desde 2022, la Corporación Yunus desarrolla Espacio Inclusivo para abrir oportunidades de formación, participación, desarrollo de habilidades para las personas en situación de discapacidad. Daniela Sotomayor es justamente la encargada del área laboral e inclusión de la Corporación Yunus.
1: Hay un trabajo también que no tan solo se hace con personas en situación de discapacidad, sino que se hace con migrantes, se hace con personas mayores, se hace con personas en proceso de reinserción social. Dentro de la oficina laboral contamos con un área de inclusión laboral donde hay profesionales que trabajan en temas de inclusión, temas de vinculación con empresas, desarrollo de habilidades y capacidades, sensibilización con las empresas también para poder llevar a cabo todos estos procesos que son súper necesarios para la incorporación de personas en situación de discapacidad al mercado laboral. Para Corporación Yunus esto es un compromiso con las familias, con las personas en situación de discapacidad, promover una sociedad más justa, promover el desarrollo de las habilidades de las personas en situación de discapacidad desde un enfoque formativo, desde un enfoque de derecho también, obviamente.
0: Es importante hacer notar que la participación en el taller es remunerada y el resultado de su trabajo son libretas que son vendidas en el mercado convencional y desde hace un par de semanas se encuentran a disposición del público general en la tienda Peñaloleo en el Mall Quilín. Alejandro Valenzuela es uno de los participantes de Espacio Inclusivo y nos cuenta de su experiencia.
2: Aquí, gracias a la señorita Bárbara, aprendí encuadernación que ahora me fascina, y ahora aprendí lo que es ser paciente, también me ha ayudado en mi ámbito general, porque también era muy, muy solitario, por decirlo así. Mi favorita es coser, la costura japonesa que nos enseñaron hace poco, esa me encantó, y soy experto en eso ahora. Es decir, era como, se ve complicado, pero ahora me peino, soy como decirlo, sé que va a sonar soberbio, pero soy el más rápido. El ver un proceso hecho con mis propias manos me produce orgullo. Orgullo, también motivación para seguir adelante haciéndola, porque no sería lo mismo, hice una y ahí nomás. Siempre busco superarme. Por ejemplo, si día hice 2, mañana hago 4. La idea no es frustrarse.
0: Durante estos años, el proyecto ha consolidado un espacio de aprendizaje acompañado, donde sus participantes pueden avanzar a su propio ritmo, desarrollar nuevas destrezas y ser parte de una comunidad que valora la diversidad de experiencias y las capacidades. Marisol Ahumada es testimonio de aquello.
3: Vi en este oficio, que muchos lo ven como solamente algunos un hobby, un trabajo que puedo tener a futuro. Incluso estoy tratando de emprender con mi propia empresa, perfectamente imperfectas. Así que todo eso ha sido un trabajo grande, importante, de todo el espacio, porque yo, bueno, Espacio Inclusivo, yo tengo una discapacidad, es una discapacidad visual. Yo veo con el 15% de un puro ojo. Y así le he puesto empeño y digo, no, si esto no me puede ganar. Mi discapacidad no es yo. Yo soy Marisol, no soy mi discapacidad, no. Solamente una persona más que quiere emprender.
0: Yo soy Marisol, no soy mi discapacidad, queda resonando con fuerza esa frase de su testimonio. En este último año, Espacio Inclusivo contó con financiamiento del CENADIS a través del Fondo Nacional de Proyectos Inclusivos, FONAPI, que ha permitido seguir fortaleciendo el desarrollo de habilidades, la participación social y la inclusión de personas con discapacidad. Y en este capítulo también para conocer la historia de un estudiante de cuarto medio de Cerro Navia que representó a Chile en el Mundial de Microsoft Office en los Estados Unidos. Se trata de Daniel Muñoz, 17 años, estudiante de cuarto medio del Colegio Bicentenario San Damián de Molokai de la Fundación Belén Educa, que fue uno de los 38 finalistas de todo el mundo en el campeonato de uso de Word, Excel y PowerPoint. Tras un arduo entrenamiento junto a sus compañeros de colegio y sus profesores de la especialidad de administración, y tras pasar también los exámenes de certificación, Daniel se ganó el derecho de representar a Chile en el Campeonato Mundial de Especialistas de Microsoft Office, que se realizó en el Parque Disney de Anaheim, California, Estados Unidos. Bernardita Rojas es la directora del Colegio San Damián de Molokai.
4: Ha sido un honor el que uno de nuestros estudiantes no haya podido representar en la competencia internacional, en donde participaron más de 58 países. Había una delegación de más de 100 estudiantes a nivel mundial, y Chile se hacía presente con un estudiante del Colegio San Damián de la comuna de Cerro Navia. Este desafío fue gracias a la gestión que se realizó por parte del colegio, por parte de la fundación, de donantes también, en conjunto con la municipalidad de Cerro Navia, quienes permitieron que Daniel pudiese viajar y participar de esta competencia en Estados Unidos. La mamá en este caso también asume el desafío de acompañarlo a esta competencia y a esta experiencia de aprendizaje que era fuera del país, por lo tanto también pudimos visualizar cómo una familia entera se pudo movilizar para que su hijo pudiese cumplir este sueño.
0: Fueron 140 estudiantes de 38 países los que compitieron en este Mundial de Office, un evento con más de 25 años de historia y que es organizado por la certificadora internacional Certiport y patrocinado por Microsoft. ¿Qué tal entonces la experiencia? Nos cuenta el propio Daniel.
5: Harto nervio por como lo grande que es la, como tener que ir a representar o poder ir a representar al país y al colegio. Pero igual yo creo que un orgullo haber podido ir, porque al final fui como el único de Chile como en la competencia, y igual como al ser algo tan grande igual me da orgullo haber podido ir a representar. Yo creo que más de 120, 130, porque por lo menos en el evento de Microsoft eran 3 sesiones de prueba. Yo estuve en la primera sesión y eran aproximadamente unos 40 estudiantes por sala. Entonces deben haber sido sobre 130 a 120.
0: Este logro refleja no solo el esfuerzo, talento y dedicación de Daniel Muñoz y su comunidad educativa, también habla del apoyo decidido de su familia, conocidos verduleros en su comuna, que en el esfuerzo cotidiano han apostado por la educación de todos sus hijos, como destacó Viviana Sandoval, la mamá de Daniel.
6: Primero nervio, la emoción de acompañar al hijo que estaba participando, porque para mí es como una etapa de para su futuro, del progreso que va a tener. Sí, pues yo igual la emoción que yo siempre le he inculcado, que ellos tienen que ser mejor que nosotros. Nosotros nos sacamos la mugre, como se dice, trabajando harto para darle a ellos. No habré estudiado universitariamente, pero no me gusta a mí marcar el paso. Si yo me veo estancada en algo, yo hago otra cosa. Que ojalá tuvieran muchas oportunidades muchos niños. Porque no porque estemos aquí en esta comuna tan chiquitita, que Cerro Navia igual está mal vista. Sí, pues hay gente inteligente, hay niños forzados y familias, pues como nosotros.
0: La historia de la selección de Daniel como representante de Chile comenzó en 2025, cuando junto a otros compañeros y compañeras de administración del Colegio San Damián de Molokai de la Fundación Belén Educa, fue certificado como experto de Microsoft Excel, lo que además ya es parte de sus habilidades para un futuro profesional.
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1: 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Dos, un minuto. Dos, un minuto.
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1: ¿Ya escuchó el Toquito Caneo la pregunta? Así que lo vamos a saludar. Antes, un abrazo a la gente, a Pablo Hobbs, que saluda al panel. Te saludamos, Pablito, Manuel, Matus, felicita el editorial del Polaco. Hablaremos de la Católica también, que ya tiene novedades, como lo decía, el título de Cooperativa de Deportes. Pato Valdivia, excelente Polaco, gran editorial. Abrazo para Mike. Al equipo le falta un gerente deportivo y un psicólogo deportivo. Hablo de Mike, el señor Litoris, ojo, sí. De ese Mike, de ese, que está en Temuco. Dice que al equipo le falta un gerente deportivo y un psicólogo deportivo y haber ocupado el puesto de extranjero en un puntero por cualquier banda. El hincha,
2: ¿a quién no le falta un psicólogo?
1: Claro, o sea, yo me saco un puntero y bueno, me saco un extremo, pero el psicólogo, todos estamos ahí ya. Saludos a todos, los vamos a comenzar a guardar para leer como siempre. Acá tiene su espacio para que participe en Cooperativa de Deportes, como es habitual. Abrazo a mi querido Gabote, a Cuseco, dos clásicos, a esta hora Arangui, también Germán Pacheco, todos. Topo Caneo, hartas preguntas con la U, le queda un cupo, se habla de un arquero en Argentina, llegó Igor Lichnowsky tempranito con una declaración bien curiosa. Tú nos cuentas todo porque estás pululando por alguna clínica, pululando.
2: Eso es.
1: Esperando la salida de Igor. ¿Qué tal, Topito?
3: Aquí estamos, esperando a Igor, que está en la clínica Metz. Acá estamos en el sector oriente de la capital, la comuna de... Esto no sé si es Las Condes o Providencia, estamos en el límite, aquí en Isabel la Católica.
1: Está en Las Condes. En la clásica Metz de Isabel la Católica.
4: En
1: Las Condes. En Las Condes. Perfecto, en Las Condes está Caneo.
3: Estamos en Las Condes.
1: Se siente cómodo ahí.
4: No sé, apunarse.
1: Pulula, no, pulula tranquilo, Caneo, no sopar.
4: Como diría un ex compañero nuestro, en el

0: En el sector céntrico de la ciudad.
1: La imagen que él demuestra no la crea tanto. Es una gran persona, pero él se mueve muy cómodo en esos espacios de la alta sociedad. Un hombre que sea humilde. Ya.
2: No crean.
1: Vamos con Igor.
2: Vamos con Igor, que está acá, está en el doctor hasta ahora.
1: Está en el doctor.
0: Son todos buenos.
2: Sí, está haciendo exámenes para ver cómo está, pensando también en su vuelta a la Universidad de Chile luego de un largo tiempo. En 2014 se fue Igor Lipchinovsky rumbo a Portugal, después un paso por España, Medio Oriente, México, Turquía, y ahora la vuelta a Chile. Así que estamos esperando que llegue Igor Lipchinovsky, pero bueno, me preguntaban primero. Hay hartas cositas. Primero lo del arquero.
1: Vamos por el arquero.
2: Hasta las 23:59 se cierra el libro de pases. Y la U está intentando a esta hora, haciendo algún llamado. Me dijeron que empezaron, no es que empezaron, pero ayer se intensificaron los llamados con Facundo Sanguinetti, arquero de Banfield. Ya. Ese es el nombre hoy día que está teniendo la Universidad de Chile en el radar. Probabilidades, me dicen. Estamos haciendo el intento. Eso es lo que hemos sabido. Eso es lo que dijeron a mí. Estamos haciendo el intento sin dar algún porcentaje de éxito hasta ahora, pero el intento lo está haciendo la Universidad de Chile, que está buscando un arquero hace rato. Se le cayó lo de Jordan García, ahora está buscando a Sanguinetti. Todo esto también pensando, bueno, en el poco convencimiento que tiene Christopher Toselli de mantenerse en la Universidad de Chile durante este 2026, viendo también que el arquero no está contento en el club, y ver si es que finalmente busca otro club o se le rescinde su contrato, como se ha ido conversando durante los últimos días, aunque ayer el gerente deportivo en el Mayo no ha querido hablar de una salida de Toselli. Dijo todo lo contrario, hasta un minuto él es jugador del club, no sabemos lo que pase mañana, ese mañana es hoy, y vamos a ver lo que va ocurriendo durante esta jornada.
1: Antes quiero ir con Barty, siempre me gusta preguntarte a ti, Marce, porque este arquero Sanguinetti...
3: Muy buen arquero.
1: Eso te quiero preguntar, porque él vendría a competir con Castellón, no sé su realidad hoy en Argentina.
3: Es buen arquero.
1: Eso.
3: Banfield no anda bien, no está pasando por un buen momento, y no está bien tampoco institucionalmente, yo creo que por eso quizás se quieran... Lo quieran negociar a él, pero es un buen portero que vendría a aportar acá y a pelear el puesto con Castellón. Yo no sé si cómo lo tendrá evaluado Gago a Castellón, ¿no? Porque claro,
0: ese es un buen punto para inicio, digamos.
3: Claro,
0: porque si en el fondo dice
3: le trae un arquero para pelear,
0: o le trae un arquero para pelear o un arquero para jugar.
3: O le traigo un segundo arquero.
1: Para ustedes, Castellón es un titular seguro, porque a veces uno dice un arquero viene ya, pero a competir. ¿Ustedes lo calibran como un arquero al cual tienen que venir a ganarle el puesto, o que puede competir a la par con el que llegue?
0: Yo creo que debe competir con el que llegue.
3: Claro.
0: Para mí, yo encuentro que Castellón es un buen arquero, pero no es un gran arquero.
1: A eso voy. O sea, no es alguien que tenga el puesto firmado a piedra, como quizás pasa en otro equipo, que llegue un arquero acompañado.
0: No, claro. O sea, cuando... nosotros en el fútbol chileno ha habido arqueros, en la historia de la U también ha habido
1: segundo arquero clásico.
0: Claro, que uno dice, ¿sabes qué? Vaya ahí a jugar Copa Chile.
1: El querido Hernán Caputo,
0: si no es que no tenés muchas chances, no sé, de que se lesione pero creo que si no tienes un arquero de esa categoría, tienes que tener al menos dos competitivos que se maten ahí por estar
3: sí, peleando.
2: Gago no ve competencia.
1: Martí, cierra tu concepto y voy con...
3: Digo que en definitiva tenga la posibilidad de que si el arquero titular no anda bien, el otro esté capacitado para jugar. No es que va a decir, va a jugar hasta que el otro se mejore. No, acá hay un tema de que el que no anda bien, lo ideal es tener un plantel de esa forma, no solo el arquero, sino que tener dos jugadores por puesto que compitan de buena forma, no decir, más allá de que hay titulares y suplentes, me parece que el suplente tiene que estar capacitado también para que si el titular no ande bien, reemplazarlo de buena forma.
1: Topito, te voy a aportar un punto importante, quiero escuchar a Igor después, algo de Castellón y Gago.
3: Está enojado Igor, me parece.
1: Está esperando su momento, está
3: mirando
1: analizando.
3: A mí con los ojos medio
1: abiertos. A ver, Topito,
3: abierto.
1: Lo de Gago y vamos con Igor.
2: No, yo les decía que Gago quiere que haya competencia en todos los puestos, en el arco no ve que tiene competencia, lo ha demostrado en cómo ha planteado en los distintos torneos, tanto en Copa de la Liga, Copa Chile, que se puede puede probar a otro guardameta y todo lo demás. No lo ha hecho en el arco. Castellano ha jugado todo el proceso Gago, ha jugado todos los partidos de la Liga Primera, solo se ha perdido un partido de la Copa de la Liga, y los encuentros de Copa Chile han sido todos de él en la portería.
1: Sí, es el arquero menos batido. Castellón me apunta harta gente. Eso es mérito de él, de la defensa también.
4: No tiene muy buena imagen, como se dice. Quiero decir, cuando se equivoca, se remarca mucho, y cuando acierta.
1: No tanto.
4: Pero no, lo que yo veo es que en la estructuración de un plantel, si tú dices, mira, bueno, Castellón, como dice Rodrigo, necesita otro factor ahí de presión, de competencia. Entonces, estamos diciendo que no lo es Toselli, porque por algo.
3: No.
1: Además que
3: no lo ha sido.
1: Y no juega ni Copa Chile con Gago.
4: No, está bien.
3: Yo creo que a Toselli lo llevaron para eso.
4: Espérate, pero a principio de año, el mismo Toselli, digamos. Si tú a principio de año dices, mira, hay que traer un arquero para apurar a Castellón, yo te digo ya. Y no es, según nosotros, no es Toselli, tienes que traer otro.
3: Porque ahora dice.
4: Pero que hice. Claro, en el camino que vieron.
3: Gago.
4: De algo distinto. Ahí quizás está el punto. Ah.
1: Es el punto. Gago, quizás, claro. Bueno, yo creo que lo considera así, porque no están en equipaje.
3: Aparte, Toselli tampoco tenía muchas ganas de seguir.
1: Se había retirado Toselli.
3: Se habló que él se quería ir porque quería jugar.
4: Está en la banca todo.
3: Bueno, que no se va a ir si él tiene contrato.
4: Está bien, es que yo. Son cosas mías, son mañas mías. Yo creo que en un mercado intermedio tú tienes que buscar cosas que te aporten y te enriquezcan el funcionamiento y o un déficit que tú observes.
1: ¿Y lo controla aún? A priori.
4: Según Gago, sí.
1: Pero con Reinhardt no hemos visto mucho.
4: Pero al arco. ¿Qué hizo de especial a favor o en contra de Castellón que no tenía a principios de año? Entonces, bueno, pero es una cuestión también de que alguien te tiene que hacer una conceptualización del tema, como nadie te lo va a hacer, porque ahora en el fútbol no te dicen, digamos.
3: Igual, yo no creo que el arquero que venga, llegue y a la semana esté jugando. No, yo creo que Castellón acá tiene ganado un lugar.
1: El arquero menos batido.
3: Y que quizás, si no sigue respondiendo,
4: claro,
3: ahí sí el otro quizás lo va a reemplazar, pero no es que va a venir el arquero y Castellón sale. En ese sentido, no es lo mismo que el caso de Maureira.
1: Entiendo,
3: más allá de que sea injusto que Maureira salga ahora, es diferente el caso. Maureira es más joven, tiene mucho futuro por delante, le trajeron a Bocinha con todo lo que eso significa, es diferente el caso.
4: Claro, le iban a traer a otro, que ayer debutó en Independiente y le hicieron cuatro.
3: Sí, y no anduvo mal. Yo vi las imágenes y no anduvo mal. Imagínense los goles que le podían haber hecho.
1: Oye, Topito, ya. Entonces se busca arquero porque claramente no convence, más que Castellón, creo que no convence Toselli a Gago, creo que esa es la figura.
2: Sí, esa es la figura, necesita competencia. Ya, dígame.
4: Salgamos un poco.
1: Sí, vamos.
4: No, porque
1: ataca Caneo.
4: Tú traes un central, ¿no es cierto? Llega mi tocayo.
1: Igor, lo escucharemos
4: un rato. Claro, en una zona en la que todavía tú tienes varios centrales, porque en este concepto de central hay que agregar algo que a comienzos de año no parecía tan claro, Tamayo. Era una incógnita, y ahora, digamos, ha jugado y se agrega. Entonces, esta abundancia, ¿qué sugiere? Que bueno, que va a jugar con una línea de tres más definida, ¿cuál es el análisis que se puede hacer? Más allá del valor específico que tiene Limnoski, porque es un jugador identificado con el club y todo eso, que importa también, pero es una zona en la que, bueno, hay varios jugadores ahora.
3: No juega con línea de tres, Gabo.
1: No, no mucho.
2: Pero ha ido matizando eso.
4: Sí, porque
2: en partidos de Copa Chile, sobre todo, ha ido jugando con línea de tres. Cuando empezó ya a meter de nuevo a Saldivia en su vuelta, ha probado línea de tres, ha jugado ahí en Copa Chile, ha probado eso con uno de los dos laterales.
4: Pero fíjate que el otro día, cuando tiene que hacer, entra Tamayo para hacer la línea de tres.
3: Porque iba ganando.
4: Ya.
3: Claro. Y quería.
4: No, estaba Calderón y ahora. No, que o sea. Bueno, si el entrenador observó eso mismo, es interesante porque normalmente, y aquí Rodrigo, no, quiero que me acompañe un poco, en estos tiempos los entrenadores te expresan deseos, pero normalmente, no sé, si quieren tres jugadores, llegará uno a su gusto y los otros según condiciones, oportunidades de mercado, todo lo que se quiera. Pero acá pareciera ser que al menos en las posiciones es el entrenador el que está diciendo. ¿O no?
1: pareciera que es Gago, y de acuerdo a las características también de jugadores. Lo digo por Reinhardt.
3: ¿De todos?
1: No, no, de este mercado.
4: ¿Y quién no?
3: De todos los jugadores que trajo.
1: Pero del mercado intermedio, creo que Reinhardt. De estos tres.
3: Pero Reinhardt, ¿por qué?
2: Porque lo conoció en Racing.
4: Él quería un win.
3: Pero porque es una oportunidad de mercado y un jugador barato.
4: Sí, pero
3: claro, más allá de las condiciones, ¿no?, que tenga Reinhardt. Si no hubiese traído a otro.
4: Pero sácame el nombre, la función. Él quería un win, llegó ese.
3: Sí.
4: Ya. Después quería otro volante.
3: Llegó Reinhardt.
4: Ya. Se dice que quería otro arquero y en eso están buscando. Central yo no sabía que era el asunto, porque tú siempre, Canedo, decías, bueno, es que si se va Calderón, llega otro, pero Calderón está ahí todavía.
2: Pero siempre con
3: la posibilidad con de salir.
2: La preocupación de salir.
1: Sí, hace rato está marginado.
2: Y lo hemos contado, lo contamos el primer semestre, o sea, a la hora de que todos estén bien, de que todos estén aptos para jugar, Calderón no entra en ni una quimera de ser titular.
1: Topo, aparte acordémonos que, y me lo apunta muy bien Gerardo Rodríguez, que
3: se habló de Talleres con San Paolo.
1: Se cayó Gautier, o sea, ellos ya buscaban un central hasta la lesión de Gautier, o sea, sí, así, lo buscaban. Solo que Valentín Gautier se lesionó hace un par de semanas, si no ya lo tendrían solucionado.
2: Y estamos hablando que uno de los extranjeros de la U hoy día es el cuarto central. Y que no es barato, no, que también la venden del lado de la billetera. Porque vamos a tener que en nuestro cuarto central sea un jugador que ocupe cupo
3: y gane bastante.
4: Claro. Sí. Bueno, y tú quieres que desprenderte un jugador, pero para eso tienen que tener oferta. ¿Tienen mucha oferta por Calderón?
2: No, solo consultas de distintos equipos sudamericanos, lo dijo ayer Manuel
1: Valle. Topito.
2: Pero están esperando lo de Ecuador.
3: Bueno, pero Igor.
1: Gustavo Álvarez.
3: Que no le sorprenda,
4: ¿no?,
3: que el tema ese de cuando el técnico no quiere un jugador o el club no lo quiere, le pasa a Catalán un poco.
4: ¿Sí?
3: Catalán lo desafectaron, ¿sí?, y todavía no le encuentran equipo. Porque él tenía supuestamente contrato hasta fin de año.
4: Pero el mismo caso, si Catalán siguiese en Talleres, sigue ahí. ¿No?
3: Claro.
4: Tiene contrato.
3: Sí, porque tiene contrato, claro. El jugador no tiene apuro en ese sentido. El apuro es que juegue, quiere jugar. Claro.
1: En un rato viene el Seba, atrás bloque viene
0: con los. Y ahí tenés que meter presión en el día a día. Más allá del currículum con el que llegas. Porque hay currículum que uno dice, sí, efectivamente. Llegas y como que dices, te viene a jugar al tiro, po. Pero hay otros que no, otros que dicen, sí, buen currículum, pero muéstrame ahí. Más allá que los técnicos siempre dicen, no, yo solo tengo que demostrarlo en el día a día, y la cuestión, sí, te juegue, pero sabemos que no es así. En algunos casos.
1: Escuchemos voces, fuiste a hablar con Igor Lichnowsky temprano, y también está el otro segmento del reporte, el retiro de Marcelo Díaz. Ya confirmado, así que pasamos a esa parte.
2: Escuchemos a Igor Lichnowsky, que llegó bien temprano hasta el aeropuerto de Santiago, a esta hora acá en la clínica Mets, pasó por el CDA, le queda poquito para salir igual, escuchemos a Igor.
5: Sí, yo les pediría que no hablemos de fútbol. Para mí realmente está siendo como un choque emocional, obviamente porque desde niño me crié en el equipo. Entonces, no sé, si quieren pregúntenme cosas personales, humanas, yo creo que de fútbol vamos a hablar ahí en el club, ¿no?
6: ¿Qué influye en volver, además del amor que le tiene a Araújo?
5: ¡Wow! Podríamos sentarnos ahí a tomar un cafecito y hablar. Mi familia, mi infancia, haberme ido joven, el momento que está pasando justo ahora la U, externo, pero también interno, porque creo que tenemos un gran equipo y uno siempre quiere volver a su equipo y volver a hacer cosas importantes.
2: Ahí está la palabra de Igor Lichnowsky.
1: Es notable, no había escuchado a un futbolista decir, hablemos de otras cosas que no sea fútbol, incluso cosas personales. Mira, todo lo que no le gusta al futbolista lo plantea Igor.
3: Acéptale el café, claro, Topo, si lo va a pagar él.
2: Sí. No, lo invito yo. Yo tomo tecito, sí, pero lo invito.
1: Sí. Igor y el café son una relación que no se quiebra.
3: No,
1: a la hora que llegó Igor, llegó a las 7 de la mañana.
2: Nunca pensé que Igor me iba a invitar a un café.
1: Por eso.
2: Sí,
1: Igor quería.
4: Nunca pensé que iba a llegar a las 7 de la mañana.
2: No,
1: al aeropuerto, porque de repente a otro lado se llegaba a las 7. Ya, entonces, Lichnowsky, ¿cómo viene Lichnowsky en lo físico? Topito, bueno, está en la clínica esperándolo, pero ¿cómo viene él en pretemporada, jugando, pensando en cuándo lo podría tener la U?
2: Se lo vamos a preguntar porque su último partido fue el amistoso Chile-Congo. Ahí jugó 65 minutos, venía eso sí siendo titular en Turquía, había terminado teniendo buenas actuaciones el defensa nacional, pero su último encuentro es en mayo, o junio previo a la Copa del Mundo, cuando Chile enfrentó ese partido ante los congoleños, y ahí tuvo participación. Bueno, sigue estando dentro también de la órbita de la selección chilena, vamos a ver si es que continúa en este nuevo proceso, pero Lichnowsky venía siendo parte relevante del proceso de Nico Córdoba en estos
1: partidos. Viene muy bien lo físico, se tiene que poner a tono con la pelota. Lo que nos cuentan acá, gente que está con Igor a esta hora. Topo, vamos a Marcelo Díaz para cerrar el reporte azul, que está Colo Colo esperando luego de esto.
2: Sí, veníamos contando esto de Marcelo Díaz, de que ya le iba a poner un broche a su carrera durante este año, 21 años de carrera, luego de su debut del año 2005 con la Universidad de Chile, en un partido en Viña del Mar. Y esto hoy día contaba el Chelo a través de sus redes, en una colaboración conjunta con la Universidad de Chile, le da punto final a su carrera durante este año. Va a jugar el segundo semestre, pero esto dice el Chelo.
7: Estoy próximo a cumplir 40 años. Llevo más de 21 años jugando al fútbol de manera profesional y sin descanso alguno. Y hoy, con la tranquilidad de haber entregado hasta la última gota, quiero anunciar que esta será mi última temporada como futbolista profesional. El mayor logro que siento hoy es la satisfacción de haber hecho realidad el sueño que tuve desde niño, ser futbolista profesional. Me voy vacío, entregué todo lo que tenía. De todos los regalos que me dio este deporte, el más grande sin duda fue la gente que crucé en el camino. Mis compañeros de una generación irrepetible con quienes tuvimos la fortuna de ser bicampeones de América y jugar un mundial. Los técnicos que confiaron en un volante bajito que nunca destacó por la estatura. Y la gente de la U que me formó, me dejó ir, me esperó 11 años y me recibió de vuelta como si nunca me hubiera ido. Ser su capitán en esta última etapa ha sido de lo más grande que me pasó en el fútbol.
2: Ahí está, parte de los 4 minutos emotivo, que entregó Marcelo Díaz.
1: Sí, momento preciso donde también él está siendo bien criticado por el hincha azul, por el apoyo a Michael Clark, que él desmintió, y bueno, ahora lo anuncia para...
8: A ver, ese es un capítulo de hoy respecto de una carrera...
1: No, notable.
8: ¿Por qué él va a poner en una balanza... esto, su carrera con eso?
1: Que no lo digo por el momento también es preciso anunciarlo ahora, cuando él está en el ojo público por otra cosa.
8: No sé.
1: Una opinión nomás, pues.
8: No sé, pues, ideas, claro,
1: mías.
8: Tendría
1: ideas mías. Exacto. Pero ¿qué le parece? 21 años, se va en un año ya donde ha jugado poquito.
8: No, yo creo que es un jugador indudable. Identificación con el club y que tuvo diversas etapas y en todas futbolísticamente aportó. En este regreso estuvo bien cuando llegó a, digamos, en la primera fase. Después ya las lesiones lo han ido sacando del escenario, pero es un jugador que desde siempre estuvo muy muy relacionado con la U y así será, digamos, hasta el último partido, ¿no? Ahora, evidentemente, yo creo que él siente también el deseo de jugar más, pero entre que no está o el entrenador no lo valoriza así. Bueno, y ahora hay una competencia muy dura, porque asomó Barrera, que no estaba en la película a comienzo de año, y llegó otro volante argentino. Entonces, bueno, ya se verá.
3: Sí, para un jugador que...
1: Marce.
3: Que está acostumbrado a ser titular, no tener tanto protagonismo, sin duda que te amarga, y sobre todo que ya tiene su edad también. Entonces, se le juntaron varias cosas para tomar esta decisión. Un jugador de una gran carrera, donde me parece que yo creo que la quiere culminar ahora por eso también, porque no se debe sentir protagonista, no se debe sentir tomado en cuenta. El sacrificio del futbolista lo tiene que hacer igual, tiene que ir a entrenar, tiene que entrenar de buena forma. Y cuando viene el fin de semana, lo más lindo que te puede pasar en el fútbol es jugar y no lo puede hacer. Entonces se le juntaron varias cosas.
1: Topito Caneo, buen reporte azul a la espera de Igor. Ahí lo escucharemos durante la jornada en Cooperativa Deportes. ¿Algo más para la despedida? La U contra Limache el fin de semana. No sé si tiene alguna novedad o algún equipo previo, no sé.
2: Vuelve Barrera, que seguramente va a ser titular. Ahí vamos a ver si es que Rijkaard entra dentro del equipo o finalmente, bueno, seguramente va a mantener Barrera a Charles Arce. Ojo con Castellón, ojo con el Chelo Morales y Altamirano para el partido de este fin de semana, porque una amarilla los saca del clásico del domingo 23.
1: Listo nomás, ahí está la Cooperativa de Deportes. Después veremos en Colo Colo, tras el próximo bloque, quién está apercibido. Gracias, Topito.
2: Que esté muy bien.
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1: De retorno en Cooperativa Deportes para hablar ahora de Colo Colo. Maxi Videla, habló el Tano Ortiz, dio buenas noticias con respecto a Bocinha y el día domingo contra Limache. Gran partido, no, perdón, contra O'Higgins el domingo, la U con Limache. Domingo 17:30 contra un O'Higgins que ya decíamos se reforzó con Walter Bou en las últimas horas. ¿Qué tal, Maxi?
2: ¿Qué tal? Ernesto Contreras a la mesa, Marcelo Bartichotto, que hoy día también salió al baile en la conferencia de prensa de Fernando Ortiz. Sí, señor. Salió al baile nuestro panelista.
3: ¿Quieren contratar?
2: No, no precisamente. No precisamente. Escuchemos de inmediato al Tano Ortiz, mejor que habló sobre el mercado, ¿ah? Habló sobre el mercado y sobre la posibilidad de Bruno Bartichotto. Y ahí entró al baile Barti. Escuchemos al técnico de Colo.
4: De mi parte y de nuestro presidente, jamás dimos nombres sobre los jugadores que pueden llegar a venir. Eso es algo que siempre del lado de ustedes han puesto nombres y me han preguntado y yo he contestado la relación que tengo sobre esos jugadores, pero nombres van a surgir. En el caso de Bruno, si es que está en estos momentos latente a que si llegara a venir, lo dijo también nuestro presidente. Hasta que el libro de pase esté abierto, las posibilidades o las oportunidades que se puedan presentar, las analizaremos. Sabemos que cierra pronto, veremos. No lo he visto al presidente aún y podemos tener una charla previa a eso. Sí, lo conozco, Brunito, claro, sí, sí. Es más, le regalé un asador. Cuando me fui de Torreón le regalé un asador, que nunca me invitó a comer un asado, él lo sabe también. Y el padre también, que al asado le cuesta meter la mano en el bolsillo al padre.
1: No, ahí tengo que desmentirlo. No, sé que es una persona generosa y lo digo, no sí, porque está acá, y todo lo pueden adherir es Marcelo Pablo Bartichotto. Aunque lo dice obviamente en tono de broma, el Tano Ortiz. Sí. Soy una persona generosa, sí. Es él.
3: Ya lo voy a invitar. No, si él, viene, Marcelo. Si viene Bruno, lo voy a invitar para que lo ponga.
1: Para que lo ponga, claro.
3: Lo atiendo yo todo, le hago de mozo, de todo.
1: Oye, ¿cómo es la situación de Bruno? Te lo pregunto a ti, que es el que está más enterado porque hemos escuchado diversas versiones.
3: Podría salir.
1: Ya.
3: Ahora. Podría salir a préstamo, pero no tengo más información. No tengo más información. De verdad que no he hablado con él. Ahora le escribí, no me contestó, para variar.
1: Sí, nunca te contesta.
3: No me contesta nunca.
1: Sí, no le gusta que lo molestes tanto.
3: Pero quizás habría...
5: Impresionante los cabros. Pasan todo el día en el teléfono, pero lo llamás y no te contestan.
3: Y cuando te preguntan, cuando te escriben ellos, hay que contestarle...
5: No me contestaste, pero...
1: Cuando quiere dejar los perros donde estén, ahí va.
3: No, ahí sí.
1: Siempre. Pero bueno, podría salir el próximo día.
3: Podría salir, sí. Podría salir.
1: El destino obviamente que
3: no se sabe. No se sabe, pero hay una posibilidad de salir de Talleres.
1: A las 23:59
3: cerrar el día. La otra vez que habían preguntado que no había posibilidad, que no lo dejaron, yo creo que ahora podría salir.
5: ¿En un país chileno?
3: No sé, de verdad que no sé. Si no, no tengo problema en decirlo.
1: Sí, saldría a préstamo.
3: A préstamo.
1: A algún lugar.
3: Sí.
1: Ya. Bueno, es un nombre que a Colo Colo, bueno, el hincha de Colo Colo esperará en algún momento otro Bartichotto o Maxi, pero no sé si será ahora la instancia, pero al menos está la opción de que salga, cosa que no ha ocurrido en los otros mercados de pase.
2: Justamente, y el discurso en Colo Colo, más allá de lo que escuchábamos del Tano Ortiz, también es lo mismo fuera de micrófono, que el mercado está abierto y están atentos a alguna oportunidad de mercado, como lo podría hacer Bruno Bartichotto, según nos detalla Barti respecto de su situación en Talleres de Córdoba, así que estar atentos durante la tarde que Colo Colo podría sorprender con fichaje de última hora que se sume a Bocinha y que se sume a Iván Román. Un Bocinha que está entrenando en doble turno, Ernesto Contreras, en el Estadio Monumental. En doble turno, un turno personalizado por la tarde y junto a sus compañeros por la mañana. ¿Está para jugar o al menos para ser citado el arquero caboverdiano? Respondió el Tano Ortiz.
4: Yo sí, está trabajando muy bien. Está en condiciones de poder competir. Todavía no he tomado ninguna decisión con respecto al día domingo, si él está en condiciones para mí poder estar dentro de la competencia para poder estar citado, será citado. Y tanto Josimar como Gabriel, a la hora yo de tomar una decisión deportiva, son los dos iguales. La diferencia de edad lleva un poco de experiencia, pero lo más importante es que el equipo se sienta seguro. No me genera ningún tipo de presión tomar decisiones con el de mayor experiencia o con el menor. Acá lo que más importante es el equipo. Entonces, el nombre que esté dentro del campo tiene que saber que el funcionamiento y el trabajo colectivo lleva a un mejor equipo.
2: Ahí está lo del Tano Ortiz sobre Yossi, como le dice él a Bocinha, Yosimar Díaz. Por lo que nos contaban, sí, también seguramente va a seguir Moreira este fin de semana en el arco de Colo Colo, Ernesto.
1: Pero podría ser citado el domingo.
2: Sí.
1: Porque ya al ser citado, Barty va a estar en el estadio, no estuvo, sí, en Calera, ya sabemos por qué, por temas de seguridad, pero ya va a estar ahí.
3: Ya va a estar ahí.
1: Y eso le provoca que el estadio vaya a estar lleno, seguramente, sí, por más que no juegue. Aunque esté ahí su
3: figura, sí, va a ser. Y es lógico que primero sea citado y después el técnico considere que tiene que jugar. Pero
1: sigue siendo ese partido con la Unión Española del 26 de agosto, un partido ideal porque Colo Colo ya está adentro en la Copa Chile, y es un partido que no tiene mucha relevancia en cuanto a clasificar o no, sí, para asegurar un primer puesto. ¿La Oncena la misma o hay cambios, Maxi, para el domingo contra O'Higgins?
2: Sí, Diego Ulloa ya está en condiciones y volvería a ocupar su puesto en desmedro de Erik Lindberg, así que el equipo, además de eso, sería el mismo que le ganó a Unión La Calera, es decir, con Moreira en el arco, con Sosa, Vidal y Villagra en el fondo, Rojas a la derecha, Alarcón junto a Madrid, Diego Ulloa retomando su puesto por el costado izquierdo, más enganchado Víctor Felipe Méndez, para dejar en delantera a Hernández y Romero, que pese a que vuelve de la expulsión, de la sanción, Javier Correa, seguiría Romero en el ataque junto a Hernández. Hoy por lo menos en los trabajos se pudo ver eso. Veremos si es que el Tano lo va ratificando entre viernes y sábado, que le quedan dos entrenamientos.
1: Está difícil romper lo de arriba hoy, pensando como está Hernández, sí, como está, sí, Correa. Bueno, Pastrán, que vuelve a empujar, volviendo. Sí.
3: Sobre todo por el tema de la suspensión de Correa. Yo creo que Correa estando bien va a ser un tema complejo para el técnico, ¿no? Porque para decidirse quién va de nueve. Tiene dos muy buenos nueve que están haciendo goles, ¿eh?
5: Yo creo que tiene una ventaja en este caso, que puede eventualmente probar ciertas fórmulas, cambiar, mejor dicho, ciertas fórmulas para en las cuales puede encontrar rendimientos distintos. O sea, que creo que la ventaja que tiene en tabla Colo-Colo le permite tener ese margen de decir, y si pruebo esto, y si veo por acá, y si... No digo que se relaje ni por nada por el estilo, todo lo contrario, o sea, tiene que...
1: Pero tiene una ventaja que le
5: permite... Pero tiene una ventaja que te invento, prueba con 2-9 y con sin un 10 marcado y con volantes por fuera, y no le resulta, ok, no me resultó, vuelvo al libreto original. No me parece que tenga grandes, mayores problemas.
6: Sí. Ah, pero evidentemente es un delantero importante, está 3 fechas ausente. Al volver, enfrenta la realidad del equipo.
3: Bueno.
6: Si el equipo en estos partidos no hubiese mostrado buena respuesta arriba, bueno.
3: Y Hernández está pasando un buen momento,
6: claro,
3: también.
6: Entonces.
3: Y le da otra.
6: Pero de todas maneras, yo, como yo siempre digo, hoy el tema de cómo tú arrancas un partido es eso nomás. En 5 cambios.
1: ¿Eh? Sí, pues te cambia mucho, sí, todo, ¿no? Ya.
6: Entonces, no. Y además él lo enfatiza con el caso de los arqueros, dice, bueno, el equipo ante todo, y bueno, yo creo que va a ratificar. Veremos. Ahora, Yosimar.
1: Yosimar. Ahora Yossi está más cercano, bueno, le dicen Yosimar.
5: Está más cerca, porque antes era Yosimar. Ahora es
1: el alma de la fiesta, el Tano, sí, Ortiz, diciéndole Yosimar a alguien que es conocido mundialmente como Bocinha.
3: Claro, el sobrenombre Bocinha. Bocinha, claro, quiere decir abuela.
1: Claro.
3: ¿Abuela? Porque él abuela, crió, claro, la abuela.
1: Pero un sobrenombre como que
3: de. En el barrio, pelado, supuestamente le decían Bocinha, porque vivía hablando él de la abuela. Entonces,
6: de la abuela. A lo mejor Ortiz tiene la política de no.
1: Es que,
6: no,
1: dice usar que los sobrenombres. No le gusta decirle sobrenombre a la gente.
5: Bueno, Capello era así, ¿no? ¿Se acuerdan cuando llega a Real Madrid? Y dentro de las cosas que pidió, que no entraran con celulares, que no usaran jeans rotos, que llegaran bien vestidos. Y que no se usaba mal los sobrenombres. Nada más de apodos, todos se usaban por el nombre. Técnico,
1: anda a saber tú si. El que está puntero con 12 puntos de diferencia hace lo que quiere. Y dice como quiera la gente. Claro. ¿Qué le vamos a decir al Tano Ortiz? Vuelvo contigo, Maxi. ¿Para cuánto podría estar Iván Román citado a disposición? Y después veremos acá con Igor y los muchachos cómo entra Iván Román. Porque dijo ayer Iván Román, yo quiero jugar, a eso vengo. A jugar, pero está medio difícil.
2: Y está a disposición Iván Román. Así lo confirmó hoy día Fernando Ortiz también en conferencia de prensa. Escuchemos al técnico de Colo-Colo que habla sobre la llegada de Iván Román al casito.
4: Bueno, lo de Iván es diferente en el caso de Josimar. Iván ya venía en competencia, incluso ha tenido partidos completos de 90 minutos en poco tiempo atrás. Entonces, él sí trae un ritmo de juego. El día de ayer se incorporó por primera vez a los entrenamientos. No voy a descubrir dónde Iván se pueda desarrollar mejor su juego. Sabemos que ha jugado con línea de 4 siendo central derecho o izquierdo, ha jugado línea de 5 siendo líbero y central derecho. Él sabe que tiene una competencia con sus compañeros y aún tampoco he decidido si lo podés llevar al banco o considerar para jugar.
2: Ahí está, la palabra de Ortiz, ahí revelando también que está en condiciones Iván Román. De todas formas, como te contaba Ernesto, la línea de tres, por lo menos hoy día en el Estadio Monumental, se mantuvo con Sosa, con Villagra y con Vidal.
3: Es que el jugador que venga ahora a Colo-Colo tiene que ver la realidad. El equipo está puntero a 12 puntos, está funcionando de buena forma, viene ganando. Y es el equipo que viene jugando hace tiempo, no es un equipo que va cambiando fecha a fecha. Cuando algún equipo gana y se torna regular, es difícil para el que viene reemplazar a los que están jugando. A no ser que en algún partido tenga la suerte de entrar y romperla y mostrar mucho más del que está jugando, va a costar. Le va a costar a Iván Román. No quiero decir que no va a jugar, porque tiene todas las condiciones. Tiene todas las condiciones, pero quizá tenga que aprovechar la oportunidad que se le dé. Es como pasa casi siempre, ¿no? Con un equipo ganador.
1: Sí, ojo que, y acá Maxi lo plantea un auditor, Juanito. Este Juanito, el suavecito, lo conocimos ayer,
3: sí, ayer.
1: Con su nick de Latin Chat. Dice, Vidal juega contra O'Higgins porque está una amarilla y se lo suspendió para el clásico. El clásico anterior ya no lo jugó Vidal, sino
3: no jugó.
1: También por suspensión.
3: Sí.
1: Maxi, quizás ahí de repente apareció Don Román.
2: Sí, hoy entrena como titular Arturo Vidal.
1: Como líder.
2: Entrena como titular. De hecho, lo vamos a escuchar a las 20 horas también. Fernando Ortiz habló sobre cómo debe manejar y la seguridad que él tiene también como técnico del manejo que tiene Vidal de estas situaciones con la experiencia que tiene. Así que no se le veía mayormente preocupado al ex técnico del Santos Laguna.
1: Ya, partido bravo con O'Higgins el día domingo. ¿Algo más del Tano Ortiz?
2: Eso con las declaraciones de Fernando Ortiz, que, como te decía, entrena junto a Iván Román, tiene también a disposición ahí a Bocinha, que sigue entrenando el doble turno en el Estadio Monumental. Veremos si es que decide ponernos en la lista de convocados.
1: Ya, para esperar alguna sorpresa, ya que puede salir Bruno Bartichotto de Talleres. Salidas quizás, no sé, alguna salida acá, bueno, a la noche.
6: Lo único claro es que a las 23:59.
1: Sí, ahí se cierra.
6: Se acaba la frase, el mercado está bien.
1: El mercado está bien. Gracias, Maxi.
2: Abrazo, que estén bien.
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0: Santiago, hola Chile, hola al mundo que nos sigue a través de cooperativa.cl, también a través de nuestra app. Este primer café de jueves 13 de agosto, como siempre los jueves, dedicado a la economía. Estamos con las economistas Macarena García, economista senior de Libertad y Desarrollo, Alejandro Mico, académico de la Facultad de Economía y Negocios de la Universidad de Chile, Gustavo Díaz, economista del Instituto Libertad, que es el Centro de Pensamiento de Renovación Nacional, y con Luis Eduardo Escobar, director de la Fundación Chile 21, consultor independiente. Con ellos, con ella, entonces, conversamos en este primer café. Hola, ¿cómo están? Muy buenos días. Bueno, hoy un día importante para el gobierno, para el ministro Quirós, para el país, digamos, ¿no? Porque el Tribunal Constitucional va a resolver uno de los aspectos, o dos de los aspectos, de la mega reforma que tantas veces hemos comentado acá en el primer café, y que ya ayer se escucharon un montón de personas a favor y en contra del tema de la invariabilidad tributaria y el régimen de indemnización asociado a la eventual anulación judicial de resoluciones de calificación ambiental. Son los dos aspectos que se presentaron como ante el Tribunal Constitucional. Vamos a ver qué decide el Tribunal Constitucional sobre aquello. Partamos por esto de la invariabilidad tributaria, lo hemos conversado muchísimas veces, ¿verdad? Quería solamente a manera de resumen, Luis Eduardo Escobar, a ver qué significa esto concretamente, si podrías explicar así didácticamente, no sé si estás a favor o en contra, ¿qué consecuencias concretas puede tener para la economía de un país, o para por qué es tan importante para el gobierno dentro de la mega reforma que esto exista? Y por qué también quería preguntarte, desde la ANEF se han manifestado en contra, diciendo que congela discusiones presupuestarias a futuro. A ver si nos puedes ilustrar sobre esto, según tu punto de vista.
1: Bueno, buenos días a todos, buenos días Cecilia, muchas gracias por la invitación. Yo soy de los que se ha opuesto a la invariabilidad tributaria desde que fue anunciada. Uh-huh. Creo que es una mala política. ¿En qué consiste, preguntabas tú? Bueno, la propuesta que existe finalmente es que se le garantiza a las empresas que
0: a los inversionistas, ¿sí?,
1: determinados montos, la invariabilidad por periodos que se extienden a medida que

0: los montos aumentan. Entonces, si invierten 50 millones de dólares, la invariabilidad es por 10 años. Si invierten 300 millones de dólares, llega a ser de 20 años.
1: ¿Pero por qué en contra?
0: Entonces, ¿perdón?
1: ¿Por qué no te parece bien?
0: ¿Por qué no me parece bien? Ya, bueno, no me parece bien porque esto complica mucho la administración del sistema tributario en la medida en que quedan islas que son tratadas de diferente manera respecto de la mayor parte de las empresas que tributan en primera categoría. Y reglas básicas de gestión financiera fiscal e incluso está en nuestra constitución es que no debe haber tratamientos diferenciales salvo que hayan razones muy fundadas y invertir es parte del ADN de las empresas, es la única forma en que crecen, en que se mantienen vitales y que permanecen competitivas. En consecuencia, empezar a tratarlas de manera diferencial según los montos que inviertan, me parece una discriminación que no tiene ninguna justificación. Y que además es innecesaria porque Chile no es un país en el cual las inversiones se hayan ido, ni mucho menos. Y este tipo de instrumentos se usan en países que han tenido dificultades económicas mucho más profundas.
1: ¿Y por qué? Macarena, buen día. ¿Y por qué? La pregunta que le hacía también a Luis Eduardo, se lo hago a todos. ¿Por qué la Agrupación Nacional de Empleados Fiscales también intervino ayer ante el Tribunal Constitucional? Y entre otras cosas, ¿no es cierto? Dice que congelaría futuras discusiones presupuestarias, por ejemplo.
2: Bueno, buenos días. Muchas gracias por la invitación. La verdad es que yo no entiendo. A ver. Es un tema obviamente que es de interés general. Yo entiendo que todos pueden tener interés para mostrar, o sea, pueden participar y mostrar sus intereses, particularmente porque ellos participaron en la discusión, no lo tengo claro, porque están tan afectados como podríamos estar todo el resto, digamos. Ahora, lo que sí yo aclararía aquí que hoy día efectivamente lo que no permite la Constitución es que haya discriminación arbitraria, pero hoy día, por ejemplo, el tema tributario sí hay discriminación fundada, como por ejemplo sería la tasa de impuesto que pagan las grandes empresas versus las chicas. Ahí tenemos una tasa de impuesto diferenciada por tamaño de empresa. Algunos podrán considerar que no fundada y otros podrán considerar que sí es fundada, pero ya hay, o sea, la Constitución no nos dice que todos los impuestos tienen que ser iguales para todos, sino que tiene que haber una justificación fundada. Entonces la pregunta es si es fundado o no. Y eso yo entiendo que es lo que está en discusión para el gobierno, para mí también, así como Luis Eduardo dice que él no está a favor, yo sí estoy a favor porque yo encuentro que sí hay fundamentos para hacer una separación en la inversión, dado que necesitamos rápidamente que sea un país que vuelva a invertir o que invierta más. No, nadie dice que no se invierte, pero obviamente no estamos invirtiendo en la cantidad ni en los sectores que necesitamos. Ahora entonces por lo mismo, pero no entiendo por qué los empleados fiscales ellos
1: porque
2: en particular
1: dice
2: se asistieron.
1: Perdón,
2: pero hacia adelante, a ver.
1: Limita inconstitucionalmente la potestad legislativa en futuras discusiones presupuestarias.
2: No, porque futuramente así como se acabó el DL-600 y no hubo ni un problema, pero las empresas que ya estaban bajo ese régimen siguen bajo ese régimen porque es un contrato. Pero todas las nuevas empresas tienen otro régimen. O sea, eso no ha cambiado. Y el día de mañana, si no nos gusta la invariabilidad, si queremos subirla, bajarla, cambiar los años, lo podemos hacer y el Congreso tiene todo el derecho y la libertad de hacerlo. Eso no restringe hacia adelante las futuras leyes. Lo que pasa es que las empresas que quedan bajo esta cobertura se mantienen en el tiempo a menos que se quieran salir libremente, digamos.
1: A ver, Alejandro Mico, buen día.
3: Yo creo que no estaba de acuerdo, creo que era un poco innecesario. Puede poner en jaque un poco, entiendo la postura de los empleados fiscales, es decir, que esto limita un poco la capacidad de recaudación futura, puesto que algunas empresas estarían con un nivel de tasa más bajo, no se puede subir. Creo que más allá de ese punto, creo que era un poco como dijo Luis Eduardo Escobar, creo que no era necesario en este en Chile como hoy día. Recordemos que el DL600 se hace el año 75, después de un golpe de Estado, después de una crisis donde el PIB cae como el 10%, 15%, en medio de turbulencias mundiales. Entonces es una situación completamente distinta, con una institucionalidad completamente quebrada.
1: Sí.
3: Ahora Chile no está en esa situación. Creo que no era necesario ponerla. Ahora, creo que el punto de, por último, algo se mejoró con el tema, primero, que este seguro tuviera algún costo, quizás el costo no es muy alto, pero algún costo se le puso finalmente con las indicaciones que fueron forzadas por la oposición en su momento. Creo que ese era un punto mínimo a tener, y que también se empezaron a poner restricciones. Los plazos iniciales eran 50 millones de dólares, era bastante poco monto de inversión para una invariabilidad que podía ser bastante larga, por lo tanto.
1: Ya.
3: Raya para la suma, creo que no era una política que yo hubiera impulsado. Creo que tal cual como quedó ahora es algo mejor de cómo se ingresó. Y ahora el tema constitucional, bueno, no soy abogado constitucionalista. Efectivamente la constitución lo que dice es que no pueden haber diferenciaciones arbitrarias. Ahora no sé cómo lo argumentarán los abogados, pero en términos económicos.
1: Eso, en términos económicos.
3: En términos económicos creo que no era una medida que.
1: Una cosa es que no sea.
3: Mucha justificación.
1: Pero que una cosa es que no sea necesaria, otra cosa es que pueda generar alguna, tener algún efecto negativo para la economía.
3: Es que finalmente el tema de en una economía al final del día, ¿para qué poner esta restricción que te quita ciertos niveles de liquidez? ¿Qué pasa si a futuro un próximo gobierno quiere aumentar la recaudación y pongamos para hacer el caso extremo? No sé, el 99% de las empresas se acogieron a esto, tienes incapacidad de subir la carga tributaria. Ahora no sé cuánto van a ser los montos, hice esto un ejemplo extremo. Creo que no era necesario, creo que la institucionalidad del país había demostrado que este no es realmente el principal problema. Creo que pone ciertas amarras. Inicialmente, más encima, era completamente gratuito, era un tema de una seguridad, un seguro que no tenía costo, al menos ahora tiene un cierto costo. Veamos cuántas empresas la van a tomar también al final del día. Pero creo que no era el tema, ya pasó. Tampoco es una cosa que creo, desde mi perspectiva, va a hundir al país, no, para nada, tampoco. Creo que no era necesario, simplemente.
1: A ver.
3: No era necesario, y bueno, creo que los otros temas, hay otros temas de la capacidad de recaudación, de la reforma, las proyecciones de déficit, son temas mucho más importantes, con mucha más importancia para el futuro económico.
1: Entonces, lo que va a decidir hoy el Tribunal Constitucional, bueno, es importante, ¿no es cierto? Porque por el tema de fondo, para quienes están en contra, para quienes están en favor, pero no es lo más importante dentro de la mega reforma, ¿no? Supongamos que el tribunal dice no, esto es inconstitucional, tampoco va a cambiar demasiado el diseño del gobierno con esta mega reforma, Gustavo Díaz.
4: Sí, hola Cecilia, buen día y saludar también a los colegas presentes. Mira, yo creo que cuando definimos los criterios bajo los cuales se van a aplicar o implementar la medida, estamos quitando gran parte de la discrecionalidad que podría llevar a cabo una política como esta. Yo estoy a favor de la invariabilidad tributaria, creo que es una buena medida, creo que está bien pensada. Básicamente porque la inversión de gran escala requiere horizontes de largo plazo. Ya un proyecto minero, por ejemplo, o energético, recuperar la inversión después de 15 o 20 años. Y en ese contexto, si el Estado puede alterar unilateralmente las condiciones tributarias cada 4 años, el riesgo aumenta y probablemente va a disminuir la inversión. Entonces aquí no estamos hablando de que la invariabilidad tributaria sea un privilegio, ¿ya? Sino que es un instrumento destinado a corregir un problema real, que es la incertidumbre regulatoria. Y Chile ha tenido historia en este sentido. Tuvimos el Estatuto de Inversión Extranjera, existen los contratos de concesión de obras públicas, las concesiones mineras. Es decir, existe este mecanismo a nivel transversal. Tenemos distintos sistemas tributarios también. Está el régimen PYME, ¿no es cierto? Tenemos distintas otras herramientas e instrumentos, renta presunta. Y nadie ha salido diciendo que esto amenaza la democracia o esto amenaza la institucionalidad económica. No, esto existe, también existe en otros países, y creo que son herramientas útiles que se tienen que aplicar, ¿ya? Como decía una colega ahí, esto no congela el sistema tributario en ningún caso. El Congreso sigue legislando y tendrá que ejercer sus atribuciones cuando corresponde.
1: Luis Eduardo, ¿algo más que agregar a los argumentos de Gustavo?
0: Solo decir que efectivamente no congela el sistema tributario que quede. El problema es que crea tantas islas distintas que la gestión tributaria y la administración tributaria se va a encarecer enormemente, porque va a haber que tratar a cada empresa como una entidad distinta, y en la realidad pueden llegar a ser decenas, si no centenas, de empresas que van a tener cada uno un sistema tributario diferente al régimen general. Y eso a mí no me parece conveniente.
1: Bueno, vamos a ver qué pasa hoy en el Tribunal Constitucional, cuál será la decisión. Otro aspecto relacionado con el vetos de la mega reforma. Ayer ya, cierto, se aprobó. El ministro Quirós está muy satisfecho con el tema de el anatocismo, el cobro de interés sobre interés, el denominado olvido financiero, y también el pago a 30 días a las pymes por parte del Estado. Este último fue uno de los temas más debatidos, digamos, pero finalmente se aprobó. ¿Están todos de acuerdo? ¿Lamentan algunos puntos? Yo sé, Luis Eduardo, recuerdo perfecto que tú estabas, te parecía que no debería existir esto del cobro de interés sobre interés. Todos los economistas en general acá en el Primer Café estaban de acuerdo en aquello, ¿no? El pago a 30 días a las pymes por parte del Estado también había a favor, en contra, pero no era así algo tan tan polémico, o sí, Macarena.
2: No, yo creo que la parte técnica estaba relativamente de acuerdo. Incluso lo de las pymes, incluso las mismas pymes pidieron que se eliminara, que el gobierno hiciera algo para eliminar la medida contra los 30 días, porque los problemas que las pymes tienen no se solucionaba a través de la moción que se aprobó. Así que técnicamente yo creo que no había mucho que aclarar. Si el tema aquí era más bien político, uno cuando escuchaba, cierto, la discusión, eran siempre argumentos más bien políticos de lado y lado, pero técnicamente, por lo menos yo creo, estamos tranquilos de que se aprobaron los vetos que tenían que aprobarse. Fueron buenas noticias.
1: Fueron buenas noticias. Para ti, Alejandro, también.
3: Sí, creo que los temas eran complejidades que no tenían mucho, que simplemente iban a poner más trabas a la economía sin beneficiar mucho, así que por ese lado creo que es una buena noticia que se haya aprobado. Solamente un punto, volviendo al tema anterior, y quizás quiero reafirmar lo que estaba diciendo Eduardo Escobar. Me parece aquí el tema de que claramente esto tiene múltiples sistemas para empresa, a nivel de empresa, porque se van congelando en el momento que se firma el acuerdo de la inversión, complejiza la tramitación. Y aquí me da un poco de muchas veces se habla desde la otra vereda de que era la complejidad del sistema tributario. Esto lo complejiza muchísimo más y no tiene mucha, no sé si tiene mucha impacto positivo, ¿ya? Pero sí complejiza, y es un tema que Luis Eduardo lo pone sobre la mesa, y creo que es importante, que eran unas razones también por las cuales yo no estaba muy de acuerdo. No creo que tenía muchos beneficios y sí generaba más complejidades en un momento que la invariabilidad, el tema principal en las inversiones, creo que existe cierto consenso, está en el tema de todos los permisos, en la complejidad con que está actuando el Estado, en la rapidez con que está reaccionando muchas cosas, y esto le pone alguna más pega, más complejidad al Estado. Entonces, por ese lado tampoco es un punto importante que menciona, que no lo había mencionado, por eso lo quería recalcar.
1: Bueno, simplemente eso. Digamos que el tema de la mega reforma está cerrando prácticamente, ¿no es cierto? La historia, ¿no? Vamos a ver después cuando se empiece a aplicar. Faltan, como decíamos, estos dos últimos puntos que decide hoy el Tribunal Constitucional. Vamos a ver cuáles son las reacciones, y ya la próxima semana podremos conversar más sobre este asunto. asunto. Hay otros temas interesantes también. Ayer la participación del embajador chino en Chile, ¿eh? En un seminario que hizo la SOFOFA, donde llamó al país a protegerse de la injerencia externa que limite las inversiones en el país. Dijo que el mundo se ve asediado por una creciente desglobalización y el proteccionismo, sin decirlo directamente, eran críticas veladas hacia la política de Estados Unidos, ¿verdad? No sé si leyeron las declaraciones que del embajador, pero vamos a volver el tema. Bueno, Chile, ¿qué tiene que hacer? Tiene que tratar de estar bien con las dos grandes potencias, bueno, en fin, pero sobre esto de la desglobalización y proteccionismo que dice el embajador, ¿ustedes coinciden con que el mundo está asediado por esos dos aspectos, Gustavo?
4: Sí, bueno, yo creo que no es novedoso hoy día que estamos viendo una especie de surgimiento de nuevas presiones proteccionistas en distintas partes del mundo. Ya es algo bastante cíclico, ha pasado antes y seguramente va a seguir ocurriendo. Eso está instalado, ¿ya? Y lo que me parece relevante un poco de lo que dijo el embajador chino, ¿no? Que es desde la mirada netamente económica,
1: sí.
4: Lo que está planteando es que tenemos que defender nuestro derecho soberano a comerciar e invertir libremente con quien estimemos conveniente. Y de esa perspectiva, no aceptar barreras arbitrarias impuestas por terceros países. En eso yo creo que yo estoy de acuerdo, al menos, ¿ya? Pero me parece que también hay otro tema importante, ¿ya? Hay una segunda lectura que podríamos realizar, ¿ya? ¿Mm? Y es que esas negociaciones, ¿ya? Tienen que ser de acuerdo, o tienen que hacerse de acuerdo a nuestros propios intereses. Es decir, nosotros tenemos que escuchar las preocupaciones de nuestros socios comerciales, y en particular cuando se trata de inversiones estratégicas. Podría ser infraestructura crítica, telecomunicaciones, bueno, etcétera. Escuchar no significa obedecer, ¿ya? O sea, desde mi perspectiva, Chile tiene que evaluar sus propios intereses de seguridad nacional y económico y tomar nuestras propias decisiones, porque eso implica una soberanía real.
1: Uh-huh. A ver,
4: lo demás es música, simplemente.
1: Macarena.
2: Bueno, yo no puedo estar más de acuerdo con lo que se acaba de decir. Aquí en esto, a mí lo que me llama la atención es que efectivamente uno ve que en el mundo ciertas cosas que antes se daban por sentadas, como por ejemplo el comercio, y los beneficios que genera el comercio a las distintas economías, hoy día ya todo esto está, ¿cierto?, evaluándose de nuevo, ya se da por sentado que los beneficios existen. Yo creo que va a haber un tiempo en que se va a demorar y que van a aparecer los principales problemas. Estados Unidos ya está observando los problemas, la inflación se le está arrancando. Y nosotros en eso no tenemos mucha capacidad de negociación, salvo en algunos productos muy particulares, pero en general no tenemos capacidad de negociar. Y por lo tanto tenemos que tener un cuidado increíble con ambas potencias, porque claramente el problema es entre ellas. Ahora bien, eso no quiere decir que hay que aceptar todo y de todos. Y ahí es donde, por ejemplo, hoy día está en discusión qué hacer con la inversión extranjera que entra en Chile. Yo creo que hay que tener mucho cuidado con eso, porque entendiendo que a uno le gustaría, por ejemplo, restringir que, por ejemplo, no sean inversiones de que estén dominadas por ciertas empresas o por ciertos países en ciertos sectores estratégicos que nosotros tenemos, llevar eso a la práctica no es tan fácil tampoco. Nosotros, por ejemplo, a mí no me gustaría que en el gobierno hubiera un servicio creado que se dedicara a determinar qué inversión es aceptada, de qué país y en qué sector. Llegar a ese nivel para protegernos nosotros en términos de inversiones puede ser muy discriminatorio. Uh-huh. Entonces, entendiendo que es un problema que nosotros nos tenemos que proteger respecto de cierto sector estratégico, la pregunta es cómo operativizamos eso, cómo lo llevamos a la práctica, centrar nosotros a tener un problema de discriminación. No es fácil este tema. Yo encuentro que no es fácil.
1: Pero es interesante.
2: Uno esto. Sí, pero es súper interesante.
1: Sí. A ver, Luis Eduardo Escobar.
0: El tema es interesante y más que eso, incluso fascinante, diría yo. Además, me da mucho gusto, creo que es primera vez que voy a estar de acuerdo con Macarena, y así que creo que el problema es extremadamente complejo. Ahora último se ha venido hablando, yo creo que muy tardíamente, respecto de hacer algún tipo de filtro sobre las inversiones, quién invierte dónde, de qué países, etcétera, etcétera, y poder mantener independencia respecto de las dos grandes potencias mundiales es extremadamente difícil. Y además nos enfrentamos con una declaración del gobierno de Estados Unidos de noviembre del año pasado, en que básicamente lo que dice Estados Unidos reitera, digamos, la política establecida en el año 1832 por el señor Monroe, presidente entonces de Estados Unidos, que decía, mire, América para los americanos. Y lo que ha significado en la práctica eso es que es América para los Estados Unidos. Entonces, en esa área, yo creo que vamos a quedar un poco como jamón del sándwich, y por eso es que estoy de acuerdo con Macarena de que este tema es extremadamente complejo. Nosotros tenemos inversiones chinas en sectores importantes. China sigue, como dijo el embajador, sigue interesada en invertir en América Latina. Chile, dentro del contexto latinoamericano, es un país particularmente atractivo para inversiones chinas, y en consecuencia creo que vamos a tener un problema político bien serio, tanto con Estados Unidos como con China, porque va a ser difícil equilibrar, tratar de proteger nuestros intereses estratégicos y a la vez tratar de equilibrar los intereses de estas dos superpotencias.
1: Gustavo, ¿querías decir algo?
4: Sí, Cecilia, gracias, porque pienso que este tema creo que engancha directamente con el anterior. Porque yo que he visto acá, hay un consenso que una política comercial debería apuntar a que todas las inversiones son bienvenidas. China es bienvenida, Estados Unidos es bienvenido, Europa es bienvenido, Japón, todos. Ya, nadie tiene derecho a escribir nuestras propias reglas. Y siendo así, entonces cualquier inversor extranjero debiera recibir la misma seguridad jurídica. Por eso esa seguridad debe derivar de instituciones generales, no de privilegios otorgados a una determinada nacionalidad. Ya, eso engancha directamente con la invariabilidad tributaria que estábamos hablando recién, porque son políticas que conversan precisamente.
1: Ya, vamos a ir a comercial y a la vuelta contigo, Alejandro Mico, ya volvemos.
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7: Cooperativa. 3:31 minutos. 3:31 minutos.
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0: bloque de hoy dedicado a la economía. Estamos con los economistas Luis Eduardo Escobar, Alejandro Mico, Gustavo Díaz, Macarena García. Antes de irnos a comerciales, estaban, ¿no es cierto?, reflexionando a partir de una frase del embajador de China acá en Chile, en un seminario que hizo en la Sofofa, ¿no es cierto?, hablando de que el mundo se ve asediado por una creciente desglobalización y proteccionismo. Debemos resistir con firmeza y protegernos, dijo el embajador, contra cualquier injerencia externa, manteniéndonos especialmente vigilante ante cualquier intento de terceros de limitar o debilitar la cooperación entre China y Chile bajo cualquier pretexto. Bueno, en ese contexto que estábamos hablando el tema de fondo, Alejandro Mico.
1: A ver, es un tema muy interesante. Creo que estamos en una situación, tanto el gobierno, pero también me da la impresión que mucho también la gente de oposición, con poca claridad de cómo actuar en esto. En el gobierno hemos visto, por ejemplo, cuando han salido algunos temas referentes a Estados Unidos, cómo han tenido distintas opiniones. Creo que es el momento de pensar más esto en forma de Estado como un país. Hoy día escuchaba en la mañana, en la misma radio aquí en Cooperativa, sí, cómo se planteaba la necesidad, quizás era el momento de hacer un que el canciller llamara a los ex cancilleres para empezar a pensar esto como una política de Estado, porque la verdad es que aquí es bien compleja la situación, porque uno diría, ok, este gobierno, uno diría que tiene más cercanía con Estados Unidos, pero bueno, le han pegado un portazo, que un portazo no al gobierno, sino que a todo el país también. Entonces, creo que es un tema que hay que pensarlo bastante, coordinarse bastante más y pensarlo bien. Yo, si tú me preguntas a mí, la verdad, yo en un momento pensaba, tratemos de pasar lo más, sigamos apoyando lo multilateral, tratemos de pasar lo más piola posible, como se dice, pero la verdad es que esto no está tocando la puerta ya, y muy fuertemente, este 12,5% de aranceles. Wow, ¿qué vamos a hacer? ¿Cómo reaccionamos? Y la verdad es que es un tema complejo a tomar y que tiene muchas implicancias económicas. Y en términos globales, sí creo que hay un retroceso a tener economías más cerradas. Creo que la política que está adoptando Estados Unidos, es verdad que hoy día con Trump ha sido mucho más fuerte, pero me cuesta pensar de que si hay un cambio de gobierno en Estados Unidos vamos a volver exactamente a la situación anterior. Yo creo que esta idea de mayores niveles de proteccionismo a nivel mundial van a seguir, proteccionismo en términos que tengan no solamente finalidad económica, pero también finalidad más geopolítica, van a seguir. Me da la impresión que nos estamos volviendo a acercar a lo que en algún momento fue esta especie de, no en tema de Guerra Fría, pero sí de una pelea soterrada entre las dos grandes potencias.
0: ¿Y por qué se llegó a esta situación? ¿Por el crecimiento de China que le empezó a hacer sombra a Estados Unidos? ¿Cómo es que se llegó? ¿Cómo es que el mundo llegó a esto?
1: En eso, creo que es claramente eso. Es claramente que China hoy día es una potencia mundial. Tienen el mismo PIB que Estados Unidos. Tiene avances tecnológicos no tan altos como Estados Unidos, pero cercanos. Es una potencia real. Y también ahora está mostrando que quiere también ser una potencia militar. Y está mostrando los dientes en eso. Entonces estamos en una situación que cada día más se parece a lo que fue en algún momento la Guerra Fría, esta idea de los dos grandes bloques. Hasta ahora, no con ese extremo, recordemos lo que era la economía cuando teníamos la Guerra Fría, el comercio era casi entre dos bloques en el mundo, y teníamos mucho más conflictos declarados a nivel mundial. Pero sí se está dando algo de esto en términos comerciales. Chile ya sufrió un par de cosas y creo que va a seguir estando esta tensión, y es muy importante estar muy claro en cómo debiésemos actuar siempre en este nuevo mundo.
0: Y hay otros países, otras regiones donde esto le puede estar pasando lo mismo y enfrentado al mismo dilema en América Latina, en Europa, Luis Eduardo.
2: Sí, claro. De hecho, el arancel este de 12,5 afecta a 66 países, creo que son.
0: Sí.
2: Y yo creo que establece una forma de operar de parte del gobierno de Estados Unidos que como dice Alejandro Mico, es problemática, porque nosotros somos menos del 0,3% del PIB mundial. Estados Unidos es como el 17% y China anda por ahí. Entonces, frente a eso, nosotros somos una pulga, digamos.
0: Claro, pero esto del proteccionismo, de economías, sistemas cerrados, ¿también lo están tomando otros países?
2: Sí, claro, yo creo que sí. O sea, están obligados a hacerlo, porque, por ejemplo, en Europa, una vez que Estados Unidos les impuso aranceles a ellos, entonces también ellos tuvieron que reaccionar para ver cómo protegen sus industrias. Ellos también han sufrido la competencia china, últimamente, sobre todo en el sector automotriz, que ha llevado a serios problemas, incluso a la Mercedes-Benz, a Volkswagen, que han tenido que despedir gente, y en consecuencia están viendo cómo se protegen de la competencia manufacturera china. China se ha convertido en la fábrica del mundo y tiene una capacidad de producción y un nivel de precio que lo hace extremadamente competitivo y que en consecuencia le genera serios problemas de empleo y más generalmente de actividad económica a los países europeos y Estados Unidos, sobre todo, que son los que compiten en manufacturas con China. A nosotros, desde ese punto de vista, no nos ha afectado tanto. Sí nos ha afectado, pero no tanto, porque somos grandes exportadores de materias primas y no de productos manufacturados. Entonces, nuestra competencia con China es mucho menor que la que enfrentan los grandes países industrializados.
0: Recordemos que desde una ideología más de derecha extrema están en contra de la globalización, ¿verdad? Porque dice que la globalización, el globalismo, lo critican porque dice que por la consecuencia como la pérdida de empleos locales, bueno, además de temas más sociales, la crisis de identidad nacional, en fin, y proponen un retorno al proteccionismo. ¿Eso tendrá algo que ver con esta derivada que estamos viviendo en el mundo de más gobiernos de ese color político, creen ustedes, Gustavo?
2: Luis Eduardo. Yo quiero discrepar de tu frase inicial. No es un problema de la extrema derecha. Joe Biden hizo una ley que era una de las leyes más transformadoras de la economía norteamericana. Y justamente lo que hacía era fortalecer el proteccionismo norteamericano frente a la competencia china. O sea, este no es un problema solo de la derecha. Yo creo que hay gente también como los demócratas en Estados Unidos y grupos de centro y centro izquierda que hace muchos años, incluso destacados economistas europeos, que vienen diciendo: mire, ¿sabe qué más? No hay ningún país en el mundo que se haya desarrollado sobre la base de una economía abierta, salvo excepciones muy raras como Hong Kong y Singapur. Pero las grandes países industriales hoy día se construyeron todos bajo el proteccionismo y el desarrollo de políticas industriales para el desarrollo del sector industrial.
0: O sea, no es exclusivamente de una postura desde la derecha más dura, que ellos... eso quiere decir. Exacto. Que también se puede dar con otras sensibilidades políticas. Macarena.
3: A ver, un poco lo que yo decía antes, yo creo que en general se da que hay ciertas cosas que sean como dadas. Yo creo que en los beneficios que tiene el comercio, que los tiene, sin duda, pero ojo, un comercio bajo las mismas reglas del juego, y ahí es donde uno podría cuestionarse si, por ejemplo, China tiene las mismas reglas del juego que tiene el resto. Pero bajo todo, si todos tenemos la misma regla del juego, si todos respondemos a las mismas normas, el comercio obviamente es beneficioso. Y yo creo que ¿qué es lo que ha pasado con el tiempo? Que esas cosas, sus beneficios, se da como por sentado, así como nosotros en su minuto pensamos que el crecimiento era lógico, que íbamos a crecer, por lo tanto podemos hacer lo que queramos, pero no importa porque igual vamos a crecer. Obviamente, cuando eso se pierde, cuando vemos que no crecemos, empezamos a preocuparnos de nuevo por lo mismo. Yo creo que esto es un ciclo en que se da, hay algo de populismo, pero también creen que en el fondo los que se van a ver perjudicados son los otros, no los propios, y que los propios, por ejemplo, Estados Unidos o eventualmente otros países van a ganar con este nivel de proteccionismo. Pero cuando los otros empiezan a reaccionar, que es lo que dice Luis Eduardo, que están reaccionando, todos van a empezar a ver que todos empiezan a perder. Por lo tanto, yo ahí espero, confío en que cuando empiezan a ver las pérdidas que se generan, volvamos hacia atrás y empiezan a considerar de nuevo que el libre comercio era lo que había que tener. Solo una aclaración respecto a lo que dijo Luis Eduardo. No es la primera vez que coincidimos, hemos coincidido en otras cosas también.
0: No, si los economistas se caracterizan por coincidir bastante, les diré. Bueno, el tema de la globalización, interesante. Entonces, la derivada que el cuestionamiento a la globalización desde el punto de vista de la economía, la derivada que puede ir siguiendo el mundo, ¿no? A propósito de las economías. Gustavo, ¿querías decir algo?
4: Sí, gracias, Cecilia. Mira, solamente reforzar un punto. Yo pienso que la globalización es una tendencia que ya está instalada y que es muy difícil echar marcha atrás. Pero sí, va a haber ajustes, ¿ya? De alguna manera también pienso que la globalización nos pasó por el lado muy rápido y no estuvimos preparados para tomar mecanismos que pudieran canalizar las distintas fuerzas que se fueron generando. Y de esa perspectiva resurgen estos sentimientos proteccionistas. Y a mí no me extrañaría que de aquí a poco andar viéramos otros países que están tomando también medidas como las que estamos tomando nosotros acá en Chile. ¿Ya? Si bien tenemos que rechazar todas las presiones externas que pretendan de alguna manera determinar qué inversiones o qué herramientas estratégicas podemos tomar, hay que eliminar esa discrecionalidad, ¿ya? Y tenemos que generar condiciones para que los inversionistas puedan saber bajo qué reglas van a tributar durante la vida los proyectos. Y aquí lo engancho nuevamente
0: con la invariabilidad. Ya,
4: Por supuesto, porque desde mi perspectiva la invariabilidad tributaria es una forma de ejercer soberanía, ¿ya? Y de esa forma le permite al Estado comprometer reglas generales, confiables, para atraer capital de largo plazo. Yo creo que vamos a ver en los próximos años otros países que están siguiendo el mismo camino, porque de alguna manera permite protegerse frente a este proteccionismo discrecional, ¿ya? Y que parece ser el que nos retrotrae varias décadas en el pasado.
0: Alejandro, ¿estás de acuerdo con lo que dice Gustavo?
1: Yo creo que se está pasando un poco de largo, y creo que el tema de la invariabilidad, no sé cuánto aporta a este tema de que el resto del mundo se está cerrando, y nosotros podríamos cerrarnos igual. Hay barreras fitosanitarias que no están en esto, hay una serie de cosas, y el tema de los aranceles, que podría haber sido la forma de cerrarse, estaban en los tratados de libre comercio, ya los tenemos firmados con casi todas partes del mundo, y Chile, a diferencia de otros países, tiende a cumplir sus tratados. Entonces, no estoy tan de acuerdo en eso. Ahora, volviendo al tema más de fondo, sí creo que estamos volviendo a un tema de un mundo mucho más cerrado, donde se están abriendo una serie de conversaciones distintas a lo que vimos en su momento, donde había una racha muy fuerte de apertura por 90. Estamos un poco con el péndulo volviéndose. Pero aquí sí estoy de acuerdo con mi colega, que acaba de decir, es que hoy día cerrarse al mundo es muchísimo más difícil que cerrarse al mundo en los 50. Hoy día, con la tecnología, con las comunicaciones, es extremadamente difícil más cerrarse al mundo. Imagínense, yo no me imagino un Chile hoy día que pusiera las barreras que teníamos en los 70 en términos para los automóviles, para la tecnología. Creo que el gobierno no aguantaría mucho. En términos de que hoy día, por las comunicaciones, el mundo está mucho más globalizado y cerrarse completamente es mucho más difícil. Pero eso no quita que sí tenemos algunos movimientos en retroceso, pero que son muchísimos menores. La globalización es algo, tiendo a pensar, que es irreversible, a como la a situaciones como las que vivimos antes en los 50 o 40, okay, donde por cosas tecnológicas también estábamos menos integrados. Hoy día la integración de las telecomunicaciones es tal que hoy día, no sé, imagínense hoy día, no sé, que tu hijo sin un celular Samsung o Apple, o valiendo 4 veces más de lo que vale por los aranceles, creo que la presión por bajar los aranceles para tener acceso a todas estas nuevas tecnologías que estamos viendo, los consumidores están viendo hoy día en tiempo real en otras partes por internet, se hace muy, muy difícil volver a retroceder completamente.
0: A propósito de esto, de las comunicaciones y todo lo demás, en cuanto a la economía a nivel ya de todos los países, y si lo podemos traer a Chile también, la influencia de las grandes corporaciones tecnológicas, ¿no? Como, no sé, Google, Tesla, Nvidia, Amazon, y todo lo que se viene en ese aspecto. Se habla poco del punto de vista de la economía, de la influencia de estas grandes corporaciones. Hay quienes dicen, ¿saben qué? El mercado mundial lo están manejando en realidad estas grandes corporaciones, de ellos dependemos. Bueno, y si a eso le sumamos el tema de la inteligencia artificial, que el desarrollo global que hay de la inteligencia artificial, ¿ustedes creen que del mundo de la economía se analiza lo suficiente este fenómeno, Macarena?
3: Es que, a ver, efectivamente, compañías grandes, pero yo como consumidor, está bien, ellos existen, pero yo también los quiero que existan, pues yo también ocupo sus bienes, sus productos, su tecnología. A mí nadie me obliga a estarle comprando a ellos, a nadie lo está obligado a hacerlo. Si ellos existen y están y me dan un buen servicio, un buen precio, un buen producto, no veo cuál es el problema.
0: Macarena.
3: O sea, coexisten ellos porque nosotros dejamos que coexistan.
0: Macarena, perdona, te tengo que interrumpir un poquito porque va a hablar el presidente de la República. Perfecto. A propósito de esta operación Cancerbero allá en Talca, donde el traslado de reos de alta peligrosidad que se ha
5: hecho.
0: Muy
5: buenos días.
0: Escuchemos
5: un
0: poquito.
5: Agradecer la presencia de los ministros de Estado, de nuestros subsecretarios, de las máximas autoridades de nuestras fuerzas policiales, porque este es un día histórico donde podemos ver un nuevo esquema de cómo enfrentar el tema carcelario. Saludo con especial afecto al señor director general de Gendarmería. Gracias por el esfuerzo que hace junto con todos sus funcionarios. Darle las gracias a cada funcionario de Gendarmería a lo largo de todo Chile por lo que están realizando. También al alcalde. Gracias, alcalde, por acompañarnos. Sabemos que para usted también es importante recuperar espacios públicos en la zona urbana y que aquí en esta zona no se produzca ningún poblamiento urbano irregular. Eso es muy importante, así como tenemos que mantener la seguridad dentro del recinto penal. El entorno es fundamental para que no se instale aquí esos fenómenos que no queremos. Gracias a los parlamentarios por estar acá, por ver cómo son las instalaciones. Este es un proyecto de Estado. Esta es una unidad que se empezó a pensar hace más de 15 años. Está allí el diputado Verdugo, que ya cuando era alcalde, después seremi, le tocó ir viendo cómo iba evolucionando esto. Tenemos que lograr un cambio radical en temas de cómo pensamos la política penitenciaria en Chile. El nivel de hacinamiento hoy día sobrepasa todos los límites y eso requiere una manera efectiva, rápida, de poder enfrentarlo, pero también tenemos que solicitarle a los parlamentarios que revisemos cómo vamos a implementar la agenda contra el crimen organizado y el terrorismo, que parte con la detención, la persecución penal, las sentencias, pero tiene un pie muy importante en los recintos penales. Pudimos ver las celdas de aislamiento, tenemos que ir viendo cómo algunas situaciones tienen que perfeccionarse de acuerdo al avance del crimen organizado y el terrorismo y que las medidas de control sean muy estrictas. Agradezco las iniciativas parlamentarias en temas de medidas de seguridad para los recintos penitenciarios, porque de largo a data los parlamentarios también también vienen señalando que los reos de alta peligrosidad tienen que tener uniforme, que no corresponde que reciban encomiendas, que las visitas tienen que ser a través de locutorios. Y eso es algo que hemos ido recogiendo de planteamientos de los distintos parlamentarios y de la experiencia que nos ha transmitido Gendarmería y las fuerzas policiales. Este es un trabajo conjunto que realizamos porque es parte de la agenda más importante que tienen los chilenos, que es la seguridad. Y no vamos a alcanzar la seguridad plena si es que no logramos recuperar el poder del Estado dentro de las cárceles. Y por eso yo le señalaba a los funcionarios que hoy día es un día histórico, porque a partir de hoy comienza un cambio de mano importante, de acuerdo a las mismas facultades que tiene hoy día Gendarmería, pero que tienen que ser revisadas desde el punto de vista legislativo para también poder avanzar en que esto se implemente en cada unidad de Chile. Se ha ido avanzando, como usted decía, en unidades para reos de alta compromiso delictual en distintas unidades penales, pero eso hay que mantenerlo. Y en eso los funcionarios son los más importantes. Para nosotros la institución es muy relevante, pero cada funcionario es de verdad muy importante y agradezco la vocación. También iremos viendo cómo es el tema de la formación, cómo es el tema de la respuesta que le da el Estado a cada funcionario, así como hemos avanzado, y le agradezco a los parlamentarios el avance que ha tenido el proyecto de ley de mejora para carabineros y de modernización para carabineros. Después vendrá el de la PDI y después estaremos discutiendo todo lo que es la ley orgánica de Gendarmerías de Chile. Bueno, el traslado a este recinto penal será de será un poblamiento total, pero el día de hoy van a ser trasladados a esta unidad cerca de 400 internos de distintas unidades penales que han sido registrados y segmentados de acuerdo a la.
0: Bueno, ahí están las palabras del presidente de la República en Talca, donde acaban de. Se está haciendo este traslado, ¿no es cierto?, de reos de alta peligrosidad. Esto es ya la llamada Operación Cancerbero. Amigos economistas, espérenos un ratito. Vamos a ir a comerciales y a la vuelta ya el último bloque para seguir reflexionando sobre lo que estábamos conversando hace un momento atrás. Ya volvemos.
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0: actualidad, de las noticias del momento, de la contingencia. Nosotros estábamos reflexionando sobre la marcha del mundo, sobre la economía, con Macarena García, Gustavo Díaz, Alejandro Mico, Luis Eduardo Escobar, como todos los jueves, con economistas. Estábamos hablando, ¿no es cierto?, de la globalización, de la marcha del mundo, del proteccionismo. Estábamos hablando de las grandes corporaciones, las gigantes y la influencia en la economía, de lo que se puede venir. Macarena estaba reflexionando sobre aquello, ¿verdad? Macarena, creo que había cerrado la idea, ya no recuerdo.
1: Sí. No, sí, nada ya. Más que.
0: Bueno, a ver, Luis Eduardo.
2: Bueno, efectivamente la inteligencia artificial y el desarrollo de grandes data centers han generado empresas muy poderosas. Una suerte de oligopolio en materia digital, que hay que mirar con cuidado, yo diría, no tanto por las consecuencias económicas directas, porque al parecer, por lo que yo he podido entender hasta ahora, hay bastante competencia entre ellos, y mientras haya competencia, van a competir por precio, van a competir por calidad, y no deberían afectar mayormente la economía mundial, salvo por el hecho de que están invirtiendo cantidades impresionantes de recursos en el desarrollo de las nuevas tecnologías y de la infraestructura necesaria para soportarlas. Entonces, yo diría que las consecuencias de todo esto tienen más que ver con el plano de la relación de las personas con la tecnología, que es su impacto directo sobre la economía. Por lo menos en una primera pasada, yo me quedaría con eso.
0: Ahora, ellos están enfrentando varias demandas antimonopolio, no solamente desde Europa, también incluso acá desde Chile, en algunos medios de comunicación, sobre este tema. Ahora, la capacidad que tienen ellos el monto de los capitales que reúnen entre ellos es altísimo. Son
2: altísimo.
0: Una suma de dinero impresionante. Gustavo, ¿ya habías opinado sobre esto? No recuerdo.
3: No, pero muy breve. Sí, muy breve, Cecilia, porque de alguna manera pienso que, siguiendo tu pregunta, ¿no? Es bueno que las multinacionales tengan influencia económica. ¿Ya? Yo creo que no hay nada malo en eso. Pero al mismo tiempo, es malo que tengan capacidad para sustituir al Estado, ni siquiera sustituir, para condicionar las reglas del juego. ¿Ya? Pienso que las multinacionales han aportado en el pasado y seguramente van a seguir aportando en términos de capital, que para un país pequeño como nosotros es muy difícil de generar en forma interna. Van a traer tecnología, conocimiento, la inteligencia artificial, los data centers, nos permitan llegar a mercados internacionales. Hay beneficios asociados a la gestión, a la gobernanza, a los encadenamientos productivos. O sea, hay una serie de elementos que son sumamente positivos y que están bien documentados a través de la evidencia empírica y de la bibliografía económica, ¿ya? No es necesariamente una amenaza desde esa perspectiva. El problema aparece cuando tienen poder para definir las reglas, ¿no? Entonces yo creo que hay que marcar una diferencia ahí. Las grandes corporaciones influyen porque tienen capital y tienen capacidad empresarial, pero hay una diferencia entre que eso se convierta después en determinar, por ejemplo, qué leyes se van a aplicar, qué regulaciones tenemos que aprobar nosotros, ¿ya? Y eso sí puede ser, de hecho, es muy problemático que aparezca. El lobby que está regulado, la captura del Estado por algunos agentes, las barreras de entrada que tú hablabas, de los monopolios, ¿no es cierto?, la concentración económica, y ahí es donde el Estado tiene que actuar. Pero no podemos caer en el error de decir que como las multinacionales tienen poder, entonces hay que limitar su influencia. ¿Ya? Nosotros estamos en un mercado global, competitivo, aparecen ciertas prácticas que no son deseables, el Estado tiene que aparecer también ahí para regular y corregir.
0: Alejandro Mico.
4: Estoy muy de acuerdo con esto, se acaba de plantear, en términos de que efectivamente per se hay un desarrollo tecnológico que termina beneficiando todo. Ahora, cuando toman un cierto tamaño, el peligro es el que se menciona, que pasen a tener, ejercer ya sea poder monopólico, pero también poder políticos sobre los países y las instituciones, y eso es complejo, cómo se maneja. Como tú bien mencionaste, Cecilia, estas empresas en Europa han tenido una serie de casos de con el tribunal antimonopolio, lo mismo que en Brasil, que nosotros también, con el tema que salió en su momento respecto a la información, el derecho a propiedad. Entonces hay temas ahí que, claro, cuando toma una empresa, toma un cierto tamaño tan grande, empieza a ser complejo, porque empiezan a influenciar no solamente en temas de desarrollo tecnológico, que está muy bien todo eso, pero empieza a tener injerencia en la política de los estados, y qué duda cabe que es así. Es simplemente recordarse cuando asume Donald Trump, estaban todos los gerentes de las manillas. Entonces, como decir, wow, porque igual tienen un poder que es importante. Esto no es la primera vez que pasa en la historia. El punto es que hay que saber manejar esto, y cada vez se vuelve más complejo. Ahora tiene un nivel de complejidad aún mayor, porque estas corporaciones, con el tema del análisis de la información que tienen, pueden hasta llegar a manipular elecciones, como hay casos que se están viendo ahora. También, entonces hay que tener siempre, hay que tener el cuidado de que cuando alguien, una empresa es tan grande, en términos de, sea tecnológico o no tan grande, puede empezar a tener peso en las decisiones de la política económica, pero también en la política más partidista. Y eso es lo complejo que hay que estar mirando siempre. Tratar de parar el desarrollo tecnológico me parece que es casi imposible. Sí. Y claro, tiene costo también para la población. Como decía Macarena, obviamente, yo estoy feliz usando la posibilidad de hoy día estar en esta reunión virtual. No la tendríamos si no subiera el desarrollo de la tecnología. Claro, pero esto genera mucho bienestar, pero hijo, hay que ver que no pase a tener un poder político que empiece a influenciar las reglas del juego en su favor. Esa es como la gran premisa. Es difícil, es más fácil decirlo que hacerlo, porque hoy día, hablando de los montos que están invirtiendo las grandes empresas, son un par de veces el PIB de Chile. Son números brutales, son realmente números gigantescos que es difícil de dimensionar.
0: A propósito de inteligencia artificial, me imagino que eso es otro de los aspectos que, me imagino no, sabemos, que influyen, ¿no es cierto?, en cuando hay que empezar a pensar en el mercado del trabajo, que recordemos es otro de los desafíos de este gobierno, el recuperar los puestos de trabajo, a propósito del desempleo, en fin, y las nuevas reglas y cuánto influye y va a influir la inteligencia artificial en el mercado laboral, y después pasamos a temas mucho más cercanos y concretos, que es lo que se está discutiendo ahora, ¿no es cierto? La flexibilidad, incluso la ley Karin, que también la incluyen en este tema que hay que pensar, porque puede estar afectando también el mercado del trabajo, etcétera, etcétera. Macarena, ¿cómo enganchar todo eso en el mercado laboral? ¿Qué debería hacer quienes están preocupados de recuperar los puestos de empleo? ¿Qué aspectos tomar en cuenta?
1: Es que yo creo que hay cuando uno ve cómo es la productividad en Chile, cómo está haciendo el fondo el capital humano, pues justamente para poder desarrollar un trabajo adecuado, que en un mundo en que hay tecnologías de la información, que hay este tipo de competencia, digamos, Chile está muy al debe en eso. Si uno ve en el fondo los resultados de las distintas pruebas, de las distintas evaluaciones, de la capacidad de entendimiento de lo, hoy día es cierto que existe el concepto de analfabeta funcional, uh-huh, que es aquel que sabiendo leer y escribir, pero no entiende lo que lee. En Chile ese porcentaje es muy alto. Entonces, si a eso le sumamos, en el fondo tenemos una fuerza laboral en que en parte importante no tiene las condiciones para tener una productividad elevada, si a eso le sumamos que además tenemos toda esta otra competencia con la inteligencia artificial, veo que es una mezcla, es una receta muy mala. A mí me llama la atención, por ejemplo, respecto a algo que ya habíamos conversado, cuando si uno escucha los argumentos de por qué, por ejemplo, había que poner, prohibir el anatocismo, y dice, bueno, es porque los salarios son bajos, porque ese en el fondo era el principal argumento, y por lo tanto la gente con salarios bajos se endeuda y no puede pagar. Pero la pregunta aquí es, ¿pero por qué los salarios son bajos? Uno no con eso se prohíbe el anatocismo, eso es vender el sofá de Donoto. La pregunta es, ¿qué le pasa a la gente, al mercado laboral, a los trabajadores que en el fondo no son capaces de competir, no tienen las competencias? Y yo en eso lamentablemente no veo que haya política, y esto lo veo en varios gobiernos, no estoy asignando la responsabilidad a nadie, pero no veo que se estén implementando las políticas en serio, adecuadas, entendiendo el problema que se nos viene con este sentido. Si hoy día yo tengo que contratar gente y además no tiene las competencias, me sale mucho más barato, fácil, sin problemas, sin ley Karen, sin acoso, pucha, contratar inteligencia artificial. O sea, estamos haciendo el caldo perfecto para tener mucho más problemas estructurales en el mercado laboral que lo que tenemos hoy día.
0: ¿Y quién debería hacerse cargo de estos temas? Por ejemplo, Macarena dice, no se está poniendo atención a ese aspecto. Luis Eduardo.
2: Bueno, a ver, en principio deberían ser los gobiernos, ¿no? Y como dice Macarena, esto se arrastra desde hace muchos años. Yo creo que de alguna manera todos los últimos gobiernos de los últimos 20 años, por lo menos, han tratado de entrar de mejor manera en el tema educacional, pero no hemos logrado desarrollar un sistema, una institucionalidad que permita en realidad mejorar la calidad de la educación. Uno de los grandes errores que yo creo que se cometió fue no haber invertido más en educación universitaria que en educación preescolar, porque está ampliamente demostrado alrededor de todo el mundo. Los primeros estudios de esta materia son del Banco Mundial de la década del 60 o principios de los 70, que la inversión inicial en los primeros 3 o 4 años de vida de los niños es fundamental si uno quiere tener capacidad de aprendizaje.
0: Pero ya han pasado muchos años de aquello, ¿se podría haber tenido otras iniciativas en ese sentido?
2: Exactamente, y yo creo que es una de las áreas en las cuales los chilenos no hemos sido capaces de ponernos de acuerdo de cómo enfrentar ese desafío. Nos va pésimo en las pruebas internacionales. Macarena dice que ya no se acuerda el número, pero a mí me parece recordar de que alguna vez le hicieron una prueba a los ingenieros en Chile y el 40% de los ingenieros en Chile no entendían un set de instrucciones porque no eran capaces de interpretar bien lo que leían. En consecuencia, aquí tenemos un desafío bien grande. Ahora, dicho eso, creo que uno de los grandes desafíos que ha tenido el mundo es cuando hay cambios tecnológicos muy muy importantes y que tienen que ver, por ejemplo, con lo que se ha llamado, dicen que hoy día vamos en la cuarta revolución industrial con esto de la tecnología de la información y la digitalización, y efectivamente va a cambiar y va a afectar profundamente el mercado laboral, y en eso hay poca claridad todavía sobre exactamente qué es lo que van a hacer. Han habido muchos estudios que dicen que el 30 o 40% de la gente podría perder su empleo, pero parece que no es tan así, y que hay labores en las cuales efectivamente, como dice Macarena, la gente es fácilmente reemplazable, que tiene que ver con las cosas más bien de escritorio, los trabajos más bien de escritorio. Así es que ahí sí, efectivamente tenemos un serio problema y hay que no hemos sido capaces de enfrentarlo.
0: Alejandro Mico, algo decía una frase de Macarena, bueno, y todo lo que estamos conversando, ¿no? Hay personas que dicen, bueno, en Chile las trabajadoras ganan poco, ¿ah? Y tiene que ver con la productividad, después lo ligaron con la educación, en fin. Pero si aterrizamos a quienes nos están escuchando, decir, bueno, a ver, ¿por qué yo estoy ganando poco? ¿Me van a echar la culpa a mí porque no estoy preparado, porque produzco poco? ¿Qué dirías tú?
4: Hay varias cosas que se mezclan. Uno de ellos es la productividad. Es la productividad como un todo, es cuánto un trabajador en la planta produce de bienes, ¿ok? Y eso se debe a varias cosas. Uno es el nivel de capital que hay en la planta. Si yo soy un agricultor y estoy trabajando con un arado, voy a producir mucho menos que si estoy con un tractor, ¿cierto? Y el arado atrás. Ahora, eso también. Y lo otro es cómo gestionamos ese trabajo, cómo es la organización de la firma. Ahora, dentro de condicionar al otro, el nivel de capital y el nivel de que hay en la economía y la tecnología que tenemos acceso, está el tema del capital humano, que es efectivamente, tenemos un problema en términos de capital humano. Es muy cierto esta idea de que muchas veces hay muchos test, la OCDE hace una encuesta a nivel de los trabajadores, preguntándole, haciéndole cosas bien simples, lea una instrucción y vea si entendió o no, qué te decía la instrucción de una herramienta, y salimos bastante mal en eso. Entonces tenemos un tema de base de educación, primaria, secundaria. Aquí quiero igual enfatizar lo que se ha dicho, la primaria la hemos dejado mucho de lado, hemos fortalecido mucho la terciaria, que estamos metiendo mucho dinero ahí, queda un poco de medio de la primaria, y eso es importante tratar de balancear. Segundo, hay un tema ahí que lo que sí creo que deberíamos avanzar, y espero que en este gobierno se avance, esta idea de modernizar el CENSE. Algo salió en la discusión de la mega reforma. Llevamos 20 años hablando de que nuestro sistema de capacitación para los trabajadores es deficiente, se gasta mucho dinero y no tiene muy buenos resultados. Y existe una serie de leyes, de propuestas de los gobiernos de la presidenta Bachelet, del presidente Piñera. Hay un que están ahí en el Congreso durmiendo el sueño de los justos. Y ahí lo que termina pasando un poco es que políticamente es bien poco sexy, poca gente lo toma como algo que realmente haga que tenga, que sea sexy políticamente. Entonces lo que uno ha pasado es que otros temas, negociación colectiva, salario mínimo, que son importantes cada uno por sí solo, pero este tema que es fundamental para poder seguir creciendo, es algo que pareciera ser que es muy difícil que un político lo tome como una herramienta, como una bandera de lucha, y logre sacar adelante algo que llevamos 20 años y que existe mucho consenso respecto a pasos claros a seguir. En el encuentro que me tocó, la comisión que me tocó hace un poco estar participando, salió este tema, y había una serie de cosas de cómo ir mejorando con cosas más simples y algo más estructural. Por favor, esto va a ser como sala cuna 2. Quizás ya lleva más tiempo en el Congreso que la ley de sala cuna. Entonces, hay un tema ahí a mirar, y en lo concreto yo le diría, hagámosle un doble clic ahí al tema de capacitación. Reasignemos las plata que se están mal utilizando ahí, y que hay formas más eficientes de hacerlo, y hay bastante consenso.
0: Bueno, hemos paseado por varios temas, se nos terminó el tiempo. Gracias Macarena García, Alejandro Mico, Gustavo Díaz, Luis Eduardo Escobar. Hasta la próxima, que tengan un buen fin de semana también. Chao.
1: Gracias.
4: Chao. Saludos a todos.
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1: Bien, Brightbound es una organización filantrópica estadounidense sin fines de lucro enfocada en la preparación profesional de los jóvenes y anunció hace algunas semanas la adquisición de la startup chilena de tecnología educativa Lab4U. Esta operación representa la primera adquisición de impacto social de una startup EdTech, o sea, de educación latinoamericana en la historia. O sea, esto es realmente importante lo que ha logrado Lab4U y queremos conversarlo con su directora de proyectos y alianzas, Francesca Lasagna, que está en contacto con nosotros. Francesca, ¿qué tal? Bienvenida.
2: Hola, Amelia, ¿cómo estás? Mucho gusto.
1: Todo bien, muchas gracias por estar con nosotros. Primero, para contarnos sobre Lab4U, ¿no? Probablemente hay quienes no han escuchado de qué se trata esta startup enfocada en la educación y enfocada además en que la ciencia esté al alcance de un celular en una sala de clases. ¿Cómo funciona eso?
2: Exactamente, Emilia. Mira, Lab4U nace con la idea de poder democratizar, ¿verdad?, el acceso de nuestros estudiantes a la ciencia. Nosotros transformamos el celular con los dispositivos que, perdón, con los sensores que ya vienen estos dispositivos en el celular, una tablet, traen sensores como el micrófono, la cámara, un giroscopio que se utiliza, por ejemplo, para las aplicaciones como de navegación o los juegos como Pokémon Go, y los transformamos en herramientas de laboratorio. Y así hacemos que las ciencias sean más atractivas, sean más entretenidas de aprender, ¿verdad? Pasamos de una manera muy tradicional de que hoy día tenemos de aprender la ciencia, física, química, biología en las salas de clases, a que nuestros estudiantes aprendan ciencias haciendo ciencias, utilizando el celular como una herramienta a favor del aprendizaje, como un medio, ¿verdad? No como un fin en sí, y apoyando entonces a los docentes para esta transformación. Y como te decía, pasamos de un modelo muy tradicional de enseñanza, de aprender en la pizarra, ¿verdad? A experiencias más prácticas en la sala de clase.
1: ¿Cómo ha sido, Francesca, esa experiencia, lo que han logrado hacer acá en Chile? Ya vamos a hablar, por supuesto, de esta expansión, pero lo que han logrado hacer acá en Chile, ¿cómo ha impactado eso en las salas de clase?
2: Mira, hemos tenido, la verdad, una muy buena experiencia, no exenta, ¿verdad?, de desafíos. Hoy día tenemos una ley que regula, ¿verdad?, no prohíbe, sino que regula el uso de los celulares con esta salvedad de que utilicemos la tecnología a nuestro favor, que utilizamos los celulares, como te decía antes, como una herramienta para el aprendizaje, y siempre de la mano de los docentes. Son ellos quienes nos ayudan, ¿verdad?, al interior de la sala de clases, son ellos a quienes nosotros llamamos también nuestros agentes de cambio. De ellos depende que esto efectivamente funcione. Necesitamos agregarle valor a nuestros profesores y profesoras. Entonces, parte de las soluciones que nosotros también desarrollamos, por supuesto, están muy alineados a hacer una ayuda, un apoyo para el docente, la docente que trabaja con los estudiantes y a través de ellos con quienes nosotros entonces llevamos a cabo la transformación que proponemos.
1: Francesca, bueno, y ya sabemos que esto ha ido creciendo, que acá en Chile ha sido súper reconocido por la innovación, por un lado, por lo que genera como innovación social, además. ¿Cómo llega esto a Estados Unidos y a lograr finalmente esta adquisición por parte de esta empresa estadounidense?
2: Mira, llega no tan fortuitamente, digamos. Komal Dadlani es la fundadora de Lab4U y la CEO, buscando un poco en una necesidad de salir de nuestras fronteras, entendiendo que la problemática que nosotros también estamos abordando, la búsqueda de este impacto, no se queda solo en Chile, sino que, bueno, es un nivel a nivel latinoamericano, pero igualmente en Chile tenemos algunos, ¿verdad?, desafíos. Chile es finalmente un mercado muy muy chiquito, ¿verdad?, respecto al resto de la región. Entonces, siempre hemos querido crecer. Ya hemos tenido algunos proyectos en México, algunos proyectos en Colombia, pero así todo nuestro objetivo tiene como tiene que ver con la democratización del acceso, ¿verdad?, a la ciencia. necesitábamos ir más allá. Entonces, en esta búsqueda, Comal participó, bueno, de un evento hace un poquito más de un año, ahí con un colega de un programa donde ya le tocó participar de Eisenhower, le presentó a un vicepresidente de Brightbound, que como tú bien decías, son una organización sin fines de lucro, que ya tienen un portafolio de distintas soluciones, pero mucho más orientado a soluciones digitales, ¿ya? Así que ahí empezaron, bueno, las primeras conversaciones y que la Puyu pudiera complementar ese portafolio a través de nuestra oferta que tiene que ver con una metodología activa, ¿verdad? Y poder ofrecer experiencias a los estudiantes que están buscando o a quienes Brightbound busca poder apoyar en sus trayectorias, ¿verdad? Y en su búsqueda un poco de la vocación. Así que es ahí donde hubo como un match entre lo que buscaba Brightbound para poder complementar entonces su portafolio de soluciones y lo que ofrecía la For You, y en este ánimo, ¿verdad?, de querer llegar a más estudiantes. Hoy día nosotros hemos impactado a más de 100.000 estudiantes, pero de la mano de Brightbound hoy día vamos a poder llegar a una comunidad de 5 millones de estudiantes. Nuestra primera meta es poder ojalá impactar y trabajar al menos con 1 millón de estudiantes y luego llegar, por supuesto, a toda la comunidad de Brightbound. Y vamos a estar enfocados además en una comunidad bien relevante, que es la comunidad latina,

0: sin dejar de lado, por supuesto, lo que estamos haciendo en Chile. La operación en Chile continúa. Queremos seguir creciendo, así que aquí se nos abre una ventana, comienza un nuevo capítulo, más que cerrarse un capítulo, ¿verdad? Comienza un nuevo capítulo para Love for You.
1: Ya, eso es importante, ¿no? Destacar que, por supuesto, que van a seguir con su trabajo en Chile, y más allá de lo que va a permitir en términos de expansión, de llegar a más personas con esta adquisición, ¿qué es lo que digamos, cómo proyectan, ¿no?, que esto podría hacerlos crecer? ¿De qué otras formas?
0: Bueno, principalmente el poder ser parte entonces de esta gran organización nos va también a permitir desarrollar más productos, ¿verdad? O sea, nosotros igual estamos en una etapa de investigación, de validación. Si bien sabemos que tenemos más o menos las mismas problemáticas, hemos conversado con muchísimos docentes también en Estados Unidos y nos hemos ido dando cuenta cómo hay similitudes, ¿verdad? Los desafíos de la educación son muchísimos y en Estados Unidos no están exentos también de estos mismos desafíos. Así que estamos ahí en una etapa, como te decía, de investigación, y el poder contar también con este respaldo de una organización tan importante como Brighton nos va a permitir también poder crecer no solo en alcance e impacto, sino que también en el desarrollo de nuevos productos, por supuesto también de la mano de la IA, hoy día otra tecnología que es fundamental adoptar, ¿verdad? Pero siempre al servicio del ser humano, ¿no? Así que nosotros ya hemos venido, por supuesto, explorando algunas herramientas utilizando la IA, una solución que en el fondo también sirva para el docente, de cómo utilizar la inteligencia artificial para las prácticas docentes. Así que vamos a poder reforzar ahí también toda nuestra propuesta de inteligencia artificial y reforzar nuestros productos con esta tecnología y con el respaldo, digamos, como te decía, de Brighton.
1: Oye, Francesca, para quienes están escuchando y a lo mejor no se imaginan cómo es utilizar la plataforma de Lab for You en una sala de clases, ¿a qué tienen acceso los niños? ¿De qué manera los profesores pueden utilizarlo como un complemento, por ejemplo, en las clases de ciencias? Cuéntanos eso para que quienes están escuchando puedan entender cuál ha sido el valor, ¿no?, de transformar el celular en una plataforma que pueda ser útil dentro de la sala de clases.
0: Claro. Bueno, eso es un poco lo que buscamos en la For You, ¿no? Utilizar, como te decía, la tecnología a nuestro favor, utilizar el celular, que está hoy día mucho más al alcance de la mano. Hoy día es muy difícil poder encontrar un laboratorio, perdón, un establecimiento, un colegio, una escuela, un liceo, con todo lo necesario, con los materiales, ¿verdad?, con los instrumentos de laboratorio. Sin embargo, el celular hoy día está mucho más al alcance de la mano, las tablets que son tienen los mismos sensores que tienen los celulares, entonces nos permiten utilizar estos dispositivos como una herramienta para poder generar clases más entretenidas, más lúdicas, donde los estudiantes dejan de ver una fórmula en la pizarra, que muchas veces dicen, esto no me va a servir nunca, ¿cuándo voy a utilizar esta fórmula, verdad? Bueno, el celular se transforma entonces en esta manera, en este canalizador del aprendizaje, con materiales que utilizamos también súper simples de encontrar, una bolsa simple, te puedo graficar como el barco pirata, que también es uno de mis experimentos más favoritos, porque me ha tocado verlo también en algunas de las salas de clase donde me ha tocado participar y ver cómo transforma también la dinámica de la sala de clase. Y es una bolsa Ziploc, la For You, una pitilla, ¿verdad? Y hacer así un movimiento pendular. Veo como los niños pasan de estar bastante como desinteresado a verlos arriba de una silla haciéndole así el celular, y que te permite entonces determinar como el periodo de oscilación de un péndulo y analizar también qué factores pueden incidir, que esa es parte de la ciencia, ¿verdad? De la experimentación, qué puede incidir, si la pitilla es más larga, si es más corta, etcétera. Entonces, la verdad es que ahí nos ha tocado ver. Yo no soy profesora, pero me ha tocado ver en conjunto con mi equipo de docentes cómo esto efectivamente transforma, y podemos desde la actitud, ¿verdad?, de los estudiantes, de ser, especialmente cuando están en la preadolescencia, en la adolescencia, quizás no tan interesados, a efectivamente dejar lo que estaban haciendo y pararse arriba de la silla y probar con nosotros, y luego entender, interesarse por el fenómeno, sentarse en analizar, hacer un trabajo en equipo. Nosotros, si bien fomentamos, ¿verdad?, el aprendizaje de la ciencia en lo más duro, digamos, del contenido, también nuestras experiencias buscan desarrollar habilidades que también son fundamentales para nuestros estudiantes hoy día desarrollar cuando se enfrentan al mundo laboral, como el trabajo en equipo, el liderazgo, la toma de decisiones, el pensamiento crítico, y todo eso ellos lo pueden ir entonces también trabajando en cada una de estas experiencias que desarrollamos con ellos.
1: Oye, súper interesante y además todo un hito lo que ha hecho Lab4U con esta posibilidad, ¿no? De ahora pertenecer a esta organización filantrópica estadounidense Brightbound, y por supuesto lo que significa en términos de expansión para esta idea que nace en Chile, que se aplica en las escuelas del país y que ahora tiene la posibilidad de llegar a más niños y niñas en distintas partes del mundo. Así que Francesca Lasagna, que es directora de proyectos y alianzas de Lab4U, muchas gracias por esta conversación.
0: Muchísimas gracias, Emilia, que estés muy bien.
1: Igual tú, chao, chao.
0: Chao, chao. 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

0: Martín, vamos a lo que queda del día en cooperativa y nos vamos hasta Colombia, donde nos conectamos con nuestro entrevistado, el director del Servicio Geológico de ese país, Julio Fierro Morales, a quien agradecemos muchísimo estos minutos con la radio, la comunicación con Radio Cooperativa de Chile. Julio Fierro, muy buenas tardes, bienvenido.
1: Paula, buenas tardes para ti y para todos tus oyentes.
0: Muchísimas gracias por estar con nosotros. Julio, se conoce un balance oficial, el más reciente que yo tengo por lo menos aquí a la vista, habla de más de 273 personas fallecidas, 3.800 personas heridas y todavía 377 desaparecidas. Para entender la dimensión de esta

0: tragedia que vamos actualizando cada jornada en su mirada, en los análisis que han podido ir desarrollando. ¿Qué aspectos dentro de este terremoto 7.4 se reunieron para provocar este nivel de destrucción, Julio Fierro?
1: Al igual que en el caso de Chile, nosotros estamos ubicados en el cinturón de fuego del Pacífico. Nuestra costa pacífica también tiene una placa subduciéndose, la placa de Nazca, por debajo de la placa suramericana, y pues todas estas dinámicas de choque de placas, de subducción, generan estas posibilidades de sismicidad. Para la zona particular en donde ocurrió este sismo de 7.4 con profundidad cercana a 100 kilómetros, tenemos en los últimos casi 50 años 4 sismos con magnitudes mayores de 6.2. Incluso en 1979 tuvimos un sismo de magnitud 7.2 para la misma zona. En menos de 100 kilómetros a la redonda se han ubicado estos antecedentes. Así que pues nuestra costa pacífica es también una zona sísmicamente activa. Y no solamente la costa pacífica, tenemos también en la zona de frente de cordillera oriental de los Andes, también sismicidad activa, un nido sísmico hacia el centro oriente del país, y una complejidad geológica pues que genera estas posibilidades y esta susceptibilidad que tiene el país a sufrir de sismos.
0: Ahora, este sismo es el de mayor magnitud que se registra en Colombia en lo que va del siglo, ¿no es cierto? Y usted describe las condiciones sísmicas del país, pero ¿un terremoto como este era esperable considerando la geología, energía acumulada y los otros factores que se pueden observar desde la ciencia?
1: Sí, nosotros tenemos en este siglo, este es el segundo sismo con mayor magnitud. En la costa pacífica, más hacia la frontera con Ecuador, tuvimos también en 1979 un sismo de magnitud 8.1, en 1906 un sismo de 8.8 para esa misma zona relativamente cercana a nuestra frontera sur con Ecuador. Así que nosotros tenemos un litoral pacífico en donde existe la sismicidad. El Servicio Geológico Colombiano lleva 33 años monitoreando 24 horas al día, 7 días a la semana, la sismicidad del país. Con ello se ha generado un modelo de amenaza sísmica. Por supuesto que nosotros no podemos predecir los sismos, ninguna, desde la ciencia nadie puede predecir sismos, pero este monitoreo sísmico de décadas, además de los trabajos de fallas geológicas activas, de la geofísica, es decir, de la investigación a profundidad que se hace del subsuelo, pues nos permiten establecer que ciertas zonas del país, pues uno puede esperar los sismos. Cuándo vaya a ocurrir, qué magnitudes vayan a tener, pues esas cosas no podemos llegar a ese nivel de detalle, pero sí hay una, sí ya hay una base científica para tener dividido el país en las zonas más susceptibles a presentar sismos de magnitud considerable. Nosotros no tenemos en nuestra historia sísmica magnitudes en general mayores de 8, solo tenemos muy, muy poquitos casos, dos en más de 100 años. A diferencia de Chile, ustedes tienen una historia sísmica de grandes eventos más recurrente que la nuestra, y eso ha hecho que ustedes también tengan una sismorresistencia, no solamente física, que es pues a la que aludimos muy muy particularmente, que las construcciones tengan una resistencia ante estas aceleraciones naturales del suelo, sino también una sismorresistencia institucional y social e incluso personal. Hace unos días me entrevistaban de una radio europea y hacían alusión a Japón. Yo decía, no tenemos que irnos tan lejos para mostrar ejemplos de que los latinoamericanos también podemos construir sismorresistencia, los latinoamericanos también podemos adaptarnos a unas condiciones de sismicidad que son naturales a nuestros territorios, y hacia el ejemplo de Chile y de México, en donde un sismo de 7.4 puede no causar la tragedia que nosotros podemos estar viviendo. Así que desafortunadamente, pues estos sismos ojalá dejen unas lecciones aprendidas, dejen una ética en la construcción y nos lleven también a plantear reflexiones sobre la sismorresistencia en las construcciones.
0: Eso le quería preguntar, porque para quien trabaja en la ciencia, y usted escribía los antecedentes históricos, geológicos, sísmicos, que permitían hacer de este un terremoto, digamos, dentro del escenario de las posibilidades, ¿no es cierto? Cuando usted ve que hay 273 personas fallecidas y todavía quedan casi 380 personas que están desaparecidas, como una persona de ciencia que trabaja la geología, ¿cómo ve ese balance? ¿Cómo siente ese balance? Me imagino le duele mucho, pero ¿qué falta o qué pasó en Colombia? Porque además hay una profundidad, ¿no es cierto? 103 kilómetros, por lo tanto, de alguna manera sorprende la severidad de los daños por este terremoto en Colombia.
1: De acuerdo, y a pesar de las complejidades de los efectos de sitio, de las eventuales amplificaciones de las ondas en ciertos materiales geológicos, de las amplificaciones en ciertas formas del terreno, sí llama la atención que ciudades como Cali, que se ubican a 180 kilómetros, es decir, adicional a este planteamiento que tú acabas de hacer, de una profundidad considerable, ¿no? 100 kilómetros, lo cual responde también a las profundidades que han tenido los sismos en esa zona, pues tengamos efectivamente unos colapsos en muchas estructuras. Las ciudades grandes afectadas se encuentran a distancias, a ver, Pereira está a 75 kilómetros, Manizales, que sufrió muchos daños, está aproximadamente a 85 kilómetros, pero reitero el hecho de que la ciudad de Cali, la quinta ciudad en importancia del país, se ubica a 180 kilómetros y también haya habido muchos daños. Así que las reflexiones sobre qué está pasando con las maneras constructivas, qué está pasando con las geometrías de la arquitectura en el país, pues es parte de lo que tendremos que revisar entre todos y todas. Nosotros desde las geociencias pues tenemos que continuar investigando en cuáles son las fallas sismogeneradoras, en cómo son los modos en que se generan estos sismos, las profundidades típicas, ya con nuestra historia sísmica y con la instrumentación que tenemos, pues podemos comenzar a dilucidar cómo es esa manera de presentarse los sismos y asociados a qué tipos de fallas geológicas. Por supuesto, no es un conocimiento completamente construido, es un conocimiento en construcción, pero también nos toca reflexionar desde la ingeniería, desde la arquitectura, desde el ordenamiento territorial, qué otros ajustes tenemos que hacer. Y son ajustes a las normas, pero también hay una necesidad ética en términos de construcción. Podemos tener buenas normas de sismorresistencia, pero si no hay esa ética, pues podemos tener también problemas, y esto pues no es solamente en Colombia, no es solamente en Latinoamérica. En los 90s los sismos de Turquía demostraron que a pesar de una buena norma de sismorresistencia, la realidad de la construcción no era coherente con la norma. Así que hay mucho por hacer, hay mucho por reflexionar, y desafortunadamente también los seres humanos tenemos una tendencia a responder cuando estamos en unas situaciones de crisis, y pues por supuesto que lo que tenemos en Colombia en el segundo sismo más de mayor intensidad en los últimos 100 años, pues genera ese escenario y reflexión.
0: Una última pregunta muy breve, Julio Fierro, pero hay voces que empezamos a escuchar desde San José de Palmar, donde estuvo el epicentro. Ahí hay una zona montañosa y hay comunidades aisladas porque se generaron derrumbes. ¿Por qué el terremoto allí de alguna manera ha multiplicado los daños, el aislamiento? ¿Qué es lo que ocurre? ¿Qué fenómeno se da allí? ¿Cómo se desestabilizaron las laderas? ¿Cómo golpeó en esa zona?
1: Colombia y el litoral pacífico en particular es una de las zonas más lluviosas del mundo. Nosotros tenemos lluvias en esa zona del país que pueden estar cercanas a los 10.000 milímetros al año. Eso es una cantidad de agua impresionante. Así que las laderas de las colinas o de las montañas que haya en ese litoral pacífico, en la zona del Chocó, van a actuar o son muy susceptibles a lluvias intensas y por supuesto también son susceptibles a sismos. Así que ahí lo que tenemos es una conjunción de factores hidrometeorológicos que generan esa susceptibilidad de las laderas y un sismo pues en la zona epicentral que cargó estas laderas susceptibles y tuvimos muchos deslizamientos también. De eso todavía no tenemos una información consolidada, pero se está trabajando en ver también deslizamientos detonados por el sismo, no solamente en Chocó, sino en otros departamentos del país que han llevado justamente a que muchas vías hayan quedado inutilizadas. Así que pues este es un tema, ahí hay una confluencia de cómo es nuestra geología, cómo es nuestra geografía, cómo es nuestro clima, y pues tenemos unas zonas muy, muy húmedas, como lo reitero, de las más húmedas del mundo, así que hay una suma de factores naturales para llevar a estos problemas que tenemos también de comunicación por las vías terrestres en algunas de estas zonas afectadas por el sismo.
0: Así es, hay muchas preocupaciones, particularmente en esa zona. Julio Fierro Morales, muchísimas gracias por los minutos con Radio Cooperativa. Sabemos que ha tenido muchísimo trabajo, muchísimos contactos con la prensa y las labores en medio de lo que es un duelo en Colombia por estas ya 273 personas fallecidas. Así que muchas gracias por el contacto con Radio Cooperativa.
1: Paula, muchas gracias.
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1: Cooperativa. 5:29 minutos. 5:29 minutos.
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editores. En este episodio de Clash. Las desmesuradas promesas de los 60 murieron. Fueron baleadas, hambreadas y barridas por los vientos de una sociedad brumosa e insaciable. Eran los controvertidos años 70 y no había forma de hacerse los desentendidos. Para decirlo con todo su volumen, The Clash, desde Londres, Inglaterra, se tomaron el escenario y amplificaron su sonido al nivel preciso. Era la inquietud adolescente que ya no compraba sinfonías ni elegancias y solo quería que la deuda se saldara. Las tribus de todas las ciudades tenían que bailar su música en los barrios, en los cerros o en sus casas marginales. La ética punk ordenaba hazlo tú mismo. The Clash lo vivió y lo encarnó sin concesiones. La amistad fue el caldo de cultivo para que Joe Strummer y Mick Jones le dieran alcance a su sueño de gritar verdades bailables. El cóctel de revolución y rock, con su discurso político electrificado y tiernamente desafinado, dio justo en la mitad de la creciente conciencia de una juventud que despertaba del letargo político, y ese contagio cruzaba las fronteras. The Clash se plantó desde sus inicios como un modelo de banda militante, disparando la entretenida furia de sus acordes. Eso obligó a la industria y a la propia sociedad a hacerse cargo del profundo malestar que salía desde sus entrañas. Como fabricantes de imágenes, armaron uno de los mejores íconos del rock. La portada del álbum de 1979, London Calling, un guiño al álbum debut de Elvis, que muestra a Paul Simonon destruyendo meticulosamente su bajo en la media luz del escenario. Hay chispas y fuego, hay energía primitiva. Producto marginal de un programa de vida que indicaba que había que ser rebelde a tiempo completo. Disco triunfador y combativo, su riqueza rítmica mostraba que aquellos chicos no estaban para hacer un trabajo fácil y luego cobrar sus monedas. Abiertos al reggae, ritmos latinos y colores jazzísticos, le dieron más cuerpo.

0: En la simbología revolucionaria, el rojo con el negro son los colores del anarcosindicalismo, corriente furiosa y marginal de la izquierda planetaria. Según eso, la tonalidad elegida para la carátula de Sandinista de 1980 podría sintetizar el ideario de The Clash. A diferencia de Sex Pistols, ellos están lejos de ese desordenado nihilismo. Ellos iban por el rock de choque, que buscaba las llagas sociales para revelarlas y hacerlas visibles, para ver si esa disposición detonaba un cambio. Sandinista fue una apuesta mayor y casi grandilocuente, un disco triple donde la banda se jugaba el todo por el todo, dándole espacio hasta el último aliento de su afán de música guerrillera. Con la vista fija en los condenados de la tierra, hasta Chile con Allende y Víctor Jara fueron parte de su voz en la canción Washington Bullets. Desgaste de una carrera armada con veloz pasión pasó la cuenta y trajo el desbande final. Años después de todo este esplendor, diferencias políticas, cansancio, adicciones y ambición desarmaron la utopía. Sin embargo, el recuerdo de esta banda y su consecuencia han hecho que varias veces su contagiosa onda vuelva a llamar la atención de nuevos celebrantes de los ritos rockeros, y solo la muerte de Joe Strummer cerró para siempre la esperanza de volver a verlo juntos. The Clash sigue sonando. Los tienen que imitar sin la menor vergüenza para hacer bailable esta devastación. Nuestros prisioneros les deben la mitad de su sonido y quizás más. Charlie lo cita a gritos mientras pide que no bombardeen Buenos Aires. La música no para, la muchedumbre baila y se da cabezazos contra el muro, tratando de derribarlo. Es Londres, que sigue llamando.
1: Este podcast está basado en el libro Blanco del Rock, escrito por Pablo Padilla y María de los Ángeles Cerda.

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2: Revisamos los titulares que mueven al mundo para el 13 de agosto del 2026.
3: Nadie que sea no esencial se tiene que mover.
2: Cuando ya se va acabando el tiempo para encontrar sobrevivientes entre los escombros, el gobierno de Colombia informa que solo aceptará rescatistas de Israel, El Salvador, Estados Unidos y Ecuador. Mientras, un grupo de voluntarios de México que realizaba tareas de rescate en el Valle del Cauca ha sido llamado por las autoridades colombianas a inscribirse formalmente para operar en el país. En medio de los devastadores efectos del terremoto 7.4 en Colombia, el presidente Abelardo de la Espriella anunció emergencia económica en el país y la creación de un fondo que llamó Milagro.
4: Va a crear un fondo Milagro, una entidad que va a canalizar los aportes nacionales e internacionales que se destinarán a la reconstrucción de hospitales, centros educativos, inmuebles, vías y aeropuertos que sufrieron afectaciones por el sismo.
2: Al mismo tiempo, a menos de una semana de asumir el poder y entre los efectos del terremoto, Estados Unidos emite una declaración pública y afirma que el propio de la Espriella ya le ha pedido a Estados Unidos colaboración en materias de seguridad y autorizó el desarrollo de operaciones militares conjuntas en territorio colombiano.
5: Colombia has already requested that the Department of War join Colombia in its fight against narco-terrorism.
2: Así lo confirmó el secretario de ataque de Trump, Pete Hegseth, quien recordó que el propio presidente norteamericano llama a de la Espriella el tigre. Lo dijo en español.
5: From threats to our safeties and our citizens of my country's country and
2: Hegseth además le pidió a la Coalición de las Américas contra los Carteles, un organismo creado por Donald Trump, abandonar la Corte Penal Internacional. Estados Unidos, igual que China, Rusia y la India, no reconocen al tribunal que se creó en 2002 para juzgar genocidio, crímenes de guerra y lesa humanidad. En el mismo encuentro, el secretario de ataque norteamericano no descartó la intervención de Estados Unidos en Cuba.
5: I swore an oath to the Constitution.
2: El eclipse solar total, el primero visible en Europa desde 1999, la luna se interpuso entre el sol y la tierra y creó una franja de oscuridad que cruzó Groenlandia, Islandia, el norte de España, Portugal y otros territorios. Entre quienes se movilizaron ayer para ver el eclipse estuvo el músico británico Brian May, quien ya al final del fenómeno comentó cómo el sol se volvería a posar, como cada jornada, con muchísima menos expectación.
6: And the funny thing is, it's all over now, the totality's over, but the eclipse is still going on, that thing is still...
2: Y en Islandia, Björk, una de las principales artistas del país, acompañó el eclipse con una gran fiesta rave en la capital, Reykjavik. Se presentó con un espectacular traje de globos blancos. El próximo eclipse total tendrá lugar el 2 de agosto del año 2027, cruzando el sur de España, Marruecos, Túnez, Arabia Saudita y otros países. Pero más impresionante, pasará directo sobre el Valle de los Reyes en Luxor y la Gran Pirámide de Giza en Egipto.

este es el sonido de Spider-Man, Un Nuevo Día, la película que continúa una racha de éxitos y récords sin precedentes. Ha superado los 1.000 millones de dólares de recaudación a nivel internacional y los 700 millones de dólares solo en Estados Unidos. Se espera que esta superproducción llegue a reunir más de 1.900 millones en todo el mundo para el próximo domingo. Eso significa que Spider-Man tendría aún mayor éxito que las películas Avengers Infinity War y Spider-Man Sin Camino a Casa. A pesar de la competencia de otras películas familiares, el Spider-Man será la película que dominará la taquilla del 2026. Y todo esto es parte de los titulares que mueven al mundo.

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2: Hola, hola. ¿Cómo están? Buenos días. El diario de Cooperativa en el aire, las noticias en día viernes. Eso es lo importante, ahí es viernes. Bueno, y todo lo que les vamos a contar en la mañana, por supuesto. Se mantiene el pronóstico de tormenta eléctrica para la ciudad. Se pasó anoche, los truenos, los relámpagos. Hay imágenes dando vueltas ahí, viralizadas en nuestras plataformas también. Qué manera de ser una noche acontecida la de ayer. La decisión del TC respecto de la mega reforma, la salida de la ministra Ducó, que ahora ya no es ministra. Bueno, y los truenos, los relámpagos, la centella. Viernes 14, 10 grados de temperatura en la capital, 18 va a ser la máxima por la tarde. Claro, además, llovía y no hacía frío. Llovía va a ser igual, 18 grados. Insisto, pronóstico de lluvia durante todo el día. A ratos va a ser esto, y ahora no está lloviendo. Tormenta eléctrica, sí, es posible, otra tarde-noche. Y mañana también algún chubasquito, ¿no? Eso dice el pronóstico. Lo vamos a estar revisando en detalle, por supuesto. Verónica Franco, buen día, ¿qué tal?
3: ¿Cómo estás, Rodrigo? Buen día. Y lo que estabas contando para Santiago es válido para buena parte del territorio. Se esperan lluvias en toda la zona central del país durante todo el fin de semana. ¿Qué ocurre con el pronóstico para hoy? Meteorología dice que en Arica los cielos estarán parciales, que se espera una máxima de 23 grados hasta los 21. Van a llegar en Iquique, ya vamos a saber con Hans Gotterbaum qué pasó durante la noche, porque había una previsión de lluvia de entre 2 y 4 milímetros, que aquí en el centro nos puede parecer nada, no. Y en la zona sur del país, ni te explico, pero que en pleno desierto, en el norte, podía provocar harto problema. De hecho ayer ya los había provocado con cortes de electricidad durante el día, particularmente en la zona de Arica-Parinacota. Hay clases suspendidas además en Tarapacá.
2: Sí.

0: Hoy día hay nubosidad parcial. ¿Qué más? ¿Qué? Dime tú.
1: Punta Arenas.
0: No, acá está. Mira, más sol que nubes en Punta Arenas, 4 grados de máxima. 4 grados de máxima. Esto es un navegador. Menos 2, menos 2 la mínima en Punta Arenas. Pídeme otro.
1: Falta la Antártica y Rapa Nui.
0: Antártica chilena, allá, las bases ahí. Frío, sí, menos 1. La máxima, menos 1. Y la mínima, menos 2. Va a estar parejito el día. Con viento, viento blanco, precaución ahí. Juan Fernández, 14 grados, lluvia en el archipiélago. Y 20 para la hermosa Rapa Nui en el Océano Pacífico. Yo con 20 grados igual me tiro un piquero en Anaquena.
1: Sí, pero además hay el agua, el agua tibiecita. Sí. No hay corriente de Humboldt de por medio.
0: Después que nos comemos un atún queso, una empanada.
1: El pleno para mí es que el atún bien cocido, por favor, y yo me miran feo cada vez que lo pido así. Juan Fernández, el archipiélago de Juan Fernández, chubascos, viento y 14 grados de máxima. Así está Chile en esta madrugada de viernes.
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0: Yo me quedé corto, está lo de el TC, está lo de Natalia Ducó, bueno, la tormenta eléctrica. Y además subimos ayer en la tarde que Estados Unidos nos había metido en un grupo de países que como que ayudáramos a China poco menos que a evadir impuestos, evadir aranceles, una cuestión. Habló el ministro de Defensa, dijo que nosotros no éramos el patio trasero de nadie. Así cerramos la semana, suavecito.
1: Natalia Ducó renunció como ministra del Deporte, también lo hizo el subsecretario del ramo Andrés Otero. Las salidas se producen tras una denuncia ante la Contraloría por el uso del vehículo fiscal de la ex secretaria de Estado. Esto ocurrió en el mes de abril. La respuesta formada a la Contraloría es que lo había utilizado para ir a unas reuniones relacionadas con el trabajo en el ministerio.
0: No, pero ayer se
1: el
0: revela.
1: El problema es que ayer aparecen estas imágenes en que se la muestra ella, el resto de las caras están difuminados y están en una suerte de asado.
0: No, en un carrete.
1: En un karaoke.
0: Karaoke.
1: Eso no es una reunión de trabajo.
0: Está con funcionarios, bueno, sí, bueno, sí, pues no es una reunión de trabajo, efectivamente.
1: Además, ellos, todos los ministros, todas las autoridades nombradas por el presidente Kast tuvieron una reunión en la Contraloría antes del inicio del gobierno.
0: Para saber lo que se podía.
1: Donde les dijeron.
0: Y lo que no se podía hacer.
1: ¿Qué podían hacer y qué no podían hacer? Y esto del uso de los vehículos fiscales, lo hemos hablado tantas veces.
0: Tanta historia.
1: Ya.
0: Sí, de hecho, lo hemos dicho ahí. O sea, ¿qué pasa si un ministro lo pasa a buscar el vehículo fiscal en la mañana y tiene que, no sé, ir a dejar a los niños al colegio? Le vamos a decir, no, tómese un Uber y después vuelva a buscar el vehículo fiscal si el colegio queda camino a la pega.
1: Camino y además se va a atrasar el doble porque va a tener que ir solo a dejar a los niños, devolverse a su casa, cambiarse
0: de
1: auto.
0: Pero hay gente que dice, ah, pues yo no tengo ese privilegio, ¿por qué lo va a tener él? Entonces, claro, bueno, están opinables. Ahora, en este caso, después de las imágenes de ayer, se hacía un poquito insostenible la respuesta de Ducó.
1: Sí, que no tuvo solo esta dificultad en,
0: no, varias,
1: en su cargo, ¿no?
0: Varias.
1: Ya, se fue Natalia Ducó como ministra del Deporte, estamos a la espera del nombramiento del próximo ministro. Ya. Se hablaba del exministro del Interior, Rodrigo Delgado, ayer harto.
0: ¿Para llegar a Deporte?
1: Sí.
0: ¿El exalcalde de Estación Central?
1: Él.
0: Ministro Piñera.
1: Así es.
0: Ya, lo del plan cancerbero de Kast, que en línea con lo de la campaña, ayer se cumple esto de los traslados masivos, una cárcel que pretende tener módulos de alta seguridad importantes, segregación y otras cosas, a la italiana se ha dicho, a la espera de lo que pueda llegar al Congreso y legislarse también en esa materia. Entre ellos 9 líderes del crimen organizado o de bandas vinculadas a al crimen organizado. Ahora, en medio hay otra polémica, porque se conoció un borrador que filtra la Tercera de la reforma constitucional que se quiere incluir ahí, y ahí se habla de restringir prestaciones de salud.

0: para quienes cometan delitos graves en Chile. Y hasta la ministra de Salud tuvo que salir a decir, ¿saben qué? Eso atentaría contra la ley de urgencias, por ejemplo. Entonces, ojo. Después, sí, bueno, solo un borrador, todavía no está. También es cierto. Mariano Reyes.
1: Ese borrador tenía una intención.
0: Obvio,
1: ¿no?
0: Y que
1: tenía,
0: se transforme en ley.
1: Y uno entiende que es un abogado y que conoce la Constitución y las leyes.
0: Claro, bueno, pero salió la ministra del propio gobierno a enmendar esa plana. Hoy día va a estar en una actividad con CAS, la ministra Chomalí. Adivinen de qué le vamos a ir a preguntar. Mariano, con el avance.
2: Con un estilo a lo Bukele, aplaudido por algunos y criticados por otros, el presidente Kast dio inicio a su llamado plan Cancerbero. En concreto, se trata del traslado de cerca de 700 reos a la nueva cárcel La Laguna en Talca, entre ellos 9 líderes de bandas del crimen organizado transnacional. Esto incluye también un nuevo régimen de máxima seguridad, con visitas muy controladas, uniformes para los reclusos y desplazamientos internos con grilletes. La puesta en escena generó debate en el mundo político. Vamos a saber también sobre las divisiones internas en el Ejecutivo por las reformas constitucionales que se enviarán al Congreso. Ya hay opiniones encontradas en el propio gabinete de la Moneda por los borradores que se han dado a conocer. Todo el detalle lo contamos más adelante aquí en el diario de Cooperativa.
1: Además, el Tribunal Constitucional acogió parcialmente los requerimientos de la oposición contra la mega reforma, acotó el estatuto de invariabilidad tributaria y echó abajo algunas normas medioambientales, como la indemnización del Estado a proyectos rechazados por la justicia. Jorge Espinosa Cuellar con el avance.
3: Primero fue con escuelas protegidas, ahora con la mega reforma. Por segunda vez, el Tribunal Constitucional debió enmendar un proyecto emblemático del gobierno del presidente Kast. Si bien la invariabilidad tributaria se mantiene, pero con algunas restricciones, se cayó completamente la indemnización por proyectos de inversión rechazados por la justicia ambiental. Vuelvo con los detalles y las reacciones luego aquí en el Diario de Cooperativa.
0: Más. Lo que tiene que ver con la elección del Frente Amplio, eso va a ser el fin de semana. Por un lado, la ex delegada Constanza Martínez, que es la actual presidenta de ese partido, que se fusionó, se acuerdan, es solo un partido ahora. Y por el otro, la diputada Gael Yeomans. El avance es de Camila López.
4: El Frente Amplio tiene elecciones internas este fin de semana. El debate sobre el legado del gobierno de Gabriel Boric, las autocríticas del exmandatario, la disputa entre dos proyectos para conducir al partido, marca la definición que enfrenta a Constanza Martínez, la actual presidenta, con la diputada Gael Yeomans. Los detalles los revisamos luego en la primera edición del diario de Cooperativa.
1: También les estaremos contando de un masivo operativo desplegado en distintas regiones del país que permitió desarticular una organización que era investigada por tráfico de cannabis y sus derivados y que utilizaba, esa es la acusación, dispensarios de cannabis medicinal como fachada. Hay 72 personas detenidas, más de 500 carabineros movilizados en este operativo.
0: Miramos al mundo también esta mañana y miramos al deporte con la U. Se cerró el libro de Place y alcanzó a fichar a Igor Lichnowsky, el retorno de Lichnowsky a la tienda azul. Agustín García Basso, ¿sí? Llega a la Católica, defensor ex Racing de Avellaneda. Se conoce además la decisión de Marcelo Díaz de retirarse del fútbol este año. A última temporada el Chelo Díaz con la camiseta de la Universidad de Chile, además va a cumplir el sueño de retirarse ahí en los azules. Comienza la fecha 19 ya de la Liga de Primera y la pregunta es qué va a pasar con Bocinha en el arco de Colo-Colo. Juegan contra O'Higgins. En una de esas, debuta Bocinha.
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1: ¿Qué dice el sitio del Banco Central esta mañana? Que el dólar observado está en 913.20 pesos. El euro, 1052.92. La unidad de fomento en este viernes 14 de agosto, 40.851 pesos con 38 centavos. Y la libra de cobre se transó en $6.48.
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0: Calle de Santiago, información policial de las últimas horas. Felipe Cofré, buen día, ¿qué tal?
10: Hola, muy buen día. Claro, tiene que ver con un homicidio que se registra al interior de una casa en la comuna de Loprado. Esto luego de una riña entre familiares que surge en una reunión familiar. Es un hombre de 33 años que termina perdiendo la vida luego de recibir un disparo que le propinó su propio hermano. Esto luego de que la víctima lo amenazara con un machete. Esta persona, el agresor, un hombre de 21, extrajo desde el interior de esta casa un arma, una escopeta hechiza, y le habría perpetrado un disparo en el pecho, lo que finalmente le provoca la muerte en la vía pública a su propio hermano de 33 años, luego de intentar huir tras recibir este disparo. Todavía no se registran personas detenidas. Y este hecho está siendo investigado por la Policía Civil, por la Policía de Investigaciones, a través de la Brigada de Homicidios. El detalle, por supuesto, lo vamos a estar ampliando más adelante acá en el diario de Cooperativa.
0: Así será. Gracias, Felipe.
10: Buen día.
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0: Estamos como siempre con ustedes en el WhatsApp de Cooperativa, más 569-788-8807-70. Y harto tema en agenda. Bueno, desde ya lo del pronóstico del tiempo, que siempre es noticioso y nos da para conversar. Si está lloviendo en algunos sectores aquí en la zona central, en el norte del país, nos pueden contar también. Sigue la previsión de posibles tormentas eléctricas, incluso como las de anoche aquí en Santiago de Chile. Está lo de la Pampilla, vuelve la Pampilla. Se fue por un plazo corto desde los temporales de julio y ahora se retoma lo de la Pampilla, lo ha dicho, para favorecer la actividad económica, ha dicho el alcalde Manucheri en Coquimbo. Así que va a haber Pampilla, una Pampilla ciudadana o algo así, dijo. Y bueno, también puede ser tema para nuestras redes sociales. Y lo otro es la situación de Natalia Ducó, muy respetada como deportista, pese a tener un episodio de doping entre medio, ganadora, sobre todo en su carrera como juvenil, de varias medallas para Chile, en los Panamericanos, en algún momento se mete en una final olímpica también en el lanzamiento de la bala, pero en esta deriva política que tuvo al cargo del ministerio, harta polémica. Lo más vistoso es lo de BTS, seguramente por lo del Estadio Nacional, y lo último que termina con su salida del gobierno, el uso de un vehículo fiscal que a ojos de la moneda y de algunos medios de comunicación también se salió de norma, ¿no? Porque ayer se filtra una imagen del lugar donde fue en ese vehículo fiscal en algún momento. Después hubo una explicación a la Contraloría que se trataba de actividades propias del Ministerio, pero resulta que era un carrete finalmente con funcionarios, karaoke por medio, qué sé yo, alguna cosita para picar, algo líquido habrá habido. No sé, bueno, finalmente se va ella y se va también el subsecretario Andrés Otero. Un tropezón en la carrera educó finalmente su paso por la por el Ejecutivo, por el gobierno.
1: Feo porque además de romper las normas sobre el uso de vehículos estatales en Chile, que prohíbe estrictamente destinar automóviles fiscales a fines particulares, de esparcimiento o ajenos a las funciones oficiales de los cargos públicos, se mintió en el informe que se entregó o que se envió a la Contraloría
0: la respuesta,
1: ¿no? sobre lo ocurrido ahí a mediados de abril, el 23 de abril, si no me equivoco. Las prohibiciones y restricciones principales son el uso exclusivo en funciones, prohibición de uso para fines personales, no se pueden utilizar en actividades sociales, familiares, de camaradería o ajenas a la institución. De hecho, había un cuestionamiento en su momento a la vocera del presidente Kast, a Camila Vallejo, porque había ido a una actividad
0: Boric.
1: Partidaria.
0: ¿El presidente Boric?
1: Sí, ahí dije Kast, del presidente Boric. Camila Vallejo, porque había acudido a una actividad partidaria en su vehículo fiscal.
0: Del PC.
1: En ese momento se explicó esa situación, no hubo mayor cuestionamiento después. El vehículo tiene que llevar en forma visible el característico disco fiscal que individualiza el servicio público al que pertenece. Además, se endurecieron las normas con el uso del vehículo fiscal a partir de lo ocurrido con Elinette Wolf, que era subsecretaria de Transportes en el primer gobierno de la presidenta Bachelet.
0: ¿El episodio de la frutilla?
1: El mostrador en ese momento, en el año 2008, en abril del 2008, reveló que la autoridad mantenía un negocio informal de venta de frambuesas de primera calidad que traían desde la región del Biobío, era un negocio familiar, y que utilizaba el auto fiscal
0: para repartirla,
1: asignado a su cargo y con el chofer incluido, para distribuir los cajones de fruta en restaurantes y cafés del centro de Santiago. Se informó y, por supuesto, Elinette Wolf tuvo que dejar el cargo rápidamente.
0: Ahora, esto está.
1: No sé si sabe desde hace mucho
0: está normado,
1: rato.
0: Está normado, entonces, bueno, aquí. Opinen, estamos en el WhatsApp de Cooperativa más 569-78880770, esperando sus notas de voz. Ahora, si quieren hablar del viernes que se viene el fin de semana, en buena hora, también es cueca. Dele.
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1: La U reforzó en el cierre del libro de pases con el retorno de Igor Lichnowsky antes del partido de vuelta con Estudiantes. La Católica cerró el mercado de invierno con la llegada del defensor Agustín García Basso. Hoy comienza la fecha 19 de Butara, Bocini en Colo Colo y Bobay.
12: Igor Lichnowsky ya está en nuestro país para ser nuevo jugador de la Universidad de Chile. Después de 13 años en el extranjero, el zaguero volverá al club que lo vio nacer y lo hará por los próximos 2 años y medio. En su llegada al Aeropuerto Internacional de Santiago, así habló el ex defensor de la América de México. Esto dijo Igor Lichnowsky.
13: Obviamente porque desde niño me crié en el equipo. Entonces, no sé, si quieren pregúntenme cosas personales, humanas, yo creo que de fútbol vamos a hablar ahí en el club, ¿no?
14: ¿Qué influyó en volver además del amor que le tiene a Araújo?
13: ¡Wow! Podríamos sentarnos ahí a tomar un cafecito y hablar. Mi familia, mi infancia, haberme ido joven, el momento que está pasando justo. proyecto ahora a la U, externo, pero también interno, porque creo que tenemos un gran equipo y uno siempre quiere volver a su equipo y volver a hacer cosas importantes.
12: La U jugará este sábado cuando visite a Deportes Limache en la región de Valparaíso. La Católica, por su parte, no verá acción este fin de semana debido a su participación copera. Sin embargo, la franja logró cerrar el fichaje del defensor Agustín García Basso. El central llega a sus 34 años en la precordillera, proveniente de Racing de Avellaneda. El puntero Colo-Colo saldrá a la cancha este domingo cuando reciba a O'Higgins de Rancagua en el Estadio Provental. Los Salvos lideran con 45 puntos y están a 2 unidades del segundo, que es la U. De cara a dicho compromiso, atención genera la titularidad del arquero de Cabo Verde, Bocinha. A la hora de ser consultado, esto dijo el entrenador del Cacique. Escuchamos a Fernando Ortiz.
15: Yo sí, está trabajando muy bien, está en condiciones de poder competir. Todavía no he tomado ninguna decisión con respecto al día domingo, si él está en condiciones para mí poder estar dentro de la competencia para poder estar citado, será citado. Y tanto Josimar como Gabriel, a la hora yo de tomar una decisión deportiva, son los dos iguales. La diferencia de edad lleva un poco de experiencia, pero lo más importante es que el equipo se sienta seguro. No me genera ningún tipo de presión tomar decisiones con el de mayor experiencia o con el menor. Acá lo que más importante es el equipo. Entonces, el nombre que esté dentro del campo tiene que saber que el funcionamiento y el trabajo colectivo lleva a un mejor equipo.
12: La fecha 19 de la Liga de Primera comenzará este viernes con un solo partido. Será el que animará desde las 19 horas en el Bío Bío, la Universidad de Concepción ante Deportes La Serena. Fue la información del deporte en el diario de Cooperativa.
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1: Revisamos las portadas de algunos periódicos en su versión digital y partimos por cooperativa.cl. ¿Qué destaca esta hora? La Moneda informó que Natalia Ducó dejó de ser ministra del deporte. Estamos hablando de ese caso en el WhatsApp Cooperativa, el +56978880770. El gobierno finalizó el desalojo de la mega toma de San Antonio. El terreno fue entregado a su dueño. Cerró el mercado invernal. La U y la UC protagonizaron los movimientos del último día. El Tribunal Constitucional declaró inconstitucionales varios elementos de la mega reforma. Vamos a estar hablando de aquello también en unos minutos. Son titulares en cooperativa.cl.
0: La tercera reforma de seguridad, restricción a prestaciones de salud en el borrador, divide al gobierno y alerta a partidos. El texto, dice la tercera, que aún se está trabajando, contempla normas como que condenados por delitos graves puedan perder prestaciones en temas de salud, de seguridad social también. Ya hay sectores como el trabajo, en salud, en educación, que muestran sus aprensiones. El gobierno trabaja con el bloque para ordenar esa casa. Vamos a ver qué llega al Congreso finalmente. Gendarmería efectúa masivo traslado de reos de alta peligrosidad a cárcel La Laguna en Talca. Ahí también hay polémica, ¿no? Desde la oposición le fustigan el estilo Bukele a todo lo que ocurrió ayer. Mega reforma en el TC, oposición logra acotar invariabilidad tributaria. Ahora en lo duro se mantiene el corazón de la invariabilidad tributaria. Lo que sí se cayó o se terminó echando abajo en su totalidad, esto de la indemnización estatal a los proyectos de inversión en caso de que la justicia lo hubiera rechazado. Eso se cae. ¿Qué más? Y está lo de Natalia Ducó. CAST remueve a Ducó de deportes tras polémica por denuncia de uso de auto fiscal. Y viene la exministra ahí en portada con una cara de súper poco amigo. La tercera.
1: El Mercurio, Tribunal Constitucional, mantiene el corazón de la invariabilidad tributaria, pero elimina el régimen indemnizatorio en materias medioambientales. Esto tras una sesión que se extendió hasta las 22 horas. Otros temas. Estados Unidos acusa a Chile y otros 37 países por riesgo de transporte ilegal que favorecería a China para evadir aranceles. Esto es una publicación de la Casa Blanca. El documento, ilustrado con un caballo de Troya, incluye a naciones vecinas como Argentina, Brasil, Colombia y Perú. ¿Por qué Washington asegura que nuestro país es parte de alianza contra el narcoterrorismo? Defensa firmó declaración de intenciones. Y ahí es donde el ministro Barros responde a dichos de personeros norteamericanos: no somos el patio trasero de nadie. La renuncia de la ministra Duco y de su subsecretario es también noticia de portada esta mañana en el Mercurio, y el gran despliegue comunicacional del gobierno con que realiza inédito traslado de reos de alta peligrosidad, y aparece una fotografía que muestra a un grupo de estos reos antes de ser trasladados sentados uno tras otro con las piernas abiertas, con las manos con esposas. No se les muestra el rostro, pero sí a ellos en esa condición. Son titulares, la fotografía es del Mercurio.
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1: 9 grados. 9 grados en Santiago.
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1: Cooperativa, 6:34 minutos. 6:34 minutos.
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6: Hola, buenos días.
1: Buenos
6: Quisiera
1: días.
6: Comentar con respecto al uso o al mal uso de los vehículos fiscales. Esto es algo que se viene arrastrando hace mucho tiempo. Yo voy a mi trabajo y acabo de ver a carabineros cruzar semáforos en rojo y no iban a ninguna emergencia. He visto ambulancias que van en contra del tránsito a echar bencina y con las balizas prendidas. Entonces, el uso de vehículos fiscales o el mal uso, eso se ve en todas las ramas. Que no se sepa es otra cosa. Lamentable por la ministra Ducó, pero bueno, lo que no es correcto, no es correcto. Eso, que tengan un buen día.
7: No, esa parece ser la vara. Si no se debe hacer y se hizo, chao, no hay de otra. Al parecer ese es el criterio de la moneda, no hay tan, no hubo tanta explicación, tanta vuelta. Hubo otras polémicas en torno a su gestión, pero ella seguía en el cargo. Polémicas que pueden haber sido más políticas, incluso comunicacionales, más delicadas tal vez, pero finalmente se incumple una norma, claro. Además se le miente a la Contraloría, da la impresión, o se tergiversa la historia de Contraloría en la respuesta que se da, y termina finalmente fuera del cargo a la luz de los hechos, de las imágenes que se conocieron ayer, de esa reunión a la que asistió con el auto.
8: El asado.
7: Que el Estado le pone para su desempeño.
8: El asado con karaoke, que según la respuesta que se había dado a la Contraloría, era una reunión de trabajo.
7: Qué rico, un asado con karaoke, de eso deberíamos estar nosotros hoy día.
8: Pero no puedes ir con auto fiscal. No. ¿Cuál fue el verdadero error que le costó el cargo a la ex ministra Natalia Ducó? El uso del auto fiscal para ir a un asado, dejar al chofer esperando de noche ahí mientras ella lo disfrutaba, o mentirle a la Contraloría antes de que se filtrara el video o todas las anteriores. Las preguntas que podrían quedar para el WhatsApp cooperativa esta mañana. Más 569-78-880770.
7: ¿Qué te cantaba en un karaoke? Camilo VI, Emanuel, la chica de humo. Sí.
8: Seguro.
7: Con los compañeros Pandora. De trabajo, hace tiempo que no, sí.
8: Pandora, Juan Gabriel.
7: Sí. Ya, Mijares, soldado del amor.
8: Luis Miguel.
7: ¿Culpable o no?
8: Shakira.
7: No, esa no.
8: No, sí, ¿cómo que no? Sí.
7: No,
8: no, no. La canto. Opinen ustedes, ¿eh? 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
7: Yo te veo más caro el día, ¿eh?
8: También. Ya, vamos a otra cosa. Sigue el análisis sobre uno de los temas internacionales que han marcado la semana. El terremoto en Colombia, que deja 281 muertos, casi 4.000 heridos y cerca de 380 desaparecidos. En lo que queda del día estuvieron conversando de este tema.
9: Al igual que en el caso de Chile, nosotros estamos ubicados en el cinturón de fuego del Pacífico. Nuestra costa pacífica también tiene una placa subduciéndose, la placa de Nazca, por debajo de la placa suramericana, y pues todas estas dinámicas de choque de placas, de subducción, generan estas posibilidades de sismicidad. Para la zona particular en donde ocurrió este sismo de 7.4 con profundidad cercana a 100 kilómetros, tenemos en los últimos casi 50 años 4 sismos con magnitudes mayores de 6.2. Incluso en 1979 tuvimos un sismo de magnitud 7.2 para la misma zona. En menos de 100 kilómetros a la redonda se han ubicado estos antecedentes, así que pues nuestra costa pacífica es también una zona sísmicamente activa. Y no solamente la costa pacífica, tenemos también en la zona de frente de cordillera oriental de los Andes, también sismicidad activa, un nido sísmico hacia el centro oriente del país, y una complejidad geológica pues que genera estas posibilidades y esta susceptibilidad que tiene el país a sufrir de sismos.
3: ¿Un terremoto como este era esperable considerando la geología, energía acumulada y los otros factores que se pueden observar desde la ciencia?
9: Sí, nosotros tenemos en este siglo, este es el segundo sismo con mayor magnitud, en la costa pacífica más hacia la frontera con Ecuador tuvimos también en 1979 un sismo de magnitud 8.1, en 1906 un sismo de 8.8 para esa misma zona relativamente cercana a nuestra frontera sur con Ecuador, así que nosotros tenemos un litoral pacífico en donde existe la sismicidad. El Servicio Geológico Colombiano lleva 33 años monitoreando 24 horas al día, 7 días a la semana, la sismicidad del país. Con ello se ha generado un modelo de amenaza sísmica. Por supuesto que nosotros no podemos predecir los sismos, desde la ciencia nadie puede predecir sismos, pero este monitoreo sísmico de décadas, además de los trabajos de fallas geológicas activas, de la geofísica, es decir, de la investigación a profundidad que se hace del subsuelo, pues nos permiten establecer que ciertas zonas del país, pues uno puede esperar los sismos, cuándo vaya a ocurrir, qué magnitudes vayan a tener, pues esas cosas no podemos llegar a ese nivel de detalle.
8: La entrevista de lo que queda del día con el director del Servicio Geológico de Colombia sobre el terremoto que ya deja casi 300 personas fallecidas y analiza los factores que agravaron la tragedia, la pueden revisar en las plataformas de Cooperativa.
7: Vamos al sur, hay alcaldes ahí en la región del Ñuble que denunciaron estar amenazados de muerte. Christopher Espinosa nos va a contar.
10: El alcalde de El Carmen, en la región del Ñuble, Renán Cabezas, dio cuenta que se encuentra bajo amenaza de muerte él y su familia. Incluso la persona que profirió las amenazas fue detenida, pasó ante los tribunales y fue dejada en libertad. Está con preocupación y con resguardo policial. Así reveló su situación.
11: Nos preocupa la justicia de dejar en libertad a un delincuente que fue sorprendido en un lugar habitado, además con antecedentes prontuarios, y no se han tomado otras medidas más allá de la denuncia propia por la amenaza que estoy recibiendo. Esta es lamentablemente la realidad y la sensación de muchos ciudadanos, de que a pesar de los esfuerzos y de lo que se habla en seguridad, seguimos dejando en libertad a personas que atentan con la integridad y la tranquilidad de nuestros vecinos. Acá tenemos una situación además donde el municipio estuvo presente en esta detención ciudadana, colaboró en el traslado y además tenemos que ver involucrado en este tipo de situaciones, por lo cual la verdad que me preocupa.
10: No es el único alcalde, también el de San Carlos, misma región de Ñuble, Rubén Méndez, reveló de esta manera al Consejo Municipal su particular situación.
12: El 27 de junio, mi familia fue amenazada de muerte. Una persona que hasta ahora es desconocida redactó un texto de amenaza y lo dirigió a mis dos hijos. No se trataba de una amenaza cualquiera, o de una broma, o de un simple juego. Textualmente el texto dice: te perseguiré por siempre hasta lograr que te quites la vida, y si no lo haces, lo haré con mis propias manos. Te mataré a ti y a tu familia. Como familia, en este tiempo, hemos hecho grandes esfuerzos por continuar nuestra vida con normalidad. Pero es imposible evitar la angustia, la preocupación que esto nos provoca. Frente a hechos tan graves, hicimos lo que corresponde. Denunciamos ante las autoridades competentes y dejamos que la justicia y la investigación hagan su trabajo.
10: Un hecho que mantiene alerta a la autoridad central. Por ello, el delegado presidencial en la región de Ñuble, Diego Sepúlveda, expuso la visión del gobierno.
13: Condenamos categóricamente las amenazas que han afectado a los alcaldes de las comunas del Carmen y de San Carlos en la región de Ñuble. La intimidación y el amedrentamiento no pueden tener espacio alguno en Chile, ni menos en nuestra región. Y frente a situaciones de esta gravedad, corresponde actuar con firmeza y con todas las herramientas que entrega la ley. Estos hechos están siendo investigados, se deberá esclarecer lo ocurrido y determinar las responsabilidades que correspondan. Y nosotros como gobierno del presidente Kast tenemos una definición clara. Quien amenaza o quien delinque debe enfrentar las consecuencias. Y esa convicción se está traduciendo en hechos, fortaleciendo las herramientas del Estado y de nuestras policías para enfrentar precisamente la delincuencia. Y queremos un país donde quienes cumplen la ley puedan vivir tranquilos y donde quienes deciden vulnerar la ley sepan que el Estado va a actuar.
10: Ambos casos ya fueron denunciados y se encuentran en sus respectivas investigaciones.
8: Estábamos en el Ñuble con Christopher Espinosa. Nos vamos a la información económica, sabemos del empleo. En La Moneda tuvo lugar la octava sesión de la mesa interministerial por el empleo, en la que se reportaron los avances del gobierno. En cuanto al nuevo reglamento de la ley Karin, hay críticas a las modificaciones desde la CUT. Hay respuesta del ministro Rau Gonzalo Aguirre.
14: A casi dos meses de su implementación, se realizó en La Moneda la octava reunión de la mesa interministerial por el empleo, instancia que tiene como tarea principal la creación de 50.000 nuevos puestos de trabajo a octubre de este año. Con ello se busca reducir las elevadas cifras de desempleo que entre abril y junio llegaron a 9,4% a nivel nacional y a 10,4% en el caso de las mujeres. En esta ocasión, Daniel Masby, ministro de Economía y Minería, que encabeza esta instancia, destacó el avance de medidas como el subsidio a la contratación.
15: Respecto a CENSE, hoy día hay un poquito menos de 20.000 postulaciones, que son empleo, y ya al 15 de julio están formalizados. Subdere tiene más de 300 proyectos, 380 proyectos con alcaldes funcionando, que van a generar alrededor de 6.000 empleos. La novedad es que hemos sumado a la ministra de Desarrollo Social, y el FOSIS va a encargarse de 4.000 nuevos empleos.
14: En tanto, la ministra de Desarrollo Social, María Jesús Wolf, detalló una inversión en FOSIS con la cual se podrán generar 4.000 empleos. En total son 1.385 millones adicionales, de los cuales, dijo, 1.085 millones se destinarán al programa Yo Emprendo Semilla. En paralelo, hay reacciones a las modificaciones al reglamento de la ley Karin que está afinando el gobierno y que ya fueron presentados en el Consejo Superior Laboral antes de que sea enviado a Contraloría. En esta instancia es parte de la Central Unitaria de Trabajadores, habla su presidenta de la mujer, Karen Palma.
16: Desde la CUT hemos sido categóricos en reconocer que la implementación de la ley Karin ha tenido dificultades para los trabajadores y trabajadoras y para el proceso de denuncia. Pero hoy día no compartimos la forma que tiene el gobierno de dar solución a esta problemática y que pasa por condicionar a los trabajadores y en particular a las trabajadoras para hacer sus denuncias. Hoy día el poner filtros, el generar externalización de servicios no garantiza que de verdad erradiquemos la violencia y el acoso del mundo laboral.
14: Dijeron además desde la CUT que las propuestas deben ser el fortalecimiento de la dirección del trabajo, el mejorar protocolos de prevención y protocolos internos en las empresas. Sobre estas diferencias, habla el ministro del Trabajo, Tomás Rau.
17: Respecto a las críticas, siempre hay diferencias de opiniones. Nosotros tenemos la puerta del diálogo absolutamente abierta. Sesionamos todos los meses en el Consejo Superior Laboral, donde conversamos con el mundo sindical representado por la CUT, con el mundo empresarial representado por la CPC. Y bueno, vamos a seguir conversando, pero eso no nos puede evitar el avanzar. Obviamente siempre es bueno tener puntos de encuentro, de acuerdo, pero nosotros tenemos que avanzar para solucionar los problemas de implementación de esta ley.
14: La propuesta de nuevo reglamento fue presentada también a la instancia tripartita, a la CPC, desde donde su presidenta Susana Jiménez ha planteado que se está avanzando en la línea correcta, adecuando el reglamento de acuerdo a la experiencia que se ha tenido a la fecha.
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7: Las precipitaciones de Iquique son noticia y suspensión de clases en varias comunas de Tarapacá, Hans Gotterbaum.
19: Más de 3.000 clientes permanecen sin suministro eléctrico en la región de Tarapacá debido a las lluvias intermitentes que se han registrado desde la tarde de este jueves, razón por la que la Dirección Meteorológica de Chile emitió un aviso de precipitaciones normales a moderadas en el litoral del Norte Grande con rangos de 1 a 3 milímetros en Arica, de 2 a 4 milímetros en Tarapacá y de 2 a 5 milímetros en Antofagasta. Todo esto asociado a una vaguada en altura bastante inestable que se ha presenciado en las últimas horas. Así lo detalló la directora de SENAPRED Tarapacá, Patricia Montenegro.
20: Esta vaguada en altura debiera ir retirándose de la región, sin embargo también ya se habla de un núcleo frío en altura, el que presenta efectivamente la extensión de estas lloviznas para nuestro litoral y el sector que ya hemos comentado. Lo que ocurre es que esto no es, sobre todo en los aspectos meteorológicos, ya bien sabemos, la variabilidad ha sido enorme y además los aspectos meteorológicos no se presentan de manera tajante. Nadie, en verdad, hoy día está en condiciones de asegurar el día exacto en que termina una condición e ingresa la otra.
19: Paralelamente, fue el Seremi de Energía, Juan Ignacio Boudón, quien confirmó que la capital regional concentra la mayor afectación por por cortes de suministro eléctrico, mientras que la Seremi de Salud, Jimena Muñoz, confirmó la afectación en un CESFAM de Iquique.
0: Estamos ya en 3.500 clientes sin suministro, con mayor afectación en Iquique. En Alto Hospicio ya solamente quedan 1.000 clientes que esperamos ir reponiendo en las próximas horas.
21: La red asistencial está funcionando, no al 100% porque no es independiente ni es ajena a las condiciones climatológicas que se han expresado latamente en este punto de prensa. Tenemos sí conocimiento que el CESFAM Sur no va a estar atendiendo, está con una dificultad producto de filtraciones y por lo tanto se está viendo por parte de la red su puesta en marcha lo antes posible.
19: Cabe recordar que a raíz de esta misma situación, el gobierno confirmó la suspensión de clases para este viernes en Iquique, Alto Hospicio y Pisagua, donde se espera evaluar a primera hora de este viernes los estragos provocados en las últimas horas por las precipitaciones en Tarapacá.
22: Seguimos en el norte. La reactivación del sistema frontal proyecta precipitaciones de hasta 5 milímetros en la costa de Antofagasta, algo que supera el promedio anual en la zona. Hay un número importante de aislados en Atacama, Dayan Márquez.
23: El sistema frontal persiste en la macro zona norte del país. En la región de Antofagasta, tras un nuevo COVID regional, las autoridades evaluaron el impacto ante el pronóstico de la DGAC, que proyecta la caída de entre 4 y 5 milímetros de agua si las precipitaciones se mantienen de forma continua. Una cifra significativa si se compara con el promedio anual de la zona, que es de solo 4,4 milímetros. Mientras en Taltal se decretó la suspensión total de clases, se reporta también conectividad en desarrollo hacia Caleta Esmeralda. El gobernador regional, Ricardo Díaz, detalló el escenario y se refirió a la suspensión de clases.
24: La cantidad de agua que llueve acá en Antofagasta durante el año es 4,4. Por tanto, aquí yo creo que hay que ir evaluando las situaciones en su mérito. El alcalde de Taltal ha planteado que él preferiría la suspensión de clases, y eso se ha acordado, y el alcalde de Antofagasta ha evaluado que los liceos hasta el momento están resistiendo bastante bien y que por lo mismo él prefiere que hayan clases.
23: Por su parte, la delegada presidencial regional, Catherine López, confirmó que se mantiene activa la alerta temprana preventiva y detalló que unos 15.000 clientes sufrieron cortes del suministro eléctrico debido a una falla en un transformador, la cual está siendo abordada por la empresa CGE para normalizar el servicio a más de 11.000 usuarios afectados. Asimismo, el director regional de Senapred, Ricardo Munizaga, recalcó que se mantiene la máxima vigilancia ante el riesgo de acumulación de agua en suelos desérticos. Cruzando la región de Atacama, la zona más golpeada por este sistema frontal, los catastros oficiales de Senapred reportan un total de 188 personas albergadas y 3.000 personas aisladas, principalmente en sectores como El Salvador, registrándose además importantes aportes de caudal en el río Copiapó, producto de bajadas desde la precordillera. Sin embargo, la articulación público-privada ha permitido despejar rápidamente los caminos afectados. El presidente de la Junta de Vecinos del sector Valle Fértil, Alejandro Herrera, y Fernando Ríos, SIT Manager del proyecto San Camilo, valoraron esta alianza.
25: Este es el acceso por la ruta de la C370 y agradecemos la rapidez con que están actuando y principalmente, digamos, a la empresa Muró, que es la contratista del Parque Fotovoltaico San Camilo, por la rapidez que tuvo de poder arreglar este camino y poder conectar nuevamente a los vecinos por este sector.
26: Estamos contentos de poder ayudar en esta ocasión, habilitar el paso, ¿cierto?, que nos favorece a todos, para poder limpiar la zona, ¿cierto?, y mejorar el caudal del paso del río y no tener problemas para ingresar a la zona.
23: Las autoridades se mantienen en terreno evaluando cada uno de los puntos críticos de ambas regiones ante la continuidad de este sistema frontal, que mantiene rutas cerradas preventivamente, otras en proceso de ser recuperadas. El llamado de la autoridad es a evitar desplazamientos innecesarios y el turismo de emergencia.
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22: El alcalde de Coquimbo, Lima Nucheri, anunció que finalmente habrá fiesta de la Pampilla este 2026. Será más acotada, tendrá un sentido solidario, pero la idea, claro, es reactivar la economía y el turismo después de los daños provocados por el sistema frontal de hace un par de semanas. Carlos Ruiz.
1: Como una pampilla solidaria y acotada, así se ha reformulado la pampilla de Coquimbo, que finalmente sí se va a realizar. El evento se había suspendido en un principio por el alcalde de Coquimbo, Ali Manucheri, para redestinar esos recursos a la emergencia post-sistema frontal. Fue el mismo alcalde quien hizo el nuevo anuncio, señalando que esta denominada pampilla de la gente tiene un enfoque destinado a la reactivación económica para las familias y emprendedores de la comuna y de la región, y además para reactivar el turismo en la región de Coquimbo durante fiestas patrias.
2: También nos tocó tomar una decisión muy difícil, suspender la pampilla para priorizar la emergencia. Y hoy, con la aprobación de nuestros concejales en comisión, sumamos más de 3.000 millones adicionales para poder seguir levantando Coquimbo. Pero levantar Coquimbo no es solamente reconstruir calles y caminos, también necesitamos reactivar nuestra economía. Nos hemos reunido y escuchamos a nuestros pescadores, comerciantes, emprendedores, gremios gastronómicos y hoteleros, junto a Corfo y Cercotec. Y fueron ellos mismos quienes nos pidieron una oportunidad para poder volver a trabajar, recibir visitantes y ponerse de pie. Por eso hemos tomado una decisión. Este 18 de septiembre, Coquimbo tendrá pampilla. Pero será una pampilla distinta, solidaria, austera y enfocada en la reactivación.
1: Si bien no se ha revelado cuántos días o qué presupuesto tendrá esta pampilla de la gente, lo cierto es que se destinaría parte de los 1.800 millones de pesos originales aprobados por el Consejo Municipal antes de la llegada del sistema frontal y que habían sido redestinados de manera íntegra a la recuperación de Coquimbo tras los devastadores efectos que dejó el temporal del pasado mes de julio. El anuncio fue recibido con entusiasmo. El concejal de la comuna porteña, Mario Burlé, valoró la iniciativa, puesto que es un evento largamente esperado por el comercio de la región.
3: En definitiva, el perjuicio económico que iba a causar a muchos emprendedores, a muchos comerciantes, al turismo, la gastronomía, iba a ser enorme. Iba a resultar peor el remedio que la enfermedad. Mucha gente ya tiene invertido dineros en compra de mercadería, insumos, porque esperan ello, y para muchos es la ganancia del año, la fiesta de la pampilla.
1: De fiesta más grande de Chile a pampilla de la gente, con este nuevo eslogan, el municipio busca mantener una tradición arraigada en la región de Coquimbo sin perder el foco en la reconstrucción. ¿Cómo se va a lograr? Eso es lo que el municipio anunciará los próximos días, luego de que la propuesta diseñada para estos fines sea finalmente aprobada en el Consejo Municipal.
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5: Señora Verónica, don Rodrigo, buenos días. Moisés por acá. Yo creo que para ser ministro del deporte no solamente hay que serlo, también hay que parecerlo. Si bien es cierto, no es una cartera en donde su diario accionar genere un peso, una discusión política en el diario vivir de nuestro país, no es menos cierto que abarca una gran cantidad de ciudadanos que directo e indirectamente están insertos en el deporte. Por lo tanto, el ministro, la ministra de deporte, sí tiene que decir y tiene que mostrar de que es una persona apta para el cargo. Y yo creo que la ex ministra, para mí, no lo era. Que tengan un buen día.
6: Yo pienso que lo que más le empezó a incomodar, condujo al gobierno, es su antecedente que también tenía por doping, probablemente de los partidos que estaban defendiendo al ex subsecretario de Hacienda. Se empezó a cuestionar de cómo tenían a alguien condenado por consumo de drogas.
9: Salsa del doping. Era de todas maneras conocido cuando se le nombró, digamos. Pero claro, tal vez pueda hacer match con lo que había pasado con Rodríguez en Hacienda. Lo de Ducó en noticia, deja de ser ministra del deporte si se vienen sumando a la programación de la cooperativa. Se va el subsecretario también, todo por un mal uso del auto fiscal. Aunque claro, dentro de estos meses ha tenido varias polémicas o tuvo varias polémicas su gestión. Digamos.
8: Pero fue esta falta a una norma existente la que termina sacándola del cargo. Pueden ustedes seguir opinando al WhatsApp Cooperativa más 569-7888-0770.
9: No fue BTS. De hecho, por BTS, ella sacó a la
8: directora del IND, Instituto Nacional del Deporte.
9: Vamos con el mega operativo, con harta gente detenida ayer a propósito de tráfico de marihuana, ¿sí? Está investigado en esta causa Camilo Huerta, que es modelo, chico reality, bien conocido. Brian Galvez tiene la nota.
10: En un masivo operativo denominado Operación Imperio de Ámsterdam, la Fiscalía Regional de Aysén y Carabineros desarticularon una organización dedicada presuntamente al tráfico de cannabis y sus derivados que utilizaba dispensarios de cannabis medicinal como fachada. El procedimiento se desarrolló de manera simultánea en distintas regiones del país, desde Antofagasta hasta Aysén, con la ejecución de órdenes de entrada y registro y órdenes de detención. En el operativo participaron más de 500 carabineros y cerca de 20 fiscales adjuntos, logrando la detención de 72 personas, según los antecedentes entregados en el procedimiento. El fiscal regional de Aysén, Hernán Libedensky, entregó detalles de esta investigación.
11: Se realizó un procedimiento policial a cargo de la Fiscalía Regional de Aysén, conjunto de carabineros de Chile, en concreto OS7, el cual culminó con un total de 72 detenidos, procedimiento que involucró a 9 regiones del país, desde Antofagasta a Aysén, con 500 carabineros y 20 fiscales en terreno. Esto en el marco de un procedimiento por la ley 20.000, tráfico ilícito de estupefacientes y lavado de activos. Los detenidos van a ser puestos a disposición del cuarto juzgado de garantía de Santiago para la respectiva audiencia de control de detención.
10: Entre los investigados se encuentra el modelo y chico reality Camilo Huerta, quien mantendría una orden de detención en su contra por su eventual participación en esta organización. De acuerdo con los antecedentes conocidos, Huerta se encontraba actualmente en Miami, por lo que una vez retorne a Chile podría ser detenido y puesto a disposición del cuarto juzgado de garantía de Santiago. En caso de no regresar al país, la fiscalía podría solicitar una alerta roja a Interpol. El investigado sería indagado por delitos de asociación ilícita, tráfico de drogas y lavado de activos en una causa en la que figuraría un grow shop vinculado al modelo. Sobre la participación de carabineros y los alcances de este operativo, se refirió la capitana María Belén Galás del departamento OS7.
12: Investigación de hace más de 2 años, lo cual despliega más de 500 carabineros en terrenos, tanto desde Antofagasta hasta la región de Aysén. El OS7 logra detener a 72 personas vinculada al delito de tráfico de droga y lavado de activos, lo cual se da a conocer a través de la gran incautación de marihuana y evidencia documental. Operativo nacional que marca un precedente en este tipo de ilícito. ¿Por qué? Por las plantaciones ilegales y la venta de marihuana en dispensarios a nivel nacional.
10: Las diligencias continúan para establecer el grado de participación de cada uno de los investigados y determinar el alcance de la organización, mientras los detenidos serán puestos a disposición de los tribunales para su control y posterior formalización.
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15: Tribunal Constitucional acoge parcialmente los requerimientos de la oposición contra la mega reforma. Se cae la indemnización estatal por proyectos rechazados en la justicia.
7: Natalia Ducó deja el Ministerio del Deporte tras polémica por el uso de su vehículo fiscal. También sale el ahora ex subsecretario Otero.
15: Ministra Chomalí dice que la eventual restricción de prestaciones de salud a condenados por delitos graves atentaría contra la ley. La Tercera filtró ese borrador de la reforma de seguridad.
7: El oficialismo defiende el masivo traslado de reos a la nueva cárcel de Talca. En la izquierda hablan de un show comunicacional al estilo Bukele.
15: Megaoperativo deja 72 detenidos en varias regiones acusados de microtráfico de marihuana con dispensarios medicinales como fachada. Uno de los investigados es el chico reality Camilo Huerta.
7: Una diputada familiar terminó anoche con un hombre asesinado en la comuna de Lo Prado. Su hermano está detenido.
15: Se mantiene el pronóstico de lluvias y tormentas eléctricas en la zona central, precipitaciones en Iquique, donde se suspendieron las clases para hoy.
7: Washington acusa a Chile y a otros 37 países, Argentina, por supuestamente ayudar a China a evadir aranceles. Por las exigencias del llamado escudo de las Américas, lo de la doctrina Monroe, no somos el patio trasero de nadie, dice el ministro de Defensa.
15: A contrarreloj, Colombia busca a sus desaparecidos. El terremoto deja hasta ahora 281 muertos.
7: Municipio de Coquimbo revierte su decisión y en septiembre sí habrá fiesta de la Pampilla, con enfoque solidario y en la reactivación económica tras los temporales.
22: Y en el fútbol, ¿cuándo debuta Bocinha? Colo-Colo arista su duelo con O'Higgins para este domingo en el Monumental. El capitán azul y campeón de América, Marcelo Díaz, anuncia su retiro.
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1: Mesa de Reporteros, de Reporteras, la primera de la mañana, en día viernes, después de una noche agitada en con trueno, con relámpago, con renuncia en el gabinete, con tribunal constitucional, con tanta cosa, Verónica Franco.
2: Parecía jueves por la noche. El pronóstico dice que va a seguir la inestabilidad en buena parte de la zona central del país. Se anuncian chubascos al menos entre Valparaíso y la zona de Valdivia. Puerto Montt también espera chubascos hoy. La máxima prevista para la capital, 17 grados no más.
1: Ahora vamos a ver el detalle de lo del TC, una cuestión media salomónica que salió anoche del Tribunal Constitucional. Vamos con Mariano Reyes a La Moneda. Está la situación de la ahora ex ministra Duco y lo de seguridad, que es noticia. Mariano, ¿qué tal?
3: Hola, Mariano.
4: Sí, ¿cómo están, Verónica, Rodrigo? Muy buenos días. Disculpen el cliché, pero anoche llovió sobre mojado en el Palacio de la Moneda. Los equipos del gobierno se quedaron hasta bien tarde y no por muy buenas noticias, al contrario, un revés en el Tribunal Constitucional, la renuncia de una ministra de Estado, todo cuando el principal foco de la agenda en la expectativa del Ejecutivo era este llamado Plan Cancerbero. Bueno, vamos a hablar sobre ese plan, lo que significó el mega operativo de traslado de reos y el debate que se produjo por el relato del gobierno al respecto. Algunos dijeron que era muy a lo Bukele, como forma de crítica, otros decían que era muy a lo Bukele como forma de halago. También sobre seguridad hablaremos de las diferencias internas en Palacio por el alcance de las reformas constitucionales en esta materia. Restringir prestaciones de salud a condenados por delitos graves, hay un problema sanitario, es lo que advierte la ministra de Salud y otros salubristas. El detalle lo comentamos en breve.
1: Recordé Sabina Fito Páez, llueve sobre mojado.
2: Estuviste cantándola, de hecho, en estos segunditos.
1: Así no, Mariano me gatillo.
2: Vamos a volver con Mariano Reyes en unos minutos. Vamos a estar conversando además sobre seguridad esta mañana con quien fuera ministro del Interior en el segundo gobierno de la presidenta Bachelet, el abogado Jorge Burgos.
1: Con Ernesto Contreras, el deporte luego con ustedes en el WhatsApp y con Felipe Cofré en las calles de Santiago, la información policial de las últimas horas. Felipe.
5: Un hecho violento que desencadena una riña, el asesinato de un hombre al interior de su casa a manos de su propio hermano. Esto ocurre en la comuna de Loprado. Había una discusión al interior de este domicilio entre dos hermanos, uno de 21 y uno de 33, que mantenían rencillas, según ha indicado el Ministerio Público. Es el único testigo, el padre de estos dos hermanos, el que da cuenta en primera instancia personal de Carabineros lo que ocurre, y él da cuenta que es una persona que es un único disparo el que él siente debido a una discusión que se genera entre ambos. Aparentemente la víctima, este hombre de 33, es quien saca o extrae un machete con el que amenaza a su hermano. Este otro saca también desde sus pertenencias un arma de fabricación artesanal, una escopeta hechiza con la que le efectúa un único disparo en el pecho, el que le provoca serias lesiones a la víctima, que huye hacia la vía pública, donde finalmente se desploma y pierde la vida por la gravedad de esta lesión. Un hecho que fue derivado por parte del Ministerio Público a la Brigada de Homicidios y que después se conoció que hasta un recinto policial, hasta una comisaría habría llegado este hombre, el agresor, este hermano de 21 años, para entregarse por el crimen que había cometido y por haberle provocado la muerte a este hombre de 33 años, su propio hermano, al interior de su casa. La fiscal Débora Quintana de la Fiscalía Metropolitana Centro Norte entregó detalles.
3: lo que se produce es una violencia intrafamiliar entre hermanos. Ambas personas involucradas en este hecho son hermanos, viven en el mismo domicilio, son chilenos. La víctima fallecida es el hermano mayor. Ambos viven en el domicilio con su padre, que es el único testigo con el que contamos en estos momentos. El papá ha entregado algunos antecedentes que son parte de la investigación, pero aparentemente estos hermanos tenían rencillas anteriores.
5: Ha sido lo que gatilla finalmente este hecho, esta discusión, rencillas previas. Además ha dado cuenta el Ministerio Público que la víctima, este hombre de 33 años fallecido, mantenía antecedentes policiales, incluso órdenes de detención vigente. No así este agresor, el hombre de 21, que, como decíamos, llegó por sus propios medios hasta un recinto policial para confesar la autoría en este hecho.
1: Felipe Cofré, gracias. Cualquier novedad, vamos al aire.
6: Ahí tenemos, buen día.
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3: Muy buen día, cooperativa.
1: Hola.
3: El karaoke de hoy, viernes, por lo de anoche, tormenta. Por la mega reforma de la banda italiana Ricos y Pobres.
1: Mire.
3: Y por la ministra del deporte o ex ministra Perales, por supuesto. Y se marchó.
4: Mire, ante la salida de la ministra Ducó, el gobierno de Chile ahora implementará el triministerio, Ministerio de Interior, Vocería y Deporte. Que tengan una excelente jornada.
5: Va a dejar Alvarado a cargo de
6: seguridad. Curiosa la reacción del presidente de la República respecto al caso de la ministra del Deporte al pedirle la renuncia, porque fue él el que dio el ejemplo de usar recursos fiscales para carretes personales, como lo fue la cena con su compañero de universidad en el Palacio de la Moneda. Chao, cooperativa, gracias.
1: Ahí también hubo pronunciamiento de la Contraloría, ¿eh? Se reconoció el error de haber hecho ese almuerzo en su momento con los compañeros de universidad del presidente Kast.
5: Estamos en el WhatsApp hablando de lo de Natalia Ducó, que dejó anoche de ser ministra de Estado.
1: Podemos seguir opinando al WhatsApp cooperativa, el más 569-7888-0770.
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1: Y sepamos de los dos principales temas que ocuparon ayer a la Moneda. Uno, la salida obligada de Natalia Ducó del Ministerio del Deporte, también de su subsecretario. Y el inicio del plan Cancerbero que dio muy temprano el presidente Kast, asegurando que este sería un día histórico, que cambiaba la mano en la política carcelaria del país. Todo lo vienes a contar tú esta mañana, Mariano Reyes.
7: Sí, la apuesta del gobierno, Verónica, era que el plan Cancerbero, como se le ha bautizado, se copara completamente la agenda, y en verdad así estaba siendo hasta que llegó la noche y dos noticias terminaron desviando la atención a última hora del día. La renuncia de la ahora ex ministra Natalia Ducó, aceptada por el presidente Kast, lo que ustedes conversaban con los auditores, por esta trama en la cual un video filtrado contradice la versión que ella había entregado a la Contraloría por el mal uso, ¿no? O el uso privado de un vehículo fiscal. Pero con la salida de la ministra también sale el subsecretario del deporte, el subsecretario de la cartera, Andrés Otero. Por ende, hoy día el ministerio amanece sin autoridades, porque ayer en el comunicado que envió presidencia no se explicita quién va a asumir finalmente esa titularidad. Se hablaba mucho ayer, daba mucha vuelta en la noche el nombre de Rodrigo Delgado, ex ministro del interior, ex alcalde alcalde de Estación Central, militante de la UDI, que desde el 2022 es dirigente del Club Deportivo Palestino. Así que habría un nexo ahí con el mundo de los deportes y claro, en la UDI también les llegaba hartas consultas sobre si efectivamente se iba a nombrar a Rodrigo Delgado en esa cartera. No hay novedades al respecto. Hoy día vamos a estar muy atentos a ver quién va a asumir finalmente el liderazgo de dicho ministerio, el Ministerio de los Deportes. La otra mala noticia que llegó anoche para el gobierno fue este comunicado del Tribunal Constitucional, que ustedes van a hablar un poco más adelante, sí, cogiendo claro. En parte los requerimientos de la oposición, dejando caer algunas normas de la mega reforma como la compensación a los inversores por resolución ambiental negativa.
5: Oye, solo un alcance, vamos a profundizar en lo del TC, porque todavía queda otra cosa en el TC, que el lío esté entre Alvarado y Quirós por lo de la norma de servicios básicos.
1: Que no se ha visto.
5: Que es la impugnación que hizo el gobierno a la ley miscelánea. Y respecto de lo de Ducó, ella tuvo varios episodios polémicos, algunos más en redes que desde el punto de vista político, no sé, cuando dijo que había que presentarse con linda ropa, porque eso también da una primera impresión. Con lo del uniforme en los deportistas, lo de BTS, que decir, ¿no? Con incluso manifestaciones en las calles contra la decisión que después termina revirtiéndose. De hecho, fue pifiada hace poquito en el Mundial de Vóley el otro día, ahí en el Parque Estadio Nacional.
1: Lo que implica un costo político, ¿no?
5: Sí, pues claro, se fue desgastando su figura, eso es verdad. Y lo del uso del vehículo hasta ahora no había estado en primera plana, pero ayer, cuando La Tercera filtra finalmente la imagen de ella en esta supuesta actividad laboral del ministerio, que terminó siendo un asado con karaoke, ya como que la situación se hizo insostenible. Solo para hacer un pequeño resumen, digamos, de lo que le tocó a ella vivir, que ya entró con cierta polémica porque después de su nombramiento en el gabinete, de inmediato apareció el tema del doping, que la va a perseguir.
1: Porque estuvo castigada.
5: Claro, toda su vida, digamos, fue en medio de su carrera como lanzadora de la bala.
1: Ahora, en esta oportunidad, con lo del uso del vehículo fiscal, parte del problema, y yo creo que parte grave que le significó la salida al subsecretario, fue el haber entregado un informe que mentía a la Contraloría, hablando de una reunión formal o una reunión de trabajo, cuando en realidad se trataba de un asado.
5: Claro, a ella se le valoró, sí, en círculos más bien oficialistas del Parlamento, su rol en el tema de la ley de sociedad anónima deportiva, sí, que ella se jugó por eso, incluso ante algunas voces que no estaban tan de acuerdo en el propio oficialismo. Le escuché eso al senador Walker, pero bueno, finalmente termina saliendo.
7: Claro, y el tema de esta contradicción entre lo que ella presenta a la Contraloría y lo que se termina sabiendo fue básicamente la gota que rebalsó el vaso en el Palacio de la Moneda. Ayer en la tarde ella fue citada a la sede de gobierno. Entendemos nosotros que estuvo largamente reunida con algunos integrantes del segundo piso de la Moneda y también con ministros del comité político. Y fue
1: con
7: bien
1: el presidente.
7: Larga la espera. No, eso entendemos nosotros que solamente con esas esferas del poder, ¿no?
1: Sí.
7: Pero fue larga la espera para conocer cuál iba a ser el desenlace final. El comunicado que emite presidencia lo hace después de las 10 de la noche, considerando de que a las 7 de la tarde ya estaba reunida Natalia Ducó con estos personeros del Ejecutivo. Así que Se presume que quizás este tema de qué, cuál es el foco de la agenda, también tenía mucho que ver, ¿no? Porque ayer el gobierno puso todo su esfuerzo en el plan Cancerbero.
5: Exactamente, y esto finalmente termina, no sé si opacando esa jugada, pero arma otro titular, otra noticia de portada. Ya son tres ministras menos: Mara Zedini, Trinidad Steiner, Natalia Ducó, en 5 meses, lo que se advirtió en algún momento, gente que venía de fuera necesariamente de los partidos, sin mucho respaldo político, sin mucha experiencia política tampoco.
7: Y reaviva un poco esta crítica, ¿no?, de la oposición, de falta de liderazgo del presidente José Antonio Kast, que también ayer revivió un poco con todo este lío que existió en el comité político. Ayer el presidente se le consultó sobre esta no información al ministro del Interior y la vocería respecto a este requerimiento en el Tribunal Constitucional. La verdad es que el presidente evitó profundizar en eso, evitó entregar alguna reflexión, alguna autocrítica. Dijo: ya todo está solucionado, lo importante son los resultados. Así Así que bueno, es un flanco que mantiene abierto el Ejecutivo, sobre todo en el tipo de liderazgo que está tomando el presidente, sobre todo con su primera línea, ¿no? Con el gabinete del Palacio de la Moneda. Ahora, respecto al bautizado Plan Cancerbero, en el cual, insistimos, apostó grandes esfuerzos comunicacionales por parte del Ejecutivo, en lo concreto se trató de un mega operativo trasladando a un centenar de reos a la cárcel La Laguna en Talca. 687 internos en total fueron dirigidos, el traslado más importante que ha tenido Gendarmería, entre ellos 37 vinculados a las bandas del crimen organizado y entre ellos 9 líderes de estos grupos criminales, lo que involucró un movimiento importante de vehículos blindados, helicópteros, cápsulas policiales, caravanas con buses de Gendarmería por la Ruta 5 y todo muy vistosamente transmitido por la señal oficial del gobierno mediante YouTube, mediante las redes sociales, etcétera. Un cambio de mano en la política carcelaria, afirmó el presidente José Antonio Kast, con un nuevo régimen de máxima seguridad. Por ejemplo, visitas muy controladas, sin contacto físico, mediante locutorios, uniformes azul y naranja, que de hecho ayer pudimos ver en la transmisión que hizo el Ejecutivo, desplazamiento interno del penal con grilletes y escoltados, en ningún momento dejando solos, digamos, a estos reos, solo 2 horas y cuarto de patio al día, celdas individuales, entre otras medidas, un estilo muy a la italiana, como se ha mencionado, y como también el gobierno y el oficialismo ha reconocido, se ha recogido ese modelo de Italia respecto a este punto.
5: Hay una segregación que uno cree apunta a que no sigan operando desde las cárceles, digamos, como que es una cuestión que se ha sabido por parte de varias investigaciones que se han hecho públicas, ha ido ocurriendo. Entonces, en buena hora, diferenciación, ese régimen más estricto. Sí, el problema ayer fue más bien el tema de la forma, ¿sí? Esa
1: ¿cómo se presentó?
5: Cuestión performativa que decíamos ayer en la mañana, que yo decía, cuando entre casa en marzo esto va a pasar, se demoraron, pero bueno, sucedió, y ahí es donde se hace la comparación con lo de Bukele, digamos, guardando las proporciones.
7: Exactamente, de hecho, en el aspecto más técnico operativo, la verdad es que hay un apoyo bastante transversal. Hubo parlamentarios oficialistas que también estaban pidiendo un mejor régimen de máxima seguridad, pero el tema que generó más debate fue el relato que construyó el gobierno en base a este hecho. El tema del plan Cancerbero, a cárceles de verdad, era el eslogan, y eso, claro, enfureció un poco a las ex autoridades, a parlamentarios del oficialismo que dicen, esto no nace desde hoy, esto es una política de Estado que viene construyéndose desde hace años. Claro que hoy el estilo un poco ha cambiado, el estilo performático. Vamos a escuchar a el ex ministro de Justicia y Derechos Humanos, Jaime Gajardo, que hace justamente el punto en eso, y también al presidente de la República, José Antonio Kast, que ayer en medio de todo este despliegue también cuestionó las opiniones críticas que han tenido ex autoridades.
8: Lamentablemente, en términos comunicacionales, el gobierno nos tiene acostumbrados a tratar materias serias como un espectáculo. Lo primero que llama la atención es que se comunique esto como un hito de inicio, porque no lo es. Los blindados fueron adquiridos durante el gobierno del presidente Boric, precisamente para prever estas situaciones.
9: Estuve aquí en enero del año 2025 y no vi la atención suficiente de las distintas autoridades, incluyendo autoridades que hoy día pueden hacer comentarios que son legítimos de cómo se realizan los traslados. Pero aquí, hechos más que palabras.
1: Cuando lo diga febrero de 2025 es porque en esa fecha, en esa época, el último año del gobierno del presidente Boric, fue cuando se inauguró el penal La Laguna y en la cercanía de Talca.
5: Sí, yo le escuché ayer a Francisco Vidal, en algún momento vocero de gobierno, hombre que conoce ahí los pasillos del PPD, de la Socialdemocracia, claro, diciendo que hubieran echado de menos tal vez este tipo de hechos, de actos como más comunicacionales, si se quiere, también en algún momento en el gobierno anterior. Diego Chalper, por ejemplo, ha reconocido que está en una cárcel que se implementó en el gobierno pasado, que ahora se está copando, se está utilizando, tal como había pedido incluso la presidenta del PS, Paulina Bodanovic. Pero finalmente el que da el golpe comunicacional es la administración Kast, pues eso ayer fue evidente.
7: Bueno, y ayer la ex ministra del Interior, Carolina Todá, también hacía un punto bien interesante porque difería un poco con estas opiniones críticas de la oposición, del ex gobierno. Ella decía de que no le molestaba este espectáculo. Decía, esto es un espectáculo sin duda, pero que no le molestaba porque de cierta manera el Estado de Chile podía comprobar de que finalmente se tiene la capacidad, ¿no?, de mover a todos estos equipos y a todos estos reos de manera exitosa. Bueno, ayer durante su declaración en el penal, el presidente Kast hizo un llamado al Congreso a apoyar las medidas constitucionales que permitirían implementar este sistema penitenciario en otros recintos a lo largo del país. Y eso nos lleva a otra polémica, a otra controversia, donde el gobierno vuelve a mostrar divisiones internas y en el propio gabinete. Primero, hay que saber que las reformas constitucionales que va a presentar el gobierno aún no son conocidas, son borradores. Por ejemplo, la tercera publicó un borrador que estaría estudiando el Ejecutivo. Ese borrador propone en su artículo 9 que quienes sean condenados por crimen organizado, conductas terroristas o narcotráfico queden sin prestaciones estatales consignadas en el artículo 9 de la Constitución, el derecho a la salud propiamente tal. Y ayer CNN Chile le preguntó a la ministra de Salud, Maicho Malí, quien dijo que esa propuesta era incompatible con una serie de leyes como la ley de urgencia. El tema ya está inquietando al oficialismo. Vamos a escuchar la opinión del ex ministro de Salud, Jaime Mañalich, y del senador por la UDI, Javier Macaya.
10: Es evidentemente algo que no puede ocurrir, tiene repercusiones para la salud pública, por cuanto aquí no se trata solo del tratamiento, la prevención de enfermedad de una persona en particular, sino las repercusiones que tiene para toda la sociedad. Creo poco probable que una reforma constitucional en el tenor de lo que se ha filtrado pueda avanzar en su tramitación.
11: Esta es una propuesta que apunta a ser firme frente a delitos graves, pero en el trámite legislativo, obviamente hay aspectos que se pueden y se deben mejorar.
1: Esto sería un castigo sobre otro castigo, porque sería el cumplimiento de la condena y después por el plazo de 15 años está esta inhabilitación que se propone para acceder a cualquier prestación financiada con recursos estatales, de salud, de educación, entre otras, Mariano.
7: Sí, exactamente, y eso es lo que, por ejemplo, hizo caer a la ley de escuelas protegidas, ¿no? Ese revés que hubo en el Tribunal Constitucional. Ajá. Eso, por eso mismo se quiere poner esto en rango constitucional, para evitar justamente ese tipo de traspiés. Hay más opiniones, por ejemplo, la ex ministra Carla Rubilar, hoy académica de la Universidad Autónoma, ella dijo, no solo hay una discusión de derechos fundamentales, también hay una cuestión de salud pública. Una tuberculosis no pregunta si quien contagia es delincuente o no. Así que hay harto debate todavía a quedarse ahí. Y a propósito, la ministra Maicho Malí hoy día va a estar en una actividad pública con el presidente, anunciando un convenio con Fonasa y Caja Los Andes para resolver la lista de espera. Eso será en la sucursal de Fonasa al lado del Cerro Santa Lucía.
5: Adivina de qué le vamos a ir a preguntar. Mariano Reyes, muchas gracias.
7: Vale, muy buenos días.
1: Chao, Mariano, muy buenos días. 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
19: Hablábamos de seguridad hace unos minutos porque esta vuelve a concentrar la agenda del gobierno. Ayer sabíamos de la operación Cancerbero con el traslado de reos hasta la cárcel La Laguna en un despliegue que ha sido cuestionado desde la oposición, al mismo tiempo que avanza la agenda ACOT con una reforma constitucional cuyo borrador, digo, ya genera diferencias incluso dentro del Ejecutivo por las restricciones que podría imponer a condenados por delitos graves. Queremos conversar de estos temas a esta hora con quien fuera ministro del Interior y de Defensa en el segundo gobierno de la presidenta Bachelet, Jorge Burgos, abogado. ¿Cómo está, Jorge? Muy buenos días.
20: Hola, Verónica, tantos años, gusto mucho saludarlo tiempo. A los dos. Sí, mucho
21: hola,
20: tiempo.
21: Jorge, ¿cómo andas?
20: Hola, Rodrigo.
21: Sí, ahí en el Centro de Estudios de Seguridad y Crimen Organizado de la UDD.
20: Sí, sí.
21: También.
20: No. De la Universidad San Sebastián.
21: De la San Sebastián. Ya, ahí con el ex fiscal Toledo. Oiga, sí. Jorge Burgos, vamos primero a la forma, despejémoslo al tiro. ¿Le pareció exagerado? ¿Muy a lo Bukele, como dicen algunos? ¿O dentro de lo que uno hubiera, no sé, esperado, dado el discurso del CAS candidato?
20: A mí en lo personal me pareció exagerado, muy a lo Bukele, muy a lo Trump, para ser más concreto, ahora dentro de lo esperado, sí, dentro de lo esperado. Yo creo que el gobierno ha puesto énfasis en los temas de seguridad este último tiempo, después de un comienzo muy dubitativo, muy complejo, y además con una carga importante, una vara muy alta en la campaña. El tema de la seguridad fue probablemente el tema que más votos le produjo al presidente Kass, pues la gente confió en un cambio muy copernicano respecto de ese tema. Y, en fin, yo creo que fue exagerado, no había para qué hacerlo así, es mi opinión, creo que es la opinión minoritaria, para serle franco. Yo creo que el gobierno se anotó un punto comunicacional. Exacto, no tengo ninguna duda, y yo procuraría que las encuestas estas semanales que estamos acostumbrados en Chile van a recoger esto.
21: Ya, y desde la forma, pero también desde el fondo, ¿se da una señal también aquí? Hacia...
20: Desde el fondo yo creo que es potente.
21: Ya.
20: Desde el fondo yo creo que es potente. Yo creo que una cárcel, con lo que cuesta hacer cárcel en Chile, fíjate, esta cárcel, Rodrigo, Verónica, lleva 10 años. O casi 10 años. El inicio de los proyectos de ingeniería, si no me equivoco, en el 2017. Han pasado tres gobiernos. Inaugurada por el presidente Boric en las postrimerías de su gobierno, estaba muy subocupada. Creo que habían 400 personas, creo que hubo tiempo para poner más gente ahí. Y creo que además se hizo una cárcel a un costo altísimo, casi 70 millones de dólares, enorme, muy moderna. Por ahí leí que es de la cárcel más moderna de Sudamérica, del punto de vista de su seguridad, del punto de vista de esa infraestructura. Y era un buen lugar para establecer allí el cumplimiento de las prisiones preventivas o las condenas de reos de alta peligrosidad, y particularmente aquellos vinculados a lo que se denomina el crimen organizado. Entonces creo que desde ese punto de vista técnicamente es impecable, desde el punto de vista innecesario, y necesaria. Entonces, creo que eso, a mí me parece que está fuera de discusión. Lo otro, lo comunicacional, es mucho más opinable, y yo creo que las cosas se pueden hacer con un perfil distinto y no creando estas expectativas. ¿Qué viene después? Después de esto, ¿cuál es la próxima traslado de cárcel? ¿El ministro de Justicia va a manejar un carro celular? ¿Qué es lo que viene después? Entonces es medio complejo, ¿no?
19: Pero se tomó el resguardo, de todas maneras, de no mostrar directamente a los reyes en la transmisión oficial.
20: Sí, de espalda hay alguna escena.
19: Sí.
20: Voy a decir una cosa contra una escena de gente que apenas puede caminar. Mire, yo creo que esos son...
19: Porque llevan grilletes en los tobillos.
20: Exacto. Sí. Esas son cosas... Obviamente son delincuentes avezados, muchos condenados, de los delitos más atroces, pero el mismo, esta opinión, los delincuentes, aún los peores, merecen respeto a sus derechos básicos. Jorge. Y actuar de otra manera no corresponde. No puede ser que uno actúe como personas que, como fueron ellos en algunas cosas. Eso no puede ser. Una sociedad no se puede construir así.
19: Ya, eso en relación a la operación Cancerbero del último día. Quiero llevarlo al borrador que conocimos también ayer a través de La Tercera. Se plantea que condenados por crimen organizado, narcotráfico, terrorismo, puedan quedar inhabilitados para recibir prestaciones financiadas por el Estado en salud, educación y seguridad social durante su condena y hasta 15 años después. Como abogado y como exministro del Interior, Jorge, ¿le parece constitucionalmente defendible, apropiado eso, no?
20: Bueno, hemos conocido por parte, yo no sé si siquiera borrador, titulares de una reforma constitucional que en algunas de las informaciones muy amplias, en otras más restringidas, esta en particular respecto de derechos sociales. Yo creo que los derechos previsionales hasta el día de hoy están absolutamente fuera de el marco constitucional de ser retirada a una persona, aún en los peores delitos. Yo tengo la impresión de que una persona que tiene derechos no se le puede excluir de esos derechos. Y me parece que el cumplimiento severo de una condena, larga de una condena, no tiene por qué ir acompañado del retiro de un derecho social. Además, el derecho a la salud, si el Estado está obligado, una persona que está condenada, obviamente tiene que ser atendida. De hecho, en buena parte, no sé si en buena parte, pero muchos de nuestros establecimientos carcelarios hay hospitales básicos, digamos, por lo menos la penitenciaría. Entonces, eso yo encuentro que no tiene mucho sentido.
21: Bueno, hay autoridades que...
20: al cumplimiento riguroso de la pena, eso no hay ninguna duda que tiene que ser así.
21: Claro, hay expertos que alertan, incluso hay un posible riesgo sanitario. Además, se contrapone con la ley de urgencia, decía ayer la ministra Chumalí. Ahora, no puede ser un globo sonda. Un poquito lo que hemos conocido hasta ahora para saber hasta dónde llegar y otra cosa finalmente lo que termine legislándose.
20: Pues mira, me pareciera, por lo que yo he leído de la propuesta constitucional, que han sido más bien titulares, trascendidos, el texto parece, bueno, yo no lo conozco, eso no tenía ninguna importancia, pero parece que no ha sido ingresado. Y ahí me da la impresión de que hay propuestas, algunas más bien simbólicas, como incluir en el artículo primero de la Constitución la frase o algo parecido, seguridad pública en los deberes del Estado. Eso me parece a mí más simbólico que eficaz. Puede ser neutral, pero hay otras cuestiones como la que ustedes me nombran y otras relativas a la creación de un estado de emergencia diverso a los que conocemos, donde por lo que he leído el rol de coordinación o de jefatura de la estado de excepción le correspondería a las fuerzas de orden y seguridad, es decir, al superior de Carabineros e Investigaciones de la zona, respecto del cual tendrían que quedar bajo el mando las fuerzas armadas.
21: Eso
20: a mí me parece muy raro, porque claro, el estado, ¿no?, porque las fuerzas de orden y seguridad no requieren estado de excepción para tener atribución en materia de seguridad. Por favor, la excepcionalidad tiene que ver cuando el Estado en determinadas circunstancias le pide a las Fuerzas Armadas en emergencia, catástrofe, estado sitio, ese rol. Entonces hay una cierta contradicción. Después hay otras cuestiones relativas a establecer modificaciones a normas de la Constitución para asegurar en el rango constitucional que leyes posteriores no puedan ser, a mi juicio, declaradas inconstitucionales por el Tribunal Constitucional. Yo creo que eso está pensado mucho en lo que el gobierno consideró una derrota política jurídica con ocasión del proyecto de ley de escuelas protegidas. Y también está lo del listado de bandas, que también merece un debate bien importante respecto de qué rol va a cumplir el Senado. Según dicen que el Senado va a terminar determinando en quién se ingresa o no en ese listado.
21: ¿Quiénes son esas organizaciones?
20: ¿Hay sentencia previa que declare a una organización como crimen organizado o es una declaración anticipada, ¿no? Eso es súper problemático. Yo creo que aquí se viene un debate constitucional en que obviamente los próximos entrevistados ustedes van a ser constitucionalistas, condición que yo no tengo, porque es bien complejo el tema, y me parece que requiere votaciones bien largas, cuatro séptimos, donde el PDG ya no basta.
19: Jorge, usted ha hecho otra crítica que me parece interesante. Ha dicho que la ACOT pone mucho énfasis en perseguir, castigar, encarcelar, pero muy poco en prevención, particularmente sí. con niños y jóvenes, ¿no? ¿Estamos ya atacando el problema demasiado tarde de nuevo?
20: Sí, Verónica, esa crítica es efectiva, y no solo respecto de la ACOT, también es respecto de otros esfuerzos que se han hecho en materia de seguridad con agendas más rápidas. Hace mucho tiempo yo creo que el Estado de Chile ha puesto énfasis en, probablemente producto de las necesidades, en persecución, condena, y tenemos a mi juicio un debe importante en lo que es la prevención, la anticipación. ¿Cómo hacemos para que mucha gente, muchos jóvenes vulnerados a su derecho, que viven situaciones culturales, sociológicos, familiares, en el más amplio concepto familia, muy compleja, y que son personas que están con mayores posibilidades de entrar en carreras delictuales? Ahí tenemos un problema gravísimo como sociedad, que yo creo que no lo hemos entendido, no hemos invertido lo suficiente, atención temprana, más fondos, más en la subsecretaría de la niñez, mejor niñez. Ese es un debe del Estado chileno desde hace muchos años, y en general todas las agendas por la urgencia atienden a lo otro. Me parece súper relevante hacer un punto de inflexión en eso. ¿Qué hacemos respecto de eso? Todas las discusiones respecto a los menores tienen que ver si bajamos la edad de responsabilidad penal, si establecemos agravantes para quienes los reclutan. Está bien, puede ser una discusión válida, pero la anticipación social del delito sigue siendo, a mi juicio, un débito bien importante para nuestra sociedad.
21: Jorge Burgos, gracias por la conversación esta mañana.
20: A usted,
19: que tenga un buen día, Jorge.
20: Chau, chau.
21: Buen día. Igual.
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19: Momento de hablar de deportes, de hablar de los últimos inscritos en el fútbol chileno. Justo antes del cierre del libro de pases, hay novedades en la U, en la Católica. Hablamos también de Bocinha en Colo Colo. Ernesto Contreras, buen día.
25: Hola Vero, buen día Rodrigo.
21: Hola, hola.
25: Se movió el mercado de pases en el último día, y ojo que llegaron dos nombres muy interesantes para el medio. El gran bombazo sobre el final del día lo mete la Universidad de Concepción, que ya tiene como centro delantero el mundialista Cecilio Waterman, que viene a jugar el Mundial de Norteamérica, pero ahora suma a otro ex mundialista, al goleador histórico de Monterrey, el que le ganó esa pulseada al Chupete Suazo. Hablamos de Rogelio Funes Mori, delantero de 35 años, máximo goleador histórico de los Rayados de Monterrey, jugó el Mundial por México en Qatar el año 2022, llega libre a los 35 años al Campanil con un contrato de 18 meses, formado en River Plate, con su hermano gemelo Ramiro, el central, el otro Funes Mori, es un gran nombre el que trae la U de Conce, no viene obviamente en su mejor momento, eso es lógico, pero es un nombre que llama la atención sobre el cierre del libro de pases, y es un tipo que tiene 160 goles en el Monterrey, tiene varias ligas mexicanas, así que suma un buen nombre la U de Conce en su cruzada por mantener la categoría, mientras que O'Higgins también sobre el final mete un buen reemplazante para los que se fueron, recordemos que perdió a Sarrafiore y también a Pancho González, ayer suma a Walter Bou, al ex jugador de La Calera, que ganó la Copa Sudamericana con Lanús hace un par de años, así que es un nombre muy interesante que llega junto a Ignacio Sor, el que va a reemplazar a Pancho González, que vive en el Ceuta de España, así que Walter Bou, Rodri, nombre conocido.
21: Buenos delanteros, los dos.
25: Buenos delanteros.
21: Funes Mori, Bou.
25: Tiene harto Higgins, cuidado, tiene a Chor, tiene a Bou, tiene a Arnaldo Castillo, tiene, sumamos varios delanteros interesantes, el equipo rancagüino, y lo de Funes Mori es muy atractivo, por ahora en lo mediático. Sí. Veremos luego si funciona en la cancha, obviamente.
21: Se concretó lo del defensor de la Católica, ¿no?
25: Sí, Agustín García Basso llegó, fue presentado ayer, de hecho está bien cerca de estar listo para incluso jugar, no este fin de semana, porque la Católica no juega con Coquimbo porque prefirieron aplazarlo, y no juega tampoco Copa Libertadores el martes, pero sí ya podría jugar la próxima fecha porque viene listo Agustín García Basso para debutar. Y la U, que metió a Igor Lichnowsky, lo contábamos ayer, que ya pasó las pruebas médicas, de hecho fue presentada. Estuvo a nada, Vero, a nada de fichar un cuarto refuerzo. Lo tenía amarrado. Estaba todo acordado con el arquero Facundo Sanguinetti, el arquero titular de Banfield. Estaba todo listo, listo.
19: ¿Y
25: en la noche se cayó porque Christopher Toselli no se quiso ir a la primera vez.
21: No se va.
25: Y ahí se cayó toda la operación. Porque Toselli estaba por salir de la U, se le cerraron las puertas en primera división, le quedaba el libro de pases de la primera vez, y entonces le dijo, no, yo me quedo acá. Así que Sanguinetti, que estaba listo, todo acordado, va a tener que esperar probablemente hasta fin de año para llegar, es la intención por ahora de la concesionaria, pero quedó ahí, estaba listo Sanguinetti, pero se frustró su arribo. Ayer habló Lichnowsky, primero en el aeropuerto, lo escuchamos, y luego habló en la tarde, pero ahí habló de otro tema, el retiro de Marcelo Díaz, que lo anunció ayer, ya de forma oficial, se va a fin de año Marcelo Díaz, 21 años de carrera, esto es lo que dice Lichnowsky en su arribo a la U sobre la partida de Marcelo Díaz del profesionalismo.
3: Mi hermano, el Chelo, sí, se lo merece. Más allá de ser de la U, valórenlo como futbolista chileno.
5: ¿Y a ti cómo te toma esto de estar con él este último tiempo?
3: ¿Cómo me toma? ¿En qué aspecto?
5: En el aspecto personal, de haber compartido tan lindos momentos.
3: Bien, bien. Para mí, la U tiene referentes y hay que respetar esas jerarquías como Charles, Edu, el Chelo. Y todos los demás, sumarnos y responder en la cancha.
25: Ahí está, Lichnowsky, que cada vez que hable creo que va a dar que hablar. Un tipo bien particular que lo escuchábamos ayer en el aeropuerto. Rodri dijo, estoy con un shock emocional, hablemos de cualquier cosa menos
19: fútbol, de fútbol.
25: ¿No? Café.
21: Y en México medio farandulero también.
25: Sí, pues medio farandulero en México, sí, por eso un futbolista bien particular. Sí, así que vamos a ver cómo anda acá. Está listo para jugar, incluso él quiere jugar mañana con Limache, Rodrigo.
19: ¿Puede? ¿Podría?
25: ¿Podría? Sí, podría, pero...
21: ¿Está inscrito?
25: Está inscrito, está el CTI, pero no sé si Gago lo pondría, Rodrigo, Verónica, porque está muy bien la U atrás, de hecho la valla menos batida, incluso Castellón, el arquero menos batido.
21: Una palabrita para Marcelo Díaz, de gran carrera, que con veintitantos años ya la U lo manda a préstamo a La Serena, después de un lío que tuvo con Marcelo Sala, incluso por los...
25: Como lateral derecho se fue a La Serena.
21: Por los sueldos que recibía el Matador en ese momento, claro, y uno decía, chuta, a lo mejor... Un proyecto perdido, y mira la carrera que tuvo, después vuelve a la U, campeón de la Sudamericana, figura en el equipo de San Paoli, figura en el Basilea, en el Hamburgo, en Racing lo quieren mucho, y termina en el equipo de sus amores después de ser dos veces campeón de América, no deja de ser.
19: Sí, con algunas complicaciones mencionábamos ayer con Ernesto por el tema de Clark en particular, ¿no, Ernesto?
25: Sí, claro. Claro, Sierra tuvo muchas complicaciones con la hinchada azul por esta defensa Michael Clark y obviamente no terminan siendo buenos meses para Marcelo Díaz, pero ahora creo yo con el anuncio del retiro cambia un poco el eje y va a disfrutar de mejor forma de acá a fin de año. Le había dado vuelta la espalda, no toda la hinchada azul, pero sí parte por lo que había pasado con Michael Clark, pero se va Marcelo Díaz y vamos a ver si tiene minutos, porque como llegó Reinhardt, está muy complicado que él juegue en la U. Vamos a ver si con este anuncio puede tener más minutos, pero claro, termina algo ensombrecida su imagen, al menos en este último tiempo se ve, lo llevan un poco con este caso Sartor. Ojalá que ahora pueda cerrar bien su paso,
19: sí,
25: por la U.
19: Sí, se lo merece.
25: Porque, como dice Rodri, la carrera de él, muchos se olvidan de que fue también eje central de esa selección bicampeona de América, muchas veces llamado el mejor volante central de esta parte del mundo durante el 2014-2015. Así que buena carrera de Marcelo Díaz. Veremos si el hincha azul lo puede disfrutar un poquito más, compañeros. Hoy día arranca la fecha del fútbol chileno. La U de Conce, precisamente el equipo que sumó a Rogelio Funes Mori, contra La Serena, que fichó a Matías Pérez, zaguero central que estaba en el Lecce de Italia, del Lecce de la Serie A,
19: sí, sí,
25: a La Serena. Es el retorno de Matías Pérez. Veremos si relanza su carrera.
19: Ernesto Contreras, gracias por toda la información. Un abrazo.
25: Hasta más rato, queridos. Que estén bien.
21: Chao, chao.
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21: El Tribunal Constitucional acogió parcialmente los requerimientos opositores contra la mega reforma del Ejecutivo. Se cae la indemnización estatal por proyectos rechazados en la justicia.
19: Natalia Ducó deja el Ministerio del Deporte tras polémica por el uso de su vehículo fiscal, por haber entregado información equivocada, errónea, una mentira, a la Contraloría sobre el uso de ese vehículo. También sale el ahora ex subsecretario Otero.
21: La ministra Chomalí dice que la eventual restricción de prestaciones de salud a condenados por delitos graves atenta contra la ley, por ejemplo, la ley de urgencia. La tercera filtró ese borrador de la reforma de seguridad.
19: Oficialismo defiende el masivo traslado de reos a la nueva cárcel de Talca. En la izquierda hablan de un show comunicacional al estilo Bukele.
21: Mega operativo deja 72 detenidos en varias regiones, están acusados de tráfico de marihuana, dispensarios medicinales servían de fachada ahí. Uno de los investigados es el modelo chico reality Camilo Huerta.
19: Una disputa familiar terminó con un hombre asesinado anoche en la comuna de Loprado. Su hermano está detenido.
21: Se mantiene el pronóstico de lluvia y de tormenta eléctrica aquí en la zona central. Anoche en Santiago. Precipitaciones en Iquique, donde se suspendieron las clases.
19: Washington acusa a Chile y otros 37 países por supuestamente ayudar a China a evadir aranceles. Por las exigencias del llamado escudo de las Américas, el ministro de Defensa dice, no somos el patio trasero de nadie.
21: A contrarreloj, Colombia busca a sus desaparecidos. El terremoto deja hasta ahora 281 muertos.
19: Municipio de Coquimbo revierte su decisión y en septiembre habrá fiesta de la Pampilla con enfoque en la reactivación económica tras los temporales.
21: Y en el fútbol, Colo Colo alista su duelo con O'Higgins de este domingo en el Monumental. La duda es si va o no Bocinha. El capitán azul y campeón de América, Marcelo Díaz, anunció su retiro.

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4: Y ustedes que decían que Cristian Castro no hacía nada, porque él dijo, yo estoy en mi casa a ver si no hago nada, pero como nada, nada.
5: Bueno, y me gusta hacer nada.
4: Pero estaba estudiando. Terminó la preparatoria, que es como el equivalente a nuestra enseñanza media, con 51 años, el cantante mexicano muy querido en Latinoamérica, y ya no solo por su canto, por sus canciones, también por lo que ha mostrado en redes sociales, auténtico,
5: por su personalidad,
4: cercano. Se instaló en Argentina varios años y le da lo mismo hablar de todos los temas, del mismo se reía con videos en la internet. Con Cristian Castro iniciamos esta mesa de reporteros de la mañana.
5: Estuvo estudiando a distancia la enseñanza media durante 2 años y medio, ¿ah? Una etapa que había dejado pendiente cuando la música terminó ganándole a los libros cuando era adolescente, pero decidió volver y completar lo que él mismo definió como un sueño que se debía. Y ya anticipó que quiere seguir estudiando, ir a la universidad. En primera fila estuvo esta semana, por supuesto, Verónica Castro acompañándolo.
4: Ah, ¿estuvo con él?
5: Su mamá, una de las grandes estrellas de la televisión mexicana, quiso estar ahí pese a sus problemas de salud. De hecho, llegó a la ceremonia utilizando oxígeno y con dificultades para caminar, una imagen que preocupó a sus seguidores.
4: Sí, todavía está hospitalizada hace algunos años. Cristian Castro, que se gradúa, se fue con su, ¿cómo se dice ese gorrito?
5: Birrete.
4: El birrete, tal cual, porque así es la tradición. Sí.
5: Aquí México, también hay harto.
4: Hay harto. Cada vez más.
5: Harto colegio con birrete al final del cuarto medio.
4: ¿Qué es? En la universidad le podríamos preguntar algún día.
5: Qué bueno. ¿Sabes qué? Yo creo que da un ejemplo para mucha gente que lo sigue, que le gusta a Cristian Castro, de que cuando uno tiene algo pendiente, no importa la edad, para cumplirlo.
4: Qué darle. Además, el gallo tiene los medios. Lo puede hacer. No es que tenga necesariamente otras carencias. Metalero Cristian Castro, ¿eh? Fanático, sí. Fanático de Tool.
5: Muy distinto de lo que canta.
4: Fanático de Tool, igual que Gabriel Boric.
5: Y será igual que Claudio Vergara. ¿Cómo estás, Claudio? Buenos días.
6: No, todo bien, sí, todo bien. Buenos días. ¿Qué tal? ¿Cómo están? Sí, yo me gradué de Puerto Medio hace rato, sí, así no tengo nada pendiente. Ahí estamos, sí. Pero Cristian Castro se sorprende de la multiplicidad de caras que tiene. No solamente es un gran baladista en los 90, competidor de Luis Miguel en esa época, aunque fue un poco a pérdida, porque Luis Miguel tenía, por supuesto, otra estatura. Metalero, como tú decías, Rodrigo, también él tiene un grupo que se llama La Esfinge, donde hace un metal bien acelerado, bien gutural, bien agresivo, muy distinto a la balada que él exploró en los 90. Es sobrino de Don Ramón, él es sobrino de Ramón Valdés. Recordemos que Cristian Castro es hijo de Manuel el Loco Valdés, que era hermano de Don Ramón. Una relación con su padre que tuvo Cristian Castro bastante atormentada, se reencontró con él muchos años después. Así que es un artista que tiene todas esas caras y ahora último, viral de internet también. Él también ha sido una persona muy presente en internet con esas imágenes en traje de baño, con esas imágenes que se han difundido por internet, la verdad, bastante divertidas de Cristian Castro, así que es un artista múltiple, uno podría situarlo en ese casillero.
5: Un muy tipo simpático. Capaz de reírse de sí mismo, siempre se valora. Muy simpático. No vamos a hablar solo de Cristian Castro esta mañana, Claudio Vergara.
6: Sí, Sí, vamos a hablar de otro artista múltiple también, por distintas razones, pero Rubén Blades vuelve acá a Santiago para un show esta noche en el Movistar Arena. Vamos a contar por qué es importante que Rubén Blades vuelva a un concierto en Santiago, qué es lo que trae y también la relevancia histórica del cantante panameño. Y también este fin de semana Santiago celebra el Día del Vinilo, una fecha bastante importante con lanzamientos, con la celebración de uno de los formatos más nobles, pero también más rentables del último tiempo en todo el mundo. Así que vamos a contar de qué trata esta actividad que se va a desarrollar este día sábado en el GAM.
4: Buena cosa, buen formato por lo demás. Hablamos de política también, de la nueva izquierda que ya gobernó pese a sus pocos años de historia, ¿no? La del Frente Amplio, Camila López, bienvenida.
0: Hola Cami, buenos días.
7: ¿Qué tal? ¿Cómo están? Muy buenos días. Y este fin de semana hay elecciones internas en el Frente Amplio para definir la nueva conducción de la colectividad de oposición. Una elección que se da con un telón de fondo con las críticas o el legado del gobierno del presidente Gabriel Boric y también el análisis o la autocrítica del ex mandatario a lo que fue su gestión. Se trata de una definición de dos proyectos políticos distintos que enfrentan a la actual presidenta Constanza Martínez con la diputada Gael Jomans. De eso vamos a estar hablando en los próximos minutos.
5: Será solo en unos instantes, Camila López. Vamos a estar también con Jorge Espinosa Cuellar, revisando la decisión que tomó anoche el Tribunal Constitucional frente a los requerimientos de la oposición contra la mega reforma. Los acogió de manera parcial. El detalle en unos minutitos con Jorge.
4: Todo con la música de Cristian Castro, el recién graduado, ¿no? Acaba de terminar el colegio en México.

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17: Viernes, día de música, con Claudio Vergara hablamos de Rubén Blades. Y ya que está lo del día del vinilo también el fin de semana, yo me acordé al tiro del disco Siembra. Upa. Blades Colón, que otra cosa.
18: Qué discazo, ¿no? Ah. Uno de los grandes discos de la música latinoamericana, un disco revolucionario, un disco que llevó a la salsa, que era una música bailable, afrocaribeña, lúdica, a otro plano, a hablar derechamente de los grandes problemas sociales y políticos de Latinoamérica, el racismo, la violencia, la pobreza, como una suerte de crónica periodística. Rubén Blades, que es un hombre que había estudiado derecho, es un artista criado en las humanidades, finalmente deriva en una salsa con conciencia social, como si fuera una narración. Pedro Navaja, que ahí lo estamos escuchando, es una suerte de cortometraje musical, y en la sociedad con Willy Colón, que después anduvieron peleando, pero esa sociedad con ese arquitecto sonoro de la salsa como Willy Colón dio esos grandes discos como Metiendo Manos, Siembra, Canciones del Solar de los Aburridos, también grandes, grandes discos que Rubén Blades revive en vivo, como lo que va a ser esta noche a partir de las 8 de la noche en el Movistar Arena, su retorno a Chile con otro socio musical. Si en algún momento Rubén Blades tuvo como socio a Willy Colón, desde hace un par de años tiene como socio a Roberto Delgado, que es un músico con el que se fusiona en una big band en formato orquestal. La salsa la lleva hacia un formato mucho más solemne, si se quiere, distinto, con una formación que incluye trompetas, trombones, orquesta, y de alguna forma la hace pasar por un filtro un poquito más yacero, con otra clase de arreglos, pero sin perder, por supuesto, la chispa de la salsa y, por supuesto, la retórica propia de Rubén Blades, en la que su música va contando historias. Él habla bastante del show, él cuenta bastante historias, le dedica algunas canciones a sus compañeros ya que partieron, como Celia Cruz, por ejemplo, como el propio Héctor Lavoe, como Ismael Rivera, Tito Puente, los grandes de la música más bailable de los últimos 50, 60 años. Por tanto, es un show bastante completo para quienes quieren ir a repasar el fenómeno de la salsa, repasar el fenómeno de lo que es esta salsa, un poquito más con una mirada distinta, más de peso en Latinoamérica.
19: Son esos recitales, esos shows que uno tiene que ver de pie, porque es imposible dejar de moverse cuando empiezan a cantar.
18: Sí, es cierto, Rubén Blades. Mira, a Rubén Blades le costó bastante generarse un nombre en Chile. Yo creo que con el paso del tiempo, también la propia salsa, con el fenómeno de la migración en Chile, de alguna manera se ha ido imponiendo como un género un poquito más presente en el país, pero en las primeras épocas, en los 80, en los 90, no era un estilo que motivara tanto a los chilenos, porque quizás nuestra sangre no es tan caribeña y finalmente no hay un vínculo mayor.
17: Es que somos más duros para el baile también, pues bueno.
18: Durito, sí, claro.
17: Hay que reconocerlo, los hombres sobre todo, pero habían lugares siempre donde poder ir a bailar. Yo me acuerdo en una tierna juventud, no sé, La Habana Salsa, La Maestra Vida.
19: Sí, es cierto.
17: Sí, tenía.
19: Es cierto.
17: Sí,
19: había uno en plena Alameda, sí, cerca del antiguo Holiday Inn.
18: Sí, había salsoteca. ¿Viste? Sí, en algún momento proliferaron bastante esas salsotecas. Había mucha clase de salsa también dando vueltas por ahí. Recuerdo a fines de los 90, principios de los 2000. Y ahí fue cuando la salsa empezó a gozar un momento un poquito más pleno. Pero en su instante, Rubén Blades tiene una historia bien fatídica con Chile. Él, no sé si recuerdan cuando él estuvo en el concierto de Amnistía en el año 90.
17: Sí.
18: Desde Chile, un abrazo a la esperanza. Y en el programa, Rubén Blades apareció justo antes de New Kids on the Block, que era la gran estrella, lo más esperado. Y por supuesto, claro, el Estadio Nacional estaba lleno de fanáticas y fanáticos de New Kids on the Block, y a Rubén Blades lo empezaron a pifiar, que se apurara, que terminara luego el show. Rubén Blades se puso un poco nervioso, un poco molesto, empezó a decir paciencia, ya vienen, gracias por la honestidad, le empezó a decir a la gente y a las chicas que pifiaban, pero finalmente la gente estaba esperando New Kids on the Block y no se llevó bien con Rubén Blades. Al día siguiente, claro, en la segunda función de Rubén Blades en el Nacional para ese evento, finalmente pudo actuar más tranquilo y pudo cantar con Sting, de hecho, y pudo de alguna manera hacer las paces con el público chileno para después volver varias veces.
19: En ese momento lo hubiera ido mal a cualquiera que fuera, o antes o después de New Kids, me imagino.
18: Absolutamente.
19: Yo. A cualquiera.
18: Absolutamente.
19: Papagayos era la salsoteca que estaba ahí en plena Alameda.
18: Ya. Sí,
19: gracias a quien me avisó.
18: Hasta hace no mucho funcionaba, hasta hace no mucho estaba ahí.
17: Sí, tenía ocho giros y
19: la salsoteca la conocí yo, quiero aclarar.
17: Este es un temón también, plástico, tiene otro tanto, tiene una versión con Calle 13 de La Perla, que es muy buena también.
18: Increíble.
17: De los últimos años, y él además, una gran carrera en Hollywood, es muy respetado, terminó siendo ministro en Panamá, o sea, fue ministro de Estado.
18: Así es, fue ministro de Estado en Panamá, en Hollywood también tiene una carrera, estuvo en Fear Walking Dead, por ejemplo, participando, y es un hombre bastante múltiple por ese lado, siempre dando sus opiniones acerca de la contingencia, de la coyuntura. Eso lo llevó a distanciarse también de Willy Colón. Willy Colón, un hombre más republicano, más vinculado hacia la derecha, con opiniones un poquito más duras. Políticamente tenían otras sensibilidades. También hubo problemas ahí económicos. Willy Colón acusó a Rubén Blades de quedarse con unas ganancias que tenían que ver con algunos conciertos de regreso hace 20 años, por tanto hubo problemas también que derivaron en tribunales, pero Rubén Blades siempre con esta postura también de mirar las cosas de una manera bastante más frontal.
19: Ya, hablamos de Rubén Blades, hablamos también del día del vinilo en el GAM. ¿Mañana es esto, Claudio?
18: Sí. Sábado 15 de agosto, de 11 de la mañana a 8 de la noche, en el GAM, absolutamente gratuito. La quinta edición del Día del Vinilo es un evento que se ha consolidado como el evento dedicado al vinilo más importante durante el año en el país, con muchísimas tiendas ofertando vinilos, ofreciendo lo que es un formato que ha vuelto con todo. Fíjense que en el mundo las ventas de vinilo representan el 13% de lo que se consume en música en general, lo que es bastante, tomando en cuenta que hoy asistimos al reinado del streaming. El vinilo no ha muerto, al contrario, cada año suben y suben más sus ventas, y Chile no es la excepción. El Día del Vinilo se va a celebrar no solamente con muchas ventas de discos, sino que también con conversatorios, con firmas de discos. Van a estar artistas como Gondwana, como Mauricio Durán de los Bunkers, como Fernando Milagros, firmando sus vinilos, firmando sus discos, y van a haber lanzamientos. Fíjense que van a haber lanzamientos de vinilos que no existen hasta ahora en el mercado local. Por ejemplo, van a haber tres vinilos de Gondwana a la venta, uno de ellos Made in Jamaica, que es el disco final con Kike Neira en la época de los 2000. Van a haber ventas de vinilos de 7 pulgadas. Los 7 pulgadas son estos vinilos que son singles, que son chiquititos, que aguantan dos canciones solamente, más pequeños.
19: Oye,
18: va a haber, por ejemplo.
19: Y perdón, que es que me preguntan a través de redes sociales, ¿y es muy caro? ¿Venden más caro de lo que se vende habitualmente?
17: Hoy día están caros.
19: Pero mañana en particular,
17: esperemos
19: en este día del
17: que haya
19: vinilo,
17: ofertas.
19: Ojalá.
18: Va a haber ofertas, va a haber algunas cosas, pero sí, hay que admitirlo, que los vinilos no están baratos. No están baratos porque están gozando, primero, de un buen momento, un momento rentable. Segundo, claro, no es barato fabricar un vinilo. En Chile hay fábricas de vinilos, pero no está siendo muy barato. Por tanto, no es un formato que uno pueda decir que es barato o que es demasiado accesible, pero va a haber de todo finalmente. Hay precios para todos los gustos, hay ofertas, hay vinilos usados, hay de todo finalmente lo que va a ser mañana el Día del Vinilo. Y van a ver, por ejemplo, estos discos que les comentaba de 7 pulgadas, que son estos discos chiquititos, y van a ver lanzamientos de vinilos de 7 pulgadas solamente en el GAM, como es el disco de 7 pulgadas de We Are South American Rockers, de Los Prisioneros, de Cha Cha Cha Cha de Los Tetas, bueno, de Ultra Solo de Polimá West Coast, bueno, uno de Candelabro también, los covers que hicieron para Ultra Derecha y Latinoamérica, un pueblo al sur de Estados Unidos, de Los Prisioneros, y de Inri, de Los Tres, que es el neoclásico desprendido de su último álbum excelente de la banda penquista. Por tanto, va a haber harta novedad, y también van a haber algunos lanzamientos que tienen que ver con el Latin Beatman, con Los Prisioneros, con Francisca Valenzuela, con los propios Bunkers. Así que va a haber harta novedad dando vueltas. Esperemos que con precios para todos los bolsillos.
17: Qué bonito que es el formato del vinilo, sí. Es toda una cultura ahí.
19: Sí. Debo reconocer que no soy especialmente fanático.
17: No, porque además son piezas que uno atesora.
19: Eso, que conozco gente que puede tener una pieza completa llena de vinilos y además los escucha y no lo escuchan en cualquier aparato, sino en aparatos muy especiales.
18: O sea, sí. Somos de esa raza. Somos de esa.
19: Ahí están ustedes.
17: Hay que tenerle cariño a la aguja.
18: Exactamente, sí, mucho cariño. Sí, es un formato además que requiere su espacio, requiere comprometerse con él, escucharlo,
19: limpiarlo,
18: darle vuelta, limpiarlo, requiere un cuidado. No es fácil ser coleccionista de vinilo, la verdad que requiere todo, no solamente por la parte económica, sino que también por la parte de la inversión de tiempo, pero es un formato muy lindo que los grupos, desde todos los gustos, desde Taylor Swift hasta los grupos más señeros, han sacado vinilos en el último tiempo por gusto también.
17: Fíjense
18: que hay reportajes en Estados Unidos, sobre todo, donde se habla con mucha gente que compra vinilos sin tener equipos para escucharlo. O sea, lo compran porque son bonitos, porque finalmente estéticamente son de colección, ¿no?
17: Claro, hay una cosa de, como un objeto de diseño también. Hoy día están de moda, hay unos vinilos que son de colores, hay unos que traen agua, entre medio, después se ven raras.
19: Pero si se pone
17: Uno
19: al lado del otro, no se ve nada de eso.
17: Es como suene.
18: Eso es lo principal, eso es lo principal siempre.
19: Eso es lo que me dicen, eso es lo que entiendo. Ya. No a Rodrigo. Claudio Vergara, gracias por toda la información. Nos encontramos pronto por aquí.
18: Un abrazo y estén bien. Chao, chao.
17: Chao, Claudio.
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2: 10 grados. 10 grados en Santiago.
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7: Cooperativa, 8:38 minutos. 8:38 minutos.
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17: Vamos a reporteros de las 8 de la mañana. 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
19: Hablemos de política, hablemos del Frente Amplio que tiene elecciones internas este fin de semana, el debate sobre el legado del gobierno de Gabriel Boric, las autocríticas del exmandatario y la disputa entre dos proyectos para conducir el partido marcan la definición que enfrenta a Constanza Martínez y Gael Geomans. La información la trae Camila López a esta hora. Cami, te escuchamos.
9: Sí, porque las elecciones internas del Frente Amplio llegan marcadas por el debate sobre el legado del gobierno del expresidente Gabriel Boric y las distintas lecturas dentro del oficialismo. Y es que esta semana, ya lo conversábamos en Cooperativa, la presentación del libro La Resaca del sociólogo Eugenio Tironi, el exmandatario, hizo una de las autocríticas más explícitas desde que dejó la moneda. Reconoció que su primer gabinete pudo haber tenido más equilibrio y mayor experiencia política, admitió que el oficialismo no fue creíble en seguridad y calificó los retiros de fondos previsionales como un gran error. Sobre su gabinete, Boric dijo además que no comparte la idea de que la exministra Carolina Toá haya llegado al gobierno para salvar los muebles, sosteniendo que la conducción política del Ejecutivo fue el resultado de un trabajo colectivo entre él, la exministra del Interior y la exvocera Camila Vallejo. Sus palabras provocaron molestias en el socialismo democrático. Dirigentes del PPD y el PS respondieron que la llegada de Toá fue clave para ordenar la gestión, reencaminar las prioridades del gobierno y poner la seguridad pública en el centro de la agenda. Y es en medio de esa discusión sobre el alcance del gobierno de Boric es que el Frente Amplio celebra este fin de semana sus elecciones internas, donde tienen que escoger a la nueva directiva nacional, al comité central y a las direcciones regionales y comunales del partido. La actual presidenta Constanza Martínez busca la reelección con el respaldo de los sectores vinculados a Gonzalo Winter, Giorgio Jackson, Tomás Bodano y otras figuras del partido. Anoche Martínez realizó el cierre de campaña donde puso el acento en la continuidad del proyecto político, en fortalecer la organización interna y en consolidar una izquierda moderna, feminista y descentralizada. La actual presidenta dijo que hay aprendizaje tras el paso por la moneda y coincidió en la reflexión del exmandatario.
5: Somos un partido que en solo 5 años llegó a la moneda y que ha tomado aprendizaje. Quizás el más grande de ellos es que no podemos de nuevo llegar sin fuerza política y social a esa instancia. Y por eso no podemos simplemente echarnos a morir, sino que al contrario, renovar esta esperanza en el trabajo colectivo, y eso es lo que representa esta lista.
10: Creo que cada mes que pasa, la figura del presidente Boric crece porque se nota que su disposición democrática, de derechos y de fraternidad era algo genuino, que se trabaja todos los días. En eso también estoy muy orgullosa que nuestro partido produjo reflexiones, análisis, aprendizaje en tiempo real.
17: Ahí está la palabra de quien fuera además delegada presidencial aquí en la región metropolitana. El fenómeno del Frente Amplio es bien interesante de mirar desde el punto de vista del análisis político, porque vienen del movimiento estudiantil, porque terminan siendo gobierno en corto tiempo, ahí se decía, y pasándole como por arriba, ¿no? Con durísimas críticas a la antigua Concertación, digamos. En algún momento se habló de los hijos de la Concertación, ¿cierto? Que finalmente terminaban por reemplazarlo. Y ahí la gran apuesta, y así lo dijo Joe Jackson en su momento, fue la primera propuesta de la Convención Constitucional para cambiar la constitución de los cuatro generales, en palabras del entonces presidente de la República. Y ese esfuerzo termina fracasando en parte por todos los errores que todos vimos en esa convención y también por la autocrítica del propio Gabriel Boric el otro día, sí, donde dijo que ellos no lograron intervenir con la fuerza necesaria, la deriva que estaba tomando ese proceso, Camila, aunque uno conversa con exconvencionales a veces y todos dicen que habían voces del Frente Amplio que estaban bastante cómodos con lo que estaba haciendo la Lista del Pueblo o gente del PC como Marcos Barraza, que tampoco adentro generaba mucha oposición a lo que se estaba cocinando, que finalmente termina siendo rechazado por la ciudadanía, digo.
9: Sí, efectivamente fue una de las autocríticas que hizo ayer. Bueno, esta semana el presidente Gabriel Boric dijo que debieron intervenir más quizás en el contenido, en el destino que estaba tomando la convención, y no solamente en un llamado a participar, que fue un debate que de hecho se dio en ese momento a propósito de los exconvencionales. Fernando Atria también es uno de los que apoya a Constanza Martínez, y anoche estuvo presente en esta actividad que se realizó en el barrio Yungay a modo de cierre de campañas. A solo un par de cuadras también la diputada Gael Yoman hizo una actividad para poner fin a su campaña que está respaldada por el sector ligado a la ex ministra de la Mujer Antonia Orellana y al senador Diego Ibáñez. La candidatura de la diputada plantea que el Frente Amplio necesita un cambio de construcción, dice Gael Yomans, que frente al gobierno y a las reformas impulsadas por el presidente José Antonio Kast, el Frente Amplio tiene que ser una oposición más incisiva, con mayor protagonismo frente al gobierno de Kast y con una estrategia opositora más clara y coordinada. Dice que no puede volver a ocurrir lo que pasó en la reforma, en la mega reforma, donde pese a que gran parte de la ciudadanía estaba en contra, de todas maneras se terminó aprobando gran parte del contenido propuesto por el Ejecutivo. Además, la diputada Yomans dijo que su lista también comparte la autocrítica del expresidente.
11: El liderazgo del presidente Boric es un liderazgo autocrítico. Yo creo que la autocrítica la hace bien a la política, y en ese sentido también desde el Frente Amplio lo hemos asumido así, no solo respecto al gobierno, sino a el rol que debemos asumir hoy por hoy como Frente Amplio. Nuestra lista también se para de ese diagnóstico. Lo importante de aquí en más es que nosotros, para poder consolidar los cambios en Chile, sabemos que la fuerza no solamente se traduce en tener cargos dentro de la institucionalidad, sino que también tener una fuerza social viva que permita impulsarlo. Y a eso nos vamos a abocar, a construir estos 2 años de dirección.
9: Bueno, las elecciones entonces del Frente Amplio están marcadas por este legado del presidente Gabriel Boric y también por la proyección del partido como una colectividad de oposición. ¿Cuánta incidencia esperan tener como colectividad opositora al gobierno del presidente José Antonio Kast? Y también cuánta coordinación deberían tener con los demás partidos, particularmente del socialismo democrático, donde ya decíamos parte de la autocrítica o de la reflexión que hace el presidente Gabriel Boric esta semana no fue compartida especialmente por el PS y por el PPD. La votación de esta elección interna se va a realizar este sábado y este domingo vía electrónica, y también hay un desafío de aumentar la participación, ya que en relación a la elección anterior solamente participó cerca del 20% del padrón, y por lo mismo que quieren que sea una elección más convocante, donde por supuesto son los militantes del Frente Amplio los llamados a participar.
19: ¿Cuántos militantes más o menos tiene el Frente Amplio, Cami?
9: Son cerca de 60.000 las personas que pueden participar en esta elección interna del Frente Amplio, donde ya les decía, la elección anterior, la convocatoria fue algo baja, y por lo mismo que también hay un desafío en ese sentido.
19: Ya, pues al menos sobre el 20% decías tú que es la apuesta en esta oportunidad, con un presidente, expresidente Boric, que se ha mantenido un poco al margen y bien equidistante de cada una de las candidatas. Hizo una reflexión también el día de la presentación del libro de Eugenio Tironi en el sentido del futuro de la izquierda. Dijo que el sector tenía que revisar sus prioridades si quería volver a gobernar.
17: O sea, claro, porque el desafío uno así como...
19: No pueden volver de cero, como decía Tironi.
17: No, pero digo, no puede ser que el desafío sea solo pensar cómo vamos a hacer oposición. El desafío tiene que ser en materia de propuesta, de oferta. Sí, claro. Este es un tema que cruza a la izquierda en todo el mundo, y no tanto mirando hacia atrás, como decía Tironi ayer, sino mirando más bien a lo que se quiera construir, digamos, en el mundo que hoy día se navega, y no al revés, porque si no... O sea, está difícil, digamos.
19: Un mundo además cargado
17: con el avance de la derecha, claro.
19: Camila, gracias por toda la información. Seguimos atentos a todo. Buen día.
9: Chao, buen día.
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13: Sí, una cargada agenda tiene hoy el presidente José Antonio Kast. A esta hora se retira de una actividad con la ministra de Salud, pero se espera que al mediodía entregue declaraciones desde el Palacio de la Moneda. ¿Por qué? Porque tras la salida de la ministra del Deporte, Natalia Ducó, fuentes de Palacio nos indican que esta jornada se concretaría un cambio de gabinete en la sede de gobierno, solamente para nombrar el reemplazo de quien va a dirigir justamente el Ministerio del Deporte. Nosotros estábamos recién con la ministra de Salud aquí en una sucursal de FONASA en el centro de Santiago. Le consultamos si es que ella ha sido convocada a la Moneda. Nos dijo que todavía no. La verdad es que no quiso comentar ningún otro tema que no fuera ajeno a la pauta, ni siquiera tampoco la polémica por la reforma constitucional, este borrador que se trascendió en los medios de comunicación, donde ella ya mostró su visión crítica. No quiso comentar eso, dijo que el foco está en otro lado el día de hoy, y se retiró rápidamente esquivando las preguntas a los medios de comunicación. Ella dijo que no ha sido convocada todavía a la Moneda, pero la información que tenemos nosotros es que a eso de las 12 del día en el Palacio de Gobierno se va a concretar este cambio de gabinete, solamente para nombrar al reemplazo de Natalia Ducó en el Ministerio del Deporte.
17: No deja de llamar la atención en todo caso lo de la ministra Chumalí, porque ayer el foco estaba en lo de la cárcel de Talca. Igual se dio el tiempo para decirle a CNN que no le parecía el borrador de la reforma constitucional de su propio gobierno, digamos, que ella entendía que eso era atentado contra la ley, y se dio el tiempo para responderlo.
19: Seguramente hoy va a tener que responder nuevamente.
17: Gracias, Mariano.
13: Gracias. Vale, buenos días.
19: Buenos días.
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0: Tribunal Constitucional acoge parcialmente los requerimientos de la oposición contra la mega reforma. Se cae la indemnización estatal por proyectos rechazados en la justicia. Reaccionaron el diputado UDI, Jaime Coloma, y el senador DC, Iván Flores.
1: Se mantuvo la invariabilidad tributaria, el corazón de esta reforma. La regla que le asegura a los inversionistas que en Chile las condiciones no cambian de un día para otro.
2: Y si bien es cierto, no acogió todos los requerimientos que hicimos desde la oposición, a lo menos hay varios significativos. En los temas ambientales, algo en la invariabilidad tributaria. Si no lo hubiésemos hecho, habrían pasado tal como lo presentó el gobierno.
3: Natalia Ducó deja el Ministerio del Deporte tras la polémica por el uso de su vehículo fiscal. Lo del asado, el karaoke, la respuesta a Cancillería. También sale la hora ex. A Contraloría, ¿qué dije yo?
4: Canciller.
3: También sale la hora ex subsecretario Otero.
0: Oficialismo defiende el masivo traslado de reos a la nueva cárcel de Talca. En la izquierda hablan de un show comunicacional al estilo Bukele. Lo conversamos con el ex ministro del Interior del segundo gobierno de Bachelet, Jorge Burgos.
5: Yo creo que fue exagerado, no había para qué hacerlo así, es mi opinión. Creo que es la minoritaria, para serle franco. Yo creo que el gobierno se anotó un punto comunicacional. Desde el fondo yo creo que es potente, entonces creo que desde el punto de vista técnicamente es impecable, desde el punto de vista innecesario. Lo otro, lo comunicacional, es mucho más opinable y yo creo que las cosas se pueden hacer con un perfil distinto y no creando estas expectativas. Después de esto, ¿cuál es la próxima traslado de cárcel? El ministro de Justicia va a manejar un carro celular. ¿Qué es lo que viene después? Entonces es medio complejo.
3: A propósito de seguridad, la tercera filtró el borrador de la reforma que se está planeando en el Ejecutivo, que se va a presentar al Congreso, y sobre eso la ministra Chomalí dice que la eventual restricción de prestaciones de salud a condenados por delitos graves atenta contra la ley de urgencia, por ejemplo.
0: Una disputa familiar terminó con un hombre asesinado anoche en la comuna de Los Prados. Su hermano está detenido.
3: Y se mantiene el pronóstico de lluvias y también de tormenta eléctrica aquí en la zona central, aunque uno mira hacia la cordillera y está más bien despejándose, pero...
0: Pero me cuentan desde la zona de San Fernando, Rancagua,
3: ya.
0: Que estaba lloviendo, por Rancagua, chubascos, nubes muy amenazantes.
3: Champurreado, te entendí.
0: Chubascos.
3: En esta movilidad de titulares comentado, precipitaciones en Iquique, donde se suspendieron las clases para hoy, ahí en Tarapacá.
0: Y en el fútbol, cuando debuta Bocinha, Colo-Colo alista su duelo con O'Higgins este domingo en el Monumental. El capitán azul y campeón de América, Marcelo Díaz, anuncia su retiro a fin de año. Nos vamos, ya está lista Cecilia Robaretti para tomarse el primer café de la mañana en esta jornada de viernes. Gracias siempre por informarse con nosotros, que tengan buen día.
3: Café cargado, que les vaya bien.
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9: Es la hora 9:01.
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2: Hola, ¿cómo está? Le saluda con muchísimo cariño Leonard Mart, con la invitación para disfrutar de los clásicos de nuestras vidas. Esperamos, por ejemplo, si es que está de buen ánimo, en este caso con un buen pasar a nivel familiar, a nivel laboral, que nos permita acompañarles en estos momentos de alegría. Y quizás usted está con algún tipo de penita o complicación, la invitación también para que nos permita sobrellevar aquellos difíciles momentos con la magia de la música, porque estas canciones lejanas, que créame, son muy cercanas, a más de alguien le invita a recordar un momento especial en su vida. Vamos a comenzar el programa del día de hoy con un artista ya instalado en la Galería de los Inmortales, Camilo Blanes, o mejor conocido simplemente como Camilo VI, con esta canción del año 1983. ¿Quién lo diría?

Somos Canciones Lejanas, versión latina. Para continuar, nos encontramos con Diango de España, con una canción que se conociera originalmente en portugués en la voz de Fabio Junior y que también tuviera su versión en nuestro idioma en la voz de Pedro Fernández. Pero creo que la versión en nuestro idioma que alcanzó mayor nivel de éxito es la que en su momento nos entregó Diango para Oro.

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1: Escuchábamos y recordábamos Oro en la voz de Diango. Lo decíamos, esta canción en su momento también tuvo su versión en nuestro idioma en la voz de Pedro Fernández. Y hablando de Pedro Fernández, vamos a recordar una bellísima canción originalmente conocida también en portugués, pero que tuviera una notable adaptación en nuestro idioma y que en las voces de Pedro Fernández junto a Ana Gabriel alcanzara una dimensión muy especial en 1989. Un día de domingo, en las voces de Pedro Fernández y Ana Gabriel.

0: Escuchábamos y recordábamos a Pedro Fernández junto a Ana Gabriel con el éxito Un Día de Domingo. Para continuar, damos la bienvenida a José Feliciano, quien llega muy bien acompañado de Ann Kelly para entregarnos este clásico del año 1982, Para Decir Adiós.
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avanza rápidamente la hora y continuamos compartiendo junto a ustedes este gusto, este placer por recordar. Somos Canciones Lejanas, versión latina, desde el año 1982, junto a José Feliciano y Ian Kelly, con la canción Para Decir Adiós. Vamos a viajar a la década del 90, en este caso con una canción que originalmente se conociera en inglés a mediados de la década del 70, junto a Peter Frampton. Hablamos de Baby, I Love Your Way, canción que se conociera en el año 1975 y que casi 20 años después, en 1994, tuviera una notable versión junto a la agrupación Big Mountain. En aquella oportunidad, este grupo nos entregó dos versiones, en inglés como también en español, de este clásico de clásicos. Disfrutemos de la versión en nuestro idioma de Big Mountain para esta canción, Baby, Te Quiero a Ti. Oh.

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2: Es la hora 9:32.
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2: Avanza rápidamente la hora y tras la pausa ya estamos de vuelta con más Canciones Lejanas versión latina. Disfrutando junto a ustedes de este placer, de este gusto por recordar. Para sugerencias, peticiones, también saber su opinión, qué le parece el programa o consulta sobre el tema de publicidad, pierda el miedo. Nuestro WhatsApp, Facebook y también el correo no muerden. El correo electrónico, contacto@cancioneslejanas.cl. Nuestro Facebook, programa Canciones Lejanas, y nuestro WhatsApp, +569-88449167, +569-88449167. Vamos a iniciar este nuevo bloque recibiendo a un destacado artista cubano, como es el caso de Amaury Gutiérrez, quien nos invita a recordar esta canción del año 1999. Yo sé que es mentira.

las canciones que han marcado momentos simplemente imborrables en nuestras vidas desfilan diariamente a través de estas canciones lejanas, versión latina. Para continuar, nos encontramos con talento chileno. Recibimos a los hermanos Aristía con esta canción que fuera literalmente su carta de presentación en el mercado chileno en el año 1992. Disfrutemos de esta bellísima canción de nombre No Te Olvido junto a Aristía.

Después de recordar al trío chileno Aristía con la canción No te olvido, nos encontramos con otro de aquellos clásicos que nos hablan de encuentros o reencuentros con la expareja. Disfrutemos de este clásico del año 1985 junto a Pandora. ¿Cómo te va, mi amor?

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1: Escuchábamos y recordábamos a Pandora con este mega clásico de nombre ¿Cómo te va, mi amor? Vamos a saltar del año 1985 al nuevo milenio para recibir a Shakira, muy bien acompañada de el popular Prince Royce y este éxito del año 2017, Déjà Vu.

0: Después de escuchar a Prince Royce junto a Shakira, nos quedamos en el nuevo milenio para recibir al destacado artista colombiano Fonseca y este éxito del año 2018, Simples Corazones.
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1: Los éxitos que se niegan a morir, los clásicos sin fecha de vencimiento, desfilan diariamente a través de estas canciones lejanas, versión latina. Para continuar, es momento de dar la bienvenida a otra de aquellas figuras que definitivamente no pueden estar ausentes de nuestra pauta, ya sea con aquellas canciones con mucho ritmo, como también con aquellos clásicos que llegan directamente al corazón. Hablamos de Emmanuel de México, que nos entrega este éxito del año 1992, Magdalena.

junto a Emmanuel con esta canción de nombre Magdalena, despedimos el programa del día de hoy. Muchísimas gracias por la sintonía y compañía, y la cita queda, Dios mediante, para una próxima emisión de este, su espacio de recuerdos y clásicos, Canciones Lejanas, versión latina.

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0: ¿Cómo le va? Gusto de saludarle. Las 10 de la mañana con 13 minutos en este día viernes 14, día de los Alfredo, que están de onomástico. Saludos para todos los Alfredo. 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Así compartimos esta jornada matinal que marca el comienzo de un nuevo fin de semana. Gracias a Dios que es viernes.
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0: Bienvenido.
1: Arriba, arriba. Dicen que las lluvias podrían llegar hoy, el sábado y el domingo a nuestra región, por ende también a nuestra zona. Estaremos comentándoselo durante esta jornada a todos ustedes que están siempre en la sintonía de la radio. Alfredo Cortés, saludos para ti en este día, el día de tu onomástico. Saludos para quienes también celebran hoy su cumpleaños. 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Ahora los cursos de conducción vía offline desde tu celular o desde tu computadora. Las 10 de la mañana con 20 minutos.

arriba, arriba, arriba el ánimo. Así vamos compartiendo esta jornada matinal, como siempre en vivo, a través de radios Juan Pablo II FM de toda la provincia del Chuapa, con nuestras cuatro señales de las cuatro estaciones radiales: 90.3 en Illapel, 88.7 en Canela, 103.3 en Salamanca y 96.1 en la comuna balneario de Los Vilos. Estamos en toda la provincia del Chuapa. Comenzamos el fin de semana. Mañana el Brujas va hasta Santiago para jugar la liguilla de ascenso. El partido se juega finalmente en el Estadio Municipal de La Pintana. Ahí jugará el Brujas, siempre y cuando no se suspenda por lluvia. Municipal de La Pintana, 3:30 de la tarde, Brujas frente a Santiago City por la liguilla del ascenso a la Primera B. Óptica Visión Pro cuenta con atención durante toda la semana. 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En la sala de sonidos, como siempre, Don Tito Rosales.

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1: Es la hora 10:32.
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0: Así avanzamos en esta mañana de día viernes. Vamos a tomar contacto con el alcalde de la comuna de Illapel, que está en la ciudad de La Serena. Alcalde Denis Cortés Aguilera, ¿cómo le va? Buenos días.
1: ¿Cómo estás, J.R.? Mira, estoy con el alcalde acá. Estamos haciendo algunas gestiones acá en La Serena. Para la gente que me escucha, yo como directora ahora me tocó acompañarlo en algunas cosas que les va a comentar el alcalde. Se lo paso ahora en unos minutitos, que justo nos pillaron aquí saliendo de una oficina. Le voy a tomar contacto con él.
0: Ya, perfecto. Vamos a esperar ahí entonces al alcalde que está en la ciudad de La Serena a esta hora realizando diversos trámites. Vamos a ver si ya lo tenemos en la línea telefónica al alcalde de la comuna de Illapel, Denis Cortés Aguilera.
1: Aquí tenemos al alcalde.
0: Ya, perfecto. Lo escuchamos. ¿Cómo le va, alcalde? Buenos días.
2: Agradecido como siempre.
3: Me avisa ahí.
2: No se preocupe. Gracias, Jeremy. ¿Cómo está, Jorge Román?
0: Aquí estamos. Bueno, tras el término de una importante reunión durante la jornada de ayer de la Comisión de Minería del Senado, ahora está en La Serena.
2: Sí, ¿cómo está, Jorge Ramón? Un gusto saludarte. Justo estaba hablando acá con el Seremi de Transporte y Telecomunicaciones, que usted sabe que uno de los problemas que hemos tenido es las telefónicas, el problema de la señal, o mejor dicho, la pésima señal que hemos tenido, así que por eso ahí no le pude contestar de inmediato, pero andamos en eso. Y sí, mira, después ayer de una comisión del Senado relacionada a la pequeña minería, nos venimos a Serena, y yo quiero poner en valor lo que sucedió ayer, porque de verdad que los mineros están viviendo una catástrofe, una tragedia, que como los mineros están al interior de Illapel, salvo alguna de las minas que está más cerquita de Illapel, uno no dimensiona el problema que ellos tienen, y el problema que tienen es gigante, porque los caminos para llegar a sus piques mineros están imposibles, y cuando han hecho esfuerzo para contratar máquinas, los que no tienen, o los que tienen, han logrado reponer los caminos, pasar y llegar a sus minas, han visto lamentablemente que muchas de sus minas puedan estar o derrumbadas, muchas llenas de agua, o incluso, como fuimos ayer a ver una de esas minas ahí en Los Cristales, ahí en la cuesta de Los Cristales, está aterrada, y su gatito, su mina excavadora, todo lo que, las herramientas que él tenía, están bajo tierra. Entonces, ese es el dramatismo que se está viviendo en la pequeña minería, y por eso que era fundamental que vinieran los senadores, que viniera el vicepresidente de NAMI, que es la máxima autoridad de NAMI, el subsecretario de minería, los senadores, que estuvieran los gremios, los sindicatos de pirquineros. Creo que para mí era importante como alcalde que esa actividad se hiciera en la comuna, fue la única en la región, y que pudiéramos establecer compromisos, plazos y recursos para poder apoyar a los pequeños mineros.
0: Bueno, se habla de 1.700 millones de pesos para la recuperación de la pequeña minería afectada por los temporales en Atacama y Coquimbo. Eso es lo que dice este plan de minería en marcha.
2: Así es, lo que se planteó ayer su secretario. Bueno, hay que agradecerle a la presidenta de la Comisión del Senado, a la senadora Yana Probost, estuvo también el senador Matías Walker, el senador Sergio Gaona y también el senador Daniel Núñez. Es que hoy día hay tres áreas de compromisos en este plan en marcha. Por un lado, recursos a través de lo que son estos proyectos PAMA o estos proyectos para poder obtener algún equipamiento, horas máquinas o distintas situaciones que necesiten los pequeños mineros y los pirquineros. Por otro lado, está la asistencia técnica, se podría decir, profesionales que van a estar apoyando. Y también hay todo un tema de regularización. Por otro lado, también hay temas de acceso a créditos blandos del Banco Estado. Y por otro lado también está el anticipo, que quiere decir que se hace un promedio de lo que entrega en este caso un pequeño minero o un minero, y se le entrega anticipos pensando en que después él, cuando tenga ya los caminos buenos o cuando vuelva a producir, va a entregar los minerales. Es para tener liquidez en eso. ¿Cuál es el problema de eso? Ayer yo le hablaba como alcalde y como presidente de la mesa minera, que sin duda se valoran esos recursos, está bien intencionado el plan, pero el problema es que aquellos mineros que no tienen regularizados sus piques mineros no pueden acceder a eso. Entonces muchos de los mineros, por distintas trabas burocráticas, no tienen sus padrones al día o no tienen sus planes de explotación al día. Entonces automáticamente quedan fuera de esto, pero son mineros que se las buscan por uno o por otro lado para sacar su mineral y vender. Entonces ahí ayer levantamos una nueva alternativa que yo espero que sea acogida por el subsecretario. También se comprometieron los senadores a revisar que a través de las asociaciones gremiales y también los sindicatos de perquineros podamos llegar con horas máquinas. Si lo que necesitan los pequeños mineros son horas máquinas, entonces voy a dar un ejemplo. Si pudiéramos gestionar horas máquinas, ya sea a través de la entrega de recursos al sindicato de perquineros Santa Cruz o la asociación gremial minera, o a través de horas máquinas, se podría llegar a aquellas personas que están en vías de regularización para sus piques mineros. Y eso es lo que hay que tratar de hacer, y sobre todo apoyar a los más pequeñitos, a los más chiquititos, que muchas veces no acceden a estos fondos PAMA o a estas distintas alternativas, y es lo que estamos buscando ayer. Pero yo creo que ayer fue una buena jornada, porque eso va a permitir a los senadores mirar bien todos los reglamentos que se están tramitando, se está viendo cómo se puede facilitar. Ayer también lo hablamos, el tratamiento de los relaves, para cómo se pueden también reprocesar o trasladar, para que dejen de ser un problema, y también los pequeños mineros están disponibles para eso, pero hay que facilitar. Estuvimos viendo cómo también facilitar la tramitación de tanto permiso que se le pide a los pequeños mineros, también rebajar eso. Entonces yo creo que los senadores se llevaron una buena imagen de cómo nos pueden ayudar. El subsecretario también se comprometió a revisar lo que le propusimos, y yo creo que la visita a terreno que tuvimos también a esta mina, en este caso ahí en los cristales de Peralillo, fue el mejor ejemplo, porque el camino para llegar estaba muy complicado, y cuando llegamos y vimos lo aterrado que estaba la mina, y una mina que estaba con todos sus permisos al día, con todo su plan de explotación, y ver el testimonio de, en este caso, el propietario, y decir, mire, yo tengo ahí mi gatito, tengo todas mis herramientas, y aquí somos tres familias que quedamos en cero, y en el fondo, pucha, imagínense, para recuperar todo lo que necesito, y aun cuando tuviera los recursos, antes de 2 meses no voy a poder producir. Imagínense el impacto para esa familia, pero ese impacto también para Yapel, porque así como está él, hay mucho, al menos más de 60 faenas mineras que nosotros las tenemos registradas. Yo creo que fácilmente vamos a llegar a 100 faenas que hoy día no pueden producir. Entonces, ¿cómo lo hace la economía de Yapel, que los pequeños mineros son los que invierten y gastan en nuestra comuna? Así que, como siempre, yo me he comprometido con los mineros, es lo que he estado haciendo, y esperemos que la jornada que se hizo ayer ayude para buscar una alternativa para los pequeños mineros.
0: ¿Cuáles son los temas que está abordando hoy en La Serena usted?
2: Mira, estamos dos. Uno es ahora que tuvimos con el delegado Víctor Pino. Ayer llegamos muy tarde en la noche, hoy día partimos tempranito. Estábamos acá con el delegado Víctor Pino, viendo cómo ha sido la aplicación de las fichas de emergencia, cómo esas fichas de emergencia se traducen, no para todas, sino para algunas personas que tuvieron afectación en estos bonos de emergencia o estos bonos de ENSERE, y ahí me estuvo mostrando que ahora va a partir la segunda entrega de bonos. Eso se hace directamente a las cuentas, pero para aquellas personas que se le aplicó la ficha pero que tuvieron daño, y el daño es adentro de la vivienda, no en el patio, a veces puede ser injusto, pero adentro de la vivienda hay daños reales y serios. Para eso se va a empezar a entregar ahora la segunda, el segundo listado de fichas FIDES que tuvieron esa afectación. Estuvimos viendo lo que es las cajas de alimentos que hemos estado entregando para poder, obviamente, nosotros rendir lo que estamos haciendo. Después estuve ahora con la Seremi Bienes Nacionales, viendo específicamente un tema de regularización de títulos de dominio de Cuscú, que ahí tenemos una situación compleja que estamos regularizando, resolviendo. Ahora me voy a la reunión que tenemos con la comisión del Senado, pero para ver todo el área productiva, ya no solo la minería, sino ver turismo, ver crianceros, ver todo el impacto económico. Va a estar el ministro también de Economía, el senador Walker preside también esa comisión, así que vamos a estar invitados. En mi calidad también de director, pues yo soy el tesorero de la Asociación de Municipios de acá de la región de Coquimbo y presidente de la Asociación Municipio de Choapa, así que estamos en eso, porque es una reunión grandota con gremios, con distintas autoridades, así que ahora nos vamos para allá, y después tenemos una reunión con el director de Vialidad para ver el tema del Camino a los Loros, ver cómo vamos a ir mejorando los caminos interiores. Hay pegas que se van a demorar meses o incluso años en reparar carreteras, pero tenemos que tratar de acortar los tiempos, y para eso vamos a tener una reunión con, en este caso, Vialidad, y por mientras mi equipo me va reportando, porque nos estamos programando para las lluvias del fin de semana que vamos a tener, y es probable que el lunes también tengamos lluvia, así que el equipo está desplegado, limpiando canales, haciendo distintas cosas, pero también el llamado es que los vecinos nos ayuden teniendo precaución y sobre todo también viendo en la propia casa o en el entorno donde nos podemos preparar para este fin de semana que vamos a tener lluvias importantes.
0: Para preguntarle respecto de las actividades de fiestas patrias, porque el alcalde de Coquimbo la semana pasada había anunciado la paralización de la fiesta de la Pampilla, tuvo que retroceder en aquella moción o confirmación de lo que habló, porque finalmente la Pampilla de Coquimbo se hace de manera más austera y por supuesto para poderle darle actividad económica a todos los emprendedores de esa comuna. ¿Qué va a pasar con las actividades de fiestas patrias en Illapel?
2: Sí, mira, nosotros lo estamos revisando, Jorge Ramón, y yo creo que primero nosotros hemos suspendido las actividades ahora, ¿por qué? Porque estamos con todo el equipo desplegado. Pero nosotros esperamos que de aquí a la segunda semana de septiembre no vamos a tener todo solucionado, pero al menos haber pasado la primera etapa de la emergencia. Todo va a depender de las lluvias que vengan, pero a mí me gustaría hacer algo para Fiestas Patrias. Quizás no tantos días como lo teníamos antes, quizás andar tantos días con la fonda móvil va a ser imposible porque tenemos los equipos trabajando, pero a lo mejor hacer algo más pequeñito con artistas locales, donde podamos también tener las personas, un encuentro como se hace de cueca, artistas locales, tener emprendedores, yo creo que eso también ayuda. Además, hasta ahora queremos hacer el desfile de Fiestas Patrias el 18, entonces quizás hacer algo el 17 y 18 o 16 y 17 más el desfile, creo que también podría ser algo razonable. Entonces, haciendo algo más austero, dando la oportunidad que los emprendedores puedan estar, dando la oportunidad a los artistas locales, algo más pequeñito, yo creo que hoy es posible. Así que si tú me apuras y si la situación no cambia, yo creo que hasta el momento nos vamos a ir por esa línea. De ser algo más pequeñito, algo más austero, pero también sería muy injusto no hacer nada, que viene tanta gente y también la gente va a querer salir y va a querer estar un ratito en la plaza o en algún lugar donde lo podamos hacer. Así que lo vamos a evaluar, pero si se dan las condiciones, vamos a hacer algo más pequeñito y algo más austero.
0: Perfecto, que le vaya estupendo en todo el trabajo que desarrolla en terreno como es habitual. Muy gentil.
2: No, gracias a ti, Jorge Ramón, a todos los auditores y como siempre, gracias por la disposición. Que pase muy bien. Chao, chao.
0: Hasta pronto, gracias. 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
1: Libre intercambio, el trueque de semillas y cuidar la biodiversidad chilena, ¿no? Vamos a ver qué decide el SAC en esta intención de actualizar la normativa de comercialización, que es lo que están tratando de hacer. Muchísimas gracias, Rodolfo.
2: Gracias a ustedes, amigos, por la invitación y por compartir este espacio.
1: Ya, chao, que te vaya muy bien. Chao.
3: 11:01 de la mañana. Noticias hasta ahora en Cooperativa, una nueva síntesis informativa la trae Rodrigo Vergara. ¿Qué tal, Rodrigo?
4: Sí, hola, Sebastián. Capo Guzmán.
1: Sí. Uf,
4: yo no he tenido la suerte de ir al Corago, pero dicen que es una experiencia extraordinaria.
3: Es distinto a cualquier cosa, es una experiencia, como tú bien dices.
4: Es una cosa que hay que vivir.
3: Sí, tal cual.
4: Que hay que vivir.
1: Sí.
4: Sí, que hay que pagar también.
1: Claro. pero lo vale. Pero
3: la experiencia, la experiencia lo vale, sí.
1: Pero interesante que un chef de esa categoría se involucre en un tema como este, ¿no? Que la defensa de las semillas ancestrales. Bueno, vamos.
4: A lo nuestro. El cobre, nuevo récord histórico del cobre, buena nueva, 6,6, o sea, $6.60 la libra en los mercados internacionales. Tiene que ver con las luquitas también que le entran al fisco, aunque no haya retiro de utilidades de Codelco. De todas maneras, el buen precio del cobre siempre va a ser una buena noticia en Chile. Respecto de la política, a ver, habló el biministro Alvarado, ¿sí? Que el otro día no le contaron lo del requerimiento ante el Tribunal Constitucional. Salió al paso de la salida de Natalia Ducó, como ahora ex ministra del Deporte, y también, a propósito de lo del TC, destaca que el corazón de la invariabilidad tributaria se mantiene en la mega reforma, cuestión que ya celebraba temprano el ministro Quirós en su cuenta pública en el Maule. Vamos con la palabra de Claudio Alvarado.
5: No, mire, yo no voy a entrar en detalle. Aquí hay una ex ministra de Estado que consideró conveniente presentar su renuncia al gobierno. El gobierno la ha aceptado. Nosotros valoramos y reconocemos su trabajo durante estos meses y esperamos contar con ella en algunos otros desafíos futuros. Siempre en una gestión hay diferentes elementos de juicio que llevan a ponderar a las personas su situación personal en el ejercicio del cargo, y ambos han estimado de que era mejor dar un paso al costado y que nuevas personas desarrollen la labor en el Ministerio de Deportes.
3: ¿Ya tienen el nombre de su reemplazante?
5: Yo creo que el presidente lo dará a conocer en el transcurso del día. Bueno, cuando uno llega al Tribunal Constitucional se somete a la jurisdicción de jueces, y han considerado ellos de que todo lo que hizo en relación con la indemnización de las RCA rechazadas no se ajustaba a la norma constitucional, pero a su vez sí consideraron que la norma constitucional validaba, ¿no es cierto?, la invariabilidad tributaria, que es lo que entrega certeza para las inversiones, para que esas inversiones tengan reglas de juego claras, generen puestos de trabajo a futuro y dinamicen la economía.
4: Ya, palabras de Claudio Alvarado. Entonces, vamos a estar pendientes también de esa cuenta pública de Quirós. En paralelo, se está llevando adelante en el Maule, también de lo que pueda pasar en La Moneda con la llegada de, todo indica, la nueva ministra del Deporte. Todo indica. Hay algunos nombres dando vuelta, pero no los tengo confirmados como para darlo, Cecilia, pero ya. Así que en un ratito. Lo otro, está pasando en los tribunales, en el norte. Hans Gotterbaum, buen día.
6: Hola, ¿qué tal, Rodrigo? Buenos días. Sí, comenzó hace un par de minutos atrás la formalización en contra del alcalde de Pozo Almonte, Richard Godoy, luego de una querella presentada por el Servicio de Impuestos Internos, quienes acusan un fraude al fisco en contra del edil por un monto que supera los 1.300 millones de pesos. En ese sentido es que estaba fijada para esta jornada, esta audiencia que comenzó en el Tribunal de Garantía de Pozo Almonte, donde el Ministerio Público está solicitando precisamente la medida cautelar de arraigo nacional y firma, la que está justamente siendo evaluada en estos momentos por parte de el magistrado aquí en el Tribunal de Pozo Almonte.
4: Eso en el norte del país. Hans, muchísimas gracias.
6: Buen día.
4: En el mundo del fútbol hoy día se sacan cuenta en algunos clubes que alcanzaron a fichar algún jugador por aquí, otro por allá, de última hora, porque ayer se cerraba, anoche en realidad, el libro de

0: Es campeón de América con La Roja, que en la última jornada ha anunciado que le queda poquito, estos meses nomás, que a fin de año cuelga los botines, se retira del fútbol profesional y que tuvo un paso muy exitoso por Racing. Se lo recuerdan hoy, le agradecen, ¿no? Muy, muy bonito lo que escribieron ahí para Chelo Díaz Carepato.
1: Gracias, Rodrigo Vergara. En
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1: Es la hora 11:27 minutos.
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0: Así avanzamos en esta jornada. Hemos abandonado los estudios de la radio para venir hasta la escuelita Las Chinchillas de Cocoú, que está ubicada en la ruta que une Illapel con la comuna de Canela. ¿Por qué estamos en este lugar? Porque a través de la radio gestionamos con estos grandes amigos que tenemos nosotros de Transportes Tramen la entrega de un televisor y de una estufa a este colegio, a esta escuelita unidocente, que no lo pasó bien durante el temporal. Los niños no pudieron asistir a clases, hoy están todos aquí en clases. Esta es una escuela unidocente que tiene 4 alumnos, ellos son de familias vulnerables, son 3 niños y también una niña. Están aquí recibiendo precisamente esta ayuda que gestionamos a través de nuestro programa, a través de nuestra radio, la radio Juan Pablo, una radio solidaria, al igual que nuestros amigos de Transportes Tramen. Y hemos llegado hasta la escuelita, ando con Francisco precisamente. ¿Tu apellido, Francisco?
1: Francisco Bustamante.
0: Francisco Bustamante, de Transportes Tramen. Bueno, cumpliendo con este objetivo que le planteamos nosotros de poder ayudar a esta escuelita con un televisor y con una estufa para que estos niños puedan estudiar de manera más didáctica, puedan ver también televisión y puedan, por supuesto, tener esta estufa para abrigarse durante este invierno.
1: Claro, venimos a acompañar y a dejar estas cositas que van a ser de gran ayuda para la escuelita, en nombre de la empresa y apoyando a la comunidad.
0: Está también por acá la directora Pancho. Mauricio está en Santiago, no pudo estar con nosotros en esta oportunidad, Mauricio Araya Flores, pero él también fue el gestor principal de esta ayuda para la escuela.
1: Claro, vengo en representación de él y manda muchos saludos aquí a los niños, a la escuelita, para poder dar finalidad al proyecto que se implementó en un principio.
0: También por acá la encargada de recursos humanos de la empresa, su nombre es...
2: Hola, buenas tardes, mi nombre es Angélica Rojo.
0: Una labor importante que significa también la responsabilidad social empresarial.
2: Sí, por supuesto, estamos muy contentos nosotros como empresa que al final hemos logrado un objetivo de poder ayudar a esta escuelita. Estaba mirando a los chiquititos, son de diferente edad, entonces para nosotros es muy alegre sentirnos que podemos ayudar y dar más, hacer unos pasos más adelante junto con la comunidad. Mire que igual nosotros como empresa igual se ha ayudado a distintas categorías, ya sea básquetbol, fútbol, y de por sí nosotros siempre nos dan los agradecimientos a través de la Instagram. Entonces, hoy en día nosotros vinimos, estamos aquí con los niños, son iniciativas distintas a las otras que hemos tenido de ayudar por una carta que lo solicitan. Entonces, no, esto me gustó haber venido para acá, estar con los chiquititos aquí, los veo que están armando sus juguetitos. Entonces, no, y es diferente traerle una cosita, un chocolatito o algo a ellos para que algo totalmente diferente para nosotros. Igual, primera vez que estamos en esta instancia, pero no, súper bien. Damos las gracias por haberlos invitado a poder ayudar, así que estamos súper contentos.
0: Las gracias a ustedes por confiar también en nosotros a través de la radio. Nos pusimos en contacto con Mauricio, con Transportes Tramen para esta entrega, que es muy importante, directora María Guerrero, un televisor con el soporte y una estufa para los niños.
3: Por supuesto, buenas tardes. Bueno, muy agradecidos de la empresa Tramex por este hermoso gesto solidario que han hecho con nosotros acá en el colegio. Sin duda, un televisor va a ser de mucha ayuda para trabajar las clases, una herramienta tecnológica, la cual vamos sin duda sacar el mayor provecho. Y también la estufa, que harta falta nos hacía debido a las grandes temperaturas, las bajas temperaturas que han habido estos últimos días. Así que muy agradecida por este hermoso gesto.
0: Bueno, le agradecemos a Transportes Tramen. Por acá también lo voy a entrevistar, aunque no le gusta hablar, pero también él fue gestor, se comunicó conmigo. Es el profesor de inglés de acá de la escuelita de Cocoú y de muchas escuelas rurales, mi hijo Pablo. ¿Cómo le va?
1: Buenas tardes. ¿Contento? Sí, muy contento, también muy agradecido la empresa de transporte que nos hizo esta gestión para que los chicos puedan tener al fin su televisor, para que podamos estar más abrigados, ya que estos meses han estado bastante fríos, tenemos harta lluvia también. Agradecer igual a la profesora también, que tuvo la disposición también de aceptar este gesto de gran ayuda. Y los niños aquí, bueno, son excelentes estudiantes, muy habilosos, han aprendido harto y la profesora ha hecho un muy buen trabajo con ellos, así que en verdad estoy súper agradecido y súper feliz.
0: Perfecto, es lo que queríamos contarles nosotros en vivo a esta hora de la mañana, porque es algo que gestionamos también a través de nuestra radio Juan Pablo, de poder también tener un momento de solidaridad, y qué mejor que hacerlo con estos grandes amigos de Transportes Traven, a través de Mauricio, de Pancho, de su encargada de recursos humanos, que hicieron llegar este televisor con su soporte, es un Smart TV tremendo, bonito, una estufa a gas que los niños van a tener ahí, viene con el balín también, entonces cuando se acabe el gas simplemente lo van a tener que recargar. Eso queríamos contarles en esta mañana de viernes, desde la escuelita Las Chinchillas de Cocoú, donde Transportes Traven, junto también a nuestro programa y la radio, han hecho este gesto solidario para ayudar a estos pequeños que estudian en esta escuela unidocente de la comuna de Illapel, que durante el temporal no lo pasaron bien. Adelante, estudio, volvemos de inmediato nosotros a la radio.

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1: Es la hora 11:58 minutos.
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2: Ya, Mayra.
3: Trascendidos.
2: Sí, porque así está la cosa. Imagínate, te hubiera dado el nombre peor tal. Vamos con Christopher Espinosa, al sur del país. Información policial, Christopher, ¿qué tal? Buenas tardes.
4: Hola, Rodrigo, muy buenas tardes. Sí, se ha confirmado lamentablemente el fallecimiento de una mujer de 78 años a consecuencia del ataque de tres perros de raza pastor alemán que eran de propiedad de familiares de esta persona que estaba de visita. Ella, con residencia en la región metropolitana, había llegado de visita hasta Quirigüe, en la región del Ñuble, estaba en la casa de familiares cuando estos tres perros la atacan, provocándole heridas que la dejan primero en un estado de riesgo vital y con escasos signos vitales. Es internada a la urgencia del hospital en Quirigüe, pero lamentablemente terminó falleciendo. Es un hecho que ha sido tomado ya por el Ministerio Público y encargó diligencias a la Policía de Investigaciones para aclarar responsabilidades en esta muerte de una mujer de 78 años atacada por tres perros de raza pastor alemán. Lo que se conoce hasta ahora, Rodrigo, es que estos perros estaban adiestrados para la caza y evidentemente desconocieron a esta persona, la terminan atacando provocándole heridas mortales.
2: Claro, pese a que ella era, tú dices, familiar de los dueños de esa de ese inmueble, de ese lugar, ¿no?
4: Sí, el ataque se produce precisamente al interior de la propiedad en un antejardín, y es familiar de los dueños de los perros.
2: ¿Cuál era la raza de los perros, perdona, Christopher?
4: Son perros pastor alemán, pero adiestrados para la caza. Los utilizaban.
2: Claro, y terminan atacando a esta persona, una adulta mayor de más de 70 años que fallece. Esto es la región del Ñuble, Quirigüe, región del Ñuble, ¿sí?
4: Sí. Exactamente, Quirigüe en la región de Ñuble.
2: De hecho, bien terrible. Vamos a ampliar durante el día. Gracias, Christopher.
4: Que esté muy bien.
2: Buenos días. Buenas tardes. Ya, vamos a La Moneda. Novedades con el Ministerio del Deporte después de la salida anoche de Natalia Ducó por todo el lío del auto, bueno, el asado, el karaoke y todo aquello. Mariano Reyes, ¿qué tal?
5: Sí, Rodrigo, muy buenas tardes. Ya tenemos hora para este cambio de gabinete a las 12:30, en media hora más, poquito menos de 30 minutos, en el Salón Montbaras. El presidente Kast le va a dar la despedida entonces a Natalia Ducó y al mismo tiempo va a nombrar al nuevo ministro del Deporte. Anoche sonaba mucho el nombre de Rodrigo Delgado, ex ministro del Interior, ex alcalde de Estación Central, pero lo que hemos podido ir averiguando durante la mañana es que esa opción se fue diluyendo y ahora suena otro nombre bien importante aquí en el Palacio de la Moneda y que indicaría que el presidente le estaría echando mano a su segundo piso. Francisco Riveros, abogado y exgerente general del Club Palestino, él ha estado siendo mencionado durante esta mañana como quien podría ocupar el cargo de ministro del Deporte. Él fue gerente general de Palestino entre 2007 y 2009. Actualmente es del grupo de asesores del presidente de la República. De hecho, tuvo un rol clave en el Consejo de Auditorías Internas, específicamente llevando adelante una auditoría a Santiago 2023, los panamericanos. donde también participó Francisco Riveros como gerente jurídico y de asuntos corporativos. Aún no está confirmado 100% ese nombramiento, Rodrigo, de manera oficial, pero hasta esta hora es el nombre que más suena aquí en el Palacio de la Moneda para asumir ese desafío. El ambiente aquí está bien movido. Por ejemplo, llegó hace unos minutos el canciller Francisco Pérez Mackenna, quien, por cierto, le consultaron sobre esta controversia con Estados Unidos. Dijo que él está en completa coordinación con el ministro de Defensa, Fernando Barros, luego de que este último dijera que Chile no es el patio trasero de nadie a raíz de la lista negra, ¿no?, que ha trascendido por parte de Estados Unidos en medio de la guerra comercial con China. El canciller entró por el patio de los cañones, el que da justamente a la Plaza de la Constitución, mientras al otro extremo del palacio, en el patio de los naranjos, entró el ministro Barros hace unos minutos, quien dijo que en su declaración fue más bien una respuesta a una pregunta y, bueno, no quiso seguir profundizando. Dijo que después de un compromiso que tenía aquí en La Moneda iba a entregar mayores declaraciones. Que están llegando
3: del gabinete en poquito menos de media hora más.
2: Ya, ahí justo nos falló la señal, se ha cruzado un auto.

0: Francisco Esquebarros dice la frase de que no somos el patio trasero de nadie, efectivamente, ante la pregunta de un medio de comunicación. Respecto del gabinete, tres ministras menos en 5 meses. Se fue Mara Cedini, se fue Trinidad Steiner y ahora Natalia Ducó, y suena fuerte el nombre de Francisco Riveros, como decías tú, Mariano, que no solo estuvo en Palestino, estuvo en los Panamericanos también, dijiste.
1: Sí, exactamente, estuvo justamente en los Panamericanos Santiago 2023, específicamente como gerente jurídico y de asuntos corporativos de esos juegos, y en las auditorías que ha realizado el actual gobierno también ha tenido un rol clave para revisar justamente los eventuales irregularidades en la rendición de fondos de esos juegos Santiago 2023.
0: Ya, o sea, ya estaba participando de la auditoría que hace el propio gobierno de José Antonio Kast. Entiendo que no tiene militancia él, al menos no que se conozca.
1: No, es independiente.
0: Ya. Nos quedamos esperando, 12:30 se supone, ¿no?
1: Sí, 12:30 ya está confirmado por presidencia, el Salón Bondara ya todo producido para que se produzca este cambio de gabinete.
0: Ya, fíjate en las sillas, porque había olido en algún momento. Acuérdense. Después hay que poner sillas, sacar sillas. Mariano, muchas gracias.
1: Vale, buenas tardes.
0: Día viernes, Cecilia, Sebastián, las noticias.
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Sus restos están siendo velados en la que fuera su casa habitación, ubicada en calle Vial Recabarren 0850. Sus funerales, en tanto, se realizarán este sábado 15 de agosto con una misa que se efectuará a las 15 horas en la iglesia catedral de Illapel y posteriormente un cortejo fúnebre hacia el cementerio municipal de Illapel. Se invita a familiares y amigos, favor que agradece la familia.

La familia Barrios Tapia agradece profundamente los mensajes, condolencias y compañía recibidos por la partida de nuestro querido esposo, padre, abuelito, José Hernán Barrios Contreras, que en paz descanse. Agradece sinceramente Norma, José Ignacio y Hernán Felipe.

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1: Es la hora 12:28 minutos.
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Sus restos están siendo velados en la que fuera su casa habitación, ubicada en calle Vial Recabarren, número 0850 Illapel. Sus funerales en tanto se realizarán este sábado 15 de agosto de 2026, con una misa que se efectuará a las 15 horas en la Iglesia Catedral de Illapel y posteriormente un cortejo fúnebre hacia el Cementerio Municipal de Illapel. 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

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Ya estamos de regreso después de una reconfortante visita a la escuelita Unidocente Las Chinchillas de Cocobú, donde nuestros queridos amigos hicieron este aporte solidario a un trabajo que nosotros hacemos también solidario a través de la radio. No todas las cosas que hacemos las comunicamos a través de la radio, pero valía la pena hacerlo esta vez en esta ayuda que llevamos junto a nuestros amigos de Transporte Estramen a esta escuelita Unidocente que alberga cuatro niños de familias vulnerables de ese sector en nuestra comuna de Illapel. Ellos ahora podrán disfrutar de la televisión gracias a un Smart TV con soporte y una estufa a gas para pasar el frío del invierno. Quedaron felices, contentos, disfrutando también de las colaciones que se entregaron durante esta jornada. ¿Nosotros con qué volvimos de allá? Con el cariño de los niños, con el afecto de los niños, que lo más bonito era a los niños felices, y también con unas churrasquitas que nos preparó la manipuladora de alimentos que trabaja en ese colegio rural Unidocente de nuestra comuna de Illapel. Así le quedó el corazón de grande a todos quienes estuvimos ahí esta mañana. Vamos a seguir haciendo cositas bonitas. Tenemos varios ángeles que nos ha mandado el de arriba y que precisamente me llama o me insta a seguir entregando ayuda a varios sectores junto a estos grandes ángeles que Dios los ha premiado con tener empresas importantes dentro de nuestra zona. Nosotros solo somos la comunicación, el contacto real para llegar con esas ayudas importantes, porque la radio informa, pero también debe ser un medio que sirva a la gente. 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

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A la 1 de la tarde vamos a revisar las noticias de nuestra zona y la región a través de radios Juan Pablo II FM y sus 4 señales en antena. 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Nos estamos retirando ya, don Tito. A la 1 de la tarde vamos a revisar las noticias de nuestra zona y la región. A las 5 volvemos también para compartir la movida tropical en el comienzo de este nuevo fin de semana. Gracias por estar ahí. Gracias por acompañarnos.

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1: Es la hora 12:56 minutos.
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La familia Barrios Tapia agradece profundamente los mensajes, condolencias y compañía recibidos por la partida de nuestro querido esposo, padre, abuelito, José Hernán Barrios Contreras, que en paz descanse. Agradece sinceramente Norma, José Ignacio y Hernán Felipe.

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Sus funerales en tanto se realizarán este sábado 15 de agosto de 2026, con una misa que se efectuará a las 15 horas en la Iglesia Catedral de Illapel y posteriormente un cortejo fúnebre hacia el cementerio municipal de Illapel.

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5: Ministerio de Agricultura inicia entrega de alimentación caprina para contribuir a la recuperación de productores afectados en la región de Coquimbo. Cefam del Palqui lanzó programa que busca promover hábitos de vida saludable y cuidado de salud mental. Comisión de Minería del Senado sesiona en terreno junto a pequeños mineros y pirqueneros de la provincia del Choapa. Mañana sábado debuta en la liguilla de ascenso el Brujas de Salamanca.
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5: Gracias por informarse con nosotros. Saludamos a Radio Los Vilos y vamos al desglose de las noticias. En un despliegue inédito para la provincia de Choapa, la municipalidad de Illapel articuló y albergó la sesión oficial de la Comisión de Minería y Energía del Senado de Chile. La instancia realizada en el edificio consistorial reunió a los senadores Yasna Proboste, Daniel Núñez, Matías Walker y Sergio Gaona, al subsecretario de Minería Álvaro González, al vicepresidente ejecutivo de NAMI Juan Carlos Sáez, junto a representantes municipales.

0: dirigentes de Illapel, Canela, Salamanca y Combarbalá. El encuentro buscó visibilizar la emergencia productiva del sector. Según datos presentados por el alcalde Denis Cortés Aguilera, de 243 faenas operativas que tiene la comuna, al menos 61 sufrieron graves daños por derrumbes, socavones, anegaciones y maquinaria sepultada bajo el barro. Ante esto, gremios locales expusieron la urgencia de habilitar caminos y recuperar equipamiento para contener la parálisis económica y del empleo. Al respecto, Patricio Gatica, representante de la pequeña minería de Illapel, que destacó y señaló que hemos contado con la oportunidad de estar el estado completo, porque la magnitud de los impactos negativos que esto ha generado, y así a eso le sumamos que el invierno recién comienza, porque ya tenemos este fin de semana nuevamente anunciadas lluvias. Durante la sesión, el Ministerio de Minería y Enami expusieron el plan de reactivación post-emergencia a 182 días, articulado en tres ejes: despeje de accesos y subsidio al combustible, recursos directos para reparar infraestructura crítica y financiamiento, además de reformas reglamentarias para simplificar la tramitación de los pequeños productores mineros. Con la distribución de más de 1,000 sacos de alimento concentrado, el Ministerio de Agricultura, a través del Instituto de Desarrollo Agropecuario INDAP, dio inicio en la comuna de Ovalle a este importante apoyo destinado a sus usuarios del rubro caprino, quienes vieron sus labores perjudicadas tras el sistema frontal ocurrido durante el pasado mes en nuestra región. La entrega fue encabezada por el subsecretario de Agricultura, Francesco Venecian, a quienes escuchamos.
1: Las primeras semanas ya hemos estado aportando alimentos, fardo, pelos de alfalfa, alimentos en general, incluso cajas en algunas comunidades, con aportes de particulares, y hoy día partimos como Ministerio de Agricultura a través de INDAP, entregando alimentos en esta localidad a productores caprinos. Esta es la primera de varias entregas, mientras llegan los fondos del gobierno regional y podemos seguir suplementando hasta los primeros días de septiembre, que es cuando ya el pasto va a estar en condiciones para empezar a mandar a los animales al cerro a pastorear. Así que es una buena gestión hoy día a través de INDAP. Vamos a seguir acompañando a nuestros productores, porque dentro de la región también estamos trabajando en paralelo en la infraestructura de riego que se vio dañada con este frente de mal tiempo. Así que ya levantamos, llevamos más de 174 órdenes de aviso primario, de trabajo primario en materia de riego, donde se autoriza ya empezar a desembancar, construir, reparar las compuestas, boca toma de los canales afectados. Así que
0: cabe precisar que INDAC continuará desplegándose en las distintas comunas de la región hasta entregar esta ayuda a 1,422 usuarios, según comentó el delegado presidencial regional Víctor Pino.
2: Una de las grandes demandas que hemos tenido después del evento meteorológico de julio fue justamente cómo poder llegar con alimento al mundo rural, al mundo de nuestros financieros, al mundo de nuestros campesinos. Muchos de ellos son pequeños y por lo tanto necesitaban esta ayuda, y hoy día, por intermedio de INDAP, del Ministerio de Agricultura, se materializa la primera entrega oficial de parte de INDAP para 98 usuarios que hoy día van a recibir ya, como ven, se han estado retirando estos sacos con alimentos para nuestros animales. Es fundamental decir que esto es el primer paso en la primera entrega de varias que van a haber, y no solo para usuarios de INDAP, también se va a incluir en el mediano plazo a usuarios no INDAP, y estamos también coordinando con sectores privados la cooperación de manera transversal, cosa que esta alianza público-privada se pueda materializar y pueda llegar a toda la región de Coquimbo.
0: A nivel regional, la medida de apoyo del Ministerio contempla, más bien dicho, la distribución de 15,642 sacos de alimento, lo que considera una inversión superior a los 171 millones de pesos, hecho que destacó también el alcalde.

0: su trabajo, de esto viven. Entonces, es una idiosincrasia que tiene los Ballinos, donde tenemos nuestro famoso queso de cabra, pero obviamente para poder tener este producto estrella tenemos que tener a nuestros animales con alimento, y era lo que no estaba ocurriendo. Así que agradecerle al subsecretario, al Seremi, al delegado presidencial, por la ayuda que está entregando hoy día a estos 98 usuarios que están recibiendo, y lo principal es que el resto de los usuarios que no les ha llegado la ayuda, va a llegar. Esto es la primera entrega de varias entregas que se van a realizar, porque sabemos que en un mes más recién va a estar el pasto en condiciones para poder pastar para nuestro ganado. Así que en este minuto...
1: 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El CEFAM de la localidad del Palque, en la comuna de Montepatria, lanzó un programa que busca promover hábitos de vida saludable y cuidado de la salud mental. Los detalles con Juan Pablo Ramos.
2: Las inclemencias del tiempo no fueron impedimento para que los dirigentes sociales, vecinos y equipo de salud del CESFAM El Palqui realizaran el lanzamiento del programa Más Salud en Comunidad durante la jornada de este miércoles 12 de agosto. La iniciativa busca fortalecer el vínculo y los hábitos saludables con una mirada más cercana, participativa y preventiva en el área de la salud comunitaria. Este programa nace bajo la convicción de que la salud no se construye únicamente dentro de los recintos, sino también implementando una política sectorial que incluya la intervención en la comunidad a través de un trabajo colaborativo que permita ofertar actividades conforme a las necesidades del territorio. Al respecto, el director de CEFAM El Palqui, Víctor Pizarro, señaló lo siguiente.
3: Hoy día estamos lanzando el programa de Más Salud en Comunidad en una actividad en conjunto con el programa Más Ama, junto a varios vecinos de la localidad del Palqui, donde estamos dando a conocer cuáles son los beneficios de este programa, que tiene como objetivo promover y prevenir de alguna manera riesgos de la salud a través de la promoción de hábitos de vida saludables y de un manejo integral de la salud de los usuarios. Estamos bien contentos porque esto va a marcar un hito, es un programa nuevo que se está lanzando en la localidad del Palqui.
2: A diferencia de su homónimo Más Adultos Mayores Autovalentes, también conocido como Más Ama, este nuevo programa vendría a captar la población adulto juvenil, teniendo en consideración las estimaciones demográficas y etarias de la localidad, lo que hace que este programa tenga un enfoque sectorial de acuerdo a la realidad de la zona. Al respecto, Diego Pizarro, profesor de Educación Física e integrante del proyecto, señaló lo siguiente.
4: Sí, este programa es nuevo, partió ahora el 15 de junio, en la comunidad del Palqui, y nosotros tenemos que intervenir las edades de los 6 a los 59 años. Ya estamos trabajando con personas adultas que son del grupo de Zumba y el mismo personal del CEFAM. Hicimos dos grupos donde ya estamos interviniendo a las personas adultas. También incentivar a las personas que tengan una buena alimentación, tengan una buena actividad física diaria, porque si no tienen actividad física diaria, están propensos a poder tener alguna enfermedad. Entonces lo que nosotros buscamos es prevenir.
2: La creación de este ambicioso proyecto en salud comunitaria y familiar no solo contempla la mejora de las habilidades motrices y fortalecimiento de la salud cardiovascular, sino que además posee una lista complementaria integral con otras unidades del CEFAM. En ese sentido, Natalia Cortés, psicóloga e integrante del equipo, comenta que esta iniciativa tendrá nexo con el programa Más Ama y contará también con atenciones multisectoriales para la formación y desarrollo de todos los grupos familiares que asistan a este programa.
5: Lo que se va a hacer dentro de lo que es el programa en sí, vamos a contar con atención nutricional, con trabajadora social, con profesor de educación física para las actividades que conlleva, y también desde mi área todo lo relacionado con talleres dirigidos a la prevención y promoción, ya sea de salud mental o de otras relevantes.
2: Por su parte, Luz Salinas, presidenta del Club de Zumba 2021 de El Palqui, destacó la importancia de realizar estos programas en la localidad e invitó también a la comunidad palquina a que se sume a este proyecto.
6: Y bueno, nuestro grupo está participando en el programa Más Salud en Comunidad. Ha sido muy bueno porque el profe Diego es una excelente persona, nos ha ayudado harto, y eso va de acuerdo a cada persona, no nos exige, porque igual es hasta 59 años, pero súper bueno. Así que yo los invito a que se integren estos programas en la comunidad, porque son muy buenos.
2: Una apuesta que llega para quedarse y que servirá como precursor del programa Más Ama, y que estará enfocado en el fortalecimiento, la prevención y la promoción de hábitos de vida saludable y el cuidado de la salud mental. Las personas que quieran participar pueden acercarse al CESFAM El Palqui para recibir mayor información.
1: Gracias, Juan Pablo Ramo. Esta mañana la empresa de transporte Stramen hizo entrega de un televisor Smart TV y una estufa a gas a la escuela Las Chinchillas de Cocoú, establecimiento

0: educacional unidocente que cuenta con 4 estudiantes provenientes de familias vulnerables del sector. Hasta la escuela llegó Francisco Bustamante, encargado de logística, y Angélica Rojo, Administración y Recursos Humanos de Transportes Tramen, quienes se mostraron muy contentos y orgullosos de poder ayudar a estos pequeños estudiantes. Y de paso agradecieron al encargado de la empresa, Mauricio Araya Flores, quien coordinó este aporte con la radio Juan Pablo II FM de Illapel para hacer felices a estos niños. Pausa comercial, volvemos.
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5: La obra de teatro Estela se presentó en el Centro Cultural de Montepatria, la cual busca resaltar la vida y poesía de la poeta nacional Estela Díaz Barín. La actividad contó con una amplia concurrencia de público, especialmente estudiantes del Liceo Eduardo Frei Montalva. Más detalles con Luciano Alday.
6: La compañía La Fuga llegó hasta el Salón Juan Carlos Castillo del Centro Cultural de Montepatria para presentar la obra de teatro Estela, la cual busca resaltar la poesía e historia de Estela Díaz Barín. Esta presentación es parte de una gira que está realizando la compañía por la región de Coquimbo en conmemoración a los 100 años del natalicio de la poeta nacional, lo que fue posible gracias a un proyecto de la Red Feminista del Libro Región de Coquimbo, financiado por los fondos concursables del gobierno regional. La actividad contó con una amplia concurrencia de público, especialmente por parte de estudiantes del Liceo Bicentenario Presidente Eduardo Frei Montalva, quienes pudieron conocer e interesarse sobre la obra de esta destacada poeta nacida en La Serena. Al respecto, el director de la compañía La Fuga, Sebastián Álvarez, destacó su satisfacción por cumplir el objetivo de dar a conocer la vida de Estela Díaz Barín e incentivar la lectura de sus poemas.
7: Bueno, es súper importante porque Estela este año, el 11 de agosto, es decir, hace un par de días, acaba de cumplir 100 años y para nosotros es muy relevante traer esta obra a las tierras donde ella nació, donde creció, donde se inspiró también para luego desarrollar su poesía. Hemos estado en La Serena, en Coquimbo, en Montepatria, mañana estaremos en Los Vilos y es sumamente lindo poder llegar con este trabajo a lugares como este en el que nos encontramos ahora, donde seguramente se escribieron muchos versos en torno a esta geografía, a la gente que vive en este territorio. Desde ese lugar es sumamente importante que podamos estar con Estela el año de su centenario acá. Y lo que tratamos de resaltar en nuestra obra es la obra, precisamente, su poesía en torno a lo que escribió Estela Díaz Barín. La obra termina con una invitación a que conozcan o profundicen su trabajo, sus poemas. Desde La Fuga también le hacemos un pequeño regalito que es un poema, así que pueden leerlo en el momento que más estimen conveniente.
6: Palabras similares tuvo una de las actrices de la obra, Marilyn Vázquez, quien enfatizó en la importancia de hacer partícipes a los estudiantes.
8: Claro, la experiencia de traer la obra a espectadores como estudiantes para nosotros es muy importante, que no deja de ser el gran objetivo de dar a conocer y visibilizar la imagen y la poesía y obra y vida de Estela Díaz Barín. Entonces nos parece interesante que siempre estén los estudiantes para que la vayan conociendo más, si es que no la conocían, queden interesados y queden expectantes de conocer su obra y tal vez su vida también.
6: La propia comunidad estudiantil confirma este naciente interés, así lo comenta Yaira Flores, alumna del segundo medio del liceo.
9: Fue entretenido y más porque me gustó, al principio hicimos una actividad de Estela y ahora descubrí más de ella, lo cual me pareció un poco divertido por su personalidad y cómo actúa de ella, aquellas personas. Además fue entretenido aprender más de nuestro país porque yo no sabía mucho de ella, fui a aprender que había otra poeta mujer. Me sorprendió decir verdad porque yo conocía a Gabriela Mistral por último, pero conocer a Estela me fascinó. Decir verdad. Muy interesante este proyecto y espero que se vuelva a repetir.
6: Otra de las estudiantes que manifestó su entusiasmo por esta obra teatral fue Marilyn Cisternas, quien destaca la jornada vivida junto a sus compañeros en el Centro Cultural.
10: Me pareció entretenida, divertida, me gustó mucho, sí, me pareció muy entretenida la obra. Fue como la primera vez que me hablaron de ella y me gustó mucho.
6: De esta manera, la vida y obra de la poeta Estela Díaz Barín es puesta nuevamente en escena, en medio de la conmemoración de los 100 años de su natalicio, con presentaciones teatrales que tienen un condimento especial por ser en la región que la vio nacer y crecer. Desde la comuna de Montepatria, informó el periodista Luciano Alday Villalobos.
0: Gracias, Luciano Alday, por esa información. Hay una nueva fecha del campeonato oficial ANFA de Illapel en categoría adultos para este fin de semana en el Estadio Municipal Tierra de Oro y Sol de la Villa San Rafael de Rosa. Van a jugar mañana sábado a partir de las 2 de la tarde el Cobre Mundo Nuevo en segunda serie, luego el Cobre Mundo Nuevo en primera. Es por estar Ferroviario en segunda serie, es por estar Ferroviario en primera serie y Chile Sporting Diablos Rojos en primera serie. El domingo 16 de agosto en el mismo recinto deportivo a partir de las 3 de la tarde, Atlanta frente a Illapel en segunda serie, Atlanta Illapel en primera serie y Estrella del Norte, equipo que subirá a la primera B del fútbol de Chile. El cuadro salamanquino, representante del Chuapa, enfrentará mañana a las 3:30 de la tarde en el Municipal de La Pintana al cuadro local de Santiago City en su debut en la liguilla de ascenso. Gracias por informarse con nosotros. Continúan las noticias con el diario de Cooperativa.
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12: Seguimos soñando y buscando un país que acoja a todos, un país ordenado, un país donde se hagan las cosas bien.
13: La palabra del presidente de la República, con Natalia Bucó, visiblemente afectada, como dice Mariano, a propósito de la situación que le toca asumir, digamos, y salir del gobierno. Ya está con nosotros Ernesto Contreras, aquí en el estudio, para hablar de deporte. Ernesto, bienvenido.
14: Hola, Rodrigo. Verónica, ¿qué tal?
15: Ustedes también conocían a Francisco Rivero, ya,
14: ¿no? Claro, en dos vertientes. Primero, como gerente general de Palestino, el 2007 y el 2009, y la segunda, y acá es donde se produce una situación bastante curiosa, porque él, durante el gobierno de Sebastián Piñera, fue el gerente jurídico y de asuntos corporativos de los Juegos Panamericanos de Santiago 2023, ¿ya? Y hoy, hasta ayer, como asesor en el segundo piso del presidente José Antonio Kast, él era el que estaba encabezando una auditoría contra la mala rendición de fondos durante los Juegos Panamericanos 2023.
15: Porque se estaba auditando a sí mismo.
14: Claro, ese
13: revisando
14: es el tema.
13: San Lucas.
14: Pero por supuesto, es el tema más curioso.
13: Él asumió en esa organización en Piñera, dices tú, ¿no?
14: En Piñera. Bueno, él estaba en el gobierno de Piñera, fue parte de la organización, fue gerente jurídico.
13: ¿De
14: él
13: cómo
14: fue,
13: se preparó eso?
14: Claro, él fue de los que aprobaba, firmaba documentos, aprobaba presupuestos, los cuales está siendo auditado hace rato porque no hubo correcta rendición de fondos, y él era el que estaba auditando dicha investigación.
13: Eso mismo, claro.
14: Y ahora, en el Ministerio del Deporte, es juez parte.
15: Sí.
14: O sea, es bien curiosa la designación de Rivero, porque como ministro le tiene que cobrar deudas o rendir cuentas, le pide a la misma entidad en la cual él fue gerente,
15: claro,
14: firmó los documentos, aprobó los presupuestos que hoy no están correctamente rendidos, después pasó a auditarlos, y ahora es parte del ministerio que va a tener que lidiar incluso con el IND, que le bloqueó los fondos al ministerio, porque acá fueron miles de millones del 2023 a la fecha que no han sido rendidos de forma correcta por parte del...
15: Tendrá que hacerse a un lado, ¿no? Tendrá que decir, bueno, en esto no voy a poder meterme yo.
13: No, se esperan explicaciones, digamos, o sea, de lo que ha ocurrido.
14: Él ya estaba auditando las irregularidades, sí, de esta corporación en la cual él fue gerente.
13: Claro, incluso antes de ser nombrado.
14: Pero estaba haciéndolo hasta ayer.
13: Claro.
14: Por eso es muy curioso, porque él era el que firmaba, insisto, aprobaba presupuestos, a la vez auditaba lo que él firmó y que no se sabe cómo se gastó, y hoy está en una posición más alta y va a tener que lidiar con el IND, que a raíz de todo esto, que fue la que le pasó los miles de millones que no fueron bien rendidos.

0: desbloqueó los montos hace rato al Mintep.
1: Vamos a hacer las primeras explicaciones que
0: bien, bien curioso el cruce que hicieron, por eso no deja llamar la atención la presencia de Francisco Rivero como ministro del deporte, siendo juez parte de una auditoría en la cual él fue parte. Fue parte firmando estos documentos, auditándolo, y ahora en la otra.
1: El rostro de Natalia Dudó lo dice todo.
2: Muy desencajada, se nota que ha estado llorando, al menos hasta ahora, incluso en el color del rostro, ¿no? Con los ojos muy brillantes, además. Todo el tiempo.
1: Ya, bueno. Sí, bueno. ¿Algo en la cancha?
0: Algo en la cancha, vamos a la cancha. Hoy día arranca la fecha 19, Universidad de Concepción, Deportes La Serena. Dos que, digamos, golpearon un poquito el mercado con Rogelio Funes Mori, el goleador histórico del Monterrey, mundialista con México el 2022, llegando al campanil, y Matías Pérez, ex central del Lecce Italia, que se va a jugar a La Serena. Así que fueron de los poquitos que se movieron en la última parte de este mercado de pases. El fin de semana, mañana juega la U con Limache, y el domingo la hará el cuadro de Colo-Colo ante O'Higgins de Rancagua, con Bocinha probablemente citado, más no titular. Escuchemos a Fernando Gago en la U, habla sobre el mercado de pases. Lichnowsky, Tobias Reinhardt y Gonzalo Reina son los que llegaron en este mercado. ¿Le gustó a Gago? Escúchame.
3: Sí, muy conforme.
4: ¿Qué característica cree que le van a aportar estos jugadores?
3: A ver, ya lo vieron. Hay dos jugadores que ya jugaron, y Igor, todos sabemos la clase de jugador que es. Es un jugador que no va a aportar mucho desde su temperamento, de su jerarquía, de su calidad. Hay que ponerlo bien lo más rápido posible para que pueda estar en campo para poder jugar.
0: Ya, ahí está rapidito lo de Gago, que tiene a disposición a Reinhardt, que ya fue titular el fin de semana pasado.
1: Lo hizo bien.
0: Y lo hizo muy bien. Sí. El tema, Rodrigo, es si va a ser titular o no. Y Si lo es, ¿quién sale?
1: ¿Quién sale?
0: Charles no. Lucas Barrera sería el más damnificado, pero ha sido de las grandes apariciones de la UE, más que cumple minutaje, y es un jugador que incluso lo miraban de Argentina para llevárselo a préstamo. En Estudiantes de La Plata habían preguntado por la carta de él. En Colo-Colo, ya lo decíamos, en Bocinha seguramente citado, Gabriel Maureira seguirá de titular y le renovaron el contrato hasta el 2029. Así que le da un buen espaldarazo la institución a Maureira versus esta llegada de Bocinha, que probablemente lo va a tapar un poquito al arquero de Colo-Colo. Vuelve Javier Correa a la citación, no será titular porque Maxi Romero lo está haciendo muy bien y seguramente él va a ser el estelar el domingo. Va a jugar Colo-Colo contra O'Higgins de Rancagua, compañero, 17:30.
1: Listo, no, sigue la ceremonia de cambio de mando, sí, ahí en el Ministerio del Deporte. Visible ya las lágrimas de Duco, escuchando al presidente que ha dicho: todos podemos cometer errores. Ernesto, gracias.
0: Chao, gracias.
2: Chao,
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13: 16 grados. 16 grados en Santiago. Cooperativa, 1:40. 1:40.
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15: Acaba de terminar la ceremonia de cambio de gabinete ahí en La Moneda, en que Francisco Riveros ha asumido como ministro del deporte. No es el único tema que ha ocupado a Palacio, al gobierno, en las últimas horas. La ministra de Salud salió a cuestionar la idea de restringir la prestación estatal de salud para condenados por crimen organizado y terrorismo. Hablamos de seguridad contigo, Mariano Reyes, en un nuevo contacto.
16: Sí, porque esta era la semana de la seguridad, Verónica, para el gobierno, pero las controversias terminaron desviando fuertemente el foco de la atención. La imagen de La Moneda ahora es el rostro de la ex ministra de Deportes, Natalia Ducó, muy emocionada, con lágrimas en los ojos, una mirada muy seria y escuchando la valoración que hizo el presidente José Antonio Kast sobre su gestión al cierre de esta ceremonia de cambio de gabinete. Recordemos que ella salió por una denuncia de mal uso en un vehículo fiscal, un video donde se veía a ella participando en una fiesta, y el presidente Kast le entregó un mensaje, pidió un aplauso para su exministro y también aseguró que cualquiera puede cometer un error. Lo escuchamos.
17: Sin entrar en casos particulares, hay veces que podemos cometer un error y hay normas en nuestro país que son muy exigentes en ciertas áreas, a veces casi inentendibles, pero son las normas que hoy día nos rigen y que nosotros hemos planteado que hay que aplicarlas. Pero es un error que cualquiera puede cometer.
16: Claro, y decíamos que la agenda de seguridad era lo que debía marcar esta semana, pero también en esa agenda existen controversias, sobre todo en las reformas que pretenden modificar la Constitución. Trascendió un borrador donde se propone que condenados por crimen organizado y terrorismo queden sin prestaciones estatales consagradas en la Carta Magna, como por ejemplo el derecho a la salud. CNN Chile ayer consultó a la ministra de dicha cartera, la ministra Maicho Malí. Ella se tomó el tiempo ayer de responder ante dicho borrador y aseguró que esa definición sería incompatible con otras leyes como la ley de urgencia. Hoy, con todos los medios enfrente, se le volvió a consultar a la ministra Chumalí y ella prefirió evitar responder.
18: No me voy a hacer cargo de borradores, ya lo dije ayer, y yo creo que nuestro foco es solucionarle los problemas de salud a las personas que están esperando, y la buena noticia que hemos dado hoy, no queremos que pase desapercibida, no quisiera, y se los digo muy respetuosamente, cambiar el foco de lo que estamos mostrando hoy día.
16: Bueno, quien sí se refirió, bien digo, a esta polémica fue el ministro de Seguridad, Martín Arrau, quien aseguró que ese borrador que se hace referencia es más bien antiguo.
19: Sí, he hablado con la ministra de Salud, ella no ha estado al tanto de todos los borradores que han habido de la reforma constitucional, lo que se ha filtrado en la prensa es algo muy antiguo. Hoy día nuestra constitución ya contempla algunas limitaciones a las personas condenadas por terrorismo de 15 años, por ejemplo, en cargos públicos, en ser director de establecimiento de educación, y nosotros queremos intensificar ese régimen, pero requiere de habilitación constitucional. Son limitaciones que tienen que tener su bajada legal, por supuesto que todo lo que es salud pública está contemplado, todas las atenciones de urgencia también, pero hay que preguntarle a la gente que está esperando por una cirugía del GES u otra, si preferimos que se atienda un vecino de bien o una persona condenada por crimen organizado terrorismo, por supuesto no hablando de cosas de salud pública ni cosas de urgencia, pero claramente eso tendrá su bajada legal y eso es material.
16: Bueno, la próxima semana se debería conocer entonces este famoso texto que finalmente será presentado al Congreso, presentado al debate parlamentario para iniciar su tramitación, pero en ese ambiente entonces se cierra una compleja semana para el gobierno con la salida de una ministra y con opiniones encontradas dentro del gabinete por la agenda de seguridad.
15: Mariano Reyes con la información, gracias, buenas tardes, Mariano.
16: Chao, que estén bien, buenas tardes.
20: El día después del Tribunal Constitucional, esto de la mega reforma también es noticia. Camila López, buenas tardes.
21: ¿Qué tal? ¿Cómo están? Buenas tardes. Y anoche el Tribunal Constitucional informó que acogió parcialmente los requerimientos presentados por parlamentarios de oposición contra la mega reforma. El principal debate giraba en torno a la denominada invariabilidad tributaria, el mecanismo que permite a grandes proyectos de inversión firmar contratos con el Estado para mantener determinadas condiciones tributarias por hasta 20 años. Este régimen se mantuvo vigente, por lo que el gobierno considera que el pilar central de la reforma fue ratificado. Sin embargo, el TC eliminó algunas partes específicas de ese régimen. Declaró, por ejemplo, inconstitucional la posibilidad de que el Ministerio de Hacienda extienda la excepcionalidad en el plazo de los contratos de inversión. También suprimió referencias que permitían ampliar los beneficios a proyectos conexos y eliminó el numeral que regulaba esos proyectos vinculados. Pero el punto donde el TC fue más categórico fue en los artículos 12 y 13 del proyecto, porque el tribunal declaró inconstitucionales en su totalidad las normas que establecían el derecho de una empresa a ser indemnizada por el Estado si una resolución de calificación ambiental era anulada por los tribunales. También se declararon inconstitucionales las micro relocalizaciones de concesiones acuícolas. Tanto en el oficialismo como en la oposición se declaran conformes con la decisión del TC. Escuchemos al diputado republicano Agustín Romero, integrante de la Comisión de Hacienda, y a la senadora y presidenta del Partido Socialista, Paulina Bogdanovich, integrante de la misma instancia.
22: La oposición unida tenía la razón. Hemos ganado en ambos casos. En el caso del medio ambiente, no habrá pago a las empresas que no cumplan con la ley. Respecto a la invariabilidad tributaria, también hemos acotado su aplicación a empresas que realmente le den un valor a Chile. Desde la oposición estamos conformes.
23: El Tribunal Constitucional fue claro. El proyecto de reconstrucción sigue en pie y también se mantiene el corazón de la invariabilidad tributaria hasta por 20 años para traer inversión a nuestro país. Hubo algunas disposiciones específicas que fueron declaradas inconstitucionales, especialmente en materias ambientales y proyectos conexos, pero la oposición no logró derribar el eje económico de esta iniciativa.
21: Bueno, el ministro de Hacienda, Jorge Quirós, también abordó el payo en conversación con T13 Radio, donde aseguró que la decisión del tribunal es inequívocamente satisfactoria. Según el secretario de Estado, la mayor parte de las medidas aprobadas por el Congreso se mantienen vigentes y el gobierno implementará los ajustes necesarios para cumplir con lo resuelto por el TC. Quien también analizó el epílogo de esta controversia fue el exministro de Hacienda, Nicolás Eizaguirre, quien en el primer café de cooperativa consideró que el resultado es apropiado desde la lógica económica.
24: Y de la lógica económica a mí me parece que lo que resultó es lo apropiado, porque el Estado tiene el pleno derecho de celebrar caso a caso, proyecto a proyecto, un contrato con un inversionista extranjero local, diciéndole: si usted invierte bajo estas condiciones, yo le puedo garantizar invariabilidad tributaria siempre que usted me pague un fee. Eso ha existido en la historia de Chile, en la historia de otros países. me parecía un poquito dudoso el argumento de que con esto, digamos, se congelaban las atribuciones de los parlamentos futuros. Sí, en la medida en que era sin borde, pero sí me parece importante que se haya acotado a que es proyecto a proyecto. Ahora, creo yo que esto va a mover la aguja de la inversión, que el 2027 y 2028 no va a sonreír la vida. No creo.
21: Bueno, y desde el mundo empresarial hablaron de moderado optimismo tras el fallo del TC. La presidenta de la CPC, Susana Jiménez, valoró el fallo y aseguró que permite mantener un clima de mayor certeza para la inversión.
20: Gracias, Camila.
21: Buenas tardes.
1: Hablemos de la relación Chile-Estados Unidos. Paula Lillo, buenas tardes.
2: Buenas tardes, Verónica, Rodrigo. Sí, frente a la publicación del informe La Gran Estafa del Transbordo de Estados Unidos, que acusa a Chile y a otros 39 países de desviar mercancías chinas para evadir aranceles, la Subsecretaría de Relaciones Económicas Internacionales emitió un comunicado en el que discreparon de estas acusaciones, afirmando que a Chile no se le han planteado antecedentes que den cuenta de estas prácticas. A esto, además, se le sumó el hecho de que en el marco del Foro del Escudo de las Américas, el pasado miércoles, el secretario de Guerra estadounidense, Pete Hegseth, hizo un llamado a las naciones de Latinoamérica integrantes de esta iniciativa a incrementar su gasto militar, colaborar en la lucha contra el crimen organizado y también abandonar la Corte Penal Internacional. Bajo ese contexto, también se acordó una nueva arquitectura de seguridad hemisférica que Estados Unidos aseguró está dentro de su reinterpretación de la doctrina Monroe. Fue por esto que el ministro de Defensa, Fernando Barros, quien asistió al foro, expresó sus reparos a dichos planteamientos, afirmando que no somos el patio trasero de nadie, un término acuñado justamente durante la doctrina Monroe en 1823. El canciller Francisco Pérez Mackenna fue consultado por las declaraciones de Barros, evitando referirse al respecto. Lo que sí confirmó es que Chile no se saldrá de la Corte Penal Internacional.
3: El ministro Barros, tenemos la mejor de las relaciones, estamos coordinados en todo y tenemos una agenda muy, muy nutrida para adelante.
1: Comparte, ¿has dicho que somos el patio trasero?
3: No me voy a referir a las afirmaciones del ministro Barros, simplemente lo que puedo contar es que estamos trabajando juntos.
1: ¿Qué iba a salir de la Corte Penal Internacional?
3: Nosotros somos miembros de la Corte Penal Internacional y siempre incluso que todos los organismos pueden ser perfectibles y mejorables si seguimos siendo miembros.
2: Bajo ese contexto, el exministro de Relaciones Exteriores, Ignacio Walker, dijo en el primer café de cooperativa que Estados Unidos está ejerciendo una política de dominación sobre Chile y otros países latinoamericanos.
4: El principal socio estratégico de Chile, Estados Unidos, estoy citando obviamente al canciller Pérez Mackenna, se está convirtiendo en la principal piedra en el zapato de la política exterior chilena de este gobierno. Esto de la supuesta gran estafa de Transbordo, bueno, es un eslabón más en una política hegemónica de dominación. Y perdón, la presión del secretario de Guerra, que dice que los países que adhieren a la Corte Penal Internacional tienen que salirse, pero qué vergüenza, ¿qué se cree este señor? Me pareció bien esta declaración, esta frase del ministro de Defensa, de que Chile no es el patio trasero de Estados Unidos, pero ojalá que eso tenga consecuencias.
2: Bueno, volviendo al ministro Barros, según se le comentó a fuentes de La Moneda, apenas volvió a Chile luego de asistir al Escudo de las Américas, llamó al presidente José Antonio Kast pidiéndole una reunión para profundizar sobre lo tratado en el foro. Un encuentro que se llevó a cabo hoy a las 12 del día previo al cambio de gabinete.
1: Gracias, Paula. Buenas tardes.
2: Buenas tardes.
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5: Es la hora 14 en punto.
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7: Buenos días, amables oyentes, y bienvenidos a esta primera emisión del programa en lengua española de Radio Vaticano, Vatican News. Reciban un saludo cordial de la redacción y de quien les habla, Alina Tufani Díaz. A continuación, los invitamos a seguir las informaciones del Papa y de la Santa Sede en este viernes 14 de agosto de 2026. Dos misas marianas, una por la solemnidad de la Asunción y otra por la fiesta local de Nuestra Señora del Lago en dos semanas. Este es el programa de las celebraciones de León 14 para esta segunda quincena de agosto. El Papa, desde el miércoles, tras la audiencia general, pasó un periodo de descanso en Castel Gandolfo, justo cuando se cumplen 400 años de esta tradición de estancia estival, inaugurada por Urbano VIII en 1626. El clamor de los niños migrantes se eleva a Dios. Respondamos con humanidad y protejamos sus derechos. Este mensaje del Papa para la Jornada Mundial del Migrante y del Refugiado, que se celebrará el 27 de septiembre. Dios proveerá en la fase de reconstrucción, esto espera el obispo de Pereira en Colombia, tras el terremoto del 10 de agosto. Y hoy celebramos la memoria litúrgica de San Maximiliano Kolbe, sacerdote de la Orden de los Hermanos Menores Conventuales y mártir en 1936. Ahora sí, vamos con la información, les deseamos como siempre una buena sintonía. El Papa trae aquí la alegría, es un imán para todas las personas. Estas las palabras del padre Tadeusz Rozmus, párroco de la Iglesia Pontificia de Santo Tomás de Villanueva en Castel Gandolfo. En efecto, el miércoles en la tarde, León XIV regresó a la Villa Pontificia en los Castillos Romanos en este periodo estivo y allí permanecerá hasta el 18 de agosto. De allí la alegría de esta ciudadela que con la presencia del pontífice se llena de fieles y peregrinos de todas partes del mundo. Y es que durante su estancia en Castel Gandolfo, mañana sábado 15 de agosto a las 10 de la mañana, con ocasión de la solemnidad de la Asunción de María, el Papa celebrará la Santa Misa en la parroquia pontificia de Santo Tomás de Villanueva. Seguidamente rezará el Ángelus con los peregrinos presentes en Castel Gandolfo. Lo hará también el domingo 16 de agosto. Como mencionamos en titulares, este año, además, la presencia de León XIV en Castel Gandolfo asume un significado especial porque se conmemoran 400 años de la presencia de los papas en esta villa de verano de los pontífices. Fue Urbano VIII en 1626, hace 400 años, quien inauguró la tradición de pasar el periodo estivo en esa localidad a 30 kilómetros de Roma. Por ello, la parroquia de Santo Tomás de Villanueva está preparando los festejos que se realizarán el primer sábado y domingo de septiembre, que es el día de la fiesta del patrón de Castel Gandolfo, que es San Sebastián. Igualmente, la parroquia se está preparando para la visita del Papa el 29 de agosto, cuando León XIV en una barca participará en la procesión de la Madonna del Lago, es decir, de la Virgen del Lago, tras la cual presidirá la Santa Misa. Nuestra Señora del Lago es la patrona de una iglesia que forma parte de la parroquia de Santo Tomás de Villanueva y se encuentra a orillas del lago de Albano. Se trata de un recorrido que se desarrolla partiendo de la iglesia. Una parte de la procesión será sobre el lago y León XIV será el primer papa en hacerlo. Avanzará primero en barco. Los últimos papas, en todo caso, que han participado en la procesión sin estar navegando en el lago fueron precisamente Pablo VI y San Juan Pablo II.
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7: Se ha hecho público este viernes el mensaje del Papa León XIV para la Jornada Mundial del Migrante y del Refugiado 2026, que se celebrará el 27 de septiembre bajo el lema Incluso uno solo de estos pequeños. Este mensaje se centra en los niños migrantes, los más indefensos. Ante ellos, escribe el Papa, estamos llamados a realizar un acto de humanidad y fe. El pontífice hace también una exhortación para prevenir el aislamiento y el rechazo y a crear espacios donde cada joven migrante sea respetado y valorado en su identidad cultural, previniendo así el riesgo de radicalización. En efecto, al abrir el texto, León XIV recuerda que cada menor desplazado tiene un rostro, una historia y una dignidad que no pueden quedar ocultos detrás de las estadísticas. Hace un llamado a poner en el centro la dignidad y los derechos de los niños y adolescentes que sufren el desplazamiento, la violencia, la separación familiar, la trata y la explotación. Pide no reducir a los menores migrantes a cifras y reclama una respuesta coordinada para que se garantice la protección, la acogida, la educación y la integración. El Santo Padre, en su mensaje, invita a las comunidades a acompañar a los menores desplazados, inmigrantes, y a convertirse en signos vivos y creíbles del Evangelio. Invita a no mirar hacia otro lado. En su mensaje para la Jornada Mundial del Migrante y del Refugiado, el pontífice pone el foco en una de las dimensiones más dolorosas de las migraciones contemporáneas, es decir, la situación de los niños y adolescentes obligados a abandonar sus hogares. Millones de niños y adolescentes se ven obligados cada año a dejar sus lugares de origen debido a guerras, pobreza, violencia, desastres medioambientales y otras tragedias. Para León 14, esta realidad exige una respuesta que no sea únicamente política o administrativa, sino también profundamente humana. El sufrimiento no se limita al desplazamiento, escribe el Papa. Hay niños muy pequeños que han perdido a sus padres, hermanos, hermanas y amigos y que son testigos de una violencia indescriptible. Otros han sido separados durante largos periodos de sus familiares, intentan reunirse con ellos, viviendo entre tanto la angustia en la distancia. Hay también menores que afrontan el viaje junto a sus padres, pero expuestos a condiciones extremas y traumáticas. Por último, agrega el Papa, no podemos olvidar la trágica situación de quienes son

0: migratoria. Por ello, ante cada menor migrante, la sociedad está llamada a realizar un acto de humanidad y de fe.
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0: La Conferencia Episcopal de Colombia ha convocado una jornada de oración para este domingo 16 de agosto por la nación que sufre las consecuencias de un terremoto que ya deja más de 260 fallecidos, más de 450 desaparecidos y en cuyo rescate se centran los mayores esfuerzos en estas últimas horas. A este propósito, el padre Johan Pacheco, responsable del programa en lengua española de Vatican News, pudo conversar con el obispo de Pereira, Monseñor Nelson Jair Cardona Ramírez, una de las regiones mayormente afectadas. Escuchemos.
2: Le pedimos nos comparta cuáles han sido las consecuencias que ha provocado este fuerte terremoto.
3: Sí, el pasado lunes hemos tenido este fuerte terremoto en buena parte de las regiones de Colombia, pero especialmente aquí en Pereira y en los lugares de la diócesis de Pereira, pues se ha sentido con mucha fuerza. La naturaleza ha mostrado todo su poder, pero bueno, el Señor ha sido grande con nosotros y aquí estamos acompañando a la comunidad y también preparándonos para la reconstrucción de todo esto.
2: ¿Tienen algún estimado de las instituciones eclesiales afectadas?
3: Bueno, tenemos unas 12 parroquias con unas afectaciones muy graves, algunas que quizás habrá que demoler totalmente. También la curia diocesana ha sido fuertemente afectada, con riesgo de colapso en este momento, el seminario mayor de igual manera, el banco de alimentos también colapsó. Y por lo menos unas 60 parroquias con averías graves, eso en el ámbito eclesiástico aquí en la diócesis de Pereira.
2: Y en el centro de la ciudad también hemos visto muchos edificios, viviendas de particulares.
3: Sí, ha habido algunos lugares muy afectados, como el centro, como usted bien lo dice, el sector del parque de la Iglesia de la Valvanera, también con edificios colapsados, pero ahora empieza el proceso de todo aquello que será demolido, que aunque permaneció en pie, no puede ser habitable, que será el grave problema que se enfrentará al terminar esta primera etapa de los rescates de personas con vida.
2: ¿Todavía está en desarrollo el rescate de personas que con vida en los escombros?
3: Sí, se sigue en ese proceso. Hasta el momento la diócesis reporta unos 100 fallecidos rescatados, pero como le digo, no sabemos todavía qué cifra de hermanos fallecidos estén todavía bajo los escombros.
0: Estamos en la mitad de este mes de agosto y queremos recordar la intención de oración del Papa para este mes, en la que ha invitado a rezar por la evangelización en la ciudad, haciendo un llamado a transformar los espacios urbanos en comunidades acogedoras donde nadie se siente invisible.
4: Señor Jesús, buen pastor, tú recorres nuestras calles y plazas. Entras en los edificios altos y en los barrios humildes. Acompañas silenciosamente a millones que buscan sentido en medio del ruido y la prisa. Tú conoces, Señor, el corazón de la ciudad, sus luces y sombras, su bullicio y su soledad. Sabemos que las ciudades están llamadas a ser lugares de libertad y oportunidad, pero también pueden transformarse en espacios de anonimato y aislamiento. Por eso hoy te pedimos una mirada nueva, capaz de descubrir en la vida urbana el terreno fecundo para anunciar tu evangelio. Danos una fe creativa y profunda que no se quede en las palabras, sino que se encarne en gestos sencillos y cercanos. Haznos iglesia en salida, capaz de tender la mano en las periferias, de dar consuelo en la soledad y de sembrar fraternidad donde reina la indiferencia. Señor, que

0: nuestras comunidades urbanas sean lugares abiertos y acogedores, lugares donde se comparta la esperanza, donde nadie se sienta invisible y donde la alegría de tu evangelio ilumine la vida escondida de tantos hermanos. Amén.
1: Y bien, termina así nuestro informativo en lengua española. Gracias una vez más por haber estado con nosotros. Alabado sea Jesucristo.

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1: Es la hora 14:33.
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1: Es la hora 15, un minuto.
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0: 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Continuamos la gran tarde de Charro Vido totalmente el mes de agosto.
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2: Es la hora 15:30 minutos.
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2: Es la hora 16, un minuto.
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0: Y póngase abusada, abusada. Continuamos la gran tarde de Charro viendo totalmente el mes de agosto. ¿El Charro pasará agosto? Esa es la pregunta que se hacen todos. Hasta yo me la hago. Lo único que sé que estoy en vivo y en directo para ustedes, ¿ah?
1: ¿Eh? JR, no digáis que el Charro está grabado. ¿Está en vivo?
0: Porque el Charro es un berraco.
1: Usted es un berraco.
0: Un berraco. Oiga, vamos a continuar la gran fiesta del Charro, viviendo en este mes ya, de agosto, mes de los gatos. Yo me creo gato. Pero gato chalé. 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
0: 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Continuamos con la gran tarde del charro. Con ustedes hasta las 5 siempre, con las mejores canciones. Esas canciones que usted quiere escuchar.
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4: Es la hora 16:33.
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La familia Barrios Tapia agradece profundamente los mensajes, condolencias y compañía recibidos por la partida de nuestro querido esposo, padre, abuelito, José Hernán Barrios Contreras, que en paz descanse. Agradece sinceramente Norma, José Ignacio y Hernán Felipe.

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Solo Dios y nuestros corazones saben lo que significa tu partida. Funeraria La Casa de Cristo tiene el sentimiento de comunicar el sensible fallecimiento de quien fuera en vida nuestro querido hijo, esposo, padre, abuelito, tío, hermano, vecino y amigo, Denis Francisco Lemos Aracena, que en paz descanse. Sus restos están siendo velados en la que fuera su casa habitación, ubicada en calle Vial Recabarren, número 0850 Illapel. Sus funerales en tanto se realizarán este sábado 15 de agosto de 2026 con una misa que se efectuará a las 15 horas en la Iglesia Catedral de Illapel y posteriormente un cortejo fúnebre hacia el cementerio municipal de Illapel.

0: Y póngase abusada, abusada. Continuamos la gran tarde de Charro viendo totalmente el mes de agosto. ¿El Charro pasará agosto? Esa es la pregunta que se hacen todos. Hasta yo me la hago. Lo único que sé es que estoy en vivo y en directo para ustedes, ¿ah?
1: JR, no digáis que el Charro está grabado. ¿Está en vivo?
0: Porque el Charro es un berraco.
1: Usted es un berraco.
0: Un berraco. Oiga, vamos a continuar la gran fiesta del Charro, viviendo en este mes ya de agosto, mes de los gatos, ¿eh? Yo me creo gato. Pero gato chalé. 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
0: 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Continuamos con la gran tarde del charro. Con ustedes, hasta las 5 siempre, con las mejores canciones. Esas canciones que usted quiere escuchar.
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4: Es la hora 17 en punto.
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viernes. Gracias a Dios que es viernes y comenzamos otro fin de semana y lo compartimos y le damos la bienvenida y hacemos la previa precisamente en vivo acá en La Movida Tropical a través de Radio Juan Pablo II FM de Illapel, Salamanca, Canela y Los Vilos. La tarde no está fría, tampoco está abrigada. Podríamos decir que es una tarde templada la que tenemos a esta hora. Vamos a darle ritmo y sabor a esta jornada y lo vamos a hacer con música hasta las 7 de la tarde.

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El próximo sábado 5 de septiembre se cambia la hora. Cuando sean las 12 de la noche del próximo sábado 5 de septiembre, habrá que adelantar los relojes en una hora y colocarlos a la 1 de la madrugada. Este horario de verano se extenderá hasta el sábado 3 de abril del año 2027, cuando habrá que nuevamente retrasar los relojes en una hora para volver al horario del invierno. Ya el 5 de septiembre entonces es el cambio de hora, se adelantan los relojes en una hora y esto se va a extender, reitero, hasta el sábado 3 de abril del año 2027. 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

Hoy arranca una nueva fecha del fútbol chileno. Van a jugar a las 7 de la tarde en la Universidad de Concepción con La Serena. Mañana a las 5:30, atento, mañana sábado a las 5:30, Deportes Limache con Universidad de Chile. También mañana sábado a las 8 de la noche, Everton con Audax. El domingo a las 12:30 del día, Ñublense con La Calera. También el domingo a las 3 de la tarde, Cobresal con Concepción. Y Palestino con Huachipato el día lunes a las 8:30 de la tarde. Ah, Colo Colo va a jugar también el domingo a las 5:30 con O'Higgins. Podría debutar Bocinha, podría haber una sorpresa este domingo en la formación de Colo Colo. La Católica y Coquimbo no juegan en esta fecha porque el cuadro pirata y el cuadro de la franja van a jugar durante la semana que viene el partido de vuelta de Copa Libertadores. La Católica va a recibir en San Carlos de Apoquindo, el antiguo San Carlos de Apoquindo, ahora en el Claro de San Carlos. Va a recibir en el Estadio Claro Arena al cuadro de Estudiantes de La Plata. Lo mismo hará Coquimbo recibiendo a Platense en los partidos de vuelta de la Copa Libertadores de América. El que debuta mañana en la liguilla de promoción del ascenso a la Primera B es el Brujas, que va a jugar a las 3:30 de la tarde frente al conjunto de Santiago City en el Municipal de La Pintana, y lo vamos a vivir en vivo, como siempre, a través de la página de Toque de Queda para vivir los compromisos del Brujas de Salamanca. Ya son las 5 de la tarde con 28 minutos.

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1: Es la hora 17:34 minutos.
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4: Expresión de gracias ante el sensible fallecimiento de quien fuera en vida nuestra querida mamá, abuelita y suegra, que en paz descanse, la señora Norma Inés Flores Carbona, damos nuestros más sinceros agradecimientos a las siguientes personas e instituciones: Círculo de Carabineros y Gendarmes en Retiros de Illapel, Dirección Nacional de Cernapesca, Servicio Nacional de Pesca y Acuicultura de Valparaíso y Quintero, Jardín Infantil Rayitos del Mirador, compañeros de trabajo Sebastián, Claudia, Marianela y Ángela, a la familia Carbona Carmona, Jorge Martínez, familia Onel Araya, Andrés Torres, Pedro Suazo, señora hija, Daniel y Roberto, Elín Rosas y familia, Claudio Pastén, Carmen Manque, familia Farías Maturana, Empresa Inmobiliaria Inversiones Rapel, Pamela Aguilera y familia, familia Castillo Aguirre, Orrego Calderón, Arena Ahumada, Marcela Pizarro y familia, familia Barrera Milla, Yorto Geraldo y familia, Miguel Aguirre y familia, familia Rojas Araya, familia Carballo Carballo, jugado de familia de la Ligua, familia Pereira, familia Carmona Briones, Carvajal Suárez, inspección del trabajo de Illapel, Judith Manque, hermanos Guajardo Araya, familia Calderón Ahumada, Manque Moreno, Julio Varas Vega, esposo y familia, Gladys e hijo, colegas Copeucho Norte, familias Rodríguez Flores, Rojas Malebrán, Ávila Muñoz, Manque Borges, Tapia, familia Meneses, familia Moscoso Pereira, Jimmy Trigo y familia, familia Flores Carmona, Vladimir Cerda y familia, familia Zapata Vidal, familia Flores Villalobos, tercer año B y amigo Liceo Dor y Yapel, familia Sepúlveda Holguín, familia Cerda Briones, Rojo Calderón, Rocío Cortés, Carmona Olivares, amigos y ex apoderados, familia Carballo Rojas, Hugo Peña y Daniel Osorio, familia Milla Roja, Gustavo Medalla, Carlos Medalla, Rosa Medalla, Alejandro Medrazo, Angélica Madrazo, Teresa de la UNOI, Alicia Pérez Gaete, Fernando Sepúlveda Holguín, Juana Tapia y familia, Gladys Araya, Parroquia San Rafael de Illapel, Hospital de Illapel, familia Sánchez Jopia, familia Sánchez Briceño, kinesiólogo Alejandro Pino, familia Fábrica Briceño, familia Araya Briceño, Iván Lazo, locatario de la Plaza de Abastos de Illapel, usuarios también de Serna Pesca de Quintero, Cefán Urbano de Illapel, personal del Cementerio Municipal de Illapel, familia Parrao Carballo, Junta de Vecinos Manuel de Gorotizaga, Funeraria La Paz de Cristo y a todas las personas que de una u otra forma nos acompañaron en nuestro dolor. Son los sinceros agradecimientos de las familias Quirós Flores, Quirós Calderón, Quirós González, Quirós Cáceres, Marina Quirós Flores e hijos José Luis Sánchez. 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

14 minutos nos separan de las 6 de la tarde. 14 minutos para las 6 de la tarde. 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Felices quedaron los niños y también quedamos nosotros esta mañana con la entrega solidaria que hicimos junto a nuestros amigos de Transporte Stramen a la escuelita Las Chinchillas de Cocou, hasta donde llegamos junto a la empresa con un bonito televisor Smart TV y también una estufa, el televisor con el soporte correspondiente para que los niños tengan televisor también ahí en la escuelita, y 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Gracias, amigos de Transporte Stramen. 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

Dicen que las lluvias podrían llegar durante esta noche, madrugada del sábado, las lluvias a nuestra zona, nuestra región, siendo más intensas el día domingo. Durante esta jornada conocimos la noticia de la muerte de Denis Francisco Lemus Aracena, un hombre dedicado durante mucho tiempo al rubro de la agricultura, un chacarero de nuestra zona que tenía sus plantaciones de hortalizas y chacarería en diversos puntos de nuestra comuna. Él es hermano del ex alcalde y ex diputado Luis Lemus Aracena. Su velatorio está siendo realizado en la que fuera su casa habitación, ubicada en Vial Recabarre en 0850. Su funeral, en tanto, se realizará el día de mañana sábado, después de una misa a las 15 horas en la iglesia catedral, y después su sepultación en el cementerio municipal. Aprovechamos nuestra estación radial para enviar las condolencias respectivas a toda, pero a toda su familia y también a sus amigos tras la muerte de Denis Lemus Aracena, que en paz descanse. Ya faltan solo 4 minutos para las 6 de la tarde. Estamos haciendo en vivo, como siempre, la movida tropical en este día viernes que marca el comienzo del fin de semana. Gracias a Dios que es viernes. 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Avanzamos con música tropical.

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1: Es la hora 18:03.
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2: Expresión de gracias. Ante el sensible fallecimiento de quien fuera en vida, nuestra querida madre, abuelita y suegra, la señora Norma Inés Flores Carmona, que en paz descanse, damos nuestros más sinceros agradecimientos a las siguientes personas e instituciones: Círculo de Carabineros y Gendarmes en Retiro de Illapel, Dirección Nacional de Cernapesca, Servicio Nacional de Pesca y Acuicultura de Valparaíso y Quintero, Jardín Infantil Rayitos del Mirador, compañeros de trabajo Sebastián, Claudia, Marianela y Ángela, familia Carmona Carmona, Jorge Martínez, familia Onel Araya, Andrés Torres, Pedro Suazo, señora e hija, Daniel y Roberto, Elín Rosas y familia, Claudia Pastén, Carmen Mánquez, familia Farías Maturana, empresa inmobiliaria Inversiones Rapel, Pamela Aguilera y familia, familia Castillo Aguirre, Orrego Calderón, Arena Ahumada, Marcela Pizarro y familia, familia Barrera Milla, Yorto Geraldo y familia, Miguel Aguirre y familia, familia Rojas Araya, Carballo Carballo, juzgado de familia de la Ligua, familia Pereira, familia Carmona Briones, Carvajal Suárez, inspección del trabajo de Illapel, Judith Manque, hermanos Guajardo Araya, familia Calderón Ahumada, Manques Moreno, Julio Varas Vega, esposo y familia, Gladys e hijo, colegas Copeuch Norte, familias Rodríguez Flores, Rojas Malebrán, Ávila Muñoz, Manques Borges, familia Tapia, familia Meneses, familia Moscoso Pereira, Jimmy Trigo y familia, familia Flores Carmona, Vladimir Sardi y familia, familia Zapata Vidal, Flores Villalobos, tercer año B y amigos del Liceo Domingo Ortiz de Rosas, familia Sepúlveda Holguín, familias Cerda Briones, Rojo Calderón, Rocío Cortés, Carmona Olivares, amigo y ex apoderados, familia Carballo Rojas, Hugo Peña y Daniela Osorio, familia Milla Rojas, Gustavo Medalla, Carlos Medalla, Rosa Medalla, Alejandro Madrazo de la UNOU, Angélica Madrazo de la UNOU, Teresa de la UNOU Salazar, Alicia Pérez Gaete, Fernando Sepúlveda Holguín, Juana Tapia y familia, Gladys Araya, Parroquia San Rafael de Illapel, Hospital de Illapel, familia Sánchez Jopia, Sánchez Briceño, kinesiólogo Alejandro Pino, familia Fábrica Briceño, familia Araya Briceño, Iván Lazo, locatario de la Plaza de Abastos de Illapel, usuario de Cernapesca Quintero, Cefán Urbano de Illapel, personal del Cementerio Municipal de Illapel, familia Parrao Carballo, Junta de Vecinos Manuel de Gorotizaga, Funeraria La Paz de Cristo, y a todas las personas que de una u otra forma nos acompañaron en nuestro dolor, son los más sinceros agradecimientos de las familias Quirós Flores, Quirós Calderón, Quirós González, Quirós Cáceres, Marina Quirós Flores e hijos, José Luis Sánchez. Muchas gracias a todos.

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Ahí estaba Alex y el clan Azabache con nosotros también en la movida tropical en esta tarde de día viernes. Gracias a Dios que es viernes, viernes 14. Hoy saludando a los Alfredo que están de onomástico. ¿Conoce algún Alfredo? Si quiere saludar, nos llama a la radio. 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Ya son las 6:20.

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1: Es la hora 18:35 minutos.
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Alexis Sánchez llegó a Montreal, Canadá, para sumarse a su nuevo equipo, el Montreal de Canadá, y tuvo una recepción como corresponde de la gran cantidad de chilenos que vive en Montreal, Canadá. En el municipio de Montreal fue recepcionado con mucha efervescencia por parte de los hinchas del Montreal y de todos los chilenos residentes en Montreal y otras ciudades de Canadá. Ya faltan 17 minutos para las 7 de la tarde. 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

Luchito, ahí estaba esa canción a esta hora de la tarde, cuando ya hay apetito, se acerca la hora de las 11 y por lo tanto anda bien un sanguchito rico, con el queso de cabra rico que tiene Mini Market y Pecho La Uvita. Sí, ahí está nuestro querido amigo Yerko, el bombero con más potencia y energía. Sus amigos precisamente le dicen en el cuerpo de bomberos, ¿cómo le dicen? No, aparte de decirle potencia, le dicen, ¡dile que la quiero! Sí, bueno, saludos para él y para Marjorie, y también para todo el personal de Minimarket y Pecho La Uvita, que están con nosotros durante todas las tardes. 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No te olvides que mañana juega el Brujas a las 3:30 p.m, debuta en la liguilla del ascenso a la Primera B, frente a Santiago City en el Municipal de La Pintana. Puedes seguir el partido como siempre a través del fanpage Toque de Queda. Ahí estaremos, como siempre, transmitiendo ese importante partido del Brujas. Ahora nos vamos con música tropical alegre. Ya llegan las noticias y el deporte de Cooperativa.

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1: 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Nos vamos a ir a una pausa, luego vamos a estar hablando de el cambio de gabinete, también la agenda de seguridad, lo que ha marcado la semana política, dentro de los titulares que mueven al mundo, también vamos a estar revisando lo más destacado de hoy. Hasta las 8 estamos haciendo lo que queda del día, aquí en Cooperativa.
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9: Continuamos en nuestra última hora de programa, haciendo lo que queda del día aquí en Cooperativa. Ya estamos en las 7:03. Momento para revisar los titulares, actualizar lo más destacado junto a Álvaro Lozano.
10: Francisco Riveros es el nuevo ministro del deporte. Todos podemos cometer errores, le dijo el presidente Kast a una emocionada Natalia Ducó en el cambio de gabinete. En el caso Muñeca Bielorrusa, se mantuvo la prisión preventiva para los abogados Mario Vargas y Eduardo Lagos. De todos los sectores celebran el fallo del Tribunal Constitucional. No altera el corazón de la mega reforma, destaca el oficialismo. La oposición resalta los cambios y su actuar unitario. Un 40% de la población de Antofagasta se quedó sin suministro de agua potable por problemas en planta desalinizadora. En el mundo preocupa el llamado nuevo cruce masivo hacia Ceuta. Donald Trump pide a la Corte Suprema seguir construyendo el salón de baile de la Casa Blanca. Y en el fútbol, la Universidad de Chile no es azul azul. La Casa de Bello sube el tono y pide cambiar el convenio que permite el uso del nombre y los símbolos de esa institución.
9: Álvaro Lozano, poniéndonos al día con lo más relevante de este día viernes. Gracias, Álvaro.
10: Hasta pronto, Rafa.
9: Chao.
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9: Se concretó el segundo cambio de gabinete en 60 días por parte del gobierno del presidente José Antonio Kast, con cambios tanto de ministra como de subsecretario en la cartera de deportes. En una semana también marcada por la agenda de seguridad, lo vamos a analizar esta hora junto a Eric Latorre, analista político, director del Magíster de Gobierno y Dirección Pública de la Universidad Autónoma. ¿Cómo está, Eric? Bienvenido.
11: Hola, muy buenas tardes, gusto saludarte.
9: Igualmente, para nosotros se dio una situación bien paradojal en esta semana con un golpe efectista, más allá de lo que podamos comentar o no, cierto, respecto al tema carcelario, pero que tenía un correlato, como era una inminente salida de una ministra durante el mismo día. ¿Qué tal convivió todo esto durante la semana política de La Moneda, Eric?
11: Yo creo que convive mal, la verdad, pues para el gobierno no es una buena noticia terminar con una situación además muy paradójica, porque el presidente termina cuestionando la norma por la cual finalmente removía la ministra. Creo que no fue un buen final para La Moneda en este sentido, dado que su agenda, y lo esperable para el gobierno, es que la agenda terminara y terminara el fin de semana con su propuesta de seguridad y el mega operativo, no sé, traslado, etcétera, que es la apuesta que está haciendo hoy día.
9: Claro, de hecho se advirtió como algo no casual que se esperara informar por un comunicado la salida de Natalia Ducó pasado el horario de los noticieros centrales de televisión, digamos, una vez que por lo menos llegara hasta ahí la agenda de seguridad, pero evidentemente, claro, no tuvo, cierto, ahí un alargue ese tema.
11: Claro, y ahora el día de hoy todos los medios han estado hablando más bien del tema Ducó más que el tema de seguridad, hablando de tema de seguridad con esta contrariedad entre ministros, ¿no es cierto?, Chomalí y Arrau por un eventual borrador también de un proyecto. Entonces, sí, se le complicó a última hora algo que se veía bien para el gobierno, digamos.
9: Eric, respecto ya a las cosas desgregadas uno a uno, ¿de qué manera analiza lo ocurrido con el tema carcelario, la manera en que se transmitió, cierto, el operativo Atalca, las visiones que hay contrapuestas respecto a un extremo diciendo que es un show y algo más, por ahí zonas intermedias con que es bueno mostrar esto, que se debe hacer por la gente, y otros diciendo, bueno, es lo que se prometió en la campaña? ¿Cómo advierte esta situación desde el punto de vista de la mirada de la opinión pública?
11: A ver, fíjate que yo ahí, más allá de la puesta en escena en concreto, que uno podría discutirla más o menos, yo creo que el gobierno tiene un punto en que intenta dar una señal de que se están haciendo cosas y que estas cosas son distintas a cómo se hacían antes, que es la gran apuesta y propuesta del gobierno. En ese sentido no hay que perderse. Ahora, en ese sentido, hay algo que es correcto, a mi juicio, que los gobiernos tienen, en materia de seguridad, una cuestión básica es mostrar que se están haciendo cosas. Podemos discutir si esas cosas son buenas, malas, obtienen unos resultados, pero se hacen cosas. Y en ese sentido, creo que el gobierno tiene una apuesta que es interesante, pero evidentemente, y hay una segunda lectura ahora más de fondo, es que la puesta en escena tiene que ir acompañada de cuestiones mucho más sustantivas. Y en esa materia todavía tenemos muchas apuestas, tenemos muchas promesas, pero no se ha concretado nada realmente sustantivo que muestre las diferencias del gobierno con otras administraciones que, según este gobierno, no lo hicieron bien, digamos.
9: Y allí las diferencias, ¿por dónde podrían pasar si uno fuera ya al fondo? Ya en la forma se advierte, porque claro, desde el gobierno anterior, ciertos exfuncionarios decían, bueno, esto siempre se hizo, pero se hizo muy en secreto, sin avisar, y durante la noche, solamente después se reportaba, precisamente para no alertar. ¿De qué manera crees que se va dando esto?
11: A ver, más allá, yo ahí tengo una discrepancia, porque más allá de que si siempre se hizo o no, el tema de fondo es que en materia carcelaria tenemos una situación muy crítica, muy, muy crítica. Yo creo que el gobierno del presidente Boric se dio cuenta, lamentablemente, muy tarde. La decisión que toma de cambiar Gendarmería al Ministerio de Seguridad es una decisión correcta, me juicio muy correcta, pero tardía. Habida cuenta de todos los hechos que hemos ido viendo, donde estamos perdiendo el control de las cárceles y el crimen organizado se está instalando en las cárceles de maneras como hemos visto en otros países. Y eso es efectivamente muy complejo. O sea, la labor de fortalecer el sistema penitenciario, fortalecer a Gendarmería, incorporar a Gendarmería dentro del ecosistema de seguridad, aislar al crimen organizado en las cárceles, es una medida muy correcta y absolutamente necesaria. No, si no hacemos eso, yo creo que estamos expuestos a una situación que podría ser en el corto plazo irreversible. Así que en ese sentido el gobierno tiene un punto que es relevante.
9: Estamos conversando aquí en lo que queda del día en Cooperativa con Eric Latorre, analista político, director del Magíster en Gobierno y Dirección Pública de la Universidad Autónoma. Eric, respecto al ajuste que se tuvo que hacer en el gabinete, todas las voces coinciden en que era insostenible y había pocas maneras finalmente de sostener a Natalia Ducó, porque más allá de cómo se pueda calificar, se había entregado una respuesta formal y oficial a nombre del gobierno a la Contraloría que finalmente no se condice con la verdad de lo ocurrido ese día.
11: Claro, el gobierno quedó capturado, así de simple, digamos. Hay un mal uso objetivo de un vehículo público, eso es norma expresa, más allá que la norma, como el presidente planteó, que no le gustaba tanto aparentemente, pero esa norma es clara y debía cumplirse, y lamentablemente una ministra, no solo, a ver, aquí hay dos problemas, por eso

0: perjudicado la cartera.
1: Sí, la verdad que, a ver, yo no, lo que pasa que a veces tal vez tenemos una mirada, a ver, voy a ser bastante crítico, yo diría, en deporte también eventualmente pasa en ciencia, no necesariamente el mejor deportista o el mejor científico son los más idóneos para dirigir una cartera que debe implementar una agenda técnica de políticas públicas, digamos, con una mirada de largo plazo. Y en materia de deportes, lamentablemente, esa estrategia de largo plazo no la hemos tenido. Chile, en definitiva, oscila entre cuestiones que son bien complejas en materia de deporte, porque por un lado el deporte de alto rendimiento, por otro lado el deporte como espectáculo público masivo, por otro lado el deporte como actividad física regular de todos los chilenos que contribuye a cuestiones graves que tenemos en Chile como la obesidad. Todos esos temas están abordados de manera fragmentada, no hay una verdadera política de estrategia de mediano o largo plazo, entonces se aprecia como un ministerio lamentablemente poco empoderado de su verdadero rol técnico. Y eso es lamentable en materia de deporte, y eso tiene efectos indudablemente, y la discusión al final, este últimos meses con el caso de deporte, estuvo desde el vestuario de la ministra, declaraciones desafortunadas y el mal uso en auto fiscal. O sea, en 6 meses uno se pregunta, ¿qué avanzamos realmente en políticas de deporte? No queda claro, al menos, no se aprecia que eso existe.
0: Claro, porque fue una y otra cosa, como decía usted, como detallaba lo que fue, digamos, marginando la opción de ver realmente qué estaba pasando en esa cartera. Hay además un tema acá con un relato comunicacional a partir de decisiones que tienen que ver, cierto, con CGGOP, con el Ministerio Secretaría General de Gobierno, que hoy no tiene ministra o ministro, no hay un vocero, estamos con una persona que ejerce como viceministro. Podría ser un detalle, pero ¿usted qué cree, más allá del gobierno de turno, es partidario de que debe haber una cabeza en CGGOP que organice vocerías, que haga la vocería y que despeje al ministro del Interior de otra cosa?
1: Sí, yo creo que, a ver, era una apuesta interesante y hay que tomarla como eso, pero creo que derechamente fue un error al final del día. Lo que yo debiera pasar, en mi opinión, es que primero CGGOP no debiera ser un ministerio. ¿Qué eso significa? Una carga administrativa, significa una carga económica para el Estado, significa una serie de elementos. Deberíamos copiar el modelo norteamericano, incluso el argentino, con un vocero, una persona que estuviera conectado al comité político y que efectivamente fuera el que fuera marcando esa agenda, esa pauta, y fuera haciendo lo que significa ser un vocero. Aquí, durante mucho tiempo, creo que la CGGOP lo que fue finalmente fue confundir donde el vocero era un actor político con mucha relevancia, en algunos casos con demasiada relevancia, que incluso se superponía eventualmente a otros ministros por su importancia política, más allá de su cargo, y eso distorsiona el rol fundamental de un vocero, que es ser capaz de comunicar adecuadamente, relacionarse adecuadamente con la prensa, tener también una buena relación con la ciudadanía, al punto de vista que sea capaz de mostrar claramente cuál es la agenda del gobierno. Hoy día, lamentablemente, el ministro Alvarado, que es un gran político, sin duda un buen ministro, tiene un buen perfil político, pero lo vemos poco, muy poco. Y se hablaba de que el subsecretario Pavés lo iba a subsidiar de alguna manera, y tampoco lo hemos visto mucho. Y los gobiernos necesitan tener claramente una vocería que muestre cuáles son las políticas y la agenda del gobierno y cómo se van a ir marcando.
0: ¿Y eso se debe subsanar, estima usted, cuanto antes?
1: En mi opinión, sí. En mi opinión, yo creo que el gobierno debería avanzar decididamente en plantear que derechamente la eliminación de ese ministerio y crear la figura de una vocería. Ahora, como eso demora, porque es un cambio legal, debiera, a mi juicio, nombrarse un ministro vocero que tuviera las características básicas de un buen vocero, digamos, que es ser capaz de comunicar, estar dentro de un esquema político, ¿no es cierto?, en la moneda, y además tener un bagaje importante que le permita manejarse en distintas materias, y eso es indudable que es muy necesario.
0: Finalmente, Eric, esto ha tenido también un correlato, ¿cierto? Porque, por ejemplo, la saliente ministra Mara Sedín en su minuto dijo, bueno, yo no tenía esto, no tenía esto otro, en fin, pero son herramientas que había una decisión política también de quitar, como despotenciar la SECOM, despotenciar otros factores que habían de apoyos comunicacionales, en fin.
1: Es que, a ver, yo diría que Es que un vocero

0: era un ministro y que tiene un equipo, ¿no es cierto?, para desarrollar su labor, tiene que hacer valer su capacidad política y la capacidad de movilizar ese equipo para pararse en el comité político, pararse frente al presidente. Y si un ministro no es capaz de hacer eso, como planteó la ministra Sadini, entonces es que no está en posibilidad de ejercer. Y ese es un problema de diseño que sin duda el gobierno tiene también que mejorar, porque hay un problema de diseño estructural, además de los problemas propios de la ministra Sadini.
1: Le agradecemos por esta conversación en esta tarde de viernes, aquí en lo que queda del día, en Cooperativa, a Eric Latorre, analista político, director del Magíster en Gobierno y Dirección Pública de la Universidad Autónoma. Gracias, Eric, que tenga un buen fin de semana.
0: Muchas gracias, igualmente.
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1: El presidente de Colombia, Abelardo de la Espriella, afirmó hoy que tiene en mente un proyecto semejante al Plan Marshall para ayudar al departamento del Chocó, uno de los más pobres del país y epicentro del terremoto de magnitud 7,4, que el lunes causó una gran destrucción en varias partes del país. El Plan Marshall fue un millonario programa puesto en marcha por Estados Unidos para ayudar a los países de Europa Occidental tras la Segunda Guerra Mundial.
3: Mi corazón está con los familiares de las víctimas y con los familiares de aquellas personas que siguen desaparecidas y que espero podamos encontrar con vida con la ayuda de Dios. Nos vamos a encontrar como sociedad y entre todos vamos a reconstruir a nuestro país para llevarle a ese lugar de grandeza que se merece, que es la patria milagro. Hoy más que nunca yo estoy firme por la patria.
1: Luigi Mangioni se declara culpable en el juicio federal por asesinar a un ejecutivo de una compañía de seguros de salud.
4: Today is a solemn and significant day.
1: El acusado tratará de invalidar el otro juicio estatal alegando doble enjuiciamiento. El acuerdo con la fiscalía se produce semanas después del proceso impulsado por el Departamento de Justicia. La presidenta mexicana Claudia Sheinbaum ha convertido a la cancelación de la visa estadounidense de Andrés Manuel López Beltrán, hijo del expresidente Andrés Manuel López Obrador, en un nuevo episodio de tensión entre México y Estados Unidos. Desde el Palacio Nacional, la mandataria cuestionó los motivos de la decisión que López Beltrán dio a conocer por la noche del jueves y sostuvo que la retirada de visas a personas políticamente expuestas responde, en su opinión, a una intención política.
5: Mi opinión es que esta cancelación de visas que han hecho, ellos le llaman a personas políticamente expuestas, tiene un sentido político, esencialmente, porque no es parejo a todos los países si su sentido fuera relacionado con delincuencia o con alguna prueba de algún tema relacionado con la entrada de un ciudadano a Estados Unidos.
1: Al menos 8 personas han muerto en la prefectura de Chiba, cerca de la metrópolis de Tokio, por las fuertes lluvias e inundaciones que afectan al este de Japón. Mientras, este viernes miles de personas fueron evacuadas hacia centros reservados y las autoridades meteorológicas advierten que llegan nuevas precipitaciones. La prefectura de Chiba había informado a primera hora de la muerte de 4 personas. Posteriormente, la policía regional confirmó otras 4, elevando provisionalmente el número de víctimas fatales. Un voraz incendio forestal en la península de Calcidica, en Grecia, obligó a evacuar por mar a casi 500 turistas y residentes ante el colapso de las rutas terrestres y la rápida propagación de las llamas en plena temporada alta. El operativo realizado desde las playas por embarcaciones de voluntarios y la Guardia Costera logró controlar el fuego, que calcinó unas 400 hectáreas, pero provocó daños estructurales.

Cristian Castro, el cantante mexicano de 51 años que dio por finalizada su etapa escolar tras graduarse de la preparatoria, equivalente a la enseñanza media, eso en México. A través de redes sociales, varios medios compartieron registros de la ceremonia, mientras el artista estuvo acompañado de su madre, la actriz Verónica Castro, que llegó al lugar pese a complicaciones de salud que la obligaron a llevar un tanque de oxígeno. Era un sueño pendiente, me lo debía a mí mismo. Me ganó la música por un tiempo, pero quiero ahora estudiar más, explicó al recibir el diploma. Una buena señal, sin duda, de que nunca es tarde. Cristian Castro se graduó del colegio a los 51 años en una emotiva ceremonia a la que llegó su madre, la actriz Verónica Castro. Son los titulares que mueven al

Qué temazo, ¿eh? Me perdonan, pero lo voy a interrumpir. 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Seguros Líder BCI, seguro te conviene. ¿Nos vamos a una pausa? Claro que sí. Junto a Cristian Castro, que deja el liceo aprobado a sus 51 años. Un gran ejemplo, decía yo recién, de que nunca es tarde, ¿eh?, para todo en la vida. Ya estamos de vuelta en lo que queda del día.

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3: Cooperativa, 7:34 minutos. 7:34 minutos.
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5: Los servicios sanitarios de la Comunidad de Madrid han registrado 340 atenciones relacionadas con el eclipse solar hasta la mañana de este viernes, principalmente por mareos, molestias generales, problemas oculares y consultas para resolver dudas tras la observación del fenómeno astronómico. Según los datos facilitados por la Consejería de Sanidad, la mayoría de las asistencias se han registrado en los hospitales de la región, que han atendido a 233 personas desde que tuvo lugar el eclipse. A ellas se suman 89 consultas en centros de atención primaria y otras 18 intervenciones del servicio de urgencia médica, suma 112. Las gafas homologadas son uno de los problemas. Entre los motivos de consulta predominan los cuadros de mareo, las molestias oculares surgidas después de contemplar el eclipse, además de otras molestias generales. Lo que decíamos de las gafas homologadas fueron uno de los elementos fundamentales para observar con seguridad el eclipse de sol, el primero visible desde la península ibérica en más de un siglo, ya que mirar directamente al astro, sin la protección adecuada, puede provocar lesiones en la retina. Durante un eclipse, la luna se interpone entre la Tierra y el Sol y reduce de forma considerable la luminosidad ambiental. Esa menor sensación de luz puede generar una falsa sensación de seguridad y hacer que una persona mantenga la mirada fija durante más tiempo. Sin embargo, parte de la radiación solar continúa alcanzando el ojo y puede causar daños, incluidas quemaduras en la retina.
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0: se tomó la agenda uno de los temas que había sido de los menos destacados dentro de la nueva agenda contra el crimen organizado y el terrorismo, la ACOT del presidente José Antonio Kast. La Asociación Nacional de Funcionarios de Aduanas de Chile se declaró en estado de alerta ante la posibilidad que el gobierno entregue nuevas facultades a Carabineros y la PDI para ingresar y actuar directamente en fronteras, puertos, aeropuertos y otras áreas sometidas a control aduanero según la legislación vigente. ¿Qué implica esto? ¿Sería legal? ¿Qué cambios se necesitan? ¿Cómo opera hoy el sistema? Parte de lo que vamos a conversar con Javier Uribe Martínez. Él es abogado, especialista en derecho aduanero y comercio internacional. Fue además abogado jefe del Departamento Judicial Nacional, de la Subdirección Jurídica del Servicio Nacional de Aduanas y subdirector de fiscalización del mismo servicio, además de jefe del Departamento Nacional de Subastas y Mercancía. ¿Cómo está, Javier? Bienvenido a esta conversación aquí en lo que queda del día en Cooperativa.
1: Hola, Rafael, muy buenas tardes, muchas gracias por este espacio.
0: Javier, es llamativa esta idea, ¿qué tan innovadora es? ¿Es algo que ustedes habían escuchado en algún minuto en los últimos años, esta posibilidad de dar nuevas facultades para operar en esta zona fronteriza a Carabineros y la PDI?
1: Es llamativa, por un lado, siempre, pero es histórica. Diría que por muchos años este planteamiento y esta discusión, si se quiere, problemática, ha sido planteada. De hecho, recuerda que cuando fui subdirector de fiscalización, tuvimos esta misma situación y logramos ponernos de acuerdo con los altos mandos de la policía y también con aquel entonces la subsecretaría del Ministerio del Interior para, más que nada, más que superponer facultades, era para generar un trabajo coordinado, donde nos apoyáramos y sumáramos las facultades de acuerdo a las atribuciones que la ley le otorga a cada uno ya sea de la policía como de la aduana. Y particularmente en el caso de la aduana está facultada exclusivamente para operar en zonas primarias, pues, generando a través de su ley orgánica y de la ordenanza de aduana poder revisar y controlar todas las mercancías que ingresan y que salen del país. Por lo tanto, yo creo que, bueno, además habría que conocer bien si esto está incorporándose en un proyecto de ley, si simplemente una instrucción, y cuál es la interpretación. Habría que conocer el contenido normativo que podría permitir eso. Pero además hay que buscarle el sentido. ¿Cuál es el sentido de que las policías puedan ingresar? Porque lo que se revisa en un punto habilitado y se controla es por parte de la aduana en su facultad exclusiva, es precisamente el contenido que han de tener las mercancías que van ingresando saliendo del país.
0: Javier, para dar contexto también a quienes nos escuchan, ¿cómo nos podrías explicar qué es exactamente hoy una zona primaria aduanera y por qué tiene un régimen jurídico particular?
1: Sí, bueno, todos los puntos de ingreso y salida del país que están habilitados y que son los espacios regulares por los que entra y sale la mercancía, tienen presencia aduanera. La zona primaria es como la puerta de entrada de todo lo que ingresa y sale del país. Y en esa ubicación es donde la aduana puede ejercer toda su potestad aduanera, de acuerdo a las atribuciones que tanto la ley orgánica como la ordenanza de aduana le entregan. Es un régimen y un espacio que está debidamente delimitado, está regulado particularmente, si uno lo observa, en un decreto del Ministerio de Hacienda, que es el decreto 30. Entonces ahí uno puede identificar los espacios aéreos, marítimos y terrestres, no es solo marítimo, por los cuales pueden ingresar regularmente las mercancías y las personas.
0: El ingreso de Carabineros y la PDI a una zona primaria, ¿es algo nuevo o ya hay facultades bajo determinado contexto jurídico? ¿Hay alguna excepción con la cual puedan ingresar?
1: O sea, pueden ingresar si, por ejemplo, hace unos días atrás hubo un tremendo hallazgo de alrededor de 400 kilos de droga. Se desbarató una organización transfronteriza y en la que participaron colaborativamente distintas entidades del Estado, la Fiscalía por un lado, con la Policía de Investigaciones, y con el apoyo de la aduana y otros organismos internacionales. Por lo tanto, desde ese punto de vista, si hay una atribución que puede ser recogida en el contexto de una investigación, podría permitir que eventualmente las policías pudieran ingresar, pero bajo la coordinación de quien tiene la potestad aduanera y que tiene las facultades para fiscalizar, que es precisamente el Servicio Nacional de Aduana. No hay que olvidar que hay una ley de bases que organiza la administración del Estado, que obliga a los organismos del Estado a actuar de manera coordinada, sumando en definitiva las facultades de cada uno. O sea, yo creo que las policías no pueden simplemente llegar y entrar, porque además, insisto, hay que buscar cuál es el sentido de eso, porque además la labor aduanera, de fiscalización aduanera, es muy técnica, es muy precisa y requiere un conocimiento acabado como lo tienen en su gran mayoría los funcionarios del Servicio Nacional de Aduana.
0: ¿Cuál sería entonces el punto de conflicto jurídico con esta propuesta y la mirada que tienen los funcionarios desde la Asociación Nacional de Funcionarios de Aduanas de Chile?
1: Sí, yo creo que siempre hay un celo respecto de las potestades que tiene cada institución. Eso es evidente. Pero para poder tener una respuesta precisa, habría que conocer, y que entiendo que no se conoce, cuál es el sentido y cuál es el alcance que ha de tener la, ya sea una instrucción del Ministerio hoy día de Seguridad o la intención de modificar una norma aduanera. O sea, para poder conseguir que las policías puedan simplemente ingresar a la hora y el día que quieran, tendrían que tener facultades expresas para que así pudieran hacerlo.
0: ¿Puede existir una actuación simultánea de aduanas y las policías sin que se produzca una superposición de competencias?
1: Podría haber si cada uno está, y eso ocurre. Por eso es que es muy importante una norma que está en la ley de base de administración del Estado, que obliga al organismo del Estado a actuar en forma coordinada. Me recuerdo hace muchos años atrás, yo diría unos 15 años atrás, cuando se crearon los tribunales tributarios y aduaneros, se generó un conflicto entre la aduana y la PDI, que fue en parte resuelto por el Tribunal Tributario y Aduanero de Arica. Y ese tribunal ordenaba a que en el fondo los recursos se optimizaran y se usaran de la mejor forma posible, llamando a las instituciones a actuar de manera coordinada. Podría perfectamente la aduana estar, por un lado, haciendo una investigación importante para, por ejemplo, intervenir en un contenedor, y al mismo tiempo podría la policía de investigaciones, dirigida por el Ministerio Público, podría estar haciendo su propia investigación, pero respecto de una misma situación, y se podrían encontrar, y eso ha ocurrido en algunas ocasiones. Por eso insisto que la suma de facultades y la coordinación, la información, la comunicación, el análisis del riesgo, son los focos más importantes que hay que destacar acá.
0: Es el abogado Javier Uribe Martínez, que entre otras cosas ha tenido varios cargos durante su trayectoria en el Servicio Nacional de Aduanas, entre ellos la subdirección de fiscalización de este servicio, además de la jefatura del Departamento Nacional de Subastas y Mercancías. Javier, ¿cómo se podría esto zanjar? ¿Qué debate va a abrir? Porque entiendo que los funcionarios lo que ven es que pueda quedar debilitado el Servicio Nacional de Aduanas al tener esta facultad y esta autonomía, Carabineros y la PDI. ¿Qué perjuicio podría haber ahí? ¿Por qué se enciende esta alerta?
1: Bueno, yo creo que por el celo institucional, insisto que es muy importante saber bien cuál es el alcance o la intención y el propósito, el para qué las policías tendrían que ingresar a las zonas primarias. Podría haber tensión entre instituciones que buscan desbaratar. La aduana tiene esa misión también, investigar, por ejemplo, el crimen organizado transfronterizo. Podría haber una duplicidad de acciones que en el fondo generarían o podría presentar al Estado como un Estado ineficiente. A mí me parece que la recomendación es sentarse a conversar y a trabajar, y no simplemente imponer una idea que no sé si hoy día tiene además un asidero jurídico. Hay que conocer bien cuál es la fuente que hoy día impulsa o trata de justificar que las policías puedan ingresar a esta zona primaria, que es, insisto, La potestad aduanera es una potestad que viene entregada por la ley y que es de exclusivo uso para el control del ingreso y salida de las mercancías para el Servicio Nacional de Aduanas.
0: Finalmente, ¿cuál sería desde tu punto de vista el equilibrio adecuado desde lo jurídico entre seguridad y control aduanero? Si alguien propusiera efectivamente revisar cómo se está ahora, ver qué cambios se pudiesen hacer.
1: Yo creo que hay un equilibrio conversando, transparentando lo que se pretende. Yo creo que hay que confiar en las instituciones, hay que confiar en el Servicio Nacional de Aduanas y en cómo realiza sus labores. Hay que sumar facultades, hay que abrir la información, seguir generando resultados producto de la coordinación. No olvidemos que también en las zonas primarias está la Policía Naval, como que no se lo ha mencionado mucho, pero la Armada de Chile algo tendrá también que decir. Yo creo que sentados a la mesa, en una conversación aclaratoria además, porque pareciera ser que hoy día los funcionarios del Servicio Nacional de Aduanas están ciegos. Saben de la posibilidad de que a lo mejor las policías puedan ingresar, pero si no se transparenta la información, no vamos a conseguir un equilibrio que además implique actuaciones que estén conforme a la normativa legal y constitucional.
0: Le agradecemos por esta conversación al abogado especialista en Derecho Aduanero y Comercio Internacional, Javier Uribe Martínez, aquí en lo que queda del día con este tema, cierto que va a seguir en el debate después de esta postura emitida por la Asociación de Funcionarios de Aduanas. Muchas gracias, Javier, que tengas buen fin de semana.
1: Muchas gracias, Rafael, y a la Radio Cooperativa. Buenas tardes.
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0: Revisemos noticias económicas. El Servicio de Impuestos Internos de Chile emitió una alerta. ¿Sabes por qué está esta alerta? Porque hay más de 1 millón de personas. 1.073.590 contribuyentes que adeudan cuotas de los créditos solidarios otorgados por el Estado durante la pandemia. Esto fue en los años 2020 y 2021. La deuda acumulada en total supera los 553.000 millones de pesos. 553.000 millones de pesos. El organismo regulador otorgó un plazo definitivo hasta fines de agosto de 2026 para regularizar la situación de forma voluntaria. ¿Qué va a pasar si de aquí a fines de agosto no se regulariza esto? Van a comenzar los cobros obligatorios. Sobre este grupo, dijo el Servicio de Impuestos Internos que a partir de septiembre comenzará a recibir los boletines de cobro respectivos con el correspondiente reajuste y también cálculo de intereses.
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1: Cooperativa. 7:57. 7:57.
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3: Es momento para un último resumen de noticias. Está con nosotros Álvaro Lozano.
4: Francisco Riveros es el nuevo ministro del deporte. Todos podemos cometer errores, le dijo el presidente Kast a una emocionada Natalia Ducó en el cambio de gabinete. De todos los sectores celebran el fallo del Tribunal Constitucional. No altera el corazón de la mega reforma, destaca el oficialismo. La oposición resalta los cambios y su actuar unitario. Y en el mundo, terremoto 7,7 en Indonesia. El SOA descartó tsunami para las costas de Chile.
3: Álvaro Lozano contándonos lo más destacado en esta jornada. Gracias, Álvaro.
4: Buen fin de semana.
3: Igualmente.
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con Fotografías Tour, Rubén Blades en concierto. Queda poquito ya. Ingresa ahí a Punto Ticket, capaz que queden entradas para la presentación que hará en un rato más ahí en el Movistar Arena. Va a estar acompañado por Roberto Delgado, una big band, con todos los éxitos para esta noche de viernes. Rubén Blades en el Movistar Arena. Gerardo Rodríguez en la puesta al aire, Ulises Aldea en la sala de grabaciones, Francisca Canseco en la producción periodística y Álvaro Lozano. Lo escuchaban ustedes recién en los titulares. Gracias por acompañarnos. Ya llega Cooperativa Deportes. Que tengan un gran fin de semana.

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2: Cerrando la semana y comenzando el fin de semana. Bienvenidos a Cooperativa Deportes en su edición de las 20 horas. Con muchos temas, comienza la fecha en el sur del país. Estos son los títulos para hoy. Horas cruciales para el futuro de Franco Calderón. El defensa no está citado para mañana y podría cruzar la cordillera. Se confirma un retorno en la oncena de la U para visitar Quillota. Te contaremos sobre la citación de Colo Colo para el duelo ante O'Higgins. ¿Estará Bocinha? ¿Estará Iván Román? Además, sabremos de una polémica visita que llegó al Estadio Monumental. En la Católica, Clemente Montes sigue entregando señales positivas para estar el martes ante Estudiantes de La Plata por la Copa Libertadores. Y en el fútbol internacional, Alexis fue recibido por una multitud en la alcaldía de Montreal. Mañana será su presentación en el estadio y comienza este fin de semana una nueva temporada en la Liga Española.
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